0: varios géneros, varios artistas, varias épocas, por supuesto, y es este el tema del día de hoy. Rock, donde el piano es el protagonista, parte 1. Así que quédense porque esta emisión y las próximas van a estar muy, pero muy interesantes musicalmente hablando. Así que vamos a iniciar, y es que precisamente el primer artista que vamos a estar comentando, pues el día de hoy vamos a escuchar dos canciones. Me refiero al cantante, pianista y compositor estadounidense, que además es de resaltar algo muy importante. Es un pionero dentro del rock and roll, y que ello le favorece muchísimo en la historia musical de este estilo. Bueno, cuando hablamos de rock en general. Y que además su estilo tan explosivo, también tan creativo, innovador y virtuoso en cuanto al piano, propició que lo conocieran en aquella época ya de antaño, en mediados del siglo XX, que lo conocieron como The Killer. Bueno, me refiero a Jerry Lee Lewis. Si este gran músico tan interesante del rock and roll, del rockabilly y además del country. Siendo además también importante, él de la camada musical de Elvis Presley, de Johnny Cash, de Carl Perkins. Entonces vamos entendiendo que es uno de los grandes, y se dijera coloquialmente, de los pesos pesados dentro de la música. Y en este caso vamos a escuchar una pieza musical de él que se publicó en 1957. Un trabajo escrito por Otis Blackwell y Jet Hammer, que pues básicamente permitieron crear la canción With Balls of Fire, uno de los grandes temas emblemáticos del rock and roll, y que además en más de una ocasión ha sido cobereado este tema musical, y que además, aclaro, también llega a aparecer esta canción en la película biográfica del mismo nombre, With Balls of Fire. Así que créanme, cuando hablamos de legado, Jerry Lee Lewis es importante esta canción también, dado que incluso, ahí les va el dato, la canción está considerada como una de las grabaciones más influyentes en los años 50. Y créanme, es importante para la época del rock and roll, es muy relevante. Así que vamos a escuchar esta pieza musical, y al regresar vamos a ir con otra canción de Jerry Lee Lewis, pero con esta pieza, With Balls of Fire, grandes bolas de fuego. Es que comenzamos esta emisión de Caminando con el Rock.
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0: Estamos de vuelta aquí en Caminando con el Rock y hemos escuchado el tema Great Balls of Fire de el cantante Jerry Lee Lewis, que bueno, llegó a grabar esta canción en 1957. Un gran tema cuando hablamos una canción enérgica, explosiva, sobre todo por el lado del piano, con esta gran habilidad musical del ícono Jerry Lee Lewis. Y otra canción que también destaca en este doble punto, tanto destaca en el amplio abanico musical del ícono Jerry Lee Lewis en los 50 para con el rock and roll y el rockabilly, pero también otra canción que se suma a la temática del día de hoy, que es rock con protagonismo del piano. Bueno, pues aquí es donde aparece otra pieza musical también grabada en 1957, que incluso es considerada una de las canciones pioneras, relevantes, importantes, influyentes en el rock and roll, por su lado enérgico, su estilo agresivo con el piano, su vibra del boogie boogie y la gran voz tan icónica de Jerry Lee Lewis. Me refiero a la canción Holora Shaking Going On. Esta canción que, bueno, no fue escrita por el propio Jerry, pero él, al momento de grabarla, le dio su toque, su sello musical tan peculiar, y esto favoreció para que inicios de 1957 Jerry la grabara a la par del productor Sam Phillips, un gran personaje, por cierto, dentro de la música del rock and roll, también un personaje pionero e importante cuando hablamos en la historia del rock en general. Bueno, pues esta canción también destaca muchísimo en la década de los 50, que además permitió que muchísimos artistas al paso de los años la llegaran a versionar. Así que vamos a escuchar Holora Shaking Going On de Jerry Lee Lewis y seguimos en esta emisión de Caminando con el Rock.
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1: Y acabamos de escuchar el tema, esta canción, Whole Lotta Shaking Going On, de Jerry Lee Lewis. Este gran clásico de 1957, ya tiene muchísimas décadas. Obvio, ya podemos decir que es del siglo pasado, pero una canción con un ritmo muy buena, pero también con ese lado también interesante por parte de The Killer, el ícono Jerry Lee Lewis, para con la música y además con el piano. Porque el día de hoy estamos en la primera parte de canciones de rock donde el piano es protagonista. Y si se están dando cuenta, son canciones interesantes. Bueno, hablando en un enfoque histórico ya de muchísimos años atrás. Pero gradualmente en esta emisión y en las próximas vamos a ir avanzando progresivamente y de manera cronológica al paso de los años, descubriendo varias canciones en donde eso, son temas de rock donde el piano es protagonista o inclusive es lo que le da el sello distintivo a ciertos clásicos musicales, porque créanme, hay muchísimos. Yo creo que varios ya los han de conocer, ya los han de recordar, pero otros no sé si los lleguen a tener en cuenta. Pero independientemente de ello, pues seguimos en la misión del día de hoy y ahora es momento de ir con otro artista que el día de hoy nos va a deleitar con tres piezas musicales. Y es que el cantautor y pianista estadounidense Billy Joel es una de las grandes figuras más emblemáticas del pop y del rock en los años 70, también conocido inclusive como The Piano Man. Esto, obviamente, pues a raíz de su gran éxito de 1973, pero a la par denotando de trasfondo pues su gran gusto y o habilidad para con el piano cuando hablamos de sus canciones. También de recordar que Joel comenzó tocando precisamente el piano a los 4 años, trabajando en lugares de la vida social nocturna, y que esto le favoreció para pues darse a conocer, desarrollar sus habilidades, insisto, hasta que en los 70 es donde pues llega a impulsar muy bien su trayectoria musical, especialmente con su gran éxito Piano Man de 1973, a la par de, bueno, otras canciones como My Life, como Just the Way You Are, como Old Town Girl, por mencionar algunos, bueno. Pero él es uno de los primeros artistas de rock que en su debido momento realizó giras musicales en la Unión Soviética en finales de la década de los 80. ¿Por qué es relevante este dato? Bueno, porque había mucha fricción por el intercambio cultural y musical. Entonces, que él tuviera la oportunidad de pisar en aquella época la Unión Soviética, pues bueno, si hablamos de algo también trascendente cuando hablamos de la historia musical universal. También hay que recordar que él se identifica muy bien por su lado popero, soul, jazz, su vibra neoyorquina, digamos, y sus canciones que hablan de la sociedad estadounidense, del choque de los niveles socioeconómicos, del amor, y de muchísimas cosas más que eso le ha favorecido para pues, tener un amplio legado, ¿no? Pero en este caso de Billy Joel, pues vamos obviamente a comenzar con su gran clásico del 76. Perdón, del 73. ¿Cuál más? Piano Man. Vamos a escuchar esta canción y seguimos aquí en Caminando con el Rock.
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1: Regresamos aquí en Caminando con el Rock. Acabamos de escuchar el tema Piano Man o Piano Man de Billy Joel, este gran éxito de 1973. Es el sencillo principal de su segundo material en estudio del mismo nombre, esa Piano Man. Pues es de reconocer que esa canción básicamente es insignia cuando hablamos del propio Billy, musicalmente hablando, claro, sobre todo con esta pieza de rock pop, pop rock, más o menos, y que pues básicamente es una canción que relata las historias de pues personas que él llegó a conocer desde la perspectiva del músico, ¿no? También es interesante poder adaptar ese sincretismo, ¿no?, de las dos caras de la moneda cuando buscas cumplir tu sueño musical y cuando ya estás dentro de la industria. Entonces, acompañado del piano, de la armónica, con un estilo folk, sale esta pieza musical muy buena. Que se dan cuenta, quizás esto en algún punto pueden decir, eso no es rock, pues créeme que sí. Dentro de la historia, este tipo de música, y caso también Billy Joel, tiene que ver con la industria e historia del rock. Bueno, vamos con otra canción y propiamente también de el respectivo Billy Joel. Y vamos a escuchar esta canción antes de ir al corte cultural. El tema que vamos a escuchar a continuación es Scenes from an Italian Restaurant. Escenas desde un hotel italiano, más o menos. Esta canción fue también incluida en su álbum The Strange de 1977. Es una de sus composiciones

0: más ambiciosas y más queridas del propio Billy, sobre todo por su propio proceso de creación y su estilo musical, claro. Un tema musical que es interesante, sobre todo porque tiene una parte inicial de jazz, ambientada en un contexto de un restaurante italiano, ¿no? Y que posteriormente va teniendo cambios de ritmo, de música, y que eso pues también le da un aura peculiar a esta pieza musical. Un tema algo nostálgico cuando hablamos de la lírica, pero que también es uno de los grandes temas musicales del propio Billy Joel. Así que vamos a escuchar esta pieza. Posteriormente vamos a ir al corte cultural y no le cambie, porque al regresar al segundo bloque vamos a seguir conociendo y recordando aquellas canciones de rock donde el piano es protagonista en la parte 1 de esta temática. Así que vamos con esa canción y seguimos aquí Encaminando con el Rock.
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5: En SICOM Teziutlán, son las 6:30.

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7: Estamos de regreso aquí en Caminando con el Rock y escuchamos antes del corte cultural el tema Symphony Italian Restaurant de Billy Joel, una pieza musical de 1977, una de las canciones, pues digamos, más queridas por parte del respectivo Billy, uno de los temas inclusive algo extensos que ronda los 7 minutos y medio esta canción, pero con una estructura interesante, sobre todo porque pues, tiene una, digamos, un opening de jazz y que gradualmente va cambiando la instrumentación, el sonido, las melodías, hasta donde pues se percibe música clásica y el lado del rock de los 70. Entonces algo muy peculiar e interesante, pero con esa canción despedimos el primer bloque de esta emisión de Caminando con el Rock alrededor del tema canciones de rock donde el piano es protagonista, parte 1. Y seguimos en esta emisión con este tema que, si se dan cuenta, es muy interesante en cuanto a las canciones. Y bueno, gradualmente vamos a ir avanzando cronológicamente al paso de los años con más canciones y más ejemplos. Entonces, no se me abrumen, vamos caminando, precisamente como lo dice este programa, vamos caminando con el rock. Vamos al paso de los años, de las décadas, gradualmente notando, resaltando, descubriendo,

0: redescubriendo, disfrutando de canciones, en este caso, donde el piano es protagonista. Y ahora vamos nuevamente con otra canción de Billy Joel, este gran músico muy importante, por supuesto, con su faceta pop rock de los 70, con varios temas que han sido versionados, con un amplio legado musical, con un estilo que pasa no solo por el pop, el rock, el soul y el jazz, sino que, bueno, tiene una forma donde se ha adaptado de forma peculiar al paso de los años. Y en ese apartado, pues, de Billy Joel, vamos a escuchar la siguiente pieza musical que se grabó y se publicó en 1976. Me refiero al tema Angry Young Men. Esta es una de las composiciones más enérgicas y más complicadas si hablamos del lado musical técnico. Y sobre todo por una vivencia, un rol ahí presente del piano muy interesante, con una vibra también juvenil, y que vale muchísimo, pues, también disfrutar de este gran, gran trabajo de Billy Joel. Así que vamos a escuchar Angry Young Men y seguimos aquí en Caminando con el Rock.
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1: Seguimos aquí en Caminando con el Rock. Acabamos de escuchar esa pieza musical, Angry Young Men, de Billy Joel. Y bueno, vamos con otra canción más para seguir conociendo un poquito más de dentro de esta pues aura musical que estamos abordando el día de hoy. Canciones de rock donde el piano es protagonista. Y precisamente cambiamos ahora de artista. Y que Sir Elton John es uno de los grandes músicos, compositores y pianistas británicos de las últimas 6 décadas, podemos decir. Una figura también importante cuando hablamos de la escena del rock y del pop, que ha influido en muchísimas personas, que ha también demostrado ser muy hábil, muy creativo con el piano y que lo ha logrado adaptar al paso de sus canciones en el también paso de los años, lo que ha favorecido para que él se convierta pues en un gran ícono mundial cuando hablamos de la escena también musical. Así que de Sir Elton John podemos mencionar muchísimo, sobre todo que gracias a pues varias canciones, caso Rocketman, pues él en algún momento también fue conocido de esta manera. E inclusive, pues bueno, ya sabemos, en el mundo cinematográfico está la película que lleva pues dicho nombre. Pues eso también es muy importante, y que él, en el caso de Sir Elton John, pues al paso de los años ha lanzado y publicado canciones que combinan elementos de rock, de soul, de gospel, de pop, y que siempre, siempre, siempre también lleva de la mano el glamour. Algo muy importante también en él, es un distintivo, en donde pues con esas combinaciones musicales ha hecho baladas, ha hecho canciones que se han vuelto hits, que han marcado generaciones, que han marcado artistas, que han influido sobre otros. Y por tanto vale muchísimo la pena hablar de Sir Elton John, que tiene presencia no solo en el enfoque musical, sino también en el teatro y aún más en el cine. Así que en el aspecto de Sir Elton John, vamos con la canción Beanie and the Jets. Esa canción fue publicada en 1973 para su álbum Goodbye Yellow Bridge Road, que es una canción que combina el glam rock, el pop y el rhythm and blues con un tema en cuanto a la lírica que habla de forma satírica sobre la fama y el artificio del estrellato musical, porque muchas personas buscan eso, la fama en la industria musical, pero la realidad es muy distinta, inclusive muy fuerte. Así que en este caso hablamos de una canción interesante donde el piano está presente, donde el sonido groove y funky también se hace presente, y es un tema muy peculiar. Vamos a escuchar esta canción y seguimos aquí, Encaminando con el Rock.
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1: Estamos de regreso aquí en Caminando con el Rock. Hemos escuchado el tema Beanie and the Jets de Elton John. Esta canción, lanzada en 1973, es un claro ejemplo de glam rock con rhythm and blues. Y si nos damos cuenta, pues el estilo musical de Sir Elton John es muy interesante, muy peculiar. Fácil, por supuesto, de identificar porque, pues bueno, él ha estado presente en un sinfín de décadas y eso le ha favorecido para que muchas y muchos lo conozcamos con apenas algunos sonidos, porque también el estilo de Sir Elton John es muy, muy, muy peculiar. Bueno, vamos ahora con otra canción de Elton John. Y el siguiente trabajo es un ejemplo de una balada pop rock que escribió Elton John a la

par de Bernie Taupin para que se publicara esta canción en 1971 en el álbum Madman Across the Water. Esta canción presente en dicho álbum se hace llamar Tiny Dancer. Esta

0: en la década de los 70. Así que tienen el dato, ¿eh? Esta canción básicamente es la combinación de ciertas vivencias de las dos personas que escribieron la canción, en este caso Elton John y Bernie Taupin. Así que vamos a escuchar esta pieza donde también se hace presente, por supuesto, el piano, y seguimos aquí en Caminando con el Rock.
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0: esta primera parte de un tópico muy interesante, canciones de rock donde el piano es protagonista. Ya escuchamos algunas canciones en el primer bloque de Jerry Lee Lewis, de Billy Joel, y también ahora es turno de Sir Elton John. Y ya en la recta final, pues es que Elton John tiene un legado muy, muy amplio, muy importante. Pues bueno, aparece su canción Saturday Night's Alright for Fighting. Esta canción se publicó en 1973 y nuevamente está con esta colaboración interpretada por Elton John, pero la letra es de Bernie Taupin. Esta canción se convirtió en uno de los temas más enérgicos y más icónicos o emblemáticos de Elton John, reflejando un espíritu juvenil y rebelde a la par del el estilo musical del glam rock británico. Una canción con muy, pero muy buena vibra. Así que, en cuanto a esta pieza, es una canción básicamente inspirada en la juventud de Inglaterra en aquella época. Así que, con esta pieza musical, Saturday is Nice and Right for Fighting, es que hemos llegado a la parte final de esta emisión de Caminando con el Rock, esperando que haya sido de su agrado cada una de las canciones que colocamos. Yo me despido, mi nombre es David Flores, gracias por el favor de su sintonía, pero también al Sistema de Información y Comunicación del Estado de Puebla, que hace posible este espacio musical. Yo me despido, las y los dejo con esta canción de Elton John, y yo les espero la próxima emisión de Caminando con el Rock.
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1: Estamos de vuelta aquí en Caminando con el Rock. Acabamos de escuchar Tiny Dancer de Elton John, esta pieza musical de inicios de la década de los 70. Y ya estamos en recta final, a sobretiempo, y pues por supuesto reitero, el día de hoy estamos en este

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Muy buenas noches, sean todos ustedes bienvenidos a una edición más de su programa Blues Note, que como todos los martes, noches de jazz y de blues, por esta frecuencia, la 105.9 de la FM Sicom Radio, donde hacemos la radio especialmente para usted. Yo soy su amigo Carlos Manuel González Sotomayor, que estará con ustedes esta noche y estaremos compartiendo música y comentarios.

Nuestra invitada esta noche es la talentosa cantante Eva Scholten, que completó sus estudios en el departamento de jazz del Conservatorio de Ámsterdam en 2010. Con su tiempo fenomenal e improvisaciones en la tradición de Ella Fitzgerald y Sarah Vaughan, aporta su propio contrapunto a los músicos que la rodean. Como cantante y arreglista en el antiguo grupo vocal Jazz Sister, que publicó 2 álbumes, ha estado actuando en todos los principales festivales de jazz de los Países Bajos. La formación Gypsy Jazz Eva Sur Sien, es decir, Eva a través del río Siena, compuesta por la misma Eva Scholten y el trío de Thomas Baggerman, actuó en los escenarios más importantes del Django Reinhardt de Europa. Y esta noche está con nosotros aquí en Blues Note.

presentar los siguientes temas de su disco Oxymorons y Contra Nymphos. Y el primer tema que vamos a escuchar es Jean de Fleur. Después escucharemos Wistua. Después pasaremos al tema Minority. Y después un tema que es un estándar del jazz, Nice Work If You Can Get It. Continuaremos con el tema No Moon At All. Y después pasaremos con los siguientes temas: The Seminal Blink of Our Dog Days. Y terminaremos este set con el tema Tremblant Bolero, que quiere decir inquietante, bolero inquietante. Y esta noche está con nosotros esta gran cantante de origen europeo de los Países Bajos, Eva Scholten, aquí en Blues Note.

Eva Scholten ha participado en muchísimos eventos de lo que se conoce como el jazz manuche o el jazz gitano, que es, son los siguientes: en el Django Reinhardt Memorial Festival en Habsburgo, también en el Django in Leverkusen, y también ha participado en otro festival muy importante que es el Django Reinhardt Festival Samoan en Francia, con los lanzamientos de su segundo disco Singing Django, lleno de composiciones de Django Reinhardt con arreglos frescos y letras escritas por ellos mismos. Fueron invitados oficialmente a tocar en el escenario principal del festival Django Reinhardt en Samoan du Souxien en el 2016. Y esta noche nos acompaña esta gran cantante de los Países Bajos, Eva Scholten, aquí en Blues Note. Y para este segundo set musical tenemos los siguientes temas que todavía son parte del disco Oxymorons y Contra Nymphs, que son los siguientes: When We Are Alone, después escucharemos Where Do We Go From Here, y después pasaremos a escuchar precisamente los temas de Eva Scholten con el trío de Baggerman, y vamos a escuchar del disco Eva sobre el Siena, el río Siena, los siguientes temas: un clásico, un estándar del jazz, Stompin' on the Savoy, y después escucharemos el tema titulado Melodía de Bernie, para después pasar al tema Una hermosa historia de amor. Continuaremos con el tema que se titula Flambier de Montelbaniés, y terminaremos este set y este programa con los siguientes temas: el tema Yo podía verme a mí mismo, y finalmente el tema titulado Dream of You. Esta noche nos está acompañando esta cantante de los Países Bajos, Eva Scholten.

Con este tema damos por concluido este programa. Les agradezco en mucho su amable atención. Yo soy su amigo Carlos Manuel González Sotomayor. Y recuerde, no importa lo que aquí digamos, lo más importante siempre será lo que usted escuche en la radio. Que pasen

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6: Si usted es de edad avanzada, debe recordar que antes, en los hogares, en lugar de estufa había un brasero de carbón, porque las estufas de gas y de petróleo llegaron en los años 50 del siglo pasado. ¿Y cuál era su refresco favorito? Había chaparritas El Naranjo, Pep, Misión Limón, Del Valle, Barrilitos OK, Doble Cola y la famosa Mexicola. Y un poco después llegaron los jarritos. Bien fríos, eran refrescantes para el calor.
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5: En los años 30 del siglo pasado, la prostitución en la ciudad de Puebla estaba regularizada y concentrada en el barrio de San Antonio. Se dice que en esos tiempos Agustín Lara hacía las delicias de los parroquianos en el bar La Gatita. Fue en ese cabaret La Gatita donde una dama llamada Rosa, enferma de celos, con un pasador para el cabello dejó marcado para siempre el rostro del Flaco de Oro.

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1: Bienvenidas y bienvenidos a Revista del Consumidor Radio. Soy Joy Ramírez. Hoy, en el Platillo Sabio Profeco, nos acompaña Mati Vargas, cocinera tradicional queretana, quien nos va a enseñar a preparar unas deliciosas salchichas a la mexicana desde cero. Bienvenida, Mati.
2: Gracias, Joy. Esta receta les va a encantar. Comenzamos. Los ingredientes que necesitamos para hacer las salchichas caseras son 1 kilo de pechuga de pollo, 400 gramos de hielo picado, 200 gramos de lardo de cerdo o lomo de cerdo, 140 gramos de fécula de maíz, 20 gramos de sal, 16 gramos de cebolla en polvo, 8 gramos de fosfato de sodio, 8 gramos de sal cura, una cucharadita cafetera de paprika, agua, funda de celulosa para la salchicha e hilo de algodón. Para nuestra preparación de salchichas a la mexicana, requerimos 2 jitomates medianos en cubos, media cebolla fileteada, un chile verde, un diente de ajo fileteado, cilantro picado, sal al gusto, aceite y 6 de las salchichas que vamos a preparar cortadas en rodajas. Comenzaremos preparando el embutido. Primero, cortamos la carne en cubos pequeños y la ponemos en la licuadora junto con las sales mezcladas. Y mientras se licúa, agregamos una tercera parte del hielo molido. Además, añadimos nuestro colorante natural, que es la paprika. Luego, el lardo de cerdo o lomo de cerdo. Y al final, el resto de los ingredientes, incluyendo el hielo. Licuamos hasta que se integren bien los ingredientes y reservamos la mezcla en un bowl. Ahora, para darle forma a las salchichas, colocamos la mezcla dentro de la manga y embutimos en la funda de celulosa, rellenando a presión las tiras largas y atamos por uno de los extremos. Dividimos las salchichas en porciones atándolas con hilo de algodón. Para cocinarlas, colocamos las tiras de salchichas en las bolsas resellables de grado alimenticio y extraemos la mayor cantidad de aire posible. Calentamos previamente el agua a punto de ebullición, introducimos la bolsa de salchichas y cocinamos de 30 a 40 minutos. Al finalizar la cocción, sumergimos las salchichas en un bol con agua fría y hielos. Esto es para crear un choque térmico y las llevamos a refrigeración por 24 horas. Es muy importante que no retiremos la funda de celulosa hasta que las vayamos a usar. Ya seleccionadas, las colocamos en una bolsa al alto vacío para almacenarlas en el refrigerador. Estas salchichas pueden durar una semana almacenadas en refrigeración dentro de la bolsa. Ahora vamos a llevar estas salchichas caseras a otro nivel. Para su preparación, agregamos aceite en una cazuela y sofreímos la cebolla, el ajo e incorporamos las rodajas de salchicha. Agregamos el chile picado y después el jitomate en cubitos. Sazonamos con una pizca de sal y colocamos un poco de cilantro picado. Por último, dejamos cocinar por 10 minutos aproximadamente hasta que todo quede bien integrado. Recuerden que el platillo sabio Profeco es fácil de preparar, tiene buen sabor, aporta un balance nutricional y rinde para varias porciones. Anímense a prepararlo y cuéntenos en nuestras redes sociales cómo les fue. Yo soy Mati Vargas, cocinera tradicional queretana, y fue un gusto cocinar con ustedes.
1: Muchas gracias por acompañarnos.
2: Gracias a ti.
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Gracias, delirantes, están escuchando una emisión más de Delirio Noctámbulo. Como todos los programas, traemos para ustedes música para agudizar sus sentidos. Mi nombre es Fred Flores y damos comienzo con Akasha Experience y su sencillo Shanti Planti.

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0: Muy buenas noches, amigas y amigos de La Hora Nacional. Muchas gracias por acompañarnos en este espacio donde hablamos de cultura, música, historia y temas que forman parte de la vida de nuestro país.
1: Hoy, 24 de mayo, vamos a tener un programa lleno de tradición, memoria y actualidad.
0: Vamos a tener música del Trío Hidalgo, una agrupación huasteca que interpreta música de tradiciones indígenas y mestizas de Hidalgo con violín, con jarana huasteca y guitarra quinta o huapanguera.
1: Además, nos acompaña la secretaria de Cultura, Claudia Curiel de Icaza, para platicarnos sobre la segunda edición del concurso México Canta por la Paz y contra las Adicciones.
0: Vamos a conocer detalles sobre el puente Nichupté en Cancún, una obra que puede mejorar la movilidad entre la ciudad y la zona hotelera.
1: También vamos a hablar sobre las acciones de prevención de inundaciones en distintos puntos del Valle de México por la temporada de lluvias.
0: Tendremos un reportaje especial desde el Archivo General de la Nación, el antiguo Palacio de Lecumberri. Esta legendaria prisión se convirtió en uno de los recintos históricos y documentales más importantes de México.
1: Y haremos un viaje simbólico en el tiempo para encontrarnos con Leonora Carrington, una de las artistas más importantes del surrealismo. Su obra abarcó pintura, escultura, grabado y literatura y dejó una huella realmente grande en la cultura mexicana.
0: Llega también la Chilanguía con recomendaciones para aprovechar la Ciudad de México.
1: Además, vamos a tener los flashazos del bienestar, donde les compartimos información breve sobre programas de apoyos que pueden beneficiar a millones de mexicanas y mexicanos. Esto y más aquí en La Hora Nacional.
2: La estrategia de atención a las causas impulsada por la Secretaría de Gobernación continúa acercando apoyos y oportunidades a las comunidades que más lo necesitan. Como parte de estas acciones, servidores públicos del Gobierno de México realizaron 2.709 visitas casa por casa en Iguala, Acapulco y Chilpancingo. El objetivo es identificar las necesidades de las familias e incorporarlas a programas sociales. Además, se busca acercar a las y los jóvenes a actividades deportivas, culturales y laborales. Estas acciones fortalecen la atención social y la reconstrucción del tejido comunitario en Guerrero.
0: Llegó la segunda edición del concurso México Canta por la Paz y contra las Adicciones. Vamos a ver y escuchar la entrevista que le hizo nuestro compañero Orlando Abad a la secretaria de Cultura, Claudia Curiel de Icaza.
3: La segunda edición del concurso binacional México Canta ya está aquí, es una realidad, estamos en fase de convocatoria y ustedes tienen mucho que saber. Cuéntenle a ese artista de la familia o a quien ustedes conozcan, porque esto no se lo pueden perder. Y precisamente para saber todos los detalles, hoy en La Hora Nacional nos acompaña la secretaria de Cultura del Gobierno Federal, Claudia Curiel de Icaza. Bienvenida, secretaria.
4: Muchísimas gracias. Bueno, pues esta convocatoria para México estadounidenses, mexicanos entre 18 y 29 años pueden participar a través de mexicocanta.gob.mx, suben su canción, no tiene que grabarse en un estudio profesional, que eso es muy importante, son 2 minutos y medio de algún cover o alguna canción que tengan, y de ahí van a ir pasando etapas con especialistas del Consejo Mexicano de la Música, que son compositores, disqueras independientes, comerciales, y de ahí vamos a llegar a 7 semifinalistas para México, 7 semifinalistas para Estados Unidos, y nos vamos a ir el 23 de agosto a Los Ángeles, al Million Dollar, que es un foro maravilloso, donde va a ser la primera semifinal en vivo, va a votar el público, aquí no hay jurados, solamente el público va a poder votar en vivo. De ahí van a pasar 3 finalistas.
3: Nos vamos a
4: Mazatlán, al Teatro Ángela Peralta, que también es hermosísimo, y tanto Mazatlán como Los Ángeles y muchos lugares, pero estos

0: dos han sido símbolos y han sido espacios fundamentales donde se ha gestado esta música. El regional mexicano, la música tradicional contemporánea mexicana, con fusión de sonidos urbanos, como el hip hop, rap y todo lo que ahora ha confirmado a la música mexicana en los primeros lugares del mundo.
1: Para que ustedes vayan teniendo en cuenta que cualquier género se vale, pero la narrativa es importante. Estamos hablando de un concurso y una iniciativa que busca acercarnos hacia el amor, el desamor y la grandeza cultural de nuestro país.
0: Sí, y nos vamos a enfocar principalmente en regional mexicano porque tiene una gran versatilidad de fusiones con rock, metal, lo que tú quieras, sonidos urbanos. Y esa es la música que ahorita está llevando a nuestro país a ser el 10º lugar en la industria del mundo. El 70% de la música que se escucha latina en las plataformas de streaming, el 70% es mexicana. Es muy interesante. Y pues en nuestro idioma, conquistar el mundo desde ahí.
1: Y además encontrar nuevos talentos maravillosos. En la obra nacional vivimos muy de cerca y muy apasionadamente la primera edición. Y me gustaría preguntarle, ¿qué aprendió toda la experiencia, todo el equipo de México Canta? Porque es enorme la iniciativa. Como usted lo decía, va desde disqueras hasta managers, productores, para poder hacer esta segunda edición con estos cambios que además se ven muy profesionales. O sea, se descentralizó, hay viajes,
0: sí,
1: hay muchos cambios.
0: Por principio, Los Ángeles el 23 de agosto, el 30 de agosto Mazatlán, también en vivo, y de ahí van a pasar 6 finalistas más el mejor votado de las 2 semifinales, y la final va a ser en el Auditorio Nacional el 13 de septiembre, y los que ganen van a participar el 15 de septiembre en el Zócalo con el artista invitado que ya se anunciará. Y recordar que en cada una de estas ediciones y semifinales habrán artistas invitados también.
1: Pues en realidad es una experiencia que profesionaliza y que ayuda a crear sueños reales, a hacer realidad los sueños, y qué bueno que se vuelve a hacer. Secretaria, ¿algo más para invitar a los jóvenes, a las jóvenes, a que se inscriban, a que participen?
0: Que no sean tímidos, y si a ustedes no les gusta la música, siempre habrá un pariente, un amigo. Incentiven también poner atención nuestros mexicanos estadounidenses. Queremos que sean parte de este concurso, que es un concurso sin precedentes porque se hace en México y en Estados Unidos, y hermana a los jóvenes mexicanos estadounidenses y a los mexicanos con las mismas raíces pero distintas identidades.
1: Todo está dicho, el semáforo está en verde y ustedes solo tienen que inscribirse. Ya nos veremos en próximos meses para ver cómo es que avanza, secretaria. Muchísimas gracias. Qué emocionante. Seguimos en la Hora Nacional y ahí viene México Canta. Que no se les olvide.
2: El puente vehicular Nichucté en Cancún es una obra que busca mejorar la movilidad entre la ciudad y la zona hotelera. Su objetivo principal es reducir tiempos de traslado en una de las rutas más congestionadas de la ciudad.
3: El puente está diseñado con 3 carriles vehiculares, uno por sentido y un carril reversible. Esto permite ajustar la circulación según las horas de mayor carga vehicular.
2: También incluye una ciclovía, lo que abre espacio para la movilidad sustentable y además ofrece una alternativa segura para peatones y ciclistas.
3: En la inauguración se destacó que beneficiará a más de 40,000 personas en la región.
2: En Quintana Roo, el turismo sigue siendo uno de los motores económicos más fuertes porque tienen millones de visitantes al año. Esto obviamente pone presión en la infraestructura vial de destinos como Cancún.
3: Con esta obra se busca mejorar la experiencia de turistas y residentes, reduciendo tiempos de traslado y mejorando la conectividad hacia la zona hotelera.

0: Esta época de lluvias llegó con todo.
1: Sí, ¿eh? ¿Qué tal? Fíjate que justo en esta temporada que ya la tenemos encima, se están reforzando varias obras para prevenir inundaciones en puntos clave, sobre todo en la zona oriente del Valle de México.
0: Sí, por ejemplo, en Iztapalapa.

0: Nezahualcóyotl y La Paz, donde el agua se acumula rápido y genera afectaciones importantes.
1: Por eso se están ampliando y fortaleciendo lagunas de regulación, colectores y cárcamos de bombeo para que el sistema tenga mayor capacidad de desalojo y responda mejor en lluvias intensas.
0: Y también el mantenimiento del drenaje, ¿no? Sí. O sea, no solo obras nuevas, sino limpiar, reforzar y desasolvar para que todo fluya mejor.
1: De hecho, hay trabajos de desasolve en varios ríos y canales, además del refuerzo de bordos en distintas regiones del país como parte de una estrategia mucho más amplia de prevención.
0: La idea es reducir riesgos y proteger a la población en toda la temporada de lluvias, que ya sabemos que cada año viene con fuerza. En una visita que generó mucha conversación, la presidenta de México, Claudia Sheinbaum, recibió al músico Bono y al grupo U2 en un encuentro que se hizo tendencia por el diálogo con figuras influyentes de la música a nivel global.
2: What an honor. Lovely to meet you.
3: Felicidades a ustedes.
2: My goodness. Have universal health care. You have raised the minimum wage. You come to the Street Child World Cup. You meet Edge and myself.
3: We have reduced.
2: I don't know how you have time.
3: Health, education, housing.
2: Yeah.
3: Those are people rights.
2: That's it.
3: They are not privileged.
2: That's right.
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1: Este 25 de mayo recordamos a Leonora Carrington por su aniversario luctuoso, una figura muy importante del surrealismo y una de las artistas más influyentes del siglo XX en México.
2: Carrington fue pintora, escultora y escritora y además desarrolló una obra llena de simbolismo, imaginación y misticismo. Su obra sigue inspirando a nuevas generaciones dentro y fuera de nuestro país. Vamos a hacer un viaje simbólico en el tiempo para conocer su historia en su propia voz en una entrevista muy especial.
3: Hola, ¿qué tal, queridos amigos? Yo soy Ignacio Alba, alias El Diablo, y desde las oficinas del diario El Pitazo, te lo damos antes que nadie, pues me trajeron aquí a la hora nacional, nada más y nada menos, que para entrevistar a una señorona. Ya verán qué talla de señora, ¿eh? Tenemos aquí en el estudio a doña Leonora Carrington. Muchas gracias por acompañarnos.
4: Un placer, señor Diablo, un placer.
3: Oiga, pues ha estado muy difícil localizarle en estos años, ¿verdad? Desde aquel 25 de mayo, híjole, su agenda ha estado un poco tensa. Dígame, ¿qué ha estado haciendo en estos días?
4: Bueno, pues es que realmente usted sabe que yo paso mi tiempo pintando y esculpiendo, pero incluso después de la muerte mi agenda es un poco apretada. Por ejemplo, ahora vengo de escuchar un concierto en Los Anillos de Saturno y a las 11 me tengo que aparecer en un plato de sopa de tomate.
3: Óigame, qué espacial y qué especial, caramba, qué maravilla. Y bueno, ahondando un poco más en lo que fue su historia, cuéntenos, ¿cómo fue su infancia?
4: Bueno, pues yo nací en una familia rica en Inglaterra porque mi padre hizo buen dinero en el negocio de las telas. Pero bueno, en la corte todo eso no importaba mucho, dinero, ¿sabe? Allá solo la sangre noble es lo que la gente le importa.
3: El apellido, ¿no? Que el abolengo que le dicen.
4: Así es, correctamente. Por eso cuando yo tenía 16 años, señor Ignacio Diablo,

0: Tuve un desencuentro con mis padres porque él pensaba que para que nosotros escaláramos socialmente tenía que casarme con alguien de la nobleza. Así es, pero que para mí fue una buena oportunidad para hacer una estrategia, porque con eso yo pude convencer a mis padres de hacer un trato. Yo iba al baile de presentación en el que me querían a mí buscar un esposo, pero ellos me dejaban ir a la Academia de Arte y me costó, pero aceptaron.
1: Oiga, esta historia es la que podemos ver en La Debutante.
0: Así
1: en el
0: es.
1: Cuento de la debutante que usted misma escribió.
0: Yo escribí ese cuento porque, señor diablo, yo fantaseaba con que una hiena y yo nos hacíamos amigas en el zoológico. Y entonces yo así le prestaba mis vestidos y mis guantes a la hiena para que se hiciera pasar por mí en la cena. Así es, pero al final ella se come a mi sirvienta para usar su cara como máscara, todo un... Le recomiendo que lo lea.
1: Ah, mire, qué llena tan simpática, ¿eh? Lo bueno es que era su amiga.
0: Soy de buenas amistades, señor diablo.
1: Oiga, y bueno, cuénteme un poco de cómo fue que conoció las vanguardias, el surrealismo, el dadaísmo, todo esto. ¿Cómo fue?
0: Pues es que saliendo de la academia yo conocí estas vanguardias porque empezó a suceder que después de la Primera Guerra Mundial,
1: ajá,
0: una generación de artistas estaba intentando hacer sentido del mundo con su arte. Como Pablo Picasso, Buñuel, Joan Miró, André Breton, Max Ernst, por ejemplo.
1: Ay, ¡qué maravilla! Oiga, a ver, ¿qué le podría decir ahora a todas las personas que nos ven ahora del 2026? Un mensaje que tenga para esta sociedad que hoy en día tenemos.
0: Yo creo que les diría que sean intrépidos, ya sea en la cocina, en la alcoba, en el arte, en todo hay que desafiar a la hostilidad del conformismo. Eso les diría.
1: Uy, eso está muy bueno. Y acá, pues ya acá entre nos, ¿usted qué receta me podría dar así? Me dijeron que usted conoce ahí unos manualitos para soñar cosas, ¿no?
0: Para soñar algunas cosas divertidas, señor diablo. Luego me cuenta, pero anote ingredientes.
1: A ver, vamos, pongan atención, ¿eh? A ver.
0: 1 kilo de raíz fuerte.
1: 1 kilo de raíz fuerte.
0: 4 kilos de miel.
1: 4 kilos de miel.
0: 1 bigote postizo.
1: Bigote postizo.
0: Y no, ¿sabe qué? Yo creo que para que tenga la receta completa, mejor vamos a esperar a revelarla en la segunda temporada de las Crónicas del Diablo.
1: Oiga, ¿qué me dice que esté en el Foro Shakespeare?
0: A las 8:30 de la noche, señor diablo, para que se entere también de mi amistad con Remedios Varo, con Katy Horna, que eran otras surrealistas impresionantes.
1: Claro, las tres brujas les decían, ¿verdad?
0: Así es.
1: Que vivían ahí en la colonia San Rafael, que se iban al mercado de Sonora, hacían sus brebajes, toda la cosa.
0: Toda la cosa que se pueden enterar en el Foro Shakespeare, yes.
1: Oiga, ¿por qué fechas más o menos? ¿Es jueves?
0: Los jueves de julio, así es, les esperamos.
1: A las 8:30 en el Foro Shakespeare, ¿verdad? Ahí los vemos, así que no se la pierdan. Aquí está la señora Leonora Carrington, pero allá conocerán a Katy Horna también y a Remedios Varo. ¿Y quién más viene? Cuéntenos también. Está José Pepe. ¡Ay!
0: Se me Horna, da... Pepe
1: Horna también.
0: Amores. Mi Chiqui Vice.
1: Chiqui Vice.
0: Benjamín Pérez y otros muchos que tienen que ir a escuchar nuestros personajes.
1: Pues ya lo saben, no se lo pueden perder. Ha sido un privilegio tremendo contar con la presencia de tremenda señorona. Muchas gracias por acompañarnos y nos estamos viendo ahora en julio ahí en el Foro Shakespeare.
0: Y a las 10 de la noche en la hora nacional.
2: Perdón que interrumpa, querido diablo. Señora Carrington.
1: ¡Micha!
2: Oigan, muchas gracias por venir. Un honor que estén con nosotros. Gracias, Giovanna. Gracias, Elías. Gracias. Y no se los pierdan todos los jueves, 8:30, en el Foro Shakespeare, Manual para Pintar Gatos. Ahí nos vemos.
3: Ahí nos vemos.

0: La Ciudad de México siempre tiene actividades para todos los gustos. Vamos a ver qué nos preparó esta vez Germán Gastel.
1: Chilanguía, Chilanguía, bueno que sea yo solo, pero de todas maneras le mandamos un abrazo a Orlando y a los niños que siempre nos están apoyando aquí en la Chilanguía. Bueno, esta semana en la Chilanguía te traemos lo mejor de la cultura, el arte y el entretenimiento que puedes disfrutar en la Ciudad de México. Arrancamos con una exposición que une dos pasiones universales, el arte y el fútbol. Esa misma emoción es muestra que reúne cerca de 100 obras de más de 60 artistas de 13 países. Incluye fotografía, video, pintura e instalaciones que reflexionan sobre el fútbol como un lenguaje común y universal. Si buscas plan familiar, llega Ubu Rey. Una puesta en escena con niños presentada por el carro de comedias de la UNAM bajo la dirección de Mario Espinosa. Un clásico para disfrutar los fines de semana. Para los amantes de la lectura, no te pierdas la Feria del Libro en Coyoacán del 7 al 16 de junio. Serán 180 editoriales y alrededor de 300 actividades, además de presentaciones con grandes autores. Y en el marco del mes de la diversidad sexual, la Ciudad de México ofrece cine gratuito en distintas sedes, como el Cine Zapata, la Universidad Rosario Castellanos y el Centro Cultural Los Pinos. Consulta horarios y programación en la página de Procine. Y ya que hemos estado hablando de Leonora Carrington, los invito a la exposición permanente y gratuita en el Centro Cultural Bicentenario Mexiquense. Es verdaderamente maravillosa y mágica. Y para cerrar, celebremos el Día Mundial de la Bicicleta este 3 de junio. Habrá rodadas en Paseo de la Reforma desde el inicio hasta el final, ese mismo día. Y también actividades del fin de semana, impulsando la movilidad alternativa en la ciudad.
2: Lleva, llévame en tu bicicleta. Óyeme, Carlos, llévame en tu bicicleta.
0: Una ciudad de México que se mueve, se expresa y se vive a través del arte, la cultura y el espacio público. Seguimos aquí en La Hora Nacional.
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5: El antiguo Palacio de Lecumberri es uno de los espacios más emblemáticos de la historia contemporánea de México. Durante décadas funcionó como prisión y hoy es el Archivo General de la Nación.
6: Sí, en el Palacio se guardan documentos fundamentales para entender la vida política, social y cultural del país. En este reportaje de Orlando Abad vamos a conocer cómo pasó de ser una cárcel legendaria a convertirse en el Archivo de la Memoria Histórica de México.
7: Nos encontramos en un edificio histórico de México. Es un edificio de principios del siglo pasado que funcionó como penitenciaría de la Ciudad de México hasta la década de los 70 y que a partir de la década de los 80 es sede del Archivo General de la Nación. Un lugar impresionante que guarda tantos y tantos secretos que sería casi incontable en un solo día. Pero hoy nos dedicamos a conocer un poco más de este sitio y de su misión en el presente. Por favor, acompáñenos a ver esta entrevista y a ver qué aprendemos. Como cada que salimos a visitar México, llegamos a lugares sorprendentes y maravillosos en la Hora Nacional. Hoy estamos en el Archivo General de la Nación, en el Palacio de Lecumberri, un lugar histórico por demás para nuestra nación y para nuestra historia, pero vamos a platicar con el que sabe. El doctor Rodrigo Moreno Elizondo, que es el subdirector de acceso y atención al público, como ustedes, como nosotros, que nos metieron, miren, hasta el fondo de la casa aquí en el Archivo General de la Nación. Muchas gracias, doctor. ¿Cómo está?
8: Orlando, es un gusto estar con ustedes y estar con su auditorio.
7: ¿Cuál es la importancia de tener un archivo general en México?
8: El Archivo General tiene múltiples funciones sustantivas. Entre ellas están garantizar la correcta organización y administración de archivos en el país. Es decir, que se encarga de acompañar a las instituciones públicas, incluso particulares, que necesitan tener correctamente organizada su información para garantizar el acceso a la misma y, por lo tanto, su utilidad. Y eso acompaña

0: acompaña a la administración pública, pero también a lo interno tiene la responsabilidad de custodiar un gran acervo histórico que contiene la memoria documental del país desde el siglo XVI hasta el presente.
1: Aquí están los sentimientos de la nación, entre muchos otros. Platíquenos algo de esos datos sorprendentes que podemos encontrar aquí.
0: El Archivo General de la Nación tiene una historia larguísima. Desde la época colonial se empiezan a generar documentos. Sin embargo, no existía propiamente una cultura de organizar y administrar estos documentos. Hasta finales del siglo XVIII ya se dan cuenta las autoridades que había que tenerlo organizado. Había algo que se llamaba la Secretaría de la Cámara del Virreinato. Y ahí se tenían organizados papeles administrativos de la colonia. Entonces se crea el primer archivo, el Archivo General de la Nueva España. Después esa administración cambia en la época independiente. En agosto de 1823 se decide crear el Archivo General y Público de la Nación, que es, digamos, el antecedente de este Archivo General.
1: Oiga, a finales de los 70, 77, por ahí se dijeron, ya no cabemos, necesitamos otro lugar. Platíquenos cómo fue esa transición, porque bueno, ahora ya se ve todo muy bonito, pero aquí era un lugar donde la historia fue muy oscura.
0: Claro, este archivo ha estado viajando. En el primer momento del siglo XVIII estaba en Palacio Nacional. Como no cabía todo el documento ahí, se mandó una parte a lo que es el convento de Santo Domingo. Entonces, como justamente no cabía, decían, bueno, necesitamos buscar un lugar idóneo. Había una parte en algo que se llamaba el Templo de Guadalupe, que era la Casa
1: Tacubaya,
0: Amarilla.
1: ¿No?
0: Tacubaya.
1: Claro.
0: Estuvimos un tiempo en lo que hoy es el Munal, el ex Palacio de Comunicaciones y Obras Públicas. Ahí del año 73 al año 82 fue nuestra casa, digamos. En 1976 cierra esta penitenciaría, en agosto. En el 77 se decreta que se tiene que convertir en el Archivo General. Había que remodelarlo. Se logra, se remoza, se quita, digamos, todo lo que tenía que ver con la penitenciaría. Y en agosto del 82 se hizo un gran evento para inaugurar esto que sería la casa definitiva hasta este momento del Archivo General de la Nación.
1: Hoy podemos venir a visitar, podemos venir a consultar. ¿Cómo le hacemos, Doc?
0: La gente puede venir al Archivo General de la Nación a recorrer la exposición permanente. Hay documentos emblemáticos como el Acta de Independencia de 1821, las constituciones de 1824, 1856, 17, van a poder ver la historia de la institución y a la vez las funciones sustantivas, todo el equipo de archivistas y de especialistas que hacen posible que la memoria siga viva.
1: Doctor, muchísimas gracias por acompañarnos en la Hora Nacional.
0: Muchísimas gracias por la invitación.
1: Y nosotros seguiremos caminando, recorriendo y conociendo lugares mágicos, maravillosos e históricos como este Palacio de Lecumberri, hoy Archivo General de la Nación. Crujías convertidas en galerías, comedores de presos convertidos en bibliotecas, un edificio que tiene muchísima historia y que hoy guarda la memoria de nuestra nación, es lo que hoy conocimos en la Hora Nacional. Nosotros seguiremos recorriendo lugares, sitios, y si ustedes quieren que vayamos a alguno, solo tienen que ahí comentarlo y nosotros haremos todo lo posible por llevar la magia de México a todo el mundo. Continuamos.
0: Gracias.
2: Gracias por haber estado con nosotros en esta primera parte de la Hora Nacional. Regresamos después de la pausa con más historias, música y pláticas de todos los temas.
3: Y hoy los vamos a dejar con una frase de Leonora Carrington, una de las figuras más importantes del arte surrealista en México, nuestro país. Dice así: la realidad no está ahí para ser creída, sino para ser creada.
2: Sí, totalmente hace sentido con su obra.
3: Sí, ¿verdad?
2: Totalmente.
3: 100%.
2: Oigan, pues esta semana le queremos mandar saludos a mucha gente. Para empezar, a Gemes Electrificaciones, Cecilia Godínez, Marta Ceci Martínez, Alexis Linares, Isaac Cortés Rosas, Juan Carlos López Díaz, Saúl Morales Maldonado y Cristian Elizalde.
3: Y también a Rolando Rubén Ná Pérez de la Ciudad de México, Marcelo Nava de León, Guanajuato, Letiza del Carmen Caballero de Tizapán, San Ángel, Julio César Pérez Pérez de Tabasco, Edgar Bennett de Portales en la Ciudad de México, Valentín Clemente Chino de la Ciudad de México y Alejandro Perales.
2: Muchas gracias por escribirnos, escucharnos y por ser parte de esta comunidad. Recuerden que estamos en YouTube, Facebook, Instagram, TikTok, X, Spotify y que también nos pueden contactar en el número 55 34 83 42 39 o mandarnos un correo electrónico. La dirección es lahoranacional@segob.gob.mx. Que tengan una muy bonita noche y una gran semana.
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1: Buenas noches, son las 10:30 de la noche y aquí comienza Puebla en la hora nacional. Agradecemos a todas las personas que nos escuchan en México, Puebla y en especial a todos los poblanos y las poblanas que nos escuchan en el mundo entero. Queridos paisanos, ustedes son la resistencia poblana.

Saludamos especialmente a todas las personas que nos escuchan en San Miguel Ixtlán, Tepetzintla, Xochitlán Todos Santos y a los 217 municipios que integran nuestro gran estado de Puebla. Les saludamos desde el estado en donde se construyó la primera planta hidroeléctrica de gran escala en América Latina con fines comerciales. Nos referimos a Nueva Necaxa. En la recomendación musical les presentamos el trabajo de Chucho Ponce y su grupo.

0: En la entrevista principal tendremos una charla con Gerardo Cifuentes, autor poblano de ciencia ficción.
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2: El otro núcleo de la ciencia ficción es, ante todo, la especulación.
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hablamos de la narrativa sonora que nos da identidad, es necesario mencionar a un referente indiscutible, Chucho Ponce y su grupo Los Daddies. Orgullosamente originarios de Chinantla, Puebla, este grupo ha llevado el nombre de la Mixteca a latitudes que cruzan fronteras.

ha logrado cristalizar el sentimiento del pueblo y la periferia poblana. Sus composiciones son crónicas de la vida cotidiana, son relatos del amor en tiempos de baile y de esa resistencia cultural que se vive a través del ritmo. Escuchar a los Daddies es entender la cumbia como un lenguaje que une nuestras raíces con el resto del continente. Es el sonido que nace en Chinantla y se expande por todo el estado. Es la música que suena cuando el sol se pone y las luces del barrio se encienden para celebrar la vida. Hoy, en nuestra recomendación musical, celebramos esa maestría rítmica que nos pone a vibrar. El barrio tiene su propia elegancia y su propia historia que contar. Subamos el volumen y dejemos que el ritmo de Chucho Ponce tome el control.

0: Buenas noches, les saluda Óscar Alarcón y les doy la bienvenida a Puebla en la Hora Nacional.
1: Siguiendo la luna no llega lejos.
0: El 24 de mayo se celebra el Día Internacional de las Mujeres por la Paz y el Desarme, establecido para visibilizar el rol femenino en la resolución de conflictos y la

0: Nos da mucho gusto saludar a todas las estaciones que integran la red Tesicom.
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0: Hay encuentros que parecen desafiar la lógica de los mapas. La música tiene el poder de borrar las fronteras y permitir que el alma de un puerto lejano se instale en el centro de nuestra ciudad. Esa noche, el aire de Puebla cambió. La piedra y el eco se prepararon para recibir una mística que no conoce de distancias, sino de sentimientos universales. El Cigala estaba en la casa.
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0: El 26 de mayo de 2010, el Zócalo de Puebla era un hervidero de expectativas. Bajo el resplandor de las torres de la catedral, miles de poblanos aguardaban, arropados de los aires que bajan de los volcanes al caer la tarde. En ese escenario, algo estaba a punto de romper la calma habitual de nuestras calles para convertirla en una noche eterna. De pronto, el silencio.
4: El silencio.
0: Un piano comenzó a sonar con una elegancia que solo los años y el Caribe pueden otorgar. Eran las manos de Bebo Valdés. Ver a esa persona, una leyenda viviente con su porte impecable, acariciar las teclas frente al Palacio Municipal, fue un regalo que la ciudad aún no termina de agradecer. Su piano no solo marcaba el ritmo, dictaba el latido de la noche. Y junto al piano de Bebo apareció él, Diego El Cigala.
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0: Una figura de melena negra y anillos brillantes, sosteniendo una herida abierta en la garganta que sanaba a través del canto.
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0: Fue la unión perfecta, la sabiduría del piano cubano de Valdés abrazando el quejío gitano del Cigala. Una colisión estética que nos transportó directamente a las calles de La Habana y a las cuevas de Andalucía. Los boleros que hemos cantado toda la vida se transformaron en algo sagrado bajo ese cielo poblano.
5: Y me costó bastante trabajo lo primero, porque yo tenía que hacer, aparte de la melodía que cantaba, yo tenía que hacer algo similar a eso y cambiarla de tono para darle más motivo distinto y que fuera un poco más largas. Y parece que Dios me ayudó. Y cuando llegué aquí no hubo ningún problema con ellos. Cuadramos, pero a las mil maravillas.
0: Los gritos de olé y los aplausos se mezclaron con el repique de las campanas. Fue una noche donde el tiempo se detuvo para recordarnos que la verdadera belleza no necesita pasaporte. Esta fue la crónica de cuando Bebo y El Cigala nos recordaron que la música es el único hogar posible. Nos escuchamos en la próxima emisión del Amplificador.
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0: En la sala con
1: amigos de Puebla en la hora nacional, me da muchísimo gusto recibir esta noche a un escritor de ciencia ficción que es muy conocido en toda la República Mexicana. Él es Gerardo Cifuentes, que no es poblano, pero que trabaja en Puebla. Gerardo, muy buenas noches, ¿cómo estás?
2: Hola, Oscar, muchas gracias, buenas noches.
1: Y bueno, pues eso es lo que te digo, ¿no? O sea, no eres poblano, pero tienes un arraigo muy fuerte en Puebla.
2: Bueno, yo nací en Tampico, Tampico, Tamaulipas, pero desde los 6 años viví en Puebla y estuve, soy ingeniero industrial por el Instituto Tecnológico de Puebla.
1: Sí.
2: Y después de ahí trabajé un par de años aquí en Puebla y me fui a la Ciudad de México, donde estuve 20 años, pero acabo de regresar, hace tres años exactamente.
1: Exacto. Oye, y bueno, pues recordar, ¿no? Que justamente en el Instituto Tecnológico de Puebla coeditaste fanzines, que me imagino que eso a los 20, 21 años debe ser una locura, ¿no? Para todos los estudiantes.
2: El fanzine o revista independiente.
1: Exacto.
2: Fue una iniciativa que tuve junto con José Luis Ramírez, un compañero también escritor, y Caín Curi, también, que éramos compañeros, nos reunimos por el amor a la ciencia ficción, y en ese entonces todas nuestras inquietudes literarias pues las sacamos a través de una revista independiente, porque en esa época no había publicaciones profesionales dedicadas al género. Entonces nosotros decidimos iniciar nuestro propio movimiento cultural cyberpunk, donde no solo publicábamos cuentos, sino también hacíamos divulgación de la tecnología, y de una tecnología emergente que era en ese entonces internet.
1: Exacto.
2: Y pues bueno, así fue.
1: Oye, y bueno, también eres periodista de ciencia. Eso también es algo importante, porque hay muy pocos periodistas que se dediquen en el campo específico de la ciencia, ¿no?
2: Soy periodista de ciencia. Dentro de la comunicación de la ciencia está la divulgación y el periodismo.
1: Exacto.
2: La divulgación habla desde la ciencia, el periodismo habla desde afuera de la ciencia. Yo me especialicé en periodismo, llegué a trabajar en la revista, soy exdirector editorial de la revista Muy Interesante, y desde entonces yo estuve muy vinculado a los más diversos medios para hablar cómo nos afecta la ciencia, cómo es que la ciencia directa e indirectamente está involucrada con nosotros como sociedad y como individuos. He obtenido algunos reconocimientos, pero sobre todo me he especializado en el impacto ambiental que tiene y cómo es que la ciencia ofrece algunos análisis.
1: Y bueno, el libro más reciente que te acaba de reeditar el Fondo de Cultura Económica justamente es Pilotos Infernales, ¿no? Pero estábamos platicando sobre la ciencia ficción climática, ¿no? Que esto es un concepto como bastante interesante, porque me gusta mucho, Gerardo, cada vez que platico con un escritor de ciencia ficción me da un nuevo giro, ¿no? Desde los cyberpunk, el steampunk, pero también una ciencia ficción que prácticamente pareciera ser como un trabajo individual.
2: La ciencia ficción climática, es como su nombre lo dice, aborda elementos del cambio climático y cómo este incide en la sociedad.
1: Ah, muy bien.
2: Sí, ¿cuáles son los dilemas a los que se enfrenta la sociedad con el cambio climático? Existen las guerras del agua, por ejemplo, ¿no? Claro. Este tipo de negociación que hay entre las personas que utilizan agua potable y otras, el destino industrial que le dan. Es una parte.
3: También los cultivos, las tierras de cultivo están cambiando.
2: Ahora la latitud ha bajado. Ya no es lo mismo, las uvas salen de distinta calidad, entonces esas zonas están cambiando, y pues en México esto también está afectando las cosechas de café.
1: Claro.
2: Porque se están exponiendo a temperaturas muy distintas. Entonces esto, por supuesto, que afecta a la sociedad, y entonces creo yo que hay algunas soluciones desde la ciencia, pero no necesariamente estas soluciones aparentemente milagrosas y sencillas que luego vienen desde Silicon Valley, donde necesitas una aplicación o un dron, donde tienes que pagar una licencia para poder sobrevivir, ¿no?
1: Claro.
2: No, aquí se trata de hacer tuya la ciencia, hacer tuya la tecnología y ver las distintas posibilidades en las que los humanos podemos interactuar con o sin tecnología con otros humanos, y de esa manera enfrentar el impacto del

0: cambio climático. Talleres que dan para influir en tomadores de decisiones. La ciencia ficción ya se está usando como una herramienta. Se está usando como una herramienta de pensamiento en universidades, en posgrados. Y en ese sentido creo yo que ha tomado un giro bastante, bastante interesante. Porque no es nada más una herramienta de reflexión, una herramienta de entretenimiento, sino también una especie de guía.
1: ¿Hacia dónde queremos llevar el futuro si las condiciones actuales
0: persisten y si le damos un giro? Si porque el otro núcleo de la ciencia ficción es ante todo la especulación. La ciencia ficción requiere de especular.
1: Para especular necesitamos los ingredientes del presente.
0: ¿Qué? Y si tenemos los ingredientes del presente con esta píldora, esta cápsula de especulación, pues nos pueden llevar a explorar diferentes caminos. La ciencia ficción es un laboratorio. Entonces, como todo laboratorio, podemos probar con la imaginación leyes, tecnologías, cómo van a ser asimiladas ciertas tecnologías, cómo ciertos avances científicos pueden ayudarnos, porque nos ayuda a encontrar soluciones. Nos ayuda. Hay muchas quejas de que luego la ciencia ficción tiene un tono distópico o pesimista. Pero bueno, a lo que voy es que en ese sentido la ciencia ficción es una advertencia también. No es un patrón de conducta. Claro. No es obligatorio que tú hagas lo que está haciendo la ciencia ficción. Todo lo contrario, te está advirtiendo, te está presentando un escenario
1: que si lo llevamos por cierto camino, pues podríamos caer en él.
2: O incluso una crítica, ¿no?
0: También hay una crítica implícita. La ciencia ficción siempre trae una crítica hacia nuestro presente y a las expectativas que tenemos del futuro. Porque ahora con la inteligencia artificial, por ejemplo, que ha recibido mayor empuje de marketing en la historia, creo yo, pues tenemos que cuestionarnos también cómo nos están comunicando ese futuro.
2: Regresando un poco al periodismo de ciencia, ¿qué es lo que has estado trabajando más recientemente o has dejado de lado el periodismo de ciencia para dedicarte más a la ciencia ficción?
0: He tenido, colaboro con la revista ¿Cómo ves? La revista de divulgación de la ciencia de la UNAM, donde tengo una columna que se llama Tecnograma, donde yo ahí mezclo pues estas dos obsesiones que tengo, las noticias de ciencia y la ciencia ficción. Entonces siempre encuentro paralelos de lo que está ocurriendo en la realidad y lo empato con ciertos ejemplos de la ficción. Algo de lo que yo estuve haciendo por mucho tiempo, todavía sigo haciendo en un newsletter que se llama Cyberpunk a tope. Entonces me dedico a analizar esos hilos delgados que une la ficción con la realidad.
1: Pues me ha obsesionado también desde hace mucho
0: y ha sido como parte de mi obra de no ficción y me gusta mucho empatar estas historias que a veces parecen increíbles.
2: Es que me daba risa justamente porque al ser tu obra de no ficción, pues en realidad justamente la realidad supera a la ficción, ¿no? Como los robots cayéndose cuando tendrían que estar realizando ciertos trabajos para los que fueron programados, o justamente que alguna situación salga fuera de control cuando debería tener un ambiente controlado, ¿no? Justamente eso era lo que me provocaba la risa, ¿no? Porque llega a ser justamente una situación de contraste, ¿no? Como aquello que tendría que parecer normal, justamente cuando fracasa, se convierte en una anormalidad que pareciera ser ficción, pero que está en nuestra realidad, ¿no?
1: Y ¿sabes qué es lo delicado ahí? Que muchas veces dicen, bueno, es tecnología en etapa de transición, que argumentan que se tienen que cometer errores antes
0: de entrar de lleno en el mercado.
2: Claro.
0: Sin embargo, lo que está demostrando buena parte de la tecnología actual, digo, el robot cayendo es una muy buena metáfora. Lo que pasa es que están cometiendo errores que afectan a millones de personas y además están propiciando un ambiente tóxico donde se denigran las capacidades humanas.
2: Claro.
0: Parte de la campaña publicitaria que tiene la inteligencia artificial es prescindir de los humanos, pero a toda costa. Cuando, en cambio, en otras culturas donde la cultura tecnológica es distinta, como en China, acaban de promulgar una ley en la que se prohíbe sustituir personal humano por inteligencia artificial.
2: Está bueno.
0: Son enfoques muy, muy distintos de ver la tecnología. Ese es el tipo de cosas que estoy buscando. Ese es el tipo de información que

0: interesa saber.
1: Muy bien, pues Gerardo, vamos cerrando esta charla. La verdad es que es muy, muy interesante lo que nos estás contando. ¿Dónde podemos encontrar tus libros? Repítenos, ¿dónde podemos leerte para la gente que esté interesada a partir de esta charla?
0: Pues miren, por el momento en el

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1: Hey, ¿qué tal, mentes curiosas? Bienvenidas y bienvenidos a El Laboratorio de las Ciencias en Puebla, en la Hora Nacional. El espacio donde descubrimos que la ciencia no solo pasa en películas o en países lejanos, también se hace aquí, en Puebla, y a un nivel altísimo. Mi nombre es Yanya y hoy vamos a hablar de un científico que trabaja con algo que vemos todos los días, pero que pocas veces nos detenemos a entender, la luz. Él es Julio César Rodríguez Quintero, investigador de la Benemérita Universidad Autónoma de Puebla, la UAP. Julio César Rodríguez Quintero es físico y se especializa en áreas como la óptica y la fotónica, campos que estudian cómo se comporta la luz y cómo puede usarse para desarrollar tecnología. Y no es solo teoría complicada. Este tipo de investigación es clave para avances en telecomunicaciones, medicina, sensores, láseres y muchas tecnologías que usamos todos los días sin pensarlo. Desde sus laboratorios en la UAP, Julio César ha contribuido al desarrollo de ciencia experimental de alto nivel, demostrando que en Puebla no solo se enseña ciencia, sino que se produce conocimiento original, competitivo a nivel nacional e internacional. Además de investigar, algo que destaca mucho en su carrera es su papel como formador de estudiantes. Ha trabajado con jóvenes físicos en formación, guiándolos en proyectos, experimentos y tesis. Eso significa que su impacto no termina en sus publicaciones, sino que se multiplica en cada estudiante que aprende a cuestionar, medir y entender el mundo desde la física. Y esto es importante decirlo, la óptica y la fotónica no son áreas del futuro, son del presente. Gracias a ellas funcionan desde las fibras ópticas que llevan internet hasta técnicas médicas que permiten diagnósticos más precisos. Y sí, parte de ese conocimiento se está construyendo en Puebla. El trabajo de científicos como Julio César Rodríguez Quintero nos recuerda que la ciencia también es paciencia, es observación y mucha, mucha curiosidad. Es hacerse preguntas sobre algo tan cotidiano como la luz y convertir esas preguntas en conocimiento que puede cambiar la forma en que vivimos. Para cerrar este episodio, te dejo una frase perfecta para hablar de ciencia y curiosidad. Es de Albert Einstein. Lo importante es no dejar de hacerse preguntas. Gracias por escuchar El Laboratorio de las Ciencias en Puebla en la Hora Nacional. Yo soy Cianya y nos escuchamos en el próximo episodio.
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2: En Nigromante número 3, Colonia Centro, en el municipio de Zacatlán, Puebla, se encuentra la fábrica de relojes Centenario. Ahí se encuentra desde 1966. Esta empresa fue la primera fábrica de relojes monumentales de América Latina. Han fabricado más de 12.000 relojes monumentales. El primer reloj que se instaló fue el de la iglesia de Santiago Apóstol en Chignahuapan, en el año de 1919, el cual todavía sigue funcionando. En 1921, Relojes Centenario instauró su nombre para conmemorar el centenario de la consumación de la independencia. Sin lugar a dudas, el edificio de Relojes Centenario es un emblema en el corazón de Zacatlán.

De esta forma es como concluimos la edición estatal de La Hora Nacional. Les agradecemos su compañía en esta media hora en la que les presentamos las actividades culturales en Puebla. 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Les recordamos que la recomendación musical de hoy fue el trabajo de Chucho Ponce y su

0: 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Buenas noches, esto fue Puebla, en la hora nacional. Soy Óscar Alarcón, nos volveremos a escuchar.
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Hola, ¿qué tal? Me da muchísimo gusto que nos siga acompañando a través de este programa Viva la Huasteca. Soy Ari Soto y saludamos a las estaciones del interior del estado en Zacatlán, en Libres, en Acatlán, en Izúcar, en Tehuacán, de Xutlán. Gracias por transmitir este programa. Fíjense que Hidalgo, pues, es una parte que vecina al estado de Puebla y también Veracruz. Y bueno, pues actualmente la Huasteca está comprendida por 120 municipios, 8 municipios tiene Hidalgo, Puebla con 37, Querétaro con 6 municipios, San Luis Potosí con 20 municipios, Tamaulipas con 14 y Veracruz con 34 municipios que forman parte de estos rinconcitos de la Huasteca. Cabe hacer mención que este estado de Hidalgo específicamente abarca porción noreste del territorio, incluyendo pues 8 municipios como lo es Atlapesco, Huautla, Huasalingo, Huejutla de Reyes, Jaltocán, San Felipe Orizatlán, Xochiatipan y Yahualica. Estos lugares de la población indígena es mayoritaria, representando pues aproximadamente el 85% del total pues de los habitantes de la zona. Uno de los municipios más importantes de la Huasteca es Huejutla. Antes del contacto con Occidente, los huastecos habían sido tributarios del Imperio Mexica, los cuales impusieron su lengua, su religión y aparte la organización política y social, desapareciendo la lengua Tenec en la región huasteca de Hidalgo, lengua que tiene nexos con la gran familia maya y que aún sobrevive en la región norte de Veracruz, norte de Querétaro y también al sur de San Luis Potosí. Pero cabe hacer mención que muchas de las comunidades indígenas aún persisten los rituales, la mayordomía, la música y sobre todo pues este quehacer que todos los días los músicos hacen en torno a la música de la Huasteca, música de banda de viento. Y qué mejor manera que hoy vamos a tener el gusto de presentar material discográfico a cargo de los Pregoneritos de Hidalgo. Pues fíjense que el maestro creador del método para el aprendizaje del son huasteco, el cual cuenta con una propuesta pedagógica que acerca al estudiante a la lectura musical por medio de este lenguaje tan rico y este lenguaje rítmico. Por ello, el maestro Luis Fernando Vadillo Medesigo ha sido galardonado por su trayectoria y su aporte en la música tradicional de la Huasteca. Pues ha ido a muchos países, ha estado en encuentros, ha estado en Huauchinango, ha estado en Xochitlán, ha ido en otros lugares de la Huasteca, llevando a los niños y niñas y jóvenes esto de la música. También como parte de su material discográfico, ha grabado también en cassettes, tanto pues en

CD, y bueno, ha sido también galardonado de la presea del Sol Poniente allá en lo que es Amatlán. Entonces, vamos a empezar el programa del día de hoy a través de este programa que es

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0: saludar al maestro Luis Fernando Vadillo Medésico. Maestro, muy buenas tardes.
1: ¿Qué tal? Muy buenas tardes, Ari.
0: ¿Cómo empieza usted el gusto por la música del huapango?
1: Bueno, pues el gusto que yo tengo por nuestra música tradicional es que siempre viví de niño en ese contexto. Sí, mi padre fue maestro rural y él tenía muchos discos, además que le encantaba la música. Él no fue músico, fue maestro. Y trabajaba en las comunidades de ahí del municipio de Huautla, en donde yo nací. Entonces, pues siempre me iban a visitar los tíos huastecos, los danzantes. Siempre pedían el apoyo de mi mamá para que les diera el visto bueno de cómo se veían esas danzas. Y pues a mí me fascinaban cuando era pequeño.
0: ¿Cómo se llamó su padre?
1: Fue el profesor José Raquel Vadillo Soto. En casa siempre tuvimos que la jarana, que el acordeón, que en fin, los tocadiscos. En ese tiempo eran los belizotes esos de tocadiscos que mi papá lo amarraba a la silla del caballo y así nos íbamos a veces hasta 5 horas viajando para llegar a la comunidad donde él trabajaba. Bueno, que donde trabajaba, porque mi mamá también íbamos toda la familia en ese tiempo.
0: ¿Estamos hablando de qué años?
1: De allá por 1965, más o menos, 64.
0: ¿Por qué instrumento se agrega el maestro Luis Fernando en empezar a ejecutar ya como músico?
1: Mire, primeramente yo aprendí a tocar la jaranita, pero pues nada, digamos, formal. En Huautla no había secundaria. Entonces, tuve que emigrar, me vine en la primaria que había en el pueblo, estudié hasta el quinto grado, y de ahí me vine a Hijos del Ejército, un internado que funcionaba en donde se encuentra ahora la SEP del Estado de Hidalgo, hacia la salida hacia México, aquí en Pachuca.
0: Ahora, ¿qué siente el maestro Fernando cuando empieza ya a ejecutar esta música?
1: El primer instrumento que ejecuté fue la guitarra sexta. Pues las canciones románticas, las canciones de rondalla que siempre nos juntábamos como compañeros, como alumnos. Y cuando egresé de la normal en el MESHE, fue cuando empecé a poner mis bailes allí con los alumnos. Y me empezó, empecé a adquirir esos discos de la armonía huasteca, de los rogacianos, de Viejo Elpidio. Entonces, pues fue un reencuentro con la cultura que traía, ¿no? Entonces, me dio, no, pues yo voy a aprender a tocar un violín. Y fue que ahorré y me compré un violín allá por 1984, más o menos.
0: ¿Cuántos años ya en la música, maestro?
1: Pues más o menos a partir del 86, más o menos, que empecé. Y pues es el tiempo que he llevado, pues ya tocando desde 1986, ahora sí que hágale cuenta.
0: Ahora, maestro, ¿recuerda usted algún

0: composición, algo que haya ejecutado por primera vez ya como músico?
1: Bueno, en realidad yo no entendía el tongo azteco, no lo entendía. Cuando iba al pueblo trataba de tocar con los músicos, porque yo tenía mi violín y quería pues, alguien que me acompañara en ese tiempo. Pues aquí en Pachuca no había tríos, todo el mundo está inundado de tríos y qué bueno, ¿no? Pero en ese tiempo no había, entonces como medio tocaba. El profesor de danza de ahí, de Bellas Artes, que es un amigo, Arturo Ayala Tobar, me dijo: oye, Luis Fernando, dice, tú tocas violín, dice, ¿por qué no te aprendes este material? Dice, tenemos una gira al estado de Oaxaca. Entonces yo me aboqué a aprenderme todo el material que me dio en ese cassette. Primero fueron las danzas, sobre la marcha, porque ya íbamos de gira, y si yo me había aprendido el cassette al revés y al derecho. Tocaba los sones con la misma medida que estaban en el cassette, eran de la armonía huasteca. Era el caballito, el bejuquito y el cielito lindo. Y empecé, y me decían: no, espérate, aquí te estás saliendo por esto. Dije, ¿y por qué no le haces así? Porque también nos acompañaba Pedro Crespo, que fue quien grabó con Nicandro Castillo uno de sus temas, uno de sus composiciones, que se llama Los Arrieros. Y también un musicazo, Pedro Crespo, y gran amigo mío. Entonces dice, no, oye, ¿por qué no le haces así? Y empiezo, caramba, ya me cuadró esto. Y en menos de media hora encontré lo que tantos años andaba buscando para aprender el tongo azteco.
0: Conforme va avanzando, ya empieza a ejecutar pues piezas como el alegre, y bueno, pues entre algunos otros guapangos en toda nuestra huasteca, y bueno, pues me da gusto, sobre todo, Huautla es un lugar hermoso, hay muchos músicos líricos, tocan sones de tradiciones, y bueno, no hay escuela, ¿verdad, maestro?
1: Hasta la fecha no hay nadie que enseñe a tocar el son huasteco con nota musical, porque usted sabe, bueno, por una parte tienen razón los antropólogos, los etnólogos, los musicólogos, que dicen que si el son huasteco se escribe, se pierde toda la esencia. Pero, digamos, yo tengo una justificación también, porque yo sí lo enseño a tocar con nota musical, y voy sacando, digamos, los interludios de acuerdo a las necesidades del alumno. Yo les enseño a tocar primero danzas, pero con notas que ellos vayan leyendo, porque no es lo mismo que el niño, que muchas veces es obligado por el padre a que aprenda a tocar un instrumento, sí, porque no tiene conciencia todavía de lo que quiere. Le enseñan una cosa, digamos, una introducción o una danza, y al llegar a su casa ya se le olvida, y cómo iba, quién sabe, y regresa con una frustración al taller. En cambio, si llevan algo escrito, ya saben cómo leerlo, qué es lo que sigue, en fin. Y para mí es más fácil y me ha funcionado muchísimo.
0: ¿Ha enseñado a muchos niños y jóvenes en estos encuentros de música huasteca? ¿Qué experiencias ha tenido? Y bueno, pues sabemos que es un gran maestro y que ha ido también a otros países.
1: Afortunadamente hemos tenido la oportunidad de representar a nuestro estado llevando nuestra música, principalmente el son huasteco, porque bueno, tocamos varios géneros. En una gira, cuando acompañamos a los ballets, pues tocamos, hacemos mariachi tradicional, que consta de violines, de vihuela y guitarrón. Llevamos son jarocho con arpa, requinto y tarana jarocha. Llevamos pues varios cuadros de varios estados de aquí de la República Mexicana, como es el queso navajeño, en cuestiones de zonas de Michoacán, el de Nayarit, zonas de Colima, en fin. Y en cuanto a lo que me dice de la experiencia que he tenido en los encuentros de niños y jóvenes guapangueros, eso ha sido muy bonita, porque es una convivencia hermosa. Y yo tengo una preocupación, digamos, porque muchas veces el niño pues aprende pues sí lo que le lleva a uno, ¿no? Y pero es de forma muy tradicional, y claro, lo tradicional, digamos, dentro de nuestra república, pues no necesita muchas veces del solfeo, ¿no? Porque así ha logrado sobrevivir. Pero yo me pongo a pensar cuántas cosas no se han perdido, porque cuando un músico muere se pierde toda una enciclopedia, toda una biblioteca de saberes que trae ese músico en cuanto a la música, ¿sí? Y entonces se pierde. Imagínense que Mozart no hubiera registrado, digamos, no hubiera hecho sus partituras, no tendríamos nada de su música.

0: Haydn, Beethoven, en fin, todos esos grandes compositores, y yo siento que no le quitan nada de cómo se está interpretando ahorita, porque ahí le marca el compositor cómo quiere cuando haga un pianito, que es decir, que se toque quedito, a un forte cuando quiere que se toque fuerte, en fin, hay varias situaciones. Más sin embargo, yo creo que es un buen intento de nuestra del Consejo de Cultura Nacional para no solamente preservar, sino que lograr el gusto por nuestra música, y sobre todo la esencia que se trae en cuestión de nuestras raíces tradicionales.
1: Quisiéramos conocer la historia de por qué los pregoneritos de Hidalgo.
0: Que había una convocatoria de becas. Y me fui a tomar y me dice la antropóloga, oiga maestro, dice, usted no conoce, usted es de Huanca, antropóloga le digo, dice, no conoce niños que toquen son huasteco. Para entonces ya mis hijos ya tocaban, que tenían 7 años en esa ocasión, y las niñas cantaban. Alicia tenía 4 años y la otra tenía, Fernanda tenía 3 años. Y la más chiquita, cuando nos oía tocar, pues bailaba. Hasta que se terminaba el son huasteco, y siempre, en cada. Nos poníamos a ensayar diario, y diario bailaba, ese era su ritual. Que entonces allí en las oficinas de culturas populares, pues se quedaron bien asombrados, diciendo, ¿qué irán a hacer, no? Pues unos llevaban el violín, llevaban la guapanguerita, y entraron las otras bien chiquitas, y pues empiezo a afinar, saco el violín, saco la guapanguera, la afiné todo. Y empiezo a cantar. Cuando empezaron a cantar Alixel y Fernando, se quedaron pero con la boca abierta de ver cómo lo hacían, ¿no? Ya había trabajado durante, ahora sí, como un año más o menos. Ya estaban bien puestecitas. Y empieza la antropóloga, ay, profesor, acompáñenos. Y bueno, pues allí en el primer encuentro, que fue en San Luis Potosí, fueron los niños más chiquitos que iban de todas las botecas, pues todo el mundo se quedaba admirado de ver lo que hacían en ese tiempo. Ahora, pregoneritos, porque digo, pues ¿qué nombre les pondré? Pues digo, pues bueno, estamos pregonando el son huasteco de pregón, y como eran pequeños, pues les puse los pregoneritos de Hidalgo.
1: ¿Qué países han recorrido?
0: Pues hemos estado
1: de los que se acuerde, maestro. Porque son muchos, ¿eh?
0: Sí, son algunos. Mire, a España hemos ido 8 veces, a Italia hemos ido 3 veces, a Polonia 1, a Holanda, Portugal, a Francia, Canadá, Estados Unidos, República Dominicana, Panamá, Costa Rica, Colombia, Argentina. Son algunos de los que me acuerdo. Así.
1: ¿Cómo han recibido el son huasteco en estos países?
0: Les gusta muchísimo, y más en España, porque pues nuestras raíces vienen de allá. La gente, y sobre todo por la lírica, que la forma del verso que se maneja dentro del son huasteco, entonces les llama mucho la atención, y sobre todo cuando pues improvisamos algo así para la gente, se quedan maravillados.
1: Por supuesto, debe ser, maestro, porque compaginamos con la música. Ahora quisiera que me platicara, maestro, sobre este material, que en lo particular a mí es uno de los que me gustan. Quisiera que me platicara Pregonando por México.
0: Bueno, fue grabado aquí en los estudios de él, aquí en Huasca. Quisimos incluir pues temas conocidos, no sé si sea en donde tenemos música mexicana de todo.
1: Así es.
0: Así que quisimos dar una muestra de lo que más o menos manejamos cuando salimos al extranjero acompañando a Valer, que tienen la opción con nosotros de que podemos manejar varios, digamos, estilos musicales, sí, el son jarocho, algo de mariachi, de forma de mariachi tradicional, algo de son jarocho, en fin.
1: Muy bien, y bueno, pues, ¿ha compuesto algún tema, maestro?
0: Ahí viene uno de mis temas, que es Amorcito Huasteco.
1: Mándelo, ¿y por qué escribió este tema?
0: En realidad, ahora sí que me agarro de sorpresa. Narra y es una canción como si fuera de serenata, una composición, pues, un guapango de serenata, que casi no hay de este tipo de guapangos, pues todos en realidad le cantan a la mujer, pero en el día, en la noche, pero algo así para, digamos, para llevar serenata, pues casi no hay. Entonces yo

0: puse algo así para tenerlo. Y pues no sé a ver qué respuesta da el público. Muy buenas tardes para todos los radioescuchas. Les dedicamos Amorcito Huasteco.
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0: tema que quiera presentar, maestro, en esta emisión de Viva la Huasteca?
1: Orgullo Huasteco, que casi también casi nadie la interpreta. Esta melodía compuesta por los Cuates Castilla y que fue musicalizada por el viejo Elpidio en los Tres Huastecos, se llama Orgullo Huasteco, con los pregoneritos de Hidalgo.
0: Eso.

0: ollas de barro, vasijas,
1: quexquemes,
0: textiles, canastas de palma y huapango caracterizan a la Huasteca. Regresamos en un momento. Con tus collares de flor y tradición, la cultura se viste de color. Regresamos a Viva la Huasteca, Mayoli in Huasteca.

Este es un tema de nuestro amigo Adel Fernández. Se llama Alma Huasteca. Esperemos sea de su agrado con los pregoneritos de Hidalgo.

0: la Huasteca.
1: Tuve el honor y el orgullo de conocer a don Nicandro Castillo, con quien tuve mucha amistad, incluso Alejandra Castillo es mi comadre, y pues vamos a interpretar el son del alegre de don Nicandro Castillo.

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1: Bueno, ahora les dedicamos de nuestro amigo Adel Fernández, Hidalgo, Estado querido.
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0: Bueno, pues a todos los radioescuchas, Hidalgo los recibe con los brazos abiertos. La Huasteca todavía contamos con grandes tradiciones. En las festividades nos muestran su gran colorido, su gastronomía, su artesanía. En fin, hay tantas cosas. Invitamos a todos a que le den una vueltecita por acá, por el estado de Hidalgo, para recibirlos como se merecen, con los brazos abiertos.
1: Y bueno, quisiera que, agregando a esa información, ¿cuántos discos han grabado los pregoneritos de Hidalgo?
0: Bueno, nosotros hemos grabado alrededor de unos 5 discos, incluyendo 2 cassettes de música tradicional de la Huasteca, y nos pueden contactar en el Facebook, en la página de los pregoneritos de Hidalgo, o con el profesor Luis Fernando Vadillo Medésigo.
1: Le agradezco mucho por esta entrevista y bueno, esperamos que los que no conocen la Huasteca pues visiten este terruño hermoso de Hidalgo, y deseamos mucho éxito a su próxima salida a otro país llevando nuestra música mexicana.
0: Y muy contentos de llevar nuestra música hacia otros países. Un saludo muy cordial aquí de los pregoneritos de Hidalgo. Muchas gracias y estamos en contacto. Un abrazo para todos los radioescuchas. No me fue posible en esta ocasión, pero casi cada rato estamos por allí degustando la gastronomía que hay allá, comprando que las orquídeas, en fin, toda la flor que ustedes cultivan allá.
1: Muchas gracias y saludos, maestro, y nuestros mejores deseos.
0: Gracias, igualmente. Adiós.

Décigo por tomarnos la llamada desde la región hidalguense. Él se encuentra en estos momentos en Pachuca, Hidalgo, y qué mejor manera pues escuchar parte de su trayectoria y esta música. Muchas gracias por habernos sintonizado, soy Ari Soto. Tenemos una cita más aquí, que tenga excelente tarde.

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Gracias, delirantes, están escuchando una emisión más de Delirio Noctámbulo. Como todos los programas, traemos para ustedes música para agudizar sus sentidos. Mi nombre es Fred Flores y damos comienzo con Akasha Experience y su sencillo Shanti Planti.

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0: de inmediato van a estar ahí en zona VIP, escuchando desde luego que también saludando al gran Macondo Chaverra, el cual les da la bienvenida con esta versión de La Canoa Rancha. Alberto Barros, Macondo en el canto, vamos de una vez con otro sabroso número, corre a cargo de la voz de el gran Macondo Chaverra.
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Marcos Fuentes con diversas agrupaciones. Eso ya ha dado cuenta aquí el mismo Macondo Chaverra, como fue la entrevista, la conversación que tuvimos vía telefónica en el programa de ayer sábado. Así que vamos alistando todo lo necesario para llegar ahí al

Sigue en La Clave por medio del Facebook y gracias por darle like. Los comentarios que nos hacen llegar acerca de Macondo, pues claro que sí, celebramos todo ello. Ha levantado grandes expectativas la presentación por vez primera en México y llega acá a Puebla el gran Macondo, que hace años la gente que gusta de la música sabrosa del Caribe colombiano, pues se pregunta, ¿y Macondo por qué jamás ha venido a México? Bueno, pues ahora que esté por acá, le podrán hacer la pregunta y él tendrá pues sus razones ahí para darle respuesta. Acabamos de escuchar al gran Macondo con este clásico, un gran éxito que grabó con los Latin Brothers, Las Calaveras, y también apareció con este tema llamado Cumbia Calamari, la Sonora Calamari, canta Macondo. De aquí nos vamos con esta agrupación que en su momento estuvo dirigida por Alberto Barros, Los Titanes, tremendo éxito. Pensándote, canta Macondo Chaverra. La clave.

0: También les damos las gracias. Todo ello se debe a la bonita labor que realizan nuestros compañeros que están ahí en las emisoras que forman parte de la red estatal Sicomer Radio. Compaya Eliodoro Macondo cantando con la Sonora Dinamita de Colombia. Macondo pertenece a la Sonora Dinamita, ¿sí? A la de grabación, con números como este que se siguen escuchando por diferentes lugares del continente y diría yo de buena parte de los continentes que existen en este globo terráqueo. Compadre Eliodoro cantando Macondo con la Sonora Dinamita. Antes, Los Titanes Pensándote. Y para quienes nos preguntan dónde más estará Macondo, bueno, ayer mismo Angie Telles, la jefa de la orquesta Dembélé, mencionó que Macondo estará ahí en la Guerra de Sonoras participando precisamente con la orquesta Dembélé. Atentos al Facebook de La Clave de la Salsa, ahí estaremos dando cuenta por dónde estará presentándose Macondo. Viene ahora esta versión de Macondo y su Sonora a un clásico de la música colombiana. Que venga el tema.
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Mexicali, Palavana, Sin Alma y Sin Corazón, La Piragua. En los tres números escucha el canto sabroso para bailar y gozar de el gran Macondo, Macondo Chaverra, sábado próximo en la Feria de Puebla, 1 de la tarde, Macondo hace su presentación ahí en el recinto ferial. Ustedes llegan ahí mismo, preguntan dónde se ubica el stand de Sicome Radio y listo, ahí podrán saludar, tomarse la foto del recuerdo con el gran Macondo y con la orquesta Bembelé. Vamos despidiendo la clave de hoy, agradeciendo su bonita compañía y gracias a, también ahí en la consola de audio, a Juan Carlos en la producción, Oscarito Guerrero. Nos saludamos allá en la feria sábado próximo, 9 de mayo. Aquí se quedan con más de los temas que ha grabado el enorme Macondo Chaverra. Buen provecho, sigan disfrutando de este maravilloso domingo, el mismo que apenas comienza. Adiós.

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Saludos México, Macondo te canta para bailar.

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¿Qué tal, guaracheros y guarachistas de corazón? Sean todas, sean todos bienvenidos. Les saluda a su amigo Marquiño. El sonido Chiquihuitl les presenta una emisión más de RXH Radio Guarache. Y el día de hoy escucharemos un poco de Alyosha Barreiro. Tendremos también la voz inconfundible de Alessandra Leao. Tendremos también un par de temas de Juanzo Muñoz y terminaremos el programa escuchando a Gato Cósmico. Así que permanezcan en sintonía y espero juntos disfrutemos del menú sonoro que hemos preparado para el día de hoy. Así que, sin más preámbulos, comenzamos. Semillas del mundo sonoro.

En este primer bloque, estamos escuchando del álbum Prehispánica Electrónica el tema Percusión. A continuación, escucharemos el tema Exilu.

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cargo de Alessandra Leao. A continuación, un par de temas más. Ogum está da ronda en un Mandruva Edit. Y para cerrar el bloque, escucharemos el tema Baranda en un Cero Bala Edit. Esto es Alessandra Leao, aquí en RXH Radio Huarache. Que los disfruten.

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Iniciamos este tercer bloque escuchando el tema Delirio, a cargo de Juanzo Muñoz y Rovrik. Para cerrar el bloque, continuaremos escuchando a Juanzo Muñoz y el tema Cocolongo. Espero sean de su agrado.

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En este cuarto bloque iniciamos escuchando Almud, tema de Gato Cósmico que presentamos en este bloque, y para cerrarlo escucharemos el tema Vuelo. Aquí presentamos a Gato Cósmico en RXH Radio Huarache.

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Es así como llegamos al final del programa una vez más. Espero que el menú sonoro los haya dejado satisfechos. Y con ganas de encontrarnos en alguno de estos domingos por la frecuencia del 105.9 de FM, SICOM Radio Puebla Capital. Y si llegas a cachar el eco, la resonancia, en alguna de las estaciones hermanas a lo largo y ancho del estado de Puebla, no te pierdas la oportunidad de disfrutar RXH Radio Huarache. Su amigo Marquiño se despide enviándoles un fraternal abrazo y las recomendaciones de siempre. Manténganse a salvo, sigámonos cuidando. Recuerden que en este periodo de transmisiones de partidos de béisbol de los Pericos de Puebla, el sonido Chiquihuitl estará oscilando en las posibilidades de transmisión para compartir con todos ustedes mientras el espacio multiversico se abra para disfrutar de esta fusión de los sonidos étnicos, folclóricos y ancestrales con las fusiones de vanguardia. Esto es RXH Radio Huarache. Nos encontramos en alguno de estos domingos. ¡Arrivederci! 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

Muy buenas tardes a todos nuestros radioescuchas. Estamos en su programa Campo Mixteco a través de SICOM Acatlán en el 95.3 FM. El teléfono en cabina es 953-534-3032 y en Facebook en SICOM Acatlán 95.3. Mi nombre es Nereo Martínez Andrade. Es un honor estar el día de hoy con ustedes. Soy docente del CEBETA número 184 y en esta ocasión me acompañan dos estudiantes de esta casa de estudios del CEBETA 184, los jóvenes Luis Ángel Reyes Díaz y Carlos Ángel Santamaría Rodríguez. El día de hoy vamos a platicar sobre un tema muy importante a nivel regional, a nivel estatal e incluso a nivel mundial, lo que es la agricultura protegida en Acatlán de Osorio, Puebla. Y para ello, pues vamos a utilizar como preámbulo la carrera de técnico en agricultura protegida que se imparte en el CEBETA número 184. La agricultura protegida como tal, pues es una estrategia que aproximadamente en México pues se empezó a implementar hace aproximadamente 20 años, teniendo como un estado líder en esta tecnología los estados del norte, principalmente pues el estado de Sinaloa. Sinaloa pues es el estado que empezó a implementar el uso de agricultura protegida y para ello utilizó principalmente lo que son los invernaderos de mediana y hoy actualmente pues tienen invernaderos altamente tecnificados. Y también pues podemos decir que en los estados del norte como Sinaloa y Sonora pues es a donde se empezó a tener una concientización muy fuerte sobre el cuidado de uno de los elementos y un líquido vital que es el agua. Y para ello pues también esos estados del norte, líderes en agricultura, pues implementaron, impulsaron y actualmente pues son el punto de referencia de lo que es el uso de los sistemas de riego presurizado, ya sea para agricultura campo abierto o ya sea para agricultura protegida como tal. Y en el caso de la agricultura protegida, pues desde luego exige dentro de los criterios de hacer agricultura protegida, pues utilizar un sistema de riego presurizado. Pero bueno, vamos a entrar en tema y el día de hoy nos acompañan pues dos jóvenes aquí de la carrera de agricultura protegida y el día de hoy pues de viva voz de ellos pues nos vienen a platicar para ellos hasta ahorita en el nivel educativo y escolarizado en el que se encuentran, que es cuarto semestre, pues para ellos, ¿qué experiencia les ha dejado haber elegido dentro de las opciones que tenemos en el CEBETA 184, pues haber elegido estudiar la carrera de técnico en agricultura protegida? Estamos prácticamente en un periodo en el cual hacemos la cordial invitación, desde luego, a todos los jóvenes que están a punto de concluir sus estudios de secundaria para que encuentren o vean en el CEBETA 184, pues como una de las opciones para continuar sus estudios de nivel medio superior. De antemano les comento que se ofertan las carreras técnicas de técnico en agricultura protegida, técnico en desarrollo comunitario, técnico en agromática, técnico en ofimática y desde luego técnico en producción industrial de alimentos. Y desde luego en próximos programas estaremos invitando también a que vengan jóvenes de algunas de estas carreras técnicas para que nos hablen su experiencia, sus aprendizajes que les está dejando

0: el cursar sus estudios de nivel medio superior en el Centro de Bachillerato Tecnológico Agropecuario número 184. Y vamos a iniciar pues presentando a nuestros jóvenes que el día de hoy nos acompañan, y vamos a darle la palabra en primer lugar pues a Luis para que se presente.
1: Hola, buenas tardes, mi nombre es Luis Ángel Reyes Díaz, soy alumno del Centro de Bachillerato Tecnológico Agropecuario número 184, actualmente curso el cuarto semestre de la carrera técnico en agricultura protegida.
2: Muy buenas tardes, mi nombre es Carlos Ángel Santamaría Rodríguez, soy estudiante del Centro de Bachillerato Tecnológico Agropecuario número 184, actualmente curso el cuarto semestre de la carrera técnico en agricultura protegida.
0: Una de las características que tiene el CEBETA número 184 es que además de ofrecer una educación con tronco común que se imparte en todas las instituciones de educación media superior, pues tiene el plus de que ofrece una educación tecnológica a nuestros jóvenes, con la posibilidad incluso de obtener un título como técnico al finalizar su bachillerato tecnológico. De ahí que vamos a partir pues con una pregunta hacia nuestros jóvenes, para que de viva voz podamos escucharlos, pues cómo se sienten, cuáles son los conocimientos, las competencias, las habilidades que les permite desarrollar este centro educativo. De ahí que la pregunta inicial que yo les hago a estos jóvenes es: ¿cuáles son las características de su carrera técnica, que en este caso tenemos como invitados a jóvenes de técnicos en agricultura protegida? Adelante, Luis.
1: Bueno, pues la carrera de técnico en agricultura protegida se caracteriza principalmente por buscar mejores formas de cómo producir cultivos que sean producidos en nuestra región, y a buscar el mayor aprovechamiento para cualquier productor que los quiera difundir o vender o buscarlo para una comercialización.
0: Muy bien. En este caso, es una carrera técnica que, como su nombre lo dice, agricultura protegida, pues lo que busca es producir cultivos de una forma inocua, amigable con el ambiente, y desde luego cuidando y haciendo un uso razonable de uno de los recursos con los que más estamos sufriendo actualmente, porque este es un problema ni siquiera local ni nacional, es un problema mundial el que tenemos de la disponibilidad del recurso agua. Le voy a hacer una pregunta ahora a Carlos Santamaría. ¿Qué características entonces tiene el cultivar a campo abierto a diferencia de cultivar en agricultura protegida o bajo invernadero? ¿Cuál es la diferencia?
2: Bueno, la diferencia es más que nada que cultivar en invernadero o casa sombra, estás protegiendo tu cultivo de plagas, de insectos, de malezas, y cultivar a campo abierto daña más el cultivo, por la maleza, las plagas, los animales, incluso la temperatura, el clima.
0: Dentro de lo que es agricultura protegida, pues esta se caracteriza precisamente porque es un tipo o una forma especial de hacer agricultura. De tal manera que para poder decir que hacemos agricultura protegida, pues necesitamos hacer uso de estructuras especiales, conocidas hasta hace unos años se les daba el nombre de estructuras bioclimáticas. Pero en realidad, cuando decimos estructuras bioclimáticas, estamos haciendo referencia a lo que conocemos como invernaderos, y ya sea que tenemos invernaderos o también las otras estructuras que tenemos llamadas casa sombra. Luis, ¿podrías explicarle a nuestro público qué es un invernadero?
1: Bueno, un invernadero es, como usted lo acaba de comentar, una estructura bioclimática la cual nos ayuda a proteger y controlar climas dentro de nuestro cultivo para favorecerlo. También está hecho de una estructura

0: de tubos PTR cubierto con malla antiáfidos y tiene en su capa superficial un plástico llamado
1: policloruro de vinilo.
2: ¿Y cuál es el objetivo de que tenga en el techo este plástico de policloruro de vinilo?
1: Más que nada es para proteger de las lluvias, para cambiar la temperatura.
2: Sí, principalmente el plástico es precisamente para eso, para proteger al cultivo de las lluvias, debido a que si tenemos la incidencia frecuente de las lluvias, pues se nos va a incrementar el riesgo de desarrollar una enfermedad principalmente ocasionada por hongos o por bacterias adentro del cultivo. Y la otra, pues es que el plástico, como bien lo comenta Santa María, pues es de policloruro de vinilo, el cual se caracteriza porque tiene un cierto porcentaje, generalmente los plásticos tienen un 30% de bloqueo de la luz del sol. Sin embargo, pudiéramos decir que esto le afecta al cultivo, pero en realidad no, porque este plástico, además de que bloquea la radiación, sí deja pasar la luz necesaria para que el cultivo pueda llevar a cabo sin problemas el proceso de la fotosíntesis. De ahí que un invernadero se caracteriza precisamente de eso, como bien lo acaban de comentar los jóvenes, de que trata de generar condiciones climáticas especiales o que al menos requiere el cultivo para favorecer lo mejor posible su desarrollo. Sin embargo, aquí en nuestra región, pues con muchísimo gusto podemos ver que ya tenemos el establecimiento de varias estructuras de invernaderos, y un ejemplo clarísimo es el área de producción de invernaderos que se encuentra en San Juan Ixcaquixtla, y una parte muy importante o superficie que se ha establecido en Izúcar de Matamoros. Hay una estructura también muy especial que se llama Casa Sombra. ¿Quién nos puede decir de los dos qué es una casa sombra y cuáles son las características respecto a un invernadero?
0: Bueno, una casa sombra es una estructura igual bioclimática, la cual tan solo está constituida por la malla antiáfidos, la cual tan solo nos puede proteger de unas plagas como por ejemplo pueden ser la mosquita blanca, pulgones y otros insectos. Y más que nada de roedores.
2: Pero ¿cuál sería en este caso? Efectivamente, una casa sombra se caracteriza precisamente por sostenerse de una estructura metálica. Sin embargo, en Almería, España, existe una gran extensión de casas sombras, y allá todos prácticamente son madera. Son tablones de madera en lo cual está soportada las casas sombras. Entonces no es netamente estructura metálica, porque puede ser de madera o pueden ser de plástico. Lo que sí lo caracteriza es que su cubierta, como bien lo acaba de comentar Luis, efectivamente es de malla antiáfido, y el objetivo principalmente pues es retener el paso de los insectos que en algún momento dado se vuelven o se convierten en un problema, ya que son insectos plaga para nuestro cultivo. De ahí que dentro de las estructuras bioclimáticas, pues tenemos a la malla sombra y al invernadero. Aquí en Acatlán, de acuerdo a nuestras condiciones climáticas, ¿cuál consideran ustedes que sería lo más recomendable que le pudiéramos decir a los productores si nos llegaran a preguntar qué les aconsejamos? ¿Qué les podemos decir? ¿Establezca una casa sombra o un invernadero? ¿Ustedes qué opinan?
1: Pues yo les recomendaría que un invernadero, porque por el clima en el que estamos, aquí el clima es la temperatura es muy alta, y pues yo les recomendaría el invernadero.
2: Luis, ¿tú qué opinas?
0: Tiene razón lo que comenta mi compañero al sugerir un invernadero, ya que tiene más este bloqueo de enfermedades y controla más como la lluvia o plagas directamente desde un cultivo.

0: pero también tenemos que reconocer que la casa sombra tiene buenos aspectos, ya que es más económica y sí nos ayuda mucho sobre protección de insectos y roedores.
1: Muy bien, estamos en esta charla con dos jóvenes estudiantes del CEVETA 184, Luis Ángel Reyes Díaz y Carlos Ángel Santamaría Rodríguez, y estamos con el tema de agricultura protegida en Acatlán de Osorio, una experiencia desde el CEVETA número 184 en la carrera como técnicos en agricultura protegida. Nos vamos a un pequeño corte cultural y continuamos con esta interesante charla.
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Muy buenas tardes, estamos de regreso en su programa Campo Mixteco a través de Sicón Acatlán FM en el 95.3. El teléfono en cabina es 953-534-3032 y en Facebook en Sicón Acatlán 95.3. El día de hoy tenemos como invitados a dos jóvenes entusiastas y ellos son Luis Ángel Reyes Díaz y Carlos Ángel Santamaría Rodríguez. Y el día de hoy, hablando del tema de agricultura protegida aquí en Acatlán de Osorio, pues los traemos a ellos como ejemplo vivo para que nos puedan platicar qué es la agricultura protegida, si ellos consideran que es una alternativa que pueda establecerse aquí en la región. En el set anterior, Luis y Carlos nos estaban platicando sus puntos de vista sobre, para ellos, qué le recomendarían a los productores de nuestra región, si un invernadero como tal o una casa sombra. Y bueno, ellos comentan que al final de cuentas, pues esto depende del contexto, desde luego que depende de las posibilidades económicas de los trabajadores. Es muy bueno pues un invernadero de plástico, porque ellos nos comentan que los cultivos pues estarían cubiertos de la presencia de lluvia, y con ello pues el cultivo no está expuesto a que se desarrollen enfermedades, principalmente ocasionadas por hongos y por bacterias en nuestro cultivo. Sin embargo, tenemos que decirlo, como bien lo comentan ellos, de que un invernadero pues sale caro, ¿sí? Entonces hablamos ahí de $500,000 a más, de acuerdo al tipo y nivel de tecnificación que queremos que tenga el invernadero. Sin embargo, lo más económico y de acuerdo a nuestras condiciones climáticas, como bien lo comentaba Luis en el set anterior, creo que lo más rentable y lo que le podemos recomendar a nuestros agricultores de aquí de la región es una casa sombra. Entonces, una casa sombra, incluso si hablamos de costos, pues anda no más de $150,000 a $180,000, dependiendo el nivel tecnológico también que queramos que esta contenga, porque al final de cuentas aquí en Acatlán de Osorio lo que nos sobra pues es luz de sol y alta temperatura, y lo que nos falta pues es nuevamente el recurso problema que tenemos a nivel mundial, que es el agua. De ahí que por el costo económico que implica adquirir pues una estructura para realizar agricultura protegida, cualquier tipo de cultivo puede establecerse en invernadero. Esa es la pregunta que nos harían los agricultores y que nos han hecho cuando llegan a visitarnos al Cebeta 184. Cuando nosotros les decimos que el invernadero de plástico costó más de $500,000 y que la casa sombra nos costó hace 10 años $114,000, la pregunta que siempre nos hacen los agricultores: ¿y cualquier tipo de cultivo puede establecerse

0: en un invernadero. Entonces, nuestros jóvenes, ¿cuál es su opinión?
1: Bueno, pues mi opinión sería recomendarles que cultiven lo que sea más rentable en cuestión comercial y que tenga más demandas en el mercado.
2: Sí, pues como lo que acaba de comentar mi compañero, deben de ser cultivos que tengan alta demanda y que tengan un precio justo para que tengas buenas adquirencias económicas con tu cultivo.
0: Muy bien, pero como que los agricultores aún como que les quedaría la duda, bueno, específicamente porque ellos así son, ¿no? Así ellos dicen a mí, dígame cuál. Específicamente, ¿qué tipo de cultivo entonces deberíamos establecer en un invernadero?
2: Bueno, pues principalmente podría ser el jitomate, pepino, pimiento morrón, entre una que otras frutillas, como por ejemplo la fresa.
0: Entonces, no podemos decirle a un agricultor pues que establezca que frijol de grano, frijol ejotero, o cilantros, o rabanitos, o calabacita. Pues no, definitivamente que no nos podemos atrever a decirle a un agricultor que pues se ponga a producir eso en una estructura que costó tantos miles de pesos. De ahí que, como bien lo comentan nuestros jóvenes, tenemos que recomendarle al agricultor pues que debemos establecer hortalizas de alto valor económico y desde luego con alta demanda en el mercado. Dentro de esta gama de cultivos que nos acaban de mencionar, ¿cuál es el cultivo de mayor valor económico o que ocupa los primeros lugares en la agricultura protegida nacional en México?
1: Bueno, pues el cultivo que está a nivel más alto en la economía es el jitomate.
0: Ok, definitivamente el cultivo del jitomate es uno de los cultivos más rentables, y a pesar de que las estadísticas muestran que en determinados meses del año el precio puede bajar, sí es costeable. Y específicamente en el año que terminó, en el 2023, y en lo que fue a inicios de este año, pues el costo del kilo de jitomate ha estado prácticamente elevado. Y aquí lo interesante es de que el estado líder, uno de los estados líderes del norte que más produce esta hortaliza, pues lo que le interesa es exportar su producción más que mandarla aquí al mercado nacional. Además del jitomate, ¿qué otros cultivos pudieran ustedes recomendar o son importantes para producir dentro del invernadero?
2: Pues como lo acabo de comentar hace un momento, sería el pepino, pimiento morrón, alguna que otra frutilla como las fresas, o actualmente se han estado recibiendo nuevos datos sobre unos cultivos que son chile habanero y el chile manzano, los cuales han tenido alta demanda actualmente.
0: ¿Tienen conocimiento sobre algún frutal que actualmente se esté recomendando producir en invernadero?
2: Sí, ha sido actualmente la papaya hawaiana.
0: Ok, y de hecho las estadísticas nos muestran que en el estado de Sonora, increíble, pero finalmente como es un producto prácticamente de exportación, pues es rentable. Hay una parte en Sonora, específicamente en la costa de Hermosillo, en la cual se está produciendo uva bajo casa sombra. Hay lugares, por ejemplo, en donde se está produciendo ya higo, utilizando también casasombras. Efectivamente, también hay algunos lugares en la República Mexicana en donde se está produciendo papaya, ya sea papaya maradol o papaya hawaiana, utilizando casasombra. Y aquí lo más importante es que estos cultivos se están viendo en esa necesidad de utilizar una estructura protegida, precisamente por la incidencia de algunas plagas muy severas que son transmisoras de algunas enfermedades que le cuestan o causan mucha merma económica en el control de estas. De ahí que para evitarlas un poco, o para

0: controlarlas, o sería más fácil su control si están confinadas, se están utilizando actualmente pues estas estructuras bioclimáticas. De ahí que podemos observar que la agricultura protegida es una de las estrategias que actualmente se están impulsando muchísimo, y específicamente aquí en Acatlán de Osorio, pues ya somos testigos que actualmente ya hay varias estructuras bioclimáticas establecidas. Y también algo muy interesante y que a mí en lo personal me da mucho gusto, ojalá que no sea todavía tarde el momento en el que estamos reaccionando, pero ya veo que en las pequeñas parcelas de los agricultores pues ya se está utilizando la implementación de sistemas de riego presurizado, algo que hace 10 años pues no se veía. Sin embargo, la misma necesidad nos está llevando a hacer uso de esas tecnologías. Y también increíblemente, ¿no?, se está utilizando pues el sistema de acolchado. Y de eso nos van a hablar nuestros estudiantes un poquito más adelante. Estamos en su programa Campo Mixteco, en el 95.3 de Acatlán FM. Llámenos a cabina, estamos en vivo al 953-534-3032. Y el tema del día de hoy es la agricultura protegida en Acatlán de Osorio, una perspectiva desde la carrera de técnico en agricultura protegida que se imparte en el CEBETA número 184. Nos vamos a un pequeño corte cultural y continuamos con esta interesante charla.
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2: Estamos de regreso en su programa Campo Mixteco a través de Sitcom Acatlán en el 95.3 FM. Los invitamos a enviar sus preguntas. Estamos en cabina al 953-534-3032. El día de hoy el tema es la agricultura protegida en Acatlán de Osorio, y para ello tenemos como invitados especiales a dos futuros técnicos en agricultura protegida que están en proceso de formación en la casa de estudios de este municipio de Acatlán de Osorio, el CEBETA, mejor conocido como el CEBETA número 184. Y en cabina nos acompaña el joven Luis Ángel Reyes Díaz y Carlos Ángel Santa María Rodríguez para darnos su punto de vista sobre qué es la agricultura protegida y su experiencia, principalmente su punto de vista y experiencia sobre esta importante técnica de hacer agricultura. Estábamos en el set anterior hablando sobre los principales cultivos, o al menos los cultivos que son más rentables para poder producir dentro de un invernadero. Y como bien lo han comentado aquí nuestros jóvenes, pues no podemos recomendarle a un productor que hizo una inversión de cientos de miles de pesos en establecer un invernadero o una casa sombra incluso, pues producir cualquier tipo de cultivo. Entonces los cultivos que ellos nos recomiendan establecer, pues definitivamente deben de ser cultivos rentables económicamente y desde luego con alta demanda en el mercado. Como bien lo comentaron ellos, pues uno de los cultivos líderes pues es el cultivo de jitomate, ya sea cultivo de jitomate tipo saladet, diferentes variedades, o cultivo de jitomate tipo bola. Solo que pues el jitomate tipo bola aquí en Acatlán prácticamente no se consume. Entonces no se produce, se produce muy poco o incluso viene de lugares externos. Hay otro cultivo también dentro de las variantes del jitomate que se consume muchísimo, específicamente en un país que es España, y es el jitomate cherry. Entonces, pero los cherries se caracterizan por ser

0: dulces y aquí nuestra cultura no estamos como tal, nuestra dieta alimenticia pues no incluye a los cherries. Entonces, pues también podemos producirlos aquí en Acatlán, definitivamente que sí podemos producirlos porque tenemos las condiciones climáticas para ello. Pero muy poco tendría el efecto de producirlos cuando no tendríamos el mercado local a donde pudieran consumirse estos productos. La pregunta que yo tengo para los jóvenes ahora es, ¿por qué si una de las hortalizas que ustedes nos mencionaron, que es altamente rentable, que es específicamente el pimiento morrón, si el pimiento morrón es un cultivo de alto valor económico, producido en invernadero, ¿por qué no se produce en Acatlán o por qué no lo recomendaríamos producir en Acatlán? Luis.
1: Sí, bueno, pues como usted mismo nos acaba de comentar con los jitomates cherries, el pimiento morrón no está en nuestra cultura de alimentación, no está en nuestra dieta, ya que al ser un chile que es dulce, no varía mucho como, por ejemplo, otros chiles como el que puede ser el serrano, que al ser chiles picosos lo buscamos más para comer, como en salsas o etcétera. Pero como tal, en nuestra dieta no existe una comida que implique un pimiento morrón.
0: Sin embargo, el chile conocido como pimiento morrón es un producto hortícola que se utiliza muchísimo para las ensaladas o para preparar carnes, diferentes tipos de carnes asadas, como los famosos alambres. Y desde luego que es muy recomendable, incluso por los médicos humanos, debido a que contienen un pigmento natural conocido como licopeno. Y este pigmento natural lo contiene sin lugar a dudas el producto líder en la horticultura, que es el jitomate. Entonces el licopeno lo podemos encontrar en los frutos, finalmente los frutos de color. Y los médicos humanos nos dicen que es muy recomendable consumirlo porque son anticancerígenos. Es decir, estos colorantes naturales degradan a las células cancerígenas o a las células malignas que se pudieran formar o incluso acumular en las células de nuestro cuerpo. Hay un término muy interesante que se utiliza mucho, no solo en la agricultura, porque se utiliza en diferentes áreas del conocimiento, y me refiero al concepto de consumo per cápita. Jóvenes, ¿qué es consumo per cápita?
2: Bueno, el consumo per cápita es el consumo promedio de un producto por persona al año.
0: Ok, entonces cuando nos dicen, por ejemplo, en las noticias que el consumo per cápita actualmente o en estos momentos o en esta semana, el consumo per cápita que se reporta para el consumo de chile es de 15.7 kilogramos, ¿eso qué quiere decir?
2: Que es el consumo promedio, como ya se lo dije antes, de ese producto que ha consumido la persona, que puede consumir una persona de lo largo de un año.
0: Ok, este concepto muy interesante y que se maneja muchísimo en economía y mucho en las noticias, va muy de la mano con el concepto de canasta básica. Luis, ¿qué es canasta básica? ¿Qué te han dicho tus maestros en el CEBETA que es canasta básica?
1: Bueno, la canasta básica viene siendo lo que es las bases principales de la dieta de una familia, de un lugar en específico.
0: Y en específico, como estamos aquí en México, ¿cuáles son esos elementos de nuestra canasta básica de los mexicanos?
1: Bueno, en nuestro caso, al ser mexicanos, son el chile verde, el frijol, jitomate y el maíz de grano.
0: Ok, y en el caso de los chinos, entonces, ¿cuál sería uno de sus principales elementos de la canasta básica?
1: El arroz podría ser.
0: Perfecto. Y hay países, en el caso, por ejemplo, del Perú o otros países en el cual, o Irlanda, donde su producto base de la canasta básica es la papa. Y en el caso de nuestro país, como bien lo acaba de comentar Luis, pues es el maíz, el frijol y el chile. Ya si en nuestra canasta básica está presente que pollo, res, incluso tener aceite, pues eso prácticamente ya es plusvalía. En este caso, hablando de lo que es el consumo per cápita de los productos hortícolas en nuestro país, jóvenes,

0: ¿Cuál es el dato? Porque ustedes me dicen que llevan muy buenas estadísticas ahí en el CEVETA. ¿Cuál es el consumo per cápita que está reportado para este año, de acuerdo con la Secretaría de Agricultura, para el caso del jitomate, chile, ¿qué más? El maíz, que es otro de nuestros cultivos que más utilizamos aquí en nuestro país.
1: Bueno, para empezar, empezaremos con el jitomate, el cual está esperado que el consumo per cápita sea de 12.7 kilogramos y del frijol sea de 7.6 kilogramos. En el caso de chile verde, pues está esperado que sea de 15.7 kilogramos y el maíz de grano, que es el que tiene el mejor consumo per cápita, ya que es la base principal de la gastronomía mexicana, está esperado que llegue a unos 335.2 kilogramos al año.
0: O sea que está muy bien sustentado que finalmente pues sí consumimos muchísimo chile. Entonces, cuando decimos consumo de chile, no quiere decir que precisamente consumimos chile verde, ¿no? Porque finalmente el consumo per cápita de chile se justifica incluso el chile en polvo, chile fresco o incluso en una gran diversidad de salsas. Y en el caso del jitomate, definitivamente que el principal consumo per cápita es en fresco, aunque también lo tenemos presente en una gran diversidad de salsas industrializadas. Y desde luego el consumo per cápita de la tortilla, que nos puedes repetir, Luis, ¿cuál es el consumo per cápita de maíz?
1: 335.2 kilogramos.
0: Pues como que está medio bárbaro nuestro consumo de maíz, y este se justifica efectivamente, por eso es que las amas de casa ya saben que a las 8, entre 8 a 9 de la mañana, pues ya está la moto ahí pitando porque ya llegó el tortillero, y de 1 a 3 nuevamente ya está la moto pitando porque ya llegan las tortillas. Entonces, un elemento que no puede faltar en casa definitivamente, y con estas estadísticas pues queda demostrado, es el maíz, el frijol y desde luego el chile. Estamos prácticamente a un minuto de irnos a un set nuevamente, a un corte cultural, pero antes de eso yo quisiera preguntarle aquí a Carlos y a Luis, ¿qué estado es líder en México en cuanto a la agricultura protegida?
1: Bueno, pues viene siendo Sinaloa, que es el mejor productor en agricultura protegida.
0: Ok, definitivamente las estadísticas nos muestran, de acuerdo al manual agroalimentario que anualmente edita la Secretaría de Agricultura y Desarrollo Rural, actualmente conocida como la SADER, pues nos muestra que en las estadísticas que el productor número uno en varias hortalizas, pues definitivamente que es el estado de Sinaloa. Y es increíble cómo en este año en particular, pues el estado de Sinaloa incluso, pues le ha arrebatado al estado de Tlaxcala, pues el primer lugar en producción de papa. Entonces, Tlaxcala pues siempre se había caracterizado por ser un productor muy importante de papa, y actualmente pues dice la estadística que Sinaloa es el principal estado productor de papa, y Sinaloa pues es el líder nacional en producción de jitomate. ¿En qué otro producto?
1: En
0: maíz y desde luego también en tomate de cáscara. Entonces, en cuanto a tomate de cáscara, pues el estado de Sinaloa hace años perdió el liderazgo por la presencia de una plaga que es el gusano barrenador del fruto y del tallo, y posteriormente tomó el liderazgo el estado de Morelos. Sin embargo, actualmente pues el estado líder nuevamente en producción de tomate de cáscara pues es el estado de Sinaloa. Muy bien, vamos prácticamente a cerrar con este set de preguntas. A nuestros jóvenes les queremos preguntar, ¿qué cultivos han trabajado ustedes y han llevado a la práctica o como parte de su práctica y de su formación en el desarrollo de competencias en el CEVETA número 184?
1: En el CEVETA 184, los cultivos que hemos trabajado en nuestras áreas de prácticas, que son invernaderos y casas sombras, es el jitomate de tipo Saladet, variedad Seed, y el chile serrano.
0: Ok, también tengo entendido que se han llevado a cabo unas investigaciones muy importantes con un cultivo.

0: cultivo, el cual el CEBETA número 184 próximamente o en años próximos, pues quiere presentar a la región como un cultivo alternativo que, aunque no es de aquí, es endémico del Valle de Tehuacán. Me refiero a lo que es el chile miahuateco. Entonces, se han estado llevando a cabo algunos ensayos de adaptabilidad y de selección de materiales de este importante chile llamado chile miahuateco, que, aunque les comento, reconocemos que es un cultivo endémico del Valle de Tehuacán. El resultado y la respuesta de este cultivo a nuestras condiciones climáticas, pues realmente ha sido muy interesante. De ahí que, con el permiso de los productores de Tehuacán, porque eso sí lo tenemos, estamos trabajando con ellos muy en línea, pues estamos en ese proceso de selección y validación de colectas de chile miahuateco. Y esperamos muy pronto pues llevar a cabo el registro de algunos materiales. Muy bien, estamos en su programa Campo Mixteco a través de SICOM Acatlán en el 95.3 de FM. Nos vamos a un pequeño corte cultural y continuamos con esta interesante charla sobre agricultura protegida.
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4: Estamos de regreso en este último set de su programa Campo Mixteco a través de Sicom Acatlán en el 95.3 FM. El teléfono en cabina es 953-534-3032 o en Facebook Sicom Acatlán 95.3. Le saluda el ingeniero Nereo Martínez Andrade y en esta ocasión pues contamos con la participación de dos jóvenes inquietos pero muy dedicados a su carrera, a lo que es el técnico en agricultura protegida, y nos visita Luis Ángel Reyes Díaz y Carlos Ángel Santa María Rodríguez. Ellos son estudiantes del CEBETA 184 y pues en esta tarde, en el marco de hablar sobre agricultura protegida aquí en nuestro municipio de Acatlán, pues ellos nos están comentando, nos están dando sus puntos de vista sobre lo que es para ellos, de acuerdo a la formación que llevan hasta ahorita, porque son jóvenes de cuarto semestre, sobre qué es la agricultura protegida y sus experiencias en este campo tan interesante de hacer agricultura moderna, lo que es la agricultura protegida. Y en el set anterior estábamos tratando algunos temas interesantes como lo que es el consumo per cápita de algunas hortalizas, de las más sobresalientes, y de algunos cultivos incluso que, aunque no son hortalizas, pero forman parte de lo que es la canasta básica, como lo que es el cultivo del maíz. Y volviendo aquí a nuestra temática, considerando el cultivo del jitomate, que es uno de los que nos comentan estos jóvenes que han trabajado más en el CEBETA 184, podrían explicarle a nuestro público de manera sintetizada el manejo agronómico que conlleva trabajar este cultivo dentro de una estructura bioclimática conocida como invernadero.
5: Claro que sí. Bueno, pues para empezar, considerando nuestras prácticas que llevamos gracias a nuestra carrera, para empezar un cultivo de jitomate tenemos que limpiar y considerar lo que es el área de trabajo donde vamos a tener la producción.
6: Para hacer dicha práctica hicimos la eliminación de malezas, hicimos limpieza, se podría decir, en nuestro invernadero, en el área general, ya sea externo, interno.
5: También hicimos trazado de camas, que es donde se iba a ubicar la planta. Al continuar se hace en lo que

0: es el trasplante, el cual se realiza cuando la planta ya tiene de 2 a 3 hojas, y este trasplante se realiza a una altura de donde se encuentran los cotiledones.
1: Después de algunos días, cuando la planta empieza a crecer, se realizó la práctica que fue lo de el tutoreo. Esta práctica se lleva a cabo en el invernadero. Tenemos travesaños en los cuales se pasa un lazo, un hilo, y ese se amarra al cuello de la planta y se va enredando para evitar que la planta caiga o se dañe.
2: Ok, una vez que llevamos a cabo el acondicionamiento de nuestra área de trabajo, comentan ustedes que se lleva a cabo el trazado de las camas. ¿Y cómo le hacen después del trazado de las camas? ¿Qué prosigue?
1: Después del trazado de las camas prosigue, se remueve el suelo, se saca el sustrato. Es opcional si quieres poner materia orgánica o nada más el sustrato. Se vuelve a tapar. La idea de esta práctica es remover el suelo para que las raíces de la plántula se adapten y tengan más facilidad de adaptarse al suelo, pues.
2: De desarrollarse. Ok, y una vez que ya está establecida la cama de cultivo, ¿qué es lo que procede? ¿Qué es lo que se instala?
0: Bueno, pues instalamos algo que es conocido como acolchado, el cual es generalizado en plásticos de 2 colores, que es negro con plata, donde el color negro va hacia abajo, ya que es el que hace que no pase la luz y no crezca como tal en general la maleza, y permita crecer libremente a lo que va a ser nuestro cultivo en general.
2: Quizás nuestros radioescuchas no entienden algunos términos de los que ustedes manejan, ¿no? ¿Qué es para ustedes una maleza?
1: Bueno, la maleza la hierba que es cualquier tipo de hierba que no sea nuestro cultivo.
2: Y que por lo tanto es necesario eliminarla. ¿Por qué? ¿Por qué es necesario eliminar la maleza?
0: Ya que le puede ¿cómo se dice? Absorber o quitar nutrientes y absorber más agua que nuestro cultivo principal, y no nos va a permitir que tengan una mayor producción y crezca a como se debe.
2: Ok, lo cual quiere decir entonces que es necesario eliminar la maleza porque se va a generar una competencia, ¿no?, entre nuestro cultivo y lo que conocemos como maleza, o como bien nos dicen los biólogos, porque sé que nos está escuchando por ahí un biólogo, entonces van a decir entre nuestro cultivo y la arvense, ¿no? O sea, la maleza al final de cuentas. Hay un elemento que nos falta. Antes de establecer el acolchado, ¿qué es lo que tenemos que establecer?
1: Bueno, antes de establecer el acolchado, se instala lo que es el sistema de riego. Se trata de una cintilla que tiene se podría decir goteros. Los goteros son unas pequeñas ranuras a cada distancia, ya sea de 20, 25 o 30 centímetros. Una vez que está instalado el sistema de riego, tenemos nuestro sistema de bombeo, el cual lo activamos para ver que toda la cintilla, todo el sistema, estuviera bien, no hubiera fugas, no hubiera algo que la tapara, las sales o algo así. Ya de ahí ya se quedó instalado, entonces sí se colocó lo que es el acolchado.
2: Ok, es algo muy interesante sobre el acolchado que nos comentaba Luis. El acolchado generalmente es bicapa, es decir, tiene 2 colores. Luis, ¿nos puedes aclarar por qué tiene color negro, por qué blanco o plateado, y por qué el negro tiene que ir en la parte de hacia el suelo, y por qué lo plateado debe quedar en la parte hacia arriba?
0: Bueno, pues el color negro debe de quedar hacia abajo, ya que nos va a permitir que al haber oscuridad completa, la semilla de nuestra maleza no se va a desarrollar y crecer con facilidad. Y el plateado hacia arriba nos ayuda a repeler un poco la luz, ya que es un color
1: es un color radical.
0: Ajá. Y también nos ayuda a...

0: ahuyentar unos que otros,
1: alguna que otra plaga, insectos o roedores.
2: Ok, muy bien, tiene muy buen fundamento lo que nos acaban de comentar, pero aún hay una razón muy importante del acolchado. ¿Por qué poner acolchado en la agricultura protegida? Y también en la agricultura a campo abierto ya se está utilizando mucho el acolchado. ¿Por qué?
1: Esto se debe para que mantenga la humedad relativa en nuestro cultivo. Porque como lo comentó antes el ingeniero, tenemos un problema que es la escasez de agua. Ya que es por eso por lo que nosotros instalamos el sistema de riego por goteo y el acolchado, para que mantenga la humedad en nuestro cultivo.
2: Muy bien, es efectivamente para eso, mantener la humedad en el suelo. Y la otra, para evitar la presencia de malezas, que finalmente eso es lo que le preocupa mucho a los productores, tanto en agricultura protegida como a campo abierto. Bueno, estamos prácticamente concluyendo con esta interesante charla, y yo le preguntaría a Luis y a Carlos, ¿recomendarían a los jóvenes de secundaria venir a estudiar al CEBETA 184 y por qué?
0: Por supuesto que sí se los recomendaría, ya que nuestro sistema de educación cuenta con dos modalidades, la cual se separa en práctica y en parte teórica. Todo lo que aprendemos en nuestras carreras, que es también algo con lo que contamos, lo ponemos en práctica después en campo o, por ejemplo, en otras carreras, como las cuales son técnicos en ofimática, tienen salas de cómputo en las cuales pueden trabajar y demostrar lo que han aprendido. También contamos con otra carrera, la cual es técnicos en producción industrial de alimentos, en el cual generalizan lo que viene siendo cárnicos, lácteos y otros productos de alimentación. En estos cuentan con talleres en los cuales pueden hacer, como por ejemplo, sacrificio de cerdo y después hacer todo su proceso, como por ejemplo hacer chuleta, chorizo, etcétera.
2: Bueno, pues con esto prácticamente damos por concluido el programa de este día. Nos faltó tiempo, nos faltaron muchos puntos y temas por abordar. Sin embargo, pues esperamos que más adelante, ya que se encuentre en quinto o sexto semestre, Santa María y Luis Ángel, pues nos puedan acompañar nuevamente en esta cabina de radio. Agradezco la participación de Luis Ángel Reyes Díaz y de Carlos Ángel Santa María Rodríguez. Ellos son estudiantes del cuarto semestre de la carrera de técnico en agricultura protegida de esta querida escuela del CEBETA número 184, quien el día de hoy pues nos acompañaron con el tema de la agricultura protegida en Acatlán de Osorio. Agradecemos el favor de su atención y esperamos nos sintonicen en nuestra próxima edición. Enviamos un saludo a toda nuestra gente bonita de la Mixteca y a todos los rincones a donde nos escuchan. Y desde luego envío un saludo muy especial a mis estudiantes del cuarto semestre en Grupo B de la carrera de técnico en agricultura protegida. Estuvo con ustedes el ingeniero Nereo Martínez Andrade. Este fue su programa Campo Mixteco. Esperamos nos sintonice en nuestra próxima edición. Hasta luego.
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8: Bienvenidas y bienvenidos a Revista del Consumidor Radio. Soy Joy Ramírez. Hoy, en el Platillo Sabio Profeco, nos acompaña Mati Vargas, cocinera tradicional queretana, quien nos va a enseñar a preparar unas deliciosas salchichas a la mexicana desde cero. Bienvenida, Mati.
9: Gracias, Joy. Esta receta les va a encantar. Comenzamos. Los ingredientes que necesitamos para hacer las salchichas caseras son 1 kilo de pechuga de pollo, 400 gramos de hielo picado, 200 gramos de lardo de cerdo o lomo de cerdo, 140 gramos de fécula de maíz, 20 gramos de sal, 16 gramos de cebolla en polvo, 8 gramos de fosfato de sodio, 8 gramos de sal cura, una cucharadita cafetera de paprika, agua, funda de celulosa para la salchicha e hilo de algodón. Para nuestra preparación de salchichas a la mexicana, requerimos 2 jitomates medianos en cubos, media cebolla fileteada, un chile verde, un diente de ajo fileteado, cilantro picado, sal al gusto, aceite y 6 de las salchichas que vamos a preparar cortadas en rodajas. Comenzaremos preparando el embutido. Primero, cortamos la carne en cubos pequeños y la ponemos en la licuadora junto con las sales mezcladas. Y mientras se licúa, agregamos una tercera parte del hielo molido. Además, añadimos nuestro colorante natural, que es la paprika. Luego, el lardo de cerdo o lomo de cerdo. Y al final, el resto de los ingredientes, incluyendo el hielo. Licuamos hasta que se integren bien los ingredientes y reservamos la mezcla en un bowl. Ahora, para darle forma a las salchichas, colocamos la mezcla dentro de la manga y embutimos en la funda de celulosa, rellenando a presión las tiras largas y atamos por uno de los extremos. Dividimos las salchichas en porciones atándolas con hilo de algodón. Para cocinarlas, colocamos las tiras de salchichas en las bolsas resellables de grado alimenticio y extraemos la mayor cantidad de aire posible. Calentamos previamente el agua a punto de ebullición, introducimos la bolsa de salchichas y cocinamos de 30 a 40 minutos. Al finalizar la cocción, sumergimos las salchichas en un bol con agua fría y hielos. Esto es para crear un choque térmico y las llevamos a refrigeración por 24 horas. Es muy importante que no retiremos la funda de celulosa hasta que las vayamos a usar. Ya seleccionadas, las colocamos en una bolsa al alto vacío para almacenarlas en el refrigerador. Estas salchichas pueden durar una semana almacenadas en refrigeración dentro de la bolsa. Ahora vamos a llevar estas salchichas caseras a otro nivel. Para su preparación, agregamos aceite en una cazuela y sofreímos la cebolla, el ajo e incorporamos las rodajas de salchicha. Agregamos el chile picado y después el jitomate en cubitos. Sazonamos con una pizca de sal y colocamos un poco de cilantro picado. Por último, dejamos cocinar por 10 minutos aproximadamente hasta que todo quede bien integrado. Recuerden que el platillo sabio Profeco es fácil de preparar, tiene buen sabor, aporta un balance nutricional y rinde para varias porciones. Anímense a prepararlo y cuéntenos en nuestras redes sociales cómo les fue. Yo soy Mati Vargas, cocinera tradicional queretana, y fue un gusto cocinar con ustedes.
8: Muchas gracias por acompañarnos.
9: Gracias a ti.
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0: Azteca, que hace favor sintonizar esta mañana. Buenos días y gracias por permitirnos, como siempre, estar con ustedes en este fantástico inicio de semana. ¡Súbele, por favor, hermano!
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0: Y deseamos que a partir de este momento, ese instante, se pongan ya los teléfonos, pongan en contacto con nosotros al 22-22-73-77-16. 22-22-73-77-17 en esta mañana fantástica y bonita del día 25 de mayo de 2026. Así iniciamos la semana. O también mande mensaje si gusta al 22-15-87-56-57. Venga, suéltame, hermano.
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0: Y en esta mañana saludo a mi amigo, mi brother, mi compañero de este fantástico lunes, Don Oscar Guerrero, Chico Maravilla, hermano, buenos días. Y que siga con mucho gusto.

las estaciones hermanas que se enlazan a partir de ese instante en nuestra casa que tanto queremos. Transmitimos en el 105.9 de FM. Saludamos esta mañana al 95.3 SICOM Acatlán, al 98.9 SICOM Huauchinango, al 107.5 SICOM Izúcar de Matamoros, al 95.9 SICOM Libres, al 93.1 SICOM Tehuacán, al 90.9 SICOM Teciutlán y al 105.3 SICOM Zacatlán. ¡Súbeme, mi hermano!

0: contento, iniciamos semana con este ánimo.
1: Ya, ya, ya.
2: Mírame, mírame, quiere, me besa, me muere.
0: Eso es todo, morita,
2: ya me estoy muriendo.
0: Por eso vámonos con la primera llamada telefónica, chico maravilla. Escuchemos quién está en la línea. Hola, hola, buenos días por la mañana. ¿Con quién tenemos el gusto gustoso?
2: Que me está diciendo, no muerdas tan duro.
0: Buenos días, ¿con quién hablamos?
2: Chupa, que es más sabroso. Y
0: hola, hola, buenos días, ¿con quién hablamos? Buenos días. El compayito, ¿cómo estás, compaye?
3: Aquí el tiempo, ahorita está lloviendo.
0: Está lloviendo, está estado del tiempo. O sea que familia, y en el bello y hermoso Papa Tlazolco está lloviendo, tome precauciones ya por esa zona, porque está lloviendo, compaye. Muchas gracias por darnos el reporte del clima. Y te preguntamos, compayito, ¿alguna melodía? Saluditos.
3: Dos por uno,
0: Luis. Dos por uno, ándale, pues, me parece perfecto, sale. Venga.
3: Primera costa. Monete al Montemayor, La Esperanza.
0: ¿La Esperanza con quién, perdón? ¿Héctor Montemayor?
3: Sí.
0: ¿En la primera y la segunda?
3: La segunda con Carlos y José, Cuéntame Tus Penas.
0: Ándale pues, compaye, y arráncate con los saludos, te escuchamos.
3: Vamos a empezar a mandar saludos para todos del grupo Amanecer Poblano.
0: Bien, me parece perfecto, adelante.
3: A este lunes 25 de mayo.
0: Es correcto, última semana del mayo, por cierto.
3: En la cabina que nos sigue la llamada.
0: Gracias, muy

0: amable, muy gentil de tu parte, compadre, muy amable.
1: Un saludo para ustedes, saludo para mi Blanquita.
0: Gracias, compadre, muy amable, muy gentil de tu parte. Venga.
1: Para
0: sí, perfecto, ¿quién más?
1: A San Solicito.
0: Sí, perfecto.
1: Escala,
0: sí, sí. Adelante. Adelante, adelante.
1: América.
0: Sí.
1: La Reina Sonadera.
0: Perfecto.
1: Pepe Bicho.
0: Sí, muy bien, adelante.
1: Lima de Morelos.
0: Sí.
1: Torcino del Valle.
0: Ándele, pues.
1: Méndez.
0: Sí.
1: Paco Paquetazo, Charles.
0: Venga, venga.
1: Salático.
0: Sí, sí.
1: Doña Ole de Ciclán.
0: Muy bien, perfecto.
1: Hermano López de Camagán Grande.
0: Ándele, pues, venga.
1: Asunción La Callera.
0: Sí, señor.
1: Ocla.
0: Sí, señor.
1: Pelón Pérez, Zona Pérez.
0: Bien, Arlón bien.
1: Pollero.
0: Venga.
1: Nuestra Corras.
0: Muy bien, perfecto.
1: Saludo también para Vigo de Necaxa. Adriana de Canadita.
0: Ándele, pues, venga, muy bien.
1: Don Virgilio de Uchinango,
0: sí, sí. Esposo
1: Esperanza.
0: Sí.
1: Noel.
0: Sí, sí.
1: Doña Marcelita.
0: Ándele, pues, venga. Marcelita, muy bien,
1: doña
0: adelante.
1: Margarita.
0: Sí, muy bien.
1: Don Conrado, sí. Doña Amalia, sí. Don Manuel.
0: Sí.
1: Don Felipao.
0: Sí, sí.
1: Sandra. Doña Lolita, Don Buki.
0: Ándele, pues, venga. ¿Quién más?
1: Chiquito de Oro.
0: Sí, señor.
1: Para todos los que me faltaron, compadre.
0: Me pasa por eso, compadre. Excelente inicio de semana. Bendecido lunes. Iván, tus buenos días. ¿Sale, compañito?
1: Igualmente.
0: Cuídate mucho. Gracias, como siempre.
1: Por ahí, la granjita, un saludo.
0: Uy, uy, uy. Espérame. Bueno, le ponemos ahí la granjita. Cinco conoces, pese. Súbele. Quietos.

0: más llamaditas, así como la di. Escuchemos quién está en la línea. Hola, hola, buenos días por la mañana. ¿Con quién hablamos? Bueno, bueno.
1: Buenos días.
0: Buenos días, ¿cómo estás, muchacha?
1: Ahí vamos, más o menos, bueno.
0: ¿Cómo sigue tu mamita?
1: Pues gracias a Dios ya más bien.
0: Qué bueno.
1: Ahora yo soy la que estoy enferma.
0: ¿Qué te pasó, muchacha?
1: Que fui al doctor.
0: Sí.
1: Me dijeron que le estaba haciendo daño el hielo.
0: ¿El hielo?
1: Sí.
0: Pues bájale el hielo, muchacha, ¿no? Hay que cuidarse, ¿no crees?
1: Pues sí, pero es que el desvelo y la calor.
0: Sí, sí, te creo, obviamente. Pero mira, trata de cuidarte, trata de... Entiendo que cuando uno sale de casa o de algún lugar, el clima, pues obviamente es diferente. La temperatura sube o a veces baja en un lugar donde esté usted echado. Pero ten mucho cuidado con los cambios de temperatura, muchacha. ¿Sale?
1: Ay, sí, don Raúl, gracias.
0: Ándale, pues, muchacha, que te mejores pronto. Y te preguntamos, solo para que te pongas feliz, también te vamos a dar la promoción de que es 2x1. ¿Cuáles quieres?
1: Ah, claro, que sí, don Raúl.
0: Eso, venga, muy bien.
1: Quiero la de Me Estoy Acostumbrando a Ti.
0: Ándele pues. Es Pepe Aguilar, creo, ¿no?
1: Algo así.
0: Aunque no es Pepe Aguilar, pero bueno, buscamos. ¿Quién más? ¿Y la otra?
1: Y la otra, No Te Pido la Luna, con Daniela Romo.
0: Ándele pues, y arranque ese muchacha con los saludos. Escuchamos.
1: Saluditos para doña Reina.
0: Sí, sí.
1: Y Caparrito.
0: Sí, muy bien, perfecto.
1: Para don Galatín.
0: Ándele pues, muy bien, perfecto.
1: Para don José.
0: Sí.
1: Pan.
0: Sí, sí.
1: Para su ahijado.
0: Es correcto.
1: Para don Rulli.

0: Bien, perfecto, muy bien,
1: para
0: adelante.
1: Para todas las personitas que han pedido por mi mamita.
0: Claro que sí, la queremos mucho a tu mamita y deseamos que pronto se encuentre al 100%, va a ser primero Dios, ¿sí?
1: Muchas gracias, don Mau, y especialmente para usted.
0: Gracias, muy amable muchacha.
1: Que Diosito los bendiga donde gracias. Se encuentre toda la familia de Amanecer.
0: Totalmente de acuerdo también a ti, Dios te bendiga muchacha, ¿sí?
1: Muchas gracias, don Mau. Y saluditos para mi zurdo, que lo amo mucho.
0: Ándale, pues. Ándale, pues, con todo cariño. Excelente inicio de semana. Cuídate mucho y que te mejores, muchacha.
1: Muchas gracias,
0: hasta luego. Suele, mi chico maravilla. 5:15. ¡Ay!

0: canción de super, super moda con la guapísima Daniela Romo, la chica de larga cabellera que estaba muy joven, y una canción que también llegó para quedarse. Aquí lo hemos comentado en las distintas, extintas discotecas, también estaba fuerte esta canción. Y familia, fíjense que tenemos lo que hablamos con la muchacha, hay que cuidarse el cambio de temperatura, porque parecía que no, pero mire, uno llega de la calle, o sí, pues así que cubierto por el sol que también está totalmente muy fuerte, y bueno, el cuerpo trae una temperatura que hay que cuidarse, familia. Llegamos a un lugar, tratemos de por lo menos unos 3 minutos, que se adapte el cuerpo, se quita una chamarra, se quita una sudadera, exacto. Y también, es que también pasa, chico Badía. Luego pedimos algo frío y pues decía mi abuela, ¿no?, que la gripa de calor es peor que la gripa de frío. Pero bueno, esta muchacha, pronto recupérate. Y el que se enfermo también, que pronto se recuperen. 5:18, vámonos con más llamaditas, amigo mío. Escuchemos quién está en la línea. Hola, hola, buenos días por la mañana. ¿Con quién hablamos?
1: Con José de Tulcino de Valle.
0: Mi estimado José, ¿cómo estás, hermano?
1: Aquí Maurilio, dándole gracias a Dios que estamos bien.
0: Muy bien.
1: Que ya amanecimos y tenemos salud.
0: Totalmente.
1: Y estamos trabajando.
0: Es correcto, muy bien, José. La primera pregunta es esa. Segunda es, ¿cómo está el clima por el bello y hermoso lugar donde tú habitas, hermano, Tulcingo del Valle?
1: Está muy caliente también.
0: Sí, hace mucho calor.
1: No,
0: sí.
1: Casi no se puede dormir, pero
0: caray,
1: hay que hidratarnos y
0: sí,
1: en el, cuando tenemos tiempo, buscar la sombra de algún árbol, que
0: totalmente,
1: es lo mejor.
0: Totalmente de acuerdo, sea para Tulcingo, ya escuchó usted, hace mucho calor, hidrátese bien y cúbrase del sol, que es importante. Y bueno, tercera pregunta, preguntona, mi estimado José, ¿alguna melodía? Saluditos.
1: Sí, a ver si pones la canción de Una Flor Sin Retoño con Pedro Infante.
0: La ponemos, como no, de volón
1: para toda la familia. Venga, de Amanecer Poblano.
0: Gracias, muy amable.
1: Para mi amiga Gallipán.
0: Muy bien, sí, sí.
1: Mi amiga Doña Robert. Ah, pues. Mi amigo Don Efraín.
0: Ándele pues.
1: Doña Luz y su esposo.
0: Perfecto.
1: Doña Rita Ramírez,
0: sí,
1: Don Jesús
0: bien.
1: Acevedo, sí, su hija, sí. Rosaura.
0: Perfecto, muy bien.
1: Las dos Chelitas, Doña Geno, ándele. Doña Irene,
0: sí, sí,
1: Doña
0: claro.
1: Reina.
0: Venga.
1: Doña Gloria,
0: sí.
1: La Españolita y su familia.
0: Sí, muy bien.
1: Adriana de Canadita, sí, y su familia, sí, sí. Doña Vicky Victoria y, y su familia.
0: Sí.
1: La mejor amiguita y toda su familia, Doña Isa Mejía, Doña sí. Mine, Doña Margarita, Doña Amalia, Doña Marcelita, Ubalda.

0: la niña del gato Chicharrón, la novia de Morelos.
1: Venga.
0: Espero que se mejore ella así, y su
1: así
0: mamá.
1: Es, así es, así
0: al
1: es.
0: Zurdo.
1: Así deseamos.
0: Mamá Zorrito, sí. Doña Orlanda, doña Pati de Pozo Guerra, Pati de Jalacingo.
1: Muy bien, adelante.
0: La niña Grecia.
1: Sí.
0: A Missy, sí. A Oli.
1: Sí.
0: A Eli de Grajales. América.
1: Venga.
0: A el peligroso, a los amigos de Tlaltepegui, al amigo Régulo.
1: Ándele pues.
0: A los de Ocotlán.
1: Sí, muy bien.
0: Chila de la Sal, sí. José de Juan N. Méndez, mi amigo, el primo, el Gavilán Pollero, mi padrino, el Paquetazo, el Filipao.
1: Muy bien.
0: Tito de Oro, sí. Familia Angón de Tulcingo, sí, el Goyito.
1: Sí.
0: Mario Rosales.
1: Ándele pues.
0: Luego al Querreque, al muchacho Alegre, mi amigo. Los de Gaste Comatlán, Huguito de Belén,
1: perfecto.
0: El Yugurcero y su familia, sí. Florencio de Tepeji, Gabino Barrera y su familia,
1: perfecto, muy
0: el
1: bien.
0: Abuelito, el Conra, el Brother, Enrique Lima, Germán de Tlamaya Grande, al Vaquero Loco, Enrique de Tlamaya Grande, Chuchín de Teo y mi amigo, el Uber, el Leo, Fermín el Trailero, el Cele, el Robert, el Buki, Greñitas, Galáctico, Tortuguín, el Charlie, Filogonio Martínez, el Poli, el Japonés, Juan Carlos de Tepeyehualco, Mr. X, José de Luis de Izúcar, luego Carlitos, al Javi y a todos, Maurillo, para ti en especial. Y a
1: gracias, muy amable.
0: Guerrera,
1: gracias,
0: Guerrero,
1: gracias.
0: Y a la granjita, Maurillo, hay que seguir trabajando y dándole gracias a Dios que estamos bien, que Dios los bendiga a todos.
1: Igualmente, mi estimado José, otra vez ustedes, ya lo saludaron, hombre, ya, a ver, quietos, súbele, Chico Maravilla, espérate, es

de la mañana con 23 minutos. Don Pedro Infante, de Guamuche, de México, haciendo gala esta mañana con Flor Sin Retoño, amigo mío. Y vamos con mensajitos que dice el mensaje de esta manera. Dice, hola, gran jefe Osito Panda. No, bueno. Buenos días, buenos días, buenos días. Saluditos para Pati Flor de Galaxy. Flor de Galaxy dice, imagino que es de Galaxy 5. Flor de Galaxy C5 para mi bella dama de los oldies, la muñequita de trapo. Quiero la canción de Palomitas de Maíz. Aquí su amigo, el triple RRR, el Tuxpan Rodríguez. Con mucho gusto ponemos un abrazo también al hermoso estado de Veracruz, familia. Son las 5 de la mañana con 23 minutos. Y vámonos con un tema, un clásico de clásicos, Chico Maravilla. Vengan las Palomitas de Maíz.

muñeco de cariño, viene a vendernos palomitas, viene los martes y jueves aquí a Sicom. Llega y bueno, trae palomitas. ¿Qué te trae? Yo no con picante, pero trae así de...

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Bueno, a mí no me gusta el ajo tampoco, pero saben ricas, palomitas de caramelo y bueno, finalmente qué rico, ¿no? A ver si un poquito más, a ver, sube.

0: qué rico, qué sabroso, amigo mío. Bien, dice lo siguiente, vete buscando dos melodías, Chico Maravilla, en esta mañana. Una es de Raúl Abrazón, la de Chau Chau, Raúl Abrazón, Chau Chau. Y Leda Moreno en el trenecito, con mucho gusto, porque doña Oli levanta la mano de Teciutlán Puebla, dice, buenos días, señor Mau, felicidades, ganó el Cruzul, es correcto, ganó la máquina celeste, muy amable, gracias, Piquetil, su gente de cabina, buen inicio de semana, saludos para el triple RR, primazo yogurtero del amor, Huguito de Belén, brother de Misantla, compayito, Gavilán, pollero, Galactín, muchacho alegre, Piquito de Oro, Germain, el buen Tacos Tacos, Carlitos, Juan Carlos, peligroso, escorpión, tío Richie, David de Tlaxcala, Juan Carlos, Poli, Mario, Villalba, Mario, otro Mario, Caricabra, Belito, Franco, dice, Floriberto, Zurdo.
1: ¡Ay, Javier, cuánto guapo!
0: Pues señora, es amanecer poblano, ¿qué más quiere usted? Aquí, pura calidad. Ay, dice, Poli, Fermín, Juanito, Paddy de Pozo Guerra, Rita y su familia, Robert y su ratoncito, Rey y su chaparrito, Mali, Medoli, Mitzi, América, Elsa Porras, Laquita Soto, Laura Pausini, Reina Sonidera, Ana María, Yoli, Susana, Asunción, Leonor, Isabela, Reina Sonidera otra vez, Estrellita, Irene, Irma, Ebony, Gloria, Amelia, Maricruz, y suenan de fondo las melodías, atentamente, de doña Olide. Ay, yo San Martín, te digo, de Ciudad Puebla. Súbele, hermano, modo feliz y modo contento.

0: Grande también, que bueno, también causó mucho revuelto en los 60, porque decían que bueno, finalmente su mamá me parece que era la señora alemana, y Leda Moreno fue hasta Alemania para poder lograr este tipo de coros, los que hacen esos tipos de notas, no son inventadas, son notas especiales, de un estilo de canto allá en Alemania, y Leda Moreno pues aprendió a hacer ese tipo de sonidos o alargar las notas, que era fantástico y maravilloso, amigo mío. 5:29, vámonos, se volan ping pong con más llamadas telefónicas. Escuchemos quién está en la línea. Hola, hola, buenos días por la mañana.
1: Bueno, buenos días.
0: Buenos días, ¿cómo estás, Huguito? ¿Cómo te va?
1: Muy bien, mira, aquí como siempre ya escuchándote.
0: Gracias, Huguito, muy amable. Y preguntamos, mi hermano, ¿alguna melodía? Saluditos.
1: Pues ya sabes, vamos, dicen que vamos de a dos, pues ahora de a dos.
0: Me parece más que perfecto. Dale, pues agarremos la oferta nada más por hoy. Empezamos. Porque no, la máquina celeste, venga.
1: Pedro Infante.
0: ¿Cuál quieres?
1: Vamos a poner la verdolaga.
0: ¡Ay!
1: Y la de el durazno.
0: Me parece más que perfecto. Y preguntamos a quién dedicas, chamacón.
1: Pues ya sabes, para toda la familia de Amanecer Poblano. Muy bien, perfecto. Para todos los que están laborando ahí en cabina.
0: Ándele, pues, venga.
1: Para ahí los que ya se reportaron, para
0: señor,

0: Señor.
1: Para Oli de Teciclán, para
0: venga.
1: Susi de Chinaucla.
0: Así para, es, claro.
1: Para Sandruki, para...
0: Me parece bien, adelante.
1: Para la Reinita Sonidera.
0: Perfecto.
1: Para América.
0: Bien, bien.
1: Para para Martita de Necaxantepec.
0: Adelante.
1: Para Adriana de Canaditas.
0: Muy bien.
1: Para Anita de Huauchinango.
0: Perfecto, muy bien.
1: Chelita,
0: adelante.
1: Para Mariel, para
0: sí, señor.
1: Valentina.
0: Sí, señor.
1: Para la niña Grecia.
0: Sí, muy bien.
1: Papá, para,
0: sí.
1: Para Lupita del Gato Chicharrón.
0: Perfecto, muy bien, adelante.
1: Para la mejor amiguita y
0: bien,
1: toda
0: bien.
1: Su familia.
0: Sí.
1: Para para la reinita, la enamorada, para Robert.
0: Eso, muy bien, para, perfecto, adelante.
1: Para la maestra Denise, la
0: sí.
1: maestra Irene.
0: Sí,
1: la,
0: muy bien.
1: La doctora Ivonne.
0: Perfecto.
1: Para Rocío, para su mamá Valentina.
0: Ándele pues, ándele.
1: Para, para el muñeco de.
0: ¿Mande?
1: De allá de Villajuales, para el rorro. El rorro de
0: Cepango. Dice que era yo. Bueno, no. ¿A quién más, Huguito?
1: Para José del Estiradero.
0: Ándele pues, ándele.
1: Y
0: señor.
1: Para los fabulosos Pérez Vázquez.
0: Bien,
1: para
0: muy bien.
1: Cinco Marios,
0: sí.
1: Para todos los de Clanchichuca. Para.
0: Perfecto.
1: Para el peligroso.
0: Sí, señor.
1: Japonés, para
0: sí.
1: mi amigo Joel.
0: Ándele
1: para
0: pues.
1: El Mister X.
0: Eso.
1: Para don Juanito de allá de Huauchinango.
0: Es correcto, muy cierto, muy bien.
1: Para el Calicabra.
0: Sí, señor.
1: Para el Tortuguín, el Galatín.
0: Ándele pues, venga.
1: Para el Gavilán Pollero.
0: Sí, señor, Gatito, muy bien.
1: Para pues para todos los que me faltaron,
0: Mau. Me parece perfecto, Manu. Te mandamos un abrazo, Huguito. Excelente inicio de semana, ¿eh? Dios te bendiga.
1: Saludos para todos.
0: Gracias, Huguito. Muy amable. Y súbele a la verdolaga. 5:32, sí, señor. Y como dice, a ver.
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0: Y sí, y sí.
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0: ¡dale!
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0: ¡Ay, Dios santo! ¡Dios santo! A ver, ¿qué pacho, don Pedro?
2: Maldito.

0: de comer un durazno desde la raíz hasta el hueso. No le hace que esta agüerita será mi gusto.
1: Eso.
0: Y por eso.
1: Cinco.
0: Me de comer un durazno desde la raíz.
1: Correcto,
0: hasta el
1: correcto,
0: hueso.
1: Mi cierto, ¿no?
0: No le hace que esta agüerita.
1: Amigo mío, unos con más llamaditas en ese fantástico lunes. Sí, ¿verdad, Chico Maravilla? Última semana del mes de mayo, ¿verdad? Se fue el quinto mes del año, familia, y le pregunto cómo vamos con aquellos propósitos, con aquellos sueños, aquellas ilusiones, aquellas metas, porque ya sabe, familia, a veces claudicamos, a veces fracasamos por tener un pensamiento negativo, porque a veces, familia, también escuchamos voces que no son benéficas, simplemente quieren vernos abajo. Recuerde que en esta vida, mire, lamentablemente hay cuatro cosas que los humanos no soportan. Los humanos son mala onda, ¿eh? No todos. Mire, es el amor, la felicidad, el éxito y el dinero. Eso, ¿cómo les puede pegar a la gente? Pues, familia, no haga caso, ¿verdad? Si usted dejó por algún motivo, causa o razón, dejó de creer o de estar haciendo las metas o los sueños, vuelve a intentarlo, familia, vuelve a intentarlo. Recuerde que a veces hay que caernos para levantarnos, seguir con más fuerza y alcanzar el éxito. Y por lo pronto, vámonos pues, 534 con más llamadas telefónicas, Chico Maravilla. Hola, hola, buenos días, ¿con quién tenemos el gusto gustoso? Bueno, bueno.
2: Buenos días, don Mauricio.
1: Doña Rita, ¿cómo está usted? Muy buenos días, ¿cómo le va?
2: Pues aquí, esperando mi turno.
1: Gracias por esperar, doña Rita. ¿Le preguntamos alguna melodía?
2: Pues ahora sí, como dicen, esto se... al por dos.

0: ¿verdad?
1: Pues sí, así que por ser usted una persona que espero ser paciente, ahí va la recompensa. 2 por 1, ¿cuáles quiere?
0: La de Hermoso Cariño y el Muñeco de Cuerda.
1: ¡Ay, ay, ay! ¿Y a quién saludos de Rita?
0: A usted.
1: Gracias, muy amable.
0: Blanquito.
1: Sí.
0: Para el joven Oscar Guerrero.
1: Okay, de acuerdo, perfecto.
0: Gracias, sí. Le mando un fuerte abrazo.
1: Ok, a usted muy amable. Para... Leti, buenos días, ¿cómo estás? Y sí, ¿quién más?
0: Para todos los que forman el grupo de Sicón Radio.
1: Perfecto, muy amable, muy gentil.
0: Y para la familia de Amanecer Poblano.
1: Perfecto, muy bien, adelante.
0: Para la señora Reina.
1: Sí, sí.
0: La señora para Iyari, para sí. La españolita.
1: Perfecto, muy bien.
0: Para Marcelita, para Anita.
1: Sí. Sí, sí.
0: La señora Roberta de la Rosa.
1: Muy bien, perfecto, muy bien.
0: La señora Yola.
1: Sí.
0: Para el primo de Morelos.
1: Adelante.
0: Para el señor.
1: Perfecto.
0: Vigilio, sí. Y Gallipán. Para Don Fermín. Para el Buki. Y su familia, el Galáctico.
1: Bien.
0: Y su familia, sí. Alex.
1: Sí.
0: Para Don Filipao. Para el tío Richie.
1: Ándele, pues.
0: Para Oli, para la mejor amiguita y
1: bien,
0: su familia,
1: bien.
0: Para Don Rey y su familia, el señor Paco.
1: Bien.
0: Y su familia, para los José, para el señor José Zumpingo del Valle.
1: Perfecto, muy bien, adelante.
0: Gracias por sus saludos.
1: Sí.
0: Y su familia, para su ahijado.
1: Sí.
0: Para señor Ernesto Pérez, para Mali, al joven Juan Carlos.
1: Bien.
0: Para Ángel Camarillo, para perfecto. Carlitos de Cascala.
1: Adelante.
0: Para la maestra Irene,
1: sí.
0: Al señor Pepe.
1: Sí, sí.
0: La señora Leo, al Cita Porras, al señor Federico.
1: Bien.
0: Al compadrito, la doctora Ivonne.
1: Adelante, muy bien.
0: Para Jorge de Chiconcuag y a todo, para la señorita Alejandra y el señor Zuzlo.
1: Ok.
0: Que se recuperen rápido, ¿verdad?
1: Es correcto, efectivamente.
0: Para todos
1: así
0: los
1: es.
0: Que me faltaron, para mi esposo Jesús Aceres y mi hija Rosaura.
1: Sí, muy bien.
0: Por favor.
1: Señor Rita, le mandamos un abrazo excelente y bendecida semana. Cuídese mucho, ¿sí?
0: Muchas gracias. Que tengan bonito día.
1: Por reportarse, gracias, muy amable.

0: soy esto, venga.
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0: Ahí está, el gran Pedro Infante, que sigue siendo aquí en el mercado el gusto de muchas personas. Porque mira, por ejemplo, a mí no me tocó Pedro Infante, me gusta mucho, ¿no? Ahorita estaba haciendo una cuenta rápidamente. Mira, iniciamos con la tertulia, ¿no? José pidió Flor sin retoño. Huguito pidió La Verdolaga y El Durazno. Y otra minarrita pidió Muñeco de Cuerda. Van 5 melodías en casi 20, 25 minutos. La verdad es que bueno, este hombre, hay gente que nace con un carisma impresionante y que sigue siendo el gusto de muchas generaciones más de gran Pedro Infante. Por lo pronto, suele al Muñeco de Cuerda, o sea, yo.
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0: Oye esto.
1: Que necesita cuerda.
0: Ay, ay, ay, 540. Es que también me encantaba bien, señora, que está bien. Y buenas también melodías. Dice, buenos días, señor muñeco. Mira, hablando muñeco está, mira. Buenos días. Complázame, dice, complázame por favor con la canción No Vale la Pena de Juan Gabriel, con mucho gusto la vamos buscando, Chico Maravilla. Saludamos para el bombón de mamá. Ah, mira, no te digo, no, pues sí, la gente sabe. Gracias. Bueno, Bayer Maí, José Panadero, Chamaco Lépero, Efren, Urbano, Greñita, Suguito, Padrecito, Japo Japonés, Gallo, El Peligroso, Galactín, Paco Paquetazo, dice el triple RR. Eso, gracias, mi amable. Pepe Huicho, Gregorio, Juanita, Guille, Patricia, Ubalda, Missy de Tlaxcala, Roberta, Chelita, Alejandra de Morelos, Galli y Patositos, de parte de Adine Canaditas, que está en modo feliz y modo contento.

0: voz. ¿Quién está en la línea? Hola, hola, buenos días por la mañana. ¿Con quién hablamos?
1: ¡Hola, Popeye!
0: ¡Ay! ¡Buenos días por la mañana! Aquí comiendo espinacas. ¿Cómo estás, buen yogurtero del amor?
1: Aquí estamos, Popeye, escuchando tu canción del muñeco.
0: Hombre, muy amable, muy gentil de tu parte. Y preguntamos, ¿quieres alguna melodía? ¡Saluditos!
2: No, amigo, mira, nomás a ver si nos pueden hacer favor de por ahí checar las antenas, porque aquí no tenemos, señal.
0: Señal, ok. Perfecto,
2: es que
0: bueno.
2: Está lloviendo.
0: Ah, ok, está el clima lloviendo ahí en Teziutlán. Con mucho gusto, lo checamos, chico, por ahí. Puedes pasar el reporte a los ingenieros que no tenemos ya en la frecuencia.
2: Por favor,
0: la frecuencia
2: que pongan de las pilas. Okay, no, dice, es que las pilas sí las tienen puestas.
0: No, más bien los paraguas, ¿no?
2: Descargaron.
0: No, más bien los paraguas para que no se moje, pero bueno. La frecuencia que ahorita está fuera del aire seguramente es la 90.9 de Sicom Teziutlán. Lo checamos, mi estimado amigo, ¿no? Por pronto, me escuchamos de fondo. Esa vez, súbele. Ajá.

0: un poquito el jugo ese que es de la señora que se llama Margarita, ¿no? Eso está rico. Ah, está sabrosa esa ensaladita, bien. Mi querido yogurtero, entonces, ¿dónde tenemos este yogur, este ruta, verdad?
1: No, digo, hoy no tenemos ruta de yogur, hoy nos toca sobres, dijera doña Pati.
0: Eso es todo, muy bien, bueno, amigo mío, pero tenemos melodía para hoy, ¿no? ¿Alguna canción, sí?
1: Ah, pues claro que sí.
0: ¿Cuál quieres?
1: Vamos a poner a mi amigo, el de la cabina, ¿sabes cuál?
0: ¿Cuál?
1: La de hace un mes que no baila el muñeco.
0: ¡Ay! ¡Me parece más que perfecto!
1: Como estamos al 2x1,
0: ¡sale!
1: Nos vas a poner la otra.
0: ¿Cuál?
1: La de Yo Quiero Ser con Vicente Fernández.
0: Me parece perfecto. Yo pensé que con Topollillo, pero bueno, con mucho gusto, ¿va? ¡La ponemos! ¿A quién le manda saludos, yogurtero?
1: Vamos a mandar saluditos a doña Robert, que apenas ayer el ratoncito le hizo su comidita.
0: Sí, sí, un abrazo para ella con todo cariño. Claro, por supuesto que sí, ¿no?
1: Sí, claro, claro. También al buen Galáctico.
0: Bien, perfecto.
1: Al Pillín Mayor Galáctico.
0: Bien, bien.
1: Al buen Yermaín.
0: Sí, sí.
1: Para don Goyito de Papatlazolco.
0: Ándele, pues.
1: Para el buen Conrad.
0: Eso.
1: Al
0: ¡eso es todo! Venga.
1: Para esta muchacha, para Ale de allá de...
0: Perfecto. De Morelos.
1: De la novia de Morelos.
0: Es correcto.
1: Ajá.
0: Venga, muy bien.
1: Y para el buen Zurdo.
0: Sí, señor.
1: Para mi mamá, para sí, mi hija.
0: Eso, venga, muy
1: para
0: bien.
1: Para mi marimba.
0: Sí,
1: para Lupita, para Maru.
0: Perfecto,
1: para
0: muy bien, adelante.
1: Para el Cita Porras, para doña Isa. Para los Pedritos de allá de Xaltipan.
0: Me parece perfecto, muy bien.
1: Para doña Cheli y su gremio de panaderos también. Para don Eladio y todos

0: trabajadores.
1: Ándele pues, ándele pues, venga.
0: Y para todos ahí en cabina, amigo.
1: Me parece perfecto, hermano, ¿va? La ponemos, ¿te parece?
0: Bendecido día, ¿eh?
1: Igual me batía, amigo mío, cuente mucho, gracias por el reporte. Un abrazo, excelente inicio de semana, y vámonos. Hace un mes que baila el muñeco.

36 minutos, amigo mío. Hoy vete buscando al señor Franco De Vita con Te Amo, la melodía. Dice, buenos días, saludos para todos. Escuchan el programa de Amanecer Poblano. Tiene una canción, ya pedimos de Franco De Vita, Te Amo. Para mi cerito Belén, ya trabajando, dice, pues soltó un aguacero que está fuerte. Aquí el Tigre Toño, sí, nos está reportando también que, bueno, se ve que está el clima por allá fuerte. También acá tengo un reporte que me está diciendo mi amigo Alex, el Pan de Lucha, que en Tetloqui no hay luz, inclusive en este momento. Entonces, bueno, seguramente está lloviendo, familia, mucha precaución, porque pues finalmente, aunque llueva o no llueva, tengan que hacer actividades, se hagan precaución, salga bien abrigado, cuidado con los charcos, cuidado también a los que gente va manejando también, porque bueno, luego lamentablemente se forman charcos en los hoyos, no se ve, y cuidado con eso. Pero bueno, un abrazo, súbele, amigo mío, 547, Amanecer Poblano.

5:48 y mira, hablando de lluvias, ponle al amigo del pan de lucha, probó la de A Fuerza Lloviendo con José José, porque dice así su mensaje, vamos a verlo bien. Dice: buenos días, señor Maurilio, saludos aquí del panadero anónimo de la panadería El Pan de Lucha, abrazo con toque por ustedes aquí en Tlatlauqui, saludos para su producción, gracias. Todos de cabina, al Chico Maravilla, al Padrecito, a la amiguita de Tezutlán, al amigo Yogurtero, dice aquí los amigos de Tlatlauquitepec, dice que es el que corre, al abuelito, el Zaporras, el profe familia, doña Rita Martínez, señora Reina, al primo de Morelos, a Filipau, el ahijado, el Galactín, dice el casco amarillo, el zurdo, a la amiguita de la bocina, al gallo mayor, a los colegas, a todos panaderos. Quiero canción, fuerza lloviendo, dice, y aquí le comento que sigue lloviendo en Tlatlauqui. Y súbele pues, amigo mío. Gracias.

0: Oso lunes y vámonos con más llamaditas. Chico Maravilla, por favor, escuchemos quién está en la línea. Hola, hola, buenos días por la mañana. ¿Con quién tenemos el gusto gustoso? Bueno, bueno. Bueno, bueno, buenos días.
1: Bueno.
0: Buenos días por la mañana. ¿Con quién tenemos el gusto gustoso? Mi querido Juanito, ¿cómo le va? Buenos días. ¿Cómo está? ¿Bien? Don Juanito, ¿podría ubicarse un poquito mejor? Porque creo que se está cortando. Escucha un poquito cortada la señal. A ver, ¿podría moverse, por favor? Para que tenga un mejor recepción.
1: No, creo que no hay señal.
0: ¿Tampoco tiene señal, Guachinango?
1: Estamos batallando en la señal porque, bueno, aquí no llovió, pero estaba tronando mucho.
0: Ok, bueno, pero sí. ¿Tiene señal por medio de la frecuencia de Sicón Guachinango o no tiene señal?
1: En la radio sí se escucha.
0: Ah, bueno, perfecto. 98.9 Sicón Guachinango sí tenemos señal. Perdón, ok, perfecto. Sí.
1: Como que no hay comunicación en el celular, en el teléfono.
0: O sea, estaba en recepción.
1: Pero sí me escucha.
0: Ya escucho mejor, Juanito. Le preguntamos alguna melodía, saluditos.
1: Pues así de rápido, para sí. la bailarina que el ayer me marcó don Virgilio sí. Que estaba ahí en su
0: negocio,
1: en su panadería.
0: Bien, bien.
1: Pero yo ya como tenía una llamada,
0: sí.
1: No la pude atender, y cuando yo ya la atendí ya no estaba. Y como no entra la llamada a su celular,
0: sí.
1: Pues he batallado, pero de todas maneras.
0: Bueno, hay que insistirle.
1: Me avisó don Virgilio que va a estar ahí cuando yo vaya algún
0: Ándele,
1: día.
0: Ya ve, le digo, sí.
1: Ya,
0: no hay que perder la fe. Ya ve cómo no hay que perder la fe.
1: Anda cerca la suerte de verla, conocerla.
0: Le digo que sí, ya ve.
1: Pero ahora resulta otra cosa.
0: ¿Qué pasó?
1: Ahí me pone la vecinita, porque hay una vecina que me manda siempre... Me manda siempre de comer.
0: ¡Ay, criatura del señor! Algo quieren es dinero, ¿eh?
1: Y guisa muy rico.
0: Ah, ¿no? Mire.
1: Aquí abunda mucho la cecina.
0: Claro, pues como no. Vea, pues sí. Ese moche.
1: Ahora venga. Sí, para que vean los amigos que no ando comprando amistades.
0: No, ya sabemos que no, ellos, hombre.
1: Ellos me critican mucho los amigos.
0: Usted no haga caso, hombre.
1: ¿Qué voy a hacer? Y ahí me pone
0: la vecinita,
1: la canción de la de los
0: ¿cuál quiere, Juanito?
1: Los chicanos, la vecina
0: con los chicanos, ándele
1: y
0: pues.
1: Y una de José,
0: ¿cuál de ellas?
1: Mujeriego.
0: Ay, ay, ay. Solito se está acomodando, pero bueno.
1: Para todas las chiquillas estas canciones y todos los que ya se reportaron.
0: Ándele pues.
1: Para las de muchacha que se siente mal porque luego hace unos días estaba también muy mal su mamá.
0: Es correcto, la chica de Morelos, así es.
1: América y sí. Noerita, y lo que más me da gusto de los amigos que se reportan,
0: sí.
1: Que respetan mucho a mi Noerita, no
0: claro,
1: se meten con ella.
0: Claro, aquí todos respetamos.
1: Agradezco.
0: Aquí todos respetamos.
1: Es lo que más agradezco.
0: Aquí todos respetamos.
1: Ahí se la encargo también a
0: ¿cómo usted? No, con mucho gusto, ¿eh? Aquí le cuidamos.
1: A todos y todos los que ya me conocen de nombre.
0: Ándele ¿sí? pues, Juanito, Dios me lo bendiga, ¿sí?
1: Sí.
0: Cuídense mucho.
1: Ahí le encargo mis canciones.
0: Con todo gusto. Gracias. Y a seguir gozando la vida, Juanito. Dios lo bendiga, ¿eh? Súbele, Chico Maravilla, venga.

0: También.
1: Bueno, con mucho gusto y con gracias por venir a consentirlo. Yo que estaba yo leyendo, digo, no soy un de mentiría, que soy así un fan de la lectura. Tal vez el trabajo, cosas de la casa, pero cuando tengo tiempo leo algo. Estaba leyendo un artículo que llamó la atención, que hablaba de esto precisamente. Estaba leyendo una persona estadounidense que cumplió 75 años. ¿Sí? Entonces, bueno, señor viudo, le comentó a sus hijos que tenía ganas de irse pues a una casa de retiro, una casa de descanso. Estaba leyendo eso. Y los hijos, pero ¿por qué, papás? Vives aquí en la casa cómodamente, queda mi mamá y tuya. Y bueno, finalmente el señor quiere irse. Pero dice que pues decidió y se fue. Y bueno, los hijos respetaron. Él llegó y fíjese lo que voy a decir, nunca es tarde para muchas cosas. Llegó el señor allá y empezó a aprender un poco más de la tecnología del internet y eso. El caso es que el señor, haciendo ahí videos y todo, se contactó en un chat o un grupo donde había también personas como él. Y contactó a una mujer 20 años más joven que él. Bueno, en resumen, el señor lleva un año casado con la señora, está muy feliz. Y cuando él pensaba que la vida se había terminado, cuando él había pedido que se fuera a una casa de descanso o a un asilo, soy muy fea la palabra, pues no quiero manejarla, pues el amor le tocó su puerta. Entonces lo que le digo, familia, muchas veces nosotros, decíamos un momentito, perdemos la fe, perdemos la confianza, es lo que no se debe de perder para nada, al contrario, no importa lo que pueda pasar, pero créanme que usted debe ser convincente, debe seguir viendo hacia adelante. A veces, insisto, nos caemos para levantarnos y tomar más vuelo y para aprender de los errores. Por lo pronto, familia, esta mañana, pues me da mucho gusto que el amor toque sus puertas y no importa la edad que tenga. Recuerde, cuando haga así, usted abre y siga. ¡Súbele, chico maravilla!

felicidades por el título del campeón, la poderosa máquina celeste. Claro, por supuesto. Favor de poner, uy, qué buena rola, uno entre mil de Mijares. Su amigo se reporta, el señor Sergio Delgado Guarneros. Amigos, Sergio, ¿cómo estamos, hermano? Y se reporta del ejido de Coayatepec. Estaremos feliz y modo contento. Y bueno, qué gran canción pediste, buen Checo. Ponle, amigo mío, una canción de 1988 que escuche esto y llévelo a cabo. Ánimo, fe y confianza. ¡Súbele!

día de hoy. Y esta mañana le haría una pregunta a usted, querido amigo, querida amiga. ¿Cuál es la diferencia entre triunfar y fracasar? Yo creo que primero que nada es que, bueno, abordemos el problema. Aceptar que tenemos un problema. Hacemos autocrítica, sí, sí es cierto. Ahí avanzamos el 50%. La segunda parte es afrontarlo. Verlo de frente, no darle la vuelta. Y así que atacar el problema, desecharlo y seguir adelante. ¡Vámonos, súbele! ¡Ánimo! ¡Ánimo!

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0: maravilla. Escuchemos quién está en la línea. Hola, hola, buenos días por la mañana. ¿Con quién hablamos?
1: Hola, buenos días.
0: Buenos días, ¿con quién tengo el gusto? ¡Gustoso!
1: Buen brother.
0: ¿Cómo estás, mi brother? ¿Cómo te va, mi hermano?
1: Aquí estamos, como que ya nos está en la agüita.
0: Sigue lloviendo también por allá. Bueno, ahí está el reporte del brother, también está lloviendo. Familia, precaución, precaución, por favor. Y le pregunto a mi brother, ¿alguna melodía? ¿Saluditos?
1: Sí, saluditos para doña Robert, que acaba de cumplir el año.
0: Es correcto, un abrazo. Ella no invitó al mole ni a Robert. ¿Qué pasó ahí, hombre? Pero bueno.
1: Una fuerte distancia.
0: Venga,
1: que
0: muy bien. Claro, por supuesto, no lo dudo, ¿eh? No lo dudo, Dadito, pero bueno.
1: Gracias a su familia.
0: Sí, señor.
1: Igualmente también, que lo haya sentido en la lolita, que le haya pasado bien con
0: su familia. Perfecto, adelante.
1: Un saludito para usted y toda su familia, que se
0: recibe
1: con la llamada igualmente también.
0: Señor.
1: La reina sonidera, doña Amalia, doña Pati, para la profe Irene, para mí.

0: bien.
1: Para este fortalecito.
0: Venga, muy bien, perfecto.
1: Para doña Ale, para la vacuna.
0: Sibi.
1: Para este Gloria, doña Margarita.
0: Muy bien, perfecto.
1: Para Marcelita, para la bailarina igualmente también. Para este Elsa.
0: Eso.
1: Para este doña...
0: Ande pues,
1: la flor, ande pues.
0: Venga.
1: Para el padrecito, sí, sí. Al buen gallo, para el peligroso, el pelón Pérez,
0: sí, sí.
1: El Mister X, primo de Morelos, para los Joséses, para José de la Siga de Oro y su esposa, bendiciones.
0: Bien, bien,
1: para
0: perfecto.
1: José Burrito también, que ya no haga corajes, para el buen Rulli, para el Perreque, para el Taco Tacos. Para sí, todos, sí. Para el Durutero, para el buen Huguito que ya sí, reportaron sí, por ahí.
0: Perfecto, muy
1: para
0: bien.
1: Todos, para adelante. Todos, que necesites bendiciones. Feliz
0: semana. Sí, muy bien.
1: Está cantando el cafecito.
0: Eso, perfecto, muy bien. Adelante. Y brother, preguntamos alguna melodía que quieras. ¿Alguna canción?
1: Por favor, la del Chiflador con Lalo González.
0: ¿El Chiflador con Lalo González, correcto?
1: ¿Con quién aparece?
0: A ver, ahorita también aparece el Chiflador, amigo mío. Por Lalo González, creo que era el de las ardillitas, pero a ver, vamos a ver. Hay otro Lalo González también, ¿verdad? Piporro, hay muchos malos. ¡Ah, el Piporro! Eulalio González. Ah, me parece perfecto. Venga, la ponemos. ¡Sale!
1: Ay, también no tenemos señal para acá del radio, ¿eh?
0: Ok, ahorita reportamos.
1: Está fallando la nota para Teciclán, aquí es la que agarra aquí, no, no,
0: okay,
1: no tenemos
0: amigo,
1: señal.
0: Muchas gracias por reportar. Ya estamos checando eso con los ingenieros. Muy amable por el reporte, ¿va?
1: Para bendiciones.
0: Un abrazo, brother. Dios te bendiga. Gracias, hermano. Y va el Chiflador con el Piporro. ¡Suele!

Ah, caray. Ah, es cierto, Marcel Poblano, ese, ¿verdad? Pero bueno, ¿no? Vete buscando, amigo mío, por favor, a la guapísima Janet con la de Si Tú Te Vas, por favor, porque leemos este mensajito que diste mensaje. Dice: hola, buenos días, Don Mau, alias el Tribilín. Uy, mi locutor favorito, gracias. El número uno, la voz hermosa, esa contagiosa. Gracias por los cumplidos. Saludos para Giancarlo, saludos para el Salsero, el Chico Maravilla, Alina Martínez, el ingeniero de Acatlán de Osorio, la CFE, el Piquito de Oro, el otro Giancarlo del Cabello de Peyahualco, para Florencio, el brother, don Ernesto Pelón Pérez, Manolo y su esposa, el Selena Bajas, David el Huerfanito, doña Robert y su ratoncito, el compayito, el triple RR para Javier JR, para el primo, doña Chelita, doña Pati, la de hartos hijos y hartos nietos, para Adriana y Filipao. Dice para su esposa Lolita, para el muchacho alegre, el caricabra, el yogurtero y esposa, su hija Marinita, doña Reina, la granjita, para Joel, José de Chinautla, Abelito, para Mario Villalba, José de la Espiga de Oro, el buen Chuchín, para Ever Carrasco, para Santiago, para José Luis el Correcaminos, don Gavilán Pollero, doña Amalia, para Mister X, para Japo Japonés, para José Luis Rojas, mamá Zorritos, para los de goma, los pichones, el guardabosques, el Nico, el Wilson, casco amarillo, el Zaporras, el buen Felipe, para el Buki, para el Peligroso, para el Conrao, el de Tacos Tacos, Efraín, doña Oli, saludos para el Gallo, don Juanito, de Huachinango, el Muñeco, para Pedro el Querreque, y los que faltaban atentamente, mis letras, cara que está en modo feliz y modo contenta, súbele, amigo mío.

0: ¿Quién está en la línea telefónica? Hola, hola, buenos días por la mañana. ¿Con quién hablamos?
1: Buenos días, saludos galácticos.
0: Saludos galácticos. Tu paisano está en la línea, le ponemos de fondo el santo del amor. ¿Cómo estás, galáctico? ¿Cómo te va, hermano?
1: Muy feliz, muchacho. Arriba el azul.
0: Totalmente de acuerdo, ¿eh? La poderosa máquina celeste. Mira, salimos campeones, gracias a Dios. ¡No!
1: No, pues imagínate, ya en el último minuto, Dios mío.
0: Es correcto, es que ahí demostramos que nunca hay que perder la fe, por eso. No hay que desesperarse, ay, ay, nada, ay. ¿No? Y bueno.
1: Sí, imagínate, el partido pasado, en lo que metían y no metían ni un gol, pues quedaba así al aire, claro, en el empate a cero, pero empezamos perdiendo 1-0,
0: es
1: bueno.
0: Es correcto, muy cierto, pero bueno, finalmente, mira, es lo que aquí hemos platicado, finalmente es eso. Yo anoche estaba, unos amigos de mi hijo, deseo, tranquilícese, muchachos, van a ver que próximamente te va a meter el gol. Es que, a ver, digo, esa es parte de la vida precisamente. Si no aprendemos las lecciones, nunca avanzaremos. Es que la vez pasada y que antiguamente, eso queda en el pasado. Ustedes tengan fe y optimismo y mira, ese es el objetivo. Pero bueno, aquí estamos contentos y felices, ¿no?
1: Así es, hermano.
0: Venga.
1: ¿No? Venga, venga esa música que se escuche bonita.
0: A ver,

0: 7 minutos. Y bueno, Galáctico, ¿alguna melodía que quieras, hermano? Saluditos.
1: Pues mira, voy a saludar a todos los que ya se reportaron. Okay. Ahí para mi amigo el yogurtero.
0: Venga.
1: Para el brother.
0: Sí, señor.
1: Para todos los que ya se comunicaron.
0: Me parece
1: y ya
0: perfecto.
1: Mañana con calma y doy nombres para
0: andele, toda pues.
1: La gente. Ah, para andele, Javier, pues. El de Amatitlán.
0: Okay, de acuerdo.
1: Le llaman de la Mixteca Poblana.
0: Es un abrazo de todo cariño.
1: Para toda la gente de allá de la región de Acatlán de Osorio.
0: Sí, perfecto.
1: De Tlaltingo.
0: Sí.
1: La gente de Oaxaca.
0: Bien.
1: La gente de Tlaxcala.
0: Ándele, pues.
1: Del Estado de México, de Morelos.
0: Sí.
1: Todos. Un abrazo. Y por ahí ponme un poquito de la canción de la máquina. No te voy a pedir.
0: ¿El tema de la máquina?
1: La canción de la máquina, por
0: el
1: favor.
0: El tema del Cruz Azul. ¿Eso te refieres a eso?
1: Por favorcito.
0: Lo ponemos con favor. Mucho gusto. Ándale, pues. Okay. Un abrazo galáctico.
1: Un excelente día. Y felicidades a todos los que le van al Cruz Azul.
0: Eso es todo, bueno.
1: El mejor equipo.
0: Gente pensante.
1: De México en este momento.
0: Después, lo ponemos. Amiga Alina, nos ponemos de pie, ¿no? Para escuchar el tema de la máquina celeste. ¿Cómo que no, Alina? ¿Cómo que no? Párate, por favor. Ándale.
2: ¡Ay, llora!
0: Todos de pie. El público no se equivoca. Aquí le hemos dicho siempre, mi querida Lina. Siempre tiene la razón. Y mira, ahí está. Eso, venga.

0: poderosísima máquina celeste. Aquí podemos estar con mucho cariño. Gracias, Galáctico. Vámonos con más llamadas telefónicas. Me queda Lina, por favor. Escuchemos quién está en la línea. Hola, hola, buenos días por la mañana. ¿Con quién hablamos? Bueno.
1: Hola, hola, buenos días.
0: Ay, Dios santo, buenos días. No, es que se me cayó el agua, por eso dije así. Ay, Dios santo, no, por otra cosa. ¡Ah! Elsa Porras, ¿cómo estás, Elsita?
1: Bien, ma, bien, mira, aquí esperando mi turno.
0: ¿Ah, también tú? Ah, ¿sí? No, tampoco todo este plan, ¿eh? Tampoco sí, sí, no, no, es cierto, muy bien, de acuerdo. Ahora, ahora mucho cantita, esperando mi turno. Úchale, pues no te digo, pero bueno. ¿Cómo estás? Cuéntamelo todo, ¿cómo te fue de fin de semana?
1: Bien, ma, mira, aquí, todo tranquilo, todo, todo relajado.
0: Es, oye, ya por la Granjal está lloviendo, ¿cómo es el clima?
1: Sí, sí, sí, sí.
0: ¿Está bien?
1: Sí, está, amaneció lloviendo fuerte y ahorita está un poco...
0: Ya
1: un poco chisteado, okay. Pero
0: vas a ir a caminar.
1: A ahorita que pasa, claro.
0: Además, fíjate que correr con lluvia es algo bien bonito, ¿eh? Experimenta. Sí, o en este sí, caso sí, que sí. Tú caminas, experimenta el así que te llueva, mira. Siente bien bonito, ¿eh? Hazlo.
1: Sí, ¿va? Está fresquillo. Así es, Mau.
0: Pues es bonito, mira, sentir. Es bueno, para mí te lo digo, ¿no? Es un contacto así con la naturaleza muy padre que sientas, pero bueno, trata de experimentar esa bonita, bonita vivencia, ¿no?
1: Y más aquí que hay campo, arbolitos.
0: No, claro, obviamente, qué mejor, ¿no? A mí, por ejemplo, cuando tengo oportunidad y puedo, y estás así chispeando, mira, no me la pierdo, porque es una experiencia muy maravillosa, que vas trotando, te cae el agua, bueno, muy bonito, pero bueno, experimentalo. Y bien, pasemos a otra cosa, mariposa, señora Porras, ¿alguna melodía? ¿Saluditos?
1: Sí, Mao, pues saluditos, hoy no anoté, y pues a todos.

0: Ahí está el Filemón, ven. Ay, ups, perdón, no, pero ups, de acuerdo. Okay. Ups, perdón. Bueno, alguna pelea que quieras, que se te ponemos.
1: Oye, a todos los Filemones, la granjita.
0: Y hay muchos, ¿eh? Hay muchos, pero bueno, así ya sé. Me evitemos mejor bueno, conflictos, sí, ¿no? Pero bueno.
2: Sí, sí, sí. ¡Ay, cuánto guapo!
0: Señora, muy amable.
1: Ándale, bien, bien guapitos, totalmente, mis donkeys.
0: ¡Oh, ves! Digamos, por el San Curiosís, pero bueno.
1: Chistositos, buena onda.
0: Totalmente, sí, exactamente. Tan curiositos, pero bueno, okay. ¿Alguna canción que quieras, necesita
1: por todos los que ya me mencionaron, quiero dos canciones. A ver, que te van a hacer recordar. Quiero la de las curvas peligrosas.
0: Las curvas de esa chica, ¿esa?
1: No. La canción de las curvas peligrosas, la de mi chico prohibido.
0: Yo pensé que la del becano, de las curvas de esa chica.
1: Sí, no también sé, es bonita, ¿no? Pero.
0: Ok, ¿la otra?
1: Y la de los chicos del bulevar.
0: Ajá.
1: Súper prendido.
0: Ándale, pues, la ponemos, ¿te parece?
1: Gracias, Mau, excelente. Okay.

6:23, estamos aquí viendo a Aline y yo en el plasma, pero estamos aquí viendo en SICOM Noticias que hubo un percance automovilístico. Sí, familia, mire, además de esta ocasión, hubo algunos lesionados. Bueno, es que sí, familia, le recomendamos como siempre, recuerde, la velocidad nunca será buena, jamás, jamás. Así tengo que ser el coche más sofisticado en este momento, el más deportivo, y que le dicen, y no lo dudo, que no sé qué, en cuántos segundos usted alcanza 100 kilómetros por hora, y que tiene, le digo, tecnología muy sofisticada. En verdad, familia, la velocidad nunca será una buena herramienta. Al contrario, manejemos con precaución, atentos, porque mire, la verdad, lamentablemente, la velocidad ha cobrado vidas humanas, creo que sí es lamentable. Por favor, manejen con precaución. La gente que ya va a escuchar a Marcel Poblano, concéntrese al volante y maneje, por favor, muy, muy despacio. 6:24, Lina, más mensajitos. ¿Qué dice el público? A ver, vamos a leer. Dice lo siguiente. Dice: buen día, Amanecer Poblano. Quiletla, levanta la mano. Buenos días, Quiletla. Amigo Mau, el muñeco. Aquí estoy. Eso, compláceme con la canción de El Mexicano, dice La Chela. Del mexicano La Chela, para su edad, doña Pati de Pozo Guerra, doña Reina, compadrito de Papatlazolco, Hugo de Belén, Missy de Tlaxcala, Juez de Chautempan, José de Tulcingo, Tuejado de Enojón, Salcero, Lauripanda, Alina Martínez, el peligroso, el Zaporras acaba de reportarse, el tan pequeño, no bueno, Galactín, Flor de Jalacingo, el Rorro de Tepango, más zorritos.

preguntar, ¿cuál te gusta más? ¿Las dos? Es que sí, saben ricas, ¿no? Hasta combinaditas, ¿verdad? Bueno, no decimos la marca, pero alguna marca en especial, porque hay dos aquí en México, dos cerveceras muy importantes que tienen ahí una variante, ¿no? ¿No? La que sea, realmente. A mí me gusta mucho una que, bueno, me gustaba, ya no veo, ¿verdad? Uno que era así, mira, que decía una que decimos de, pues de la B esa, ¿no? De nombre de, así como de,

0: ¿A qué tal nos corre? Si metemos gol y más cerveza. Bueno, 6:25, vamos mejor con llamaditas en lo que oímos de fondo esta canción. A ver, bueno, buenos días por la mañana. ¿Con quién tenemos el gusto gustoso? Hola, hola. Juan Méndez, levanta la mano. ¿Cómo estás, ahijado?
1: Bien, padrino.
0: Me da mucho gusto y preguntamos en qué estación del metro te encuentras en este instante y momento.
2: Próxima estación.
0: ¿Bajo?
1: Estación del metro, los Reyes.
0: ¿Los Reyes de Juárez?
1: No, los Reyes La Paz en la Ciudad de México.
0: Ándele pues, amigo mío, preguntamos, mi hijadazo. ¿Alguna melodía? ¡Saluditos!
1: Quiero saludar al muñeco de la Sierra Norte de Villa Juárez, hija Nati, hija de Gabriela y su esposa Esther.
0: Ándele pues, ¿y a quién más? ¿Nada más?
1: Para los cuatro de Acatlán,
0: sí,
1: el paquetazo,
0: sí.
1: El Galactín que nos saluda.
0: Muy bien, de acuerdo, ¿a quién más?
1: Para Charlie, para...
0: Venga.
1: Para Charlie, para los cuatro de Acatlán.
0: Ándele pues, ¿a quién más?
1: Para el Pelón Pérez, hija Susana.
0: Sí, señor.
1: Para mi amigo Héctor de la Sierra Norte de Puebla.
0: Ándele pues.
1: Para... Y para Diana, el doctor Manuel y Chica de Puebla.
0: Ok, perfecto. ¿A quién más?
1: Para Germán López.
0: Sí, de acuerdo.
1: Compañito Chuchín, eso, que nos venga. Saluda. El primo de Morelos, Hugo de Belén. Mi amigo José Cusino del Valle.
0: Ándele pues.
1: Para Eusebio de Guerrero. Para Gabino de Tlacotepec de Vito Juárez.
0: Perfecto, muy bien. ¿A quién más?
1: Mario Ramírez de Tlanistengo, japonés, el peligroso. Los
0: sí, venga.
1: Chichones, los guarda. Bosques, los Gomas.
0: Muy bien, de acuerdo, ¿a quién más?
1: Para mi amigo, el este de Zacatlán de las Manzanas.
0: Ándele pues, muy bien, ¿nada más?
1: ¿Cómo se llama el este?
0: ¿Quién?
1: El de Zacatlán de las Manzanas.
0: ¿Corrado? ¿Él?
1: Sí, mi amigo Conrado de la ciudad de Zacatlán de las Manzanas.
0: Pues, venga, muy bien.
1: Para Solecito.
0: Sí, señor.
1: Para... Antonio de San Martín Texmelucan, perfecto. Antonio, el otro de la Sierra Norte de Puebla, Tigre, ¿cómo se llama?
0: El Tigre Toño, ¿él?
1: Sí.
0: También Tigre Toño, un abrazo.
1: Para
0: claro.
1: Don Efraín y doña Roberta.
0: Ándele pues, venga.
1: Para todos que estén escuchando a Marcelo Poblano en el estado de Puebla. Y le quiero decir una pregunta, ¿por qué ese de Veracruz que no es de Puebla se mete conmigo? Me dice burro en el radio.
0: ¿Quién te dijo burro? A ver, ¿cuándo?
1: Ahorita lo escuché, ese brode, no sé cómo se llama.
0: ¿Broder?
3: ¡Ay! Sí.
0: No, te dijo nada.
1: Yo lo estoy escuchando, que no me dijo, no le puedes decir algo, que porque dice así. Tienen maña que saludan para que dicen algo. Por favor, le dice al brother, a el otro Manolo y el otro de Huauchinango.
0: Pero no han hablado, no han dicho nada.
1: No, pero cuando hablan.
0: Bueno, espérame.
1: Que no me saludan.
0: Por eso, bueno, mira, pero.
1: Van a hablar.
0: Pero a ver, ahijado, no han hablado, te han dicho nada. O sea, yo tampoco.
1: No, pero cuando hablan.
0: Ah, bueno, favor, es que, a ver,
1: que no me saluden.
0: Pues no puedo tampoco decirte qué va a pasar mañana, ¿verdad? Ni suponer. Pues no, ahijado, espérame, tantito que hablen, ¿no? Pero no te han dicho nada, tranquilízate, por
1: pero
0: favor.
1: Pero este de Veracruz que habló y dijo y lo dice como si lo conozco, yo no lo conozco, ni sé
0: pero
1: quién es.
0: No saludó, simplemente
1: sí,
0: dijo.
1: Sí, yo lo escuché en la radio, me dijo burro.
0: No. Debió dicho, ¿sabes qué, brother? No digas así, porque no quieres que te digan, pero no dijo nada. Digo,
1: sí,
0: simplemente...
1: dijo, si yo lo estoy escuchando.
0: Okay.
1: Y es de otro estado, no es de Puebla.
0: Bueno, ¿y eso qué tiene que ver? Pues pueden hablar de cualquier
1: ¿por qué
0: estado.
1: ¿Por qué se mete conmigo? Yo no lo conozco.
0: Bueno, mira, a ver, no dijo nada.
3: Ching.
0: Sí, te digo,
1: sí,
0: yo, a ver, escúchame. Yo lo hubiera dicho, no, porque tú ya dijiste desde cuándo que no quisiste que te digan, de acuerdo. Yo hubiera dicho, oye, brother, no lo digas así. Ahora, tocante a los que no han hablado, no puedo tampoco decirte nada.
1: Pero cuando hablan, le dije que no me saluden, porque allí dicen algo.
0: Bueno, ok. Pero deja que hablen, entonces ya vemos ese asunto, ¿te parece?
1: Bueno. Sí, ya también saludo a Elsa Porras de acá de Grajales.
0: Ok, bueno, solo para ella, ándale pues. ¿Alguna mujer que quieras?
1: La otra, la novia de Morelos y el zurdo.
0: Ok, de acuerdo. ¿Nada más?
1: Sí, quiero con el las librerías, el jaboncito.
0: La ponemos, ¿ha alejado? Ándale pues, un abrazo.
1: Adiós, padrino.
0: Hasta luego, bye bye. Pues sí, que hable y ya veremos, pero bueno, no ha hablado. 6:30, suele mi estimada Lina.

Buenos días por la mañana, eso es para ti, Mau, la voz de la radio más feliz de la radio. Gracias, muy amable por el cumplido. Saludos en cabina, Salceroski, Chico Maravilla, Lauripanda, Giancarlo. También saludos para todos de la A a la Z. Bendiciones. Quiero la canción de Cóncavo y Convex. Uy, qué buena rola, Roberto Carlos. Saludos, amiga Sol Solecito. Levanta la mano, Sol Solecito, por la capital. Dice, súper contenta, rete feliz, porque arriba la máquina celeste. Eso, suele.

0: México Día. Escuchemos quién está en la línea. Hola, hola, buenos días por la mañana. ¿Con quién tenemos el gusto gustoso? Bueno, bueno. Bueno, ¿qué pasó? ¿Qué pasó? ¿Qué pasó? Bueno, ¿con quién tengo el gusto gustoso?
1: Aquí.
0: ¿Qué pasa, pariente? ¿Cómo estás? ¿Cómo te va? Ay. ¿Cómo te fue de fin de semana? Cuéntamelo todo y cómo te pinta la semana, pariente.
1: Ah, pues todo bien bonito. Ahorita amaneció medio nubladón, pero okay. A ver cómo se compone.
0: Pero tenemos venta de tacos, ¿no? ¿Sí o no?
1: Ah, sí.
0: Eso, es la gente trabajadora que tanto quiero y tanto admiro. Y por supuesto preguntamos a mi querido Conra Conrao, ¿alguna canción? Saluditos.
1: Saluditos al Ejado, porque está enojado.
0: Sí, se me enoja nada más. Y a ver, a lo loco, tranquilo, Ejado, ¿verdad? Te va a hacer daño, pero bueno, ahí está. Abrazo, fíjate, dijiste Ahijado, ahí está.
1: Ahijado,
0: ahí está,
1: ahijado.
0: Sí, pues ya ves. Es que Ejado no escuchan, pero bueno. ¿A quién va, mi querido Conra?
1: Al Greñas.
0: Eso, bien, ¿a quién más?
1: Al compadrito.
0: Eso.
1: A doña Pati.
0: Sí, sí.
1: Doña Chelita.
0: Sí, sí.
1: Al Felipao.
0: Ok, de acuerdo.
1: A Blanquita.
0: Sí, muy bien, ¿a quién más?
1: Reina.
0: Muy bien, de acuerdo. Muy bien, de acuerdo. Sí. ¿A quién más?
1: Juan Carlos.
0: Sí, sí, venga, ¿a quién más?
1: Al Plástico.
0: Sí. ¿A quién más?
1: Al Patabosques.
0: Sí, muy bien, perfecto.
1: A Lina.
0: Ok, perfecto. Dice que es muy amable, muy gentil.
1: A Osvalda.
0: Venga.
1: Triple R.
0: Sí, señor.
1: La Bailarina.
0: Venga, muy bien, eso. ¡Ay! Ok, ¿a quién más?
1: Al Primazo.
0: Bien, de acuerdo.
1: Y al este, ¿cómo se llama? Al Yogurtero y a su familia. A su
0: bien. Ándele, pues, ¿a quién más? ¿A quién más?
1: A Amalia y a su esposo Manuel.
0: Sí, pi, muy bien. Saludos para ellos, todo cariño.
1: Sí, sí. 30.
0: Sí.
1: Ya están cambiando también. Saludos a ellos.
0: Bien, muy bien, de acuerdo. Muy bien, ¿a quién más?
1: A don el Ernesto Pelón Pérez.
0: Perfecto, muy bien, ¿a quién más?
1: América.
0: Sí, sí.
1: Son sí, sí. A Elsa Porra.
0: Muy bien, perfecto, ¿a quién más?
1: A Doña Chilita.
0: Ándele, pues, venga, muy bien, ¿a quién más?
1: A Felipao del Seco.
0: Sí, señor, muy bien, ¿a quién más?
1: A Lezamaya Grande.
0: ¡Tipi!
1: Al panadero.
0: Ándele, pues, venga, muy bien, ¿a quién más? Sí, sí, sí, venga, ¿a quién más?
1: Al este, ¿cómo se llama? El este, ¿cómo se llama? Que apenas habló.
0: ¿Quién?

0: ¿De quién hablas? ¿A quién? A ver, ¿cómo estuvo? ¿Quién?
1: A Don Poli.
0: A Don Poli, un abrazo, buen Poli. Nada más, pariente.
1: Al vaquero loco.
0: Ándele, pues, venga. ¿Quién más, pariente? ¿Dónde duermas, pariente? ¿Dónde duermas? ¡Pariente! ¡Pariente! ¿A quién? Eso. Ok, a Susi también. ¿A quién más?
1: Saludos a todos ellos.
0: Me parece perfecto. ¿Alguna melodía que quieras?
1: Una canción de Gali Galeano.
0: ¿Cuál de ellas?
1: Frío de ausencia.
0: Ándale, le ponemos y decimos adiós, pariente. ¡Cuídate mucho! ¿Eh?

0: señor Botarga, don Boris, alias el don Pizzas, no bueno. Saluditos para usted, el buen Giancarlo, la Uripanda, el Salcero, el Chico Maravilla, las guapas, Alina Martínez y Jennifer. Dice la dama, quiero pedirle que me complazca una rolita de los Guess, no, los Guesses, dice, que se llama En Otra Vida. A ver, es Guesses, y luego acá le pone Gunces, hace el Gonzalo Arroz, yo imagino, ¿no? Los Gonces, llama Otra Vida, dice gracias, quiero mandar saludos para Gallipán, a ver si encuentras a Lina, Paco Paquetazo, Mastelita, Mario Ramírez, Don Plácido, Gavilán Pollero, Los Pichones, Los Gomas, El Nico, El Gallo, El Primo, El Buen Ruli, El Tacos Tacos, que va a reportarse, El Conrado, El Vicky Victoria, Tigre Toño, Don Carlitos, El Buen Manolo, Calicabra, Roger, Casco Amarillo, Alejandra, El Zurdo, El Buen Pepe Huicho, Mamá Zorritos, Charlie, Filipao, Japo Japonés, Fili de las Calles, Las Hermosas Américas, Sol Solecito, Missy de Tlaxcala, La Bailarina Españolita, Adriana de Canaditas, Doña Rita, Doña Robert, Señora Melina, Doña Gloria, Doña Ubalda, Lista Porras, Doña Patti de Pozo Guerra, La Otra Patti, Piquito de Oro, dice Germaín, Chuchín Galáctico, El Yogurto de Familia, El Compadre, El Ahijado, Huguito de Belén, Ari de Huauchinango, El Brother de, dice también El Brother, aquí era Juanito de Huauchinango, El Manguito Mayor, Don Enrique del Seco, Gavino, dice, y si alguien saludé, perdón, de su amigo, El Peligroso. Dios bendiga a todos, igualmente a ti, Peligroso. 6:38, súbele a la buena música, Lina, esto es Amanecer. Es que ya te pidió, pero dice algo de Gonces y La Otra Vida, pero a ver, ¿qué sale de La Otra Vida con ese título? Porque además puso Gonces, pero no sabemos nada. Bueno, pues perdón, Peligroso, pero vuelve a mandar tu mensaje para que podamos su música con mucho cariño. En lo que manda mensaje Peligroso, vamos con llamadas telefónicas, ¿te parece? A ver quién está en la línea. Hola, hola, buenos días. ¿Con quién tenemos el gusto gustoso? Buenos días por la mañana.
1: Hola, Mau.
0: Hola, buenos días. ¿Con quién tengo el gusto gustoso?
1: Así de portándose como siempre, Catempan.
0: Mi queridísimo Piquito Doro, ¿cómo estás, hermano?
1: Como debe de ser, escuchando el bonito programa como siempre.
0: Muchísimas gracias, mi amigo. Me preguntamos alguna llamada, digo, una llamada, una canción. Bueno, el Filemón, perdón, es que mire, entre mensajes, llamadas y todo, alguna manera que quieras, hermano.
1: No, lo que pasa es que estás bien enamorado.
0: Pues ya, doña Reina, sí, de la vida, de mi trabajo, ¿no?
1: Está muy bien.
0: Eso es Tokio, Japón.
1: Yo también, bien enamorado de la vida.
0: ¿Tú también? Ah, bueno, me da mucho gusto.
1: Sí, como de la vida,
0: del entorno, de mi casa, ¿no? Pues está bien. Que el amor nunca falte, mi buen Piquito de Oro. Pues, ¡Ay!
1: Vamos a dar saluditos a toda la gente de Amanecer Poblano que
0: señor,
1: me escucha.
0: Señor.
1: Y quiero dos canciones por
0: ¿cuáles quieres, lado? Hermano? A ver, ¿cuáles quieres? Con mucho gusto.
1: La de Tus Mentiras.
0: ¿Tus Mentiras?
1: Que me engaño.
0: ¿A quién, perdón? ¿Tus Mentiras con quién, perdón?
1: Con los Bukis.
0: Los Bukis, ¿y la otra?
1: La canción se llama ¿Para qué me engaño?
0: ¿Para qué me engaño? Es una, y la otra es Tus Mentiras de los Bukis, ¿va?
1: Ya de pilón, pon por ahí para bailar con los tucanes, la chona.
0: Me parece

pretendemos contagiarle buen ánimo, mi querida Lina, Lauri Panda y el señor Arturo Wenceslao. Arriba los rudos, Wenceslao. ¡Súbele! ¡Venga!

6:43 de esta maravillosa mañana. Dice, buenos días, una canción de los Julios, mi querida Lina, que se llama la cumbia, la del adicto a tu piel. Con mucho gusto, los Julios, cumbia, adicto a tu piel. Dice Maurilio, Salcero, aquí los Goma, los Pichones, el Nico y el Winsor, levantamos la mano, dábalos, Tlachichuca. Buenos días, Tlachichuca. Eso es para la señora Patti de Pozo Guerra, para América, el Aijao, el amigo Zurdo y su novia, el de Buen Tacos Tacos, Gallipán, Don Placio, Doña Rita, Mister X, Yogurtero y familia, el buen Conrado, el Roger, Doña Gloria, la otra Patti, el Casco Amarillo, el Triple RRR, Lore, Don Gallo, José Luis Sonidero y el Primo, el Compadrito, Don Cayetano, Filipao, el Ruli, Hugo de Belén, la niña de la bocina, Don Manolo, el Zaporras, la señora Teciután, el tío Richie, Sol Solecito, Mister de Tlaxcala, los Galácticos, el Peligroso, Abelito y la familia de Amanecer Poblano. Modo feliz y modo súper contento. ¡Súbele, mi Alina!

porque mire este mensajito. Eso. Muy buenos días, Maurilio. Aquí están los amigos de Jugos el Flipper. Ahí suena a mí el Flipper. A ver, Flipper. A ver, ahí está. Flipper a la una. Flipper a las dos. El Flipper te va a saludar. Eso, mira. Hola, Flipper, buenos días. Dice, junto a Sicón, por supuesto. Es en Tehuacán, Puebla. Claro que sí, amigo Flipper. También para informarte que la estación dice... ¿qué dice? La estación se enlaza más temprano. Es 12:10 y apenas como... No saben, no entiendo si no estamos en línea o qué pasó. ¿Te checamos eso? ¿Qué, una,

0: Ah, tienes más música. Ah, más temprano que empecemos. Ah, bueno, pues mira, yo por mí adelante. Aquí entonces con mucho gusto. Perfecto, bueno, vamos a acceder a la petición. Quiere que iniciemos más temprano. Ok, amigos, muy bien. Bueno, vamos a pasar petición con mucho gusto a la dirección de radio. Sí, pues aquí venimos temprano. Más, aquí nos dormimos toda la noche, aquí en Venezuela. Hacemos fandango toda la noche con mucho gusto, ¿no? No, pero bueno. Ok, dice que ya entendí el mensaje. Quieren que iniciemos más temprano. Estamos iniciando promedio 5:06, 5:07. ¿Más temprano? Bueno, pues, ¿qué tenemos más temprano? Tenemos también más del campo, ¿no? Bueno, pues, aquí, mira, tengo aquí mi hamaca. Aquí me duermo y aquí amanecemos todos los días, ¿no? Y estamos a las 4 de la mañana con mucho gusto. Que déjame decirte que originalmente cuando hicimos el proyecto de Amanecer Poblano, se hizo con, iba a ser de 4 de la mañana a 6. Iba a ser otro tipo de formatito, donde también iba música, pero iba a ser de 4 a 6 de la mañana. O sea que bueno, o sea que podemos negociarlo. Pero ahí vemos. Gracias también por la petición. Vamos, Alina, ¿no? ¿Qué? Vámonos, Alina, con más llamadas telefónicas. Ay, mira, aquí, mira, ponemos aquí una litera tuyo. Aquí, mira, ahí dormimos. ¿No? ¿Sí o no? No, dice. Vámonos, pues, con más llamaditas. Bueno, buenos días por la mañana. ¿Con quién tenemos el gusto? Gustoso, la hora. Bueno. No hay nadie. Hola, buenos días. ¿Con quién tengo el gusto? Gustoso.
1: Buenos días.
0: ¿Con quién tengo el gusto? Gustoso.
1: ¿Quién es? Canción.
0: ¿Una canción? ¿Cuál quieres?
1: Pedir más la canción, Niña Mágica, por favor. Y saludos para todos y todas. Bien, saluda por ella, Michi de Tlaxcala, por favor.
0: Con todo gusto. Hasta luego, caballero. De la niña mágica. Imagino que hace el grupo Ilusión. Con mucho gusto. ¿No da su nombre, caballero? No lo dio. Bueno, con mucho gusto. Vimos que dijo Missy de Tlaxcala. Con todo gusto pone la niña mágica. Seguimos, mire, de buen humor esta mañana. Mamilia, aquí insistimos. Busca un motivo. Sonría mucho. No se me ponga triste ni tampoco enojado. Al contrario, deseche de su vida eso que no sirve. Recuerde, si además sonríe, mire, más felices. Y por pronto seguimos esta mañana. 648. Niña Lina, ponte niña mágica. Súbele, por favor.

0: 25 de mayo del 2020. Decía Chico Maravilla, Lina, que ya también vamos a llegar al medio año, ¿eh? Vamos a casi medio año, efectivamente, vamos rapidísimo de Don Pony Familia. Vuelvo a comentarle que no claudique con los propósitos de Año Nuevo, con las metas, al contrario. Sigamos adelante, familia, de ello optimismo para alcanzar el éxito. Vamos a escuchar quién está en la telefónica. Hola, hola, buenos días por la mañana. ¿Con quién tenemos el gusto gustoso? Bueno, bueno. Bueno, buenos días, ¿con quién hablamos? Contéstenme, por favor.
1: Bueno.
0: Buenos días, ¿con quién tengo el gusto gustoso?
1: Con el Rigolete.
0: Y a cajete, levanta manos, ¿correcto? ¿Es tu Rigo?
1: Claro que sí.
0: ¿Cómo estás, hermano? Cuéntamelo bien, Rigoleto, ¿cómo te ha ido?
1: Bien, gracias a Dios.
0: Me da mucho gusto. ¿Alguna melodía, Rigoleto? Saluditos.
1: Pon la del aventurero.
0: El aventurero. ¿Con quién la quieres? ¿Con Pedro Fernández? ¿La quieres con Antonio Aguilar? ¿Con quién la quieres, hermano? ¿Con Paco Michel?
1: Con Antonio Aguilar.
0: Me parece perfecto. Y vengan los saludos, ven, Rigoleto. ¿A quién saludas, hermano?
1: A la doña Reina.
0: Eso.
1: Doña Elsa.
0: Bueno.
1: La doctora Ivonne.
0: Eso. No, no es cierto, con mucho gusto.
1: Blanquita.
0: Eso, venga, muy bien.
1: Bueno, mi amigo Victoria.

0: El Pau, el Gallo, el Carreque.
1: Ándele pues, venga. Sí.
0: El Gavilán, don Mario Rosales.
1: Bien, bien.
0: Dos chelitas, la bailarina. Y para toda la familia de Amanecer Poblano.
1: Me parece bien, mi Rigoletto. Va tu melodía, hermano. Dios te bendiga. ¡Sale!
0: Ok.
1: Y arriba a Cajete, con mucho gusto. Un abrazo. Sube al Aventurero 651.
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1: Muy buenos días, señor Morito.
2: Buenos días.
1: Buenos días, buenos días. Saluditos a todos, todos, todos, toditos.
2: Es por la mañana.
1: Todos los que escuchan Amanecer Poblano y los que no también, ¿por qué no? Este saludo, les mando un saludito y un fuerte abrazo a la distancia de parte de tío Richie.
2: Tío Richie, ¿cómo estás?
1: Saludándolos desde aquí, desde Libres. Libres,
2: Puebla. Un abrazo hasta Libres. Uy, de Amorito Libres.
1: Nos toca sacar acá en
2: Dios te bendiga, mi buen tío Richie.
1: Un bendito y maravilloso inicio de semana.
2: Gracias, hermano.
1: Que necesito me los cuide y me los bendiga siempre desde por donde estén y que pues el Creador me los proteja.
2: Así sea.
1: Saluditos a todos, todos. No digo nombres porque gracias. No quiero después que me estén reclamando que no les mande saludos.
2: Es bien. Hombre sabio. Hombre sabio. Venga.
1: Todos los que logren escuchar mi mensajito, que todos tengan un perfecto, saludito, un fuerte abrazo y un bendecido día.
2: Bien, muy bien.
1: Y póngame una cancioncita, por favor.
2: ¿Cuál quieres?
1: De Black Power. Una de Black Power. Una de esas para bailar.
2: Black Power.
1: En la mañana.
2: Black
1: para amanecer
2: Power.
1: Bailando.
2: Una para bailar.
1: Y de este lado, Power. Por Libres, el clima, pues amaneció. Amaneció fresco.
2: Okay.
1: Se ve que le dio durito el agua en la noche.
2: Ah, bien.
1: Pero amaneció fresco. Saluditos y un fuerte abrazo a la distancia. Para todos, todos, todos, toditos. De parte del Terrochi, no se olviden de la invitación, tío Maurilio. Y póngamela y súbela. Y súbale, aunque se enoje la vecina.
2: Oh, vaya. Con
1: todo modo feliz de parte del Terrochi.
2: Ándale, pues, Terrochi, súbele a The Black Power. Vamos a bailar con esto que dice Ancina 653.

0: Otro saludito, a ver, ¿qué dice? ¿Qué pasó? A ver, le puchamos, a ver. No dice nada, el mensaje de audio, mira. Ahí va.
1: Hola.
0: Ah, hola. Ahí está. Buenos días.
1: Buenos días.
0: Buenos días. No dice más. A ver, ¿qué pasó? Mira, ahí va. Bueno, me dijo buenos días, pero no dice nada. Bueno, ahí está. Está bien, bueno, aquí lo pasamos, ¿para qué? Aquí pasamos todos los mensajes, ¿eh? No, que no, aquí pasamos todos, todos son aquí, son consentidos todos. ¿Eh? Buenos días, don Mau y Zúcar, a toda la familia de Amanecer Poblano, un abrazo a su ahijado de Ciudad de México, dos para Lina Martínez, Giancarlo Casco Amarillo, Salcero Gallipán, arriba la máquina celeste, el Cruz Azul, eso, campeones, dice, muy bien. Dios cordiales de parte de Toñito de San Martín, Texmelucan, gracias, Toñito, muy amable. Y son las 6:54, vamos con más llamaditas a Lina, por favor, si es tan amable, escuchemos quién está en la línea. Hola, hola, buenos días por la mañana. ¿Con quién tenemos el gusto gustoso? Bueno, bueno. Bueno, bueno. ¿No hay nadie? ¿Cómo así? ¿Cómo así? Bueno, yo le doy un mensajito que dice lo siguiente. San Pedro Sacachimalpa, levanta la mano, don Maurilio, buenos días. Una pregunta, don Maurilio, ¿quién canta Nobleza? ¡Ah! ¡Qué buena rola! Pues Javier Solís, pon la Nobleza con Javier Solís, con mucho gusto. Dice, aquí apurada con el cafecito, qué rico. Un cafecito, mira, así de olla, sazonado con piloncillo, sazonado con canela. Y un pancito de mantequilla con azúcar. ¡Súbele! Gran rola, por cierto. Venga.

0: más llamadas, ¿verdad? Vamos para que dé tiempo, que son 6:55. Bueno, bueno, buenos días por la mañana. ¿Con quién tenemos el gusto gustoso? Hola, hola.
1: Buenos días, Murillo.
0: Buenos días, eres tú, mi buen Poli.
1: Exactamente.
0: ¿Cómo estás, hermano? Primero. ¿Cómo te va, mi hermanito?
1: Aquí estoy oyendo que el que ya sueña que lo cargan y ni siquiera le han echado
0: pues brutal. Sí, mira, pues ¿qué te digo? Hermano? Pues sí, hermano, pero bueno, mira, finalmente evitamos problemas, ¿te parece, mi hermano?
1: Sí, pero también te quería permiso, no soy de Puebla, ¿puedo mandar un saludo?
0: Claro, hermano, por supuesto que puedes, ¿cómo no? Claro que sí, puedes.
1: Pero no soy poblano, ¿eh?
0: No importa, aquí todos son bienvenidos.

0: apellidos, hombre.
1: Ah, no te... es que oí que dijo el que lo cargan que no es de Puebla.
0: No,
1: y tampoco,
0: no.
1: Y tampoco conozco al que le voy a mandar un saludo, pero...
0: No te preocupes.
1: Si hay shampoo, pues lo voy a dar de una
0: vez. No te preocupes, aquí todos bienvenidos, hombre. No digas eso, al contrario.

0: Carnota que sale ahí, Roberto Carlos.
1: Ah, me parece, la ponemos ahí, hermano.
0: ¿Quién es la carnota esa, Erika? ¿Cómo se llama?
1: La de Despacito.
0: Ajá.
1: De Roberto Carlos.
0: Pero veo en el video ahí, una carnota ahí que sale con Roberto.
1: Mira, la verdad es que no, tenía que ver el video, no me viene a la mente quién es, pero la ponemos, ¿te parece, mi poli?
0: ¿Sí? Ya estamos, mi hermano.
1: Claro. Ándale, sí. Pues, Dios te bendiga, mi poli, ¿eh?
0: Bueno, no soy de Puebla, ¿eh?
1: Aquí eres bienvenido, hombre, no te preocupes, aquí todos son bienvenidos, pero bueno, pues sí.
0: No, bueno, es que yo me estresé mal por el hombre aquel.
1: No, hombre, está bien, no pasa nada, tú tranquilo, súbele mejor. Dale, un abrazo, Dios te bendiga. Hasta luego, venga, Vialina.

llamo Felipe Sánchez. Hola, Felipe. Lo escucho, Mauricio, todos los días aquí en la colonia Aquiles Serrano en Puebla. Bendiciones. Me encanta su programa. Gracias, Felipe. Muy amable. Y bueno, nos vamos ya, mi querida Lina, ¿verdad? Y es momento de retirarnos. ¿Es correcto? Bueno, familia, recuerde que mañana estaremos con ustedes, si Dios permite, aquí entre 5 y 5 de la mañana. Como siempre, gracias por sintonizarnos. Le mandamos un abrazo. Excelente inicio de semana. Se quedan ya bien informados con Dios al amanecer. Aquí mi querida Lina Martínez en los controles, la máster de máster de los botones para Alexas y Alexas. También mi querida Lauripanda, que estás malita, ¿verdad, Lauripanda? Un poquito de gripa, mándele un mensaje a Lauripanda para que diga un mensaje, un remedio casero para que se alivie, ¿no? Exactamente. Y el señor Arturo Wenceslao, aquí está muy contento y feliz, que ganó la máquina celeste también, ¿verdad? Arturo, arriba la máquina, ¿no? Eso, Wenceslao, muy bien. Familia, gracias, recuerde, modo feliz y modo contento, dijera que era Lina. Apaga y vámonos.

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Son las 7 de la mañana con 6 minutos, 7:06, escuchando a Pedro Alborán, que el próximo domingo estará cumpliendo años. Iniciamos así la semana, justamente, con mucha energía también, porque hay información interesante que comentarle, que platicarle. También, por supuesto, no lo soportamos ya los cruzazulinos, que están muy felices, porque ayer su equipo se coronó campeón de el torneo de clausura 2026, logró el campeonato con un gol.

Espectacular de media vuelta. La verdad es que muy merecido el triunfo para Cruz Azul. Bueno, pues hoy no vean, no lo soportamos ya, caray. Están con todo en la celebración y bueno, pues se lo merecen. Creo que era una de las tantos pendientes que tiene Cruz Azul. Llegan a las 10 estrellas y que ahora, bueno, pues están compitiendo por regresar a los primeros lugares siempre de los campeonatos, el Cruz Azul. Felicidades, con eso estamos iniciando esta mañana y aquí está el resumen informativo. En información del campo, el gobernador Alejandro Armenta encabezó en Tepeji de Rodríguez la entrega de apoyos del programa de insumos para productores de la región. Además, en Ajalpan, el mandatario estatal entregó apoyos al campo y reiteró su respaldo a productoras y productores de la Sierra Negra. Como parte de su gira de trabajo, el gobernador supervisó también el avance de las instalaciones de la nueva Universidad de la Salud en Tepeji de Rodríguez. En infraestructura, el gobierno de Puebla reportó la rehabilitación de 3 kilómetros de la carretera federal Puebla-Tlaxcala. Autoridades estatales reiteraron el llamado a las y los poblanos para realizar el registro de su línea telefónica celular. En materia de turismo, la secretaria Carla López Malo fue nombrada vicepresidenta de la zona sur de Acetur para el periodo 2026-2027. En información vial, 2 personas resultaron lesionadas tras un accidente registrado en la carretera Teotitlán-Teotitlán. En seguridad, la Fiscalía General del Estado investiga el caso de la disección de un conejo durante una clase en el Instituto La Paz en la colonia La Libertad. Por otra parte, familiares y amigos dieron el último adiós a Blanca Adriana Vázquez en el panteón de Huauchinango, la víctima de una pseudoclínica. El arzobispo de Puebla, Víctor Sánchez Espinosa, también pidió por el descanso de Blanca Adriana durante sus mensajes recientes. En San Martín Texmelucan fue inaugurado el Centro de Capacitación y Adiestramiento para Operadores de Transporte de Carga, considerado único en México. En el ámbito turístico, el Centro Histórico de Puebla registró buena afluencia de visitantes durante el fin de semana. También durante la mañana del sábado fue llamado a declarar ante la Fiscalía General de la República el gobernador con licencia Rubén Rocha Moya. Fue llamado a declarar, está en México y dijo en una declaración: soy un hombre probo, no tengo nada que temer. Además, la Fiscalía General de la República citó a comparecer también a Maru Campos, como parte de las investigaciones en curso, la gobernadora de Chihuahua. En el marco del Día del Reciclaje fue instalado un módulo receptor de materiales reciclables en el Parque Soria de San Pedro Cholula. En información de economía, concluyó la zafra 2025-2026 con una cifra récord de más de 1.800.000 toneladas. 1.800.000 toneladas, será roto el récord de esta zafra que, bueno, pues son muy buenas noticias para los productores de azúcar. Además, Mi Casa es Puebla en Los Ángeles continúa operando como espacio de apoyo y acompañamiento para la comunidad poblana migrante. Bien, y en temas de medio ambiente, tras el cierre del tiradero de Chiltepeque, San Pedro Cholula deposita sus residuos en un municipio vecino como medida temporal.

les va? Muy buenos días, son las 7 de la mañana con 11 minutos, 7:11. Estamos iniciando Noticias al Amanecer en este que es el día lunes de 25 de mayo. Es el último, la última semana del mes de mayo. Así es que vamos a cerrar con todo, con broche de oro, por supuesto, con muchos de los temas que usted y yo nos interesan. Gracias a la producción, ya estamos listos, está Laurita Peralta al frente, también está Alina Martínez al frente también de la Mixer.

De 105.9 FM lanzando la señal a todo el estado. Está también mi querido Arturo Wenceslao en las redes sociales lanzando la señal también en internet para todo el mundo. Para todo el mundo, ya estamos transmitiendo justamente por la página exclusiva que se llama SICOM Radio 105.9 FM. Así nos puede buscar en este momento, SICOM Radio 105.9 FM, para que usted nos vea, para que usted también nos envíe por ahí su comunicación. Y usted que nos escucha en su casa, en el transporte público, en el trabajo, que nos escucha en cualquier parte, nos puede llamar utilizando el número de WhatsApp, nos puede mensajear, nos puede enviar un audio, una fotografía, lo que usted considere importante compartir. Lo estamos esperando. El número de WhatsApp aquí está, con la salsa de Noticias al Amanecer.

0: Así es, 7 de la mañana con 13 minutos y ya tenemos por acá algunos primeros mensajes que están llegando. Dice por acá, terminación 2024. Dice, muy buenos días, noticias al amanecer. Yo estoy muy feliz porque al final mi equipo de toda la vida, el Cruz Azul, logra el campeonato y yo sí estoy de presumido. Saludos a Itzelia Gerardo Herrera, a Laurita Peralta, dice Arturo Wenceslao, debe decir. Gracias a todos, muy buenos días. 7:14, mira, iniciando la semana, iniciando a tambor batiente, el gobernador del estado llegó al municipio de Tepeji de Rodríguez para encabezar la entrega de apoyos del programa Insumos. Ahí estuvo mi compañero Franco Arteaga, esto fue lo que recabó.
1: Verónica Gabriela y María Guadalupe llevaban más de una década buscando obtener algún apoyo para impulsar obras comunitarias en beneficio de distintos planteles educativos en Tepeji de Rodríguez. Cuando comenzaban a perder la esperanza, recibieron una buena noticia. El gobernador del estado, Alejandro Armenta, y la secretaria de Desarrollo Rural, Ana Laura Altamirano, llegaron al municipio para encabezar la entrega de apoyos del programa Obra Comunitaria e Insumos Estratégicos para la Producción y equipamiento del programa Seguridad para el Campo.
2: El apoyo es un apoyo comunitario para un techado de la escuela primaria Fernando Chimello.
3: Fuerte el aplauso para el señor
2: Reynoso. Pues sí, la verdad sí lo necesitábamos porque pues los niños no tienen dónde defenderse del sol. Pues qué bueno que sí nos dieron el apoyo.
4: Okay, muchas gracias por el apoyo para la escuela y sobre todo para los niños que como ahora también lleva a la escuela y siguen los nietos y los sobrinos. Así que pues muchas gracias por este recurso que nos dieron.
5: Pues que sigan así, que nos sigan apoyando, porque realmente nosotros pues carecemos de ese dinero para que nuestra escuela esté bien.
1: Durante el evento fueron entregados 436 paquetes de insumos estratégicos, entre ellos 2.616 sacos de fertilizante granulado de 50 kilogramos de liberación prolongada para una nutrición balanceada, así como 1.184 sacos de sorgo.
6: Y también cuando ya se termina el ciclo productivo, se requiere también de maquinaria para la cosecha y ahí también traen remolques, empacadoras, desgranadoras. Y bueno, pues como ustedes pueden ver, son módulos de maquinaria integrales que nos permiten poder estar trabajando.
1: La inversión total de la entrega superó los 2.5 millones de pesos. Además, como parte del programa de equipamiento, se realizó la entrega de 4 tractores, un dron y 44 implementos agrícolas, con una inversión adicional superior a los 9.5 millones de pesos.
7: Les dejamos, ya son 3 los que tienen acá. Y les vamos a apoyar con el tractorista, se le paga al tractorista, se paga el diésel, se paga, se hace el barbecho, la rastra y el

0: surcado.
1: Estos apoyos buscan mejorar la productividad del campo poblano, reducir costos para los productores y fortalecer la seguridad alimentaria en esta región de Puebla. En la Cámara, Albertico Hernández informó para SICOM Noticias, Franco Arteaga.
2: Son las 7 de la mañana con 17 minutos. Bueno, pues alguien tiene los ojos muy hinchados esta mañana de tanto llorar, ¿verdad? Tus Pumas perdieron. Itzel Zamora, ¿cómo estás? Buenos días.
3: Buenos días, mi querido Gerardo. Así es, por eso hoy venimos de negro. Hoy hay luto en mi alma, dijera la canción.
2: De los terrícolas, ¿no?
3: Así es, son pasteles verdes.
2: No, también terrícolas.
3: Bueno, creo, de ellos. Pero sí, lamentablemente el partido de ayer, ¿qué puedo decir? Me deja sin palabras, pero ya estamos aquí iniciando la semana con
2: se lo merecía,
3: mucha actitud.
2: Pues, Azul, la verdad.
3: Ah, yo dije, ya se lo merecía a Pumas que perdiera en el Olímpico.
2: No, hicieron un buen trabajo los dos. La verdad es que la moneda estaba en el aire. Y te digo una cosa, los dos equipos apostaron a sostener el empate para forzar los tiempos extras. Lo que nadie, ni ellos mismos, te aseguro, Cruz Azul, pensó que en una jugada como fue de media vuelta se lograra meter un gol de esa naturaleza al mejor portero de la temporada,
3: la
2: que
3: temporada.
2: Es Keylor Navas. O sea, era prácticamente un escenario que nadie previó. Y así entró el gol y así se coronaron campeones.
3: Y ya dentro de la desesperación, pues dos elementos menos ya al final, pero
2: que
3: pues,
2: eso no me gusta, que ya estaban patadas y
3: sí, ya se empezaron a desesperar, golpes, ya aparece lucha en lugar de fútbol.
2: No, para luchas las de mi Arturo Wenceslao. ¿No?
3: Sí, también.
2: La verdad.
3: Pero bueno, ya ni modo.
2: Que hoy hay, quedó en segundo. Hoy hay, ¿verdad? Hoy hay luchas. Hoy es lunes de luchas en la Arena Puebla.
3: Ah, es cierto.
2: ¿No? El sábado fue en la Arena Solís, ¿no? Exactamente, bueno.
3: Bueno, continúa el deporte y
2: pues
3: la
2: ya,
3: información.
2: Mira, ten pues estos Kleenex para que tus lagrimitas.
3: Gracias.
2: Y a ver si alguien te consuela. Conozco muchos Pumas, ¿eh? Que están tristes.
3: Sí.
2: Pero no pasa nada, o sea, ¿qué puede pasar, no?
3: Pues ni modo, la vida continúa.
2: Así es, la vida continúa. Mira, en otros temas que estábamos comentando, la gira del gobernador también acudió, además de Tepeji Rodríguez, también estuvo en Ajalpan, la puerta de la Sierra Negra. Allá entregó apoyos al campo y Juan Pablo Ramírez estuvo ahí.
4: El gobernador del estado, Alejandro Armenta, reiteró su apoyo a comunidades de Ajalpan, enfatizando que cuentan con el respaldo del gobierno de la Cuarta Transformación, tanto a nivel federal como estatal.
5: A pesar de los esfuerzos institucionales, requiere mucho. De verdad, sé que requiere mucho. Por eso estamos aquí, hoy, con ustedes. Porque venimos a decirles que no están solos, que tienen el respaldo de nuestra presidenta, la doctora Claudia Sheinbaum, que tienen el respaldo del gobierno de la Cuarta Transformación en Puebla y que nos estamos coordinando con los presidentes, los presidentes municipales.
4: Lo anterior, al asistir a una importante gira de trabajo en la puerta de la Sierra Negra de Puebla, donde realizó la entrega de apoyos del programa de insumos estratégicos para la producción y equipamiento del programa de seguridad para el campo poblano.
5: Y el año pasado entregamos tractores. Y con los tres que hoy trajimos, ya tiene la región de Ajalpan siete tractores. Dos drones como estos y 55 implementos, un total de 64 de 1,800 que ya tenemos en todo el estado.
4: En el acto, María de los Ángeles Ballesteros, secretaria de Medio Ambiente, Desarrollo Sustentable y Ordenamiento Territorial, anunció también la entrega a las y los productores del campo de 1,000 árboles, especies tanto frutales como polinizadores, que ayudarán a la transformación de las tierras y, asimismo, garantizar la seguridad alimentaria de las familias.
6: Al entregar árboles, entregamos vida, esperanza y la oportunidad de trabajar entre gobierno y sociedad, para formar un entorno más sano para las futuras generaciones.
4: acciones que fueron agradecidas por las y los beneficiarios, quienes señalan que este tipo de apoyos son un aliciente. Ahora corresponde cuidar cada uno de los árboles con mucho amor y dedicación para que crezcan sanos y cumplan su propósito.
0: Que muchísimas gracias por acordarse de nosotros los campesinos para hacer...

0: sembrar nuestras plantas y le doy las gracias, porque es un gran apoyo para nosotros los campesinos que nos den plantas para tener un buen beneficio.
1: Se otorgaron además por parte del Sistema Estatal DIF 800 despensas del Programa de Atención Alimentaria a Personas en Situación de Vulnerabilidad y el mismo número de insumos para el Programa de Atención en los primeros 1000 días y primera infancia. Adicional, dos apoyos de obra comunitaria. Edgar Chumacero, coordinador del Programa de Obra Comunitaria, reiteró la entrega de 39 proyectos con una inversión superior a los 13 millones de pesos en beneficio de todas y todos. Al finalizar el acto, el Ejecutivo del Estado, Alejandro Armenta, hizo de conocimiento a las y los ajalpenses que el próximo año llegará a esta microrregión un tren de pavimentación para la mejora de los caminos y los accesos que colindan con este punto del Estado como es la zona de Veracruz. Con imágenes de Nery Lucero, informó para Sicom Noticias, Juan Pablo Ramírez.
2: Bien, son las 7 de la mañana con 23 minutos. Dice por acá Lorena, la maestra Lore, dice: ánimo Itzeli, no estés triste, sonríe, así como siempre, maestra Lore.
3: Gracias, gracias por los ánimos. Vamos a sonreír con el corazón.
2: Bueno, muy bien.
3: Por acá nos dice: buenos días a todo el equipo de Sicom Radio. Saludos a Noticias al Amanecer, dando las gracias a Dios en esta hermosa y lluviosa mañana. Que tengan un lindo inicio de semana y vamos adelante. Dios les bendiga siempre por su loable labor, así como a los radioescuchas, la terminación 2857 que nos está saludando esta mañana.
2: Muchas gracias también en este momento. A ver, déjame revisar. Nos están reportando un vehículo accidentado en la autopista México-Puebla, a la altura de San Francisco Ocotlán, sentido a la Ciudad de México. Repito, vehículo accidentado en la autopista México-Puebla, a la altura de San Francisco Ocotlán, sentido a la Ciudad de México. Personal de la Guardia Nacional de Carreteras y Capufe mantienen abanderado el percance. Afortunadamente no hay personas lesionadas, solo daños materiales. Vamos con más y está con nosotros el maestro Alfonso Aguirre González, quien es director general del ICATEP, del Instituto de Capacitación para el Trabajo del Estado de Puebla. Bienvenido maestro, ¿cómo está? Buenos días.
4: Muy buenos días.
3: Bueno, día.
4: A todos los radioescuchas también.
2: Sí, llegó la hora y oficialmente se inauguró este centro de capacitación y adiestramiento, tal y como lo había comentado usted.
4: Es correcto.
2: ¿Verdad? Ya estamos listos ahí en San Martín, Texmelucan.
4: Ya estamos listos. Ahorita la verdad fue un evento muy bonito. Fue un evento que de alguna manera concreta una serie de acciones que hicieron durante casi un año, yo creo que más de un año, de gestiones y de visitas acá para poder arrancar este proyecto. Le comento que estuvimos en Michoacán porque nosotros pertenecemos a los ICAT nacional. Entonces en estos ICAT, en una convención, la gran ventaja que te permite eso es la comunicación directa con los directores, ¿no?
2: Sí.
4: Conocimos a Marco Antonio Flores de la Torre. Él es el director del ICAT MI Michoacán. Entonces, en Zamora, Michoacán, tienen un centro de capacitación de estos, que se llama Se Transporta. Entonces, platicando con ellos, cuando quieran, o sea, sin problema, pueden ir. Y de veras fuimos, ¿eh? Estuvimos 3 días en Michoacán, en Zamora, y la verdad, la atención y la gentileza de ellos, extraordinaria, como hermanos que somos en el tema de los institutos de capacitación,
2: sí,
4: para el trabajo, la verdad, una atención de primera. Teniendo toda esta información, es como nosotros pudimos diseñar este centro en San Martín.
2: Ya.
4: Lo que se requiere, lo que no se requiere, lo que se debe hacer y lo que no se debe hacer.
2: Sí, claro.
4: ¿No? Es todo, hasta esas cosas nos sí,
2: adecuarlo a nuestro ecosistema.
4: Exactamente.
2: ¿No?
4: Y algo muy importante es todo el tema del trámite que hay que hacer. Entonces, pues primero lo que hay que hacer es el centro como se hizo. Que la verdad, yo le comenté al gobernador, es un centro que no le pide nada a ninguno de los que existen, ¿eh? La verdad es que muy bien quedó. Entonces, ¿qué es lo que sigue ahorita? La SICT hace una inspección del lugar. No tenemos problema con eso porque lo hicimos tal y cual la normativa te lo marca,
2: sí,
4: para que el centro sea aprobado. Y estamos haciendo ahorita el tema de los trámites académicos, administrativos, para poder tener las licencias, o sea, el permiso para poder capacitar, o sea, para poder trabajar y ya entrar de lleno a lo que es la capacitación de los operadores. Entonces ahorita estamos en ese momento, ya ahorita ya pueden ir, apenas fue el viernes, bueno, esperemos que esta semana puedan ir y al mismo tiempo que vamos haciendo los otros trámites. ¿Para qué? Para que a la brevedad podamos iniciar con las capacitaciones. Eso.

0: Correcto.
1: La idea.
0: Buenísimo. Hay que recordar que se abrió en San Martín Texmelucan este centro de capacitación y adiestramiento para operadores de transporte de carga, que será una certificación nacional e internacional para que cualquiera que desee dedicarse a este tema tenga un documento que le garantice que puede entrar a cualquier compañía con una capacitación de primera.
1: Déjame además agregar, si es posible, que las empresas se nos han acercado.
0: Ah, qué bueno.
1: La verdad es que...
0: Sí.
1: Y bueno, nombres no digo, pero se nos han acercado las empresas.
0: Varias, ¿no?
1: Sí, ajá, varias. Diciendo, bueno, si tú quieres otro tracto camión,
0: acá está.
1: Aquí está. Uh-huh. Te lo damos en comodato, con caja y todo, para que hagan las prácticas. Tenemos, Kingworth nos dio uno, uh-huh, uno que es 2025, el que sale en las fotos.
0: Sí.
1: Muy bonito, o sea, es una cosa extraordinaria ese tracto camión, de última tecnología y es automático. Uh-huh. El simulador, los simuladores son de velocidades, para que el que va a aprender, pues aprende en un simulador de velocidades y a lo mejor tomamos la palabra y tendremos otro trailer de velocidades, ¿no?
0: Buenísimo.
1: Pero esa ventaja de la vinculación con las empresas, ellos nos han dicho, queremos becar a nuestra gente y también queremos apoyar para que este centro crezca y los egresados de ese centro aquí tienen trabajo.
0: Sí.
1: Esa es una gran ventaja, ¿eh?
2: Además,
1: estás haciendo esa vinculación.
2: Además de la capacitación, pues también están haciendo este vínculo con otras empresas, uh-huh, que va a beneficiar a todos, exacto, los operadores, y que al final, pues, solamente resta esperar la convocatoria para que ya puedan
1: podamos iniciar. Nos estamos apurando con eso, porque ese es un tema que tiene su tiempo y lo estamos haciendo.
0: Muy bien, pues felicidades, enhorabuena, y que sea el principio de generaciones y generaciones de operadores y operadoras,
1: sí,
0: de tractocamiones certificadas con adiestramiento y capacitación de primera. Muchas gracias.
1: Claro que sí. Gracias a usted.
0: Gracias, maestro Alfonso, gracias. Aguirre, director general del ICATEP. Vamos a la pausa en este momento, regresamos, son las 7 de la mañana con 29 minutos.
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0: Un deleite, Pablo Alborán. Y tengo algunos mensajes ya, Itzel Zamora, que dicen. Jorge Gea dice, exitoso inicio de semana, saludos y que la maestra tome más café 5 de mayo. ¡Ánimo!
1: Gracias, ánimo también. Por acá nos dicen, hola, buen día, los escucho, me gusta su noticiero, José Romero Lira de Tlaxcala. ¡Arriba la máquina, campeones! Sí, sí, sí. Ahora dilo sin llorar.
0: Ahora dilo sin llorar. Victoriano González, maestro, dice, saludos al maestro Alfonso, gran trabajo al frente del ICATEP. Invítele un cafecito 5 de mayo. Sí, ya está tomando aquí.
1: Ya está listo. Por acá nos dicen, bonita semana para Gerardo, Itzel y Alina, Giancarlo, Laurita y todos sus bellos compañeritos que pues realizan estas actividades, que sean muy exitosas siempre. Abrazos a la distancia también para las personitas que escuchan las estaciones hermanas, la maestra Lore, que este día para empezar un buen día nos manda un rico colorado con un rico café que ya tiene atento para que de esta manera pueda escuchar noticias al amanecer.
0: Así es. Bueno, son las 7 de la mañana con 34 minutos. Nos da mucho gusto recibir aquí en el estudio al secretario de Educación Pública del Estado de Puebla, el maestro Manuel Viveros Narciso. ¿Cómo estás, secretario? Muy buenos días.
2: Hola, mi estimado Gerardo, qué placer saludarles en esta extraordinaria y fresca mañana con la amiga Itzel Zamora, quienes las y los escuchamos, y contentos de estar aquí con ustedes y con el público que sigue la transmisión de SICOM Radio. A nombre del gobernador Alejandro Armenta, como siempre, les decimos cuál sintona en la noche, un bonito día para todas y todos. Estamos contentos de saludarles, Ashkan, hoy, Tesnijin, cuál sintona en este extraordinario y bonito día.
0: Estamos transmitiendo en redes sociales, maestro, y dice Jorge Gea, saludos al maestro Viveros, un gran ser humano. De inmediato.
2: Muchas gracias, maestro. Qué generoso, muchas gracias.
0: Oiga, maestro, la verdad es que nos da mucho gusto que venga a hablarle al auditorio SICOM debido a que se están preparando foros muy importantes, foros que fortalecerán la cultura de paz en los planteles de educación media superior, y también lo que se realiza al interior con el trabajo, la actividad coordinada con las maestras y maestros.
2: Totalmente de acuerdo contigo, mi estimado Gerardo. Fíjate que el doctor Alejandro Armenta, nuestro estimado gobernador del estado, siempre ha estado trabajando de la mano con la presidenta de la República y nos ha encomendado que estemos atentos, naturalmente, con quien dirige los destinos de la educación a nivel nacional, maestro Mario Delgado Carrillo, y estábamos pues hace algunos días en unas reuniones que hemos tenido con ellos. Se ha acordado llevar a cabo unos foros que tiene que ver con el tema educativo en nuestra entidad poblana. Por eso, a partir del día de mañana, 26 de mayo, de 9 de la mañana a 2 de la tarde, maestros y maestras, nos vamos a reunir justamente en el Centro Escolar José María Morelos y Pavón para tener un foro Tecnologías Digitales e Inteligencia Artificial en las escuelas de nuestra entidad poblana. Fíjate que algunos de nosotros venimos de hace ya algunos años, no tuvimos la oportunidad de trabajar la tecnología en nuestros tiempos, pero hoy, afortunada o desafortunadamente, bueno, pues es que el uso de las tecnologías ha sido de manera pues muy recurrente y no está mal, diríamos. Al final del día lo que se tiene que hacer es en las escuelas es que se analice las mejores posibilidades de que se le dé el uso propiamente pedagógico. Por eso el propósito fundamental de este foro es construir propuestas que orienten el uso pedagógico de las tecnologías digitales y la inteligencia artificial para potenciar los aprendizajes desde los principios.

0: de la nueva escuela mexicana. En ese entendido, obviamente, estarán participando docentes, directivos, especialistas e integrantes del colectivo académico de educación obligatoria. Es decir, no es una actividad en donde nada más se va a llevar a cabo, digamos, una información, sino que se van a establecer mesas de trabajo para construir propuestas que nos permitan hacer el uso adecuado de las diferentes tecnologías habidas y por haber, para que podamos enfocarlos de manera pedagógica y poder ir avanzando en la alineación de la nueva escuela mexicana en esos términos. Por eso es importante, pues, que la sociedad entera, pues, sepa que estamos atentos en la responsabilidad que tenemos en la Secretaría de Educación Pública, y que, bueno, lo que el día de mañana se vaya a tener como propuesta, pues lo estaremos informando oportunamente.
1: Otro foro muy interesante, muy importante, es el que se desarrollará con el programa de seguridad y cultura de paz en la escuela, que esto, entiendo, va a implicar también a los padres de familia.
0: Claro, claro, qué bueno que estamos atentos en este tipo de actividades, y el programa de seguridad y cultura de paz en nuestras escuelas es algo fundamental que se tiene que trabajar, es escuchar, digamos, a las compañeras, a los compañeros, y que en este espacio de participación y diálogo la comunidad educativa, la sociedad en general puedan analizar la implementación de programas de seguridad y cultura de paz en las escuelas. Es importante escuchar nuestra comunidad educativa, porque nuestro gobernador del estado y la presidenta de la República han estado atentos en escuchar a la sociedad, y justo nosotros, en términos educativos, hacemos exactamente lo propio para tomar la mejor de las decisiones. La responsabilidad de tener y mantener una cultura de paz, pues es de todos, es autoridades, sociedad, padres, madres y tutores. Sin duda, la actividad que ellos deben de realizar desde casa es fundamental. Que nuestras niñas, que nuestros niños lleven a las escuelas exclusivamente lo que van a ocupar para las tareas educativas, no llevar otro tipo de situaciones que puedan permitir, digamos, un tema de inseguridad, que desafortunadamente, bueno, vivimos recientemente esas notas en algunas de las escuelas, unas sí, bromas que desafortunadamente generaron, digamos, una intranquilidad en toda la comunidad educativa, y que nosotros, obviamente, desde nuestra responsabilidad, instruimos a toda la estructura educativa que estén atentos para que podamos mantener la paz y la tranquilidad de nuestras niñas y de nuestros niños, tal y como lo instruye el señor gobernador en temas de seguridad con bienestar. Estamos trabajando justamente nosotros, en términos educativos, de mantener en la parte que nos corresponde la paz y la tranquilidad en la comunidad educativa.
1: Siempre hago hincapié, yo también, maestro Manuel Viveros Narciso, secretario de Educación Pública del estado, que la parte fundamental que origina los valores en los niños, las niñas, inicia en casa. Es en casa donde el niño o la niña absorbe lo que ve, y esta conducta la llega a replicar, y se nota cuando llega a una escuela con cierto comportamiento.
0: Fíjense que nosotros en la escuela hacemos humanamente hasta lo imposible por hacer la parte que nos corresponde en términos educativos, pero efectivamente, mi estimado Gerardo, lo que comentas tiene que ver con la gran responsabilidad de los padres, de las madres de familia, de los tutores, y por eso los invitamos, los convocamos a que estemos atentos de nuestras niñas y nuestros niños, porque nosotros en las escuelas, insisto, hacemos lo que nos corresponde, pero no todo está en nuestras manos. Es de manera holística, es autoridades educativas, civiles, padres de familia, docentes, sociedad en general. Todos uh-huh. tenemos que contribuir.
1: Finalmente, el tercer foro que se va a llevar a cabo es la nueva escuela mexicana a 3 años. Recuperación, diálogo y construcción colectiva desde la experiencia. ¿De qué se va a tratar
0: este foro? Se trata de que se pueda construir un espacio de encuentro y diálogo de saberes entre docentes del estado de Puebla a partir propiamente de las experiencias. ¿Quiénes van a participar? Docentes de educación básica, autoridades educativas estatales, comités técnicos pedagógicos, moderadores y relatores, especialistas, invitados y personas asistentes al diálogo. Este foro se va a llevar a cabo en 7

0: en 7 regiones. Se va a llevar a cabo en Huauchinango, se va a llevar a cabo el 8 de junio, el 10 de junio en Zacapoaxtla, el 11 de junio en Izúcar de Matamoros, el 18 de junio en Tehuacán, el 25 de junio en Tepeaca, el 2 y el 3 de julio se va a llevar a cabo aquí en Angelópolis, en 2 regiones propiamente establecidos. Van a participar un aproximado de 350 docentes de educación básica y en cada sede. O sea, es importante escuchar a las y a los involucrados en todo el estado, y por eso se ha hecho esta distribución con mis compañeros de la Subsecretaría de Educación Obligatoria, y naturalmente que ya se han estado registrando las y los compañeros que van a participar en estos foros, que sin duda son fundamentales, porque a 3 años de que hemos estado trabajando con este modelo educativo de la nueva escuela mexicana, es importante escuchar a las y a los involucrados.
1: Muy bien, entonces ya nada más para dejar en claro cuándo serán estos foros, el de seguridad y cultura de paz en las escuelas, donde pueden participar también padres de familia, se va a llevar a cabo ¿dónde?
0: El 12 de junio se va a llevar a cabo en la en el Centro Escolar Morelos, de 9 de la mañana a 2 de la tarde. Ese foro de docentes, directivos, estudiantes y madres y padres de familia de educación básica. Y hay otro foro en donde participan compañeros de los diferentes subsistemas de educación media superior, y ellos estarán sin duda reuniéndose el próximo 24 de junio del 2026 en el auditorio de la Universidad Popular Autónoma del Estado de Puebla. En este foro del 26 van a participar los compañeros de educación media superior de JETA, de JETI, UAP, UPAEP, CECITE, CONALEP y COBAEP, son los subsistemas de educación media superior. Y el 12 son los compañeros de educación básica. Entonces estamos pues tratando de avanzar y distribuyendo las actividades en estos 3 foros tan fundamentales, e importante escuchar a la comunidad educativa, a los participantes, y concretamente en el tema de seguridad. Es importante que la sociedad, los padres, madres de familia, inviertan sus puntos de vista en ese sentido.
1: Muy bien, pues ahí está la invitación entonces abierta para todos los que deseen participar. La información también está publicada en la página de internet para que usted la consulte. Busque usted c.gob.puebla.mx, efectivamente. Gracias, maestro Manuel Viveros Narciso. Dice por acá don Victoriano González: saludos al maestro Manuel Viveros, un gran ser humano. Invítele un cafecito 5 de mayo.
0: Con todo gusto, claro. Ya nos vamos a echar ese. Saludos, mi estimado Víctor. Y Camila Paquilis también. Tapalo, buenas noches. Con muchísimo gusto les saludamos. Juan Tamestazo, Camatiliana, Meguantzitzin. Y les agradecemos a ustedes que hayan ante Choncagua, Matiquino, Notzacantiquiniban, que nos permiten que les hablemos a nuestros hermanos y a la sociedad en general. Miactazo, Camatic, Guamatihueitan, Emilican, y que pensemos en grande. Y cayó al Cuetascuapa y Oltazo Talis, por amor a Puebla.
1: Muchas gracias, maestro.
2: Gracias.
1: Gracias. Son las 7 de la mañana con 45 minutos.
2: En más información, el gobernador de Puebla, Alejandro Armenta, realizó una visita de supervisión a las instalaciones de lo que será la nueva Universidad de la Salud en Tepeji de Rodríguez. La información con mi compañero Franco Arteaga.
3: El gobernador de Puebla, Alejandro Armenta, realizó una visita de supervisión a las instalaciones de lo que será la nueva Universidad de la Salud en Tepeji de Rodríguez. Durante el recorrido, destacó que esta unidad académica contará con equipamiento especializado con una inversión de 10.4 millones de pesos, además de mobiliario básico cuyo costo supera los 5.4 millones.
4: La demanda más grande en Puebla en materia de profesiones es la demanda de los servicios de salud. Los jóvenes que sueñan, los jóvenes que sueñan con ser médicos, médicas, enfermeras, estudiosos de la medicina, de las ciencias de la medicina. Había un rezago enorme, la UAP nos ayudó, ya amplió el modelo de matrícula. La USEP de Puebla, que en su momento fundó mi amigo el exgobernador, en paz descanse, Luis Miguel Barbosa, tuvo su sede en Puebla.
3: El proyecto incluirá áreas de alta especialización como laboratorio de anatomía y disección, unidad de cuidados intensivos, área pediátrica.

0: central de equipos y esterilización, área de cirugía, laboratorio multifuncional, laboratorio de propedéutica, de cómputo, así como otros espacios destinados a la formación de futuros profesionales de la salud.
1: Hoy la UCEP ya está aquí, vamos a hacer un recorrido porque pronto se va a inaugurar aquí en Tepeji. Vamos a invitar al secretario de salud que venga, al director del IMSS Bienestar, hay que invitarlo, Samuel.
2: Sí, señor.
1: A Alejandro Sbarz para que vea. Cualquier secretario de salud o delegados federales hay que invitarlo, porque estamos contribuyendo a la tarea que nuestra presidenta de la República, la doctora Claudia Sheinbaum, está haciendo.
0: En la supervisión también estuvo presente Alejandro Loranca, director del Comité Administrador Poblano para la Construcción de Espacios Educativos, y el presidente de la Junta de Gobierno del Congreso Local, Pavel Gaspar, a quien reconoció el trabajo en la materia. Cabe señalar que la inversión total de este importante proyecto educativo superará los 65 millones de pesos y está alineado a la política educativa de la presidenta de México, Claudia Sheinbaum Pardo, convirtiéndose en una apuesta para acercar más oportunidades académicas y mediáticas a esta región de la Mixteca poblana. En la cámara, Albertico Hernández informó para SICOM Noticias, Franco Arteaga.
3: Bien, son las 7 de la mañana, 48 minutos, dice don Victorino Márquez Sánchez, dice: amigo, saludarlos nuevamente me llena de alegría. Que ese inicio de semana sea maravilloso. Ver la luz del nuevo día es lo más bello y grandioso que nos puede suceder. Hagamos esta pausa de veras. Gracias, don Victorino, por esta reflexión. Es cierto, volver a ver la luz del día ya nos parece algo normal y natural, pero de veras, es un regalo grandioso que nos dan la oportunidad de estar aquí. Hay que iniciar con mucha alegría, entusiasmo, ¿no?
4: Así es, y también agradecer siempre lo que tenemos, un día más, y como bien lo menciona, tenemos la oportunidad de abrir los ojos y hacer mejor las cosas.
3: Muy bien, así es.
4: Los Pumas no, pero nosotros sí. Y por eso lo digo, porque nos dicen: saludos, Itzel y Gerardo desde Tianguistengo, la familia Ramírez Cruz, que nos dice: arriba la máquina azul.
3: Sí.
4: Está arriba. Bien, felicidades.
3: Muy bien, 7:49. Mire, el anuncio que hizo el gobernador de Puebla, Alejandro Armenta, que a través del programa IMSS Bienestar se realizarán las gestiones ante la Federación para que el Hospital Regional de Ajalpan sea una realidad. Lo anterior ante la petición que realizó el presidente municipal de esta microrregión, Faustino Soriano, de convertir este hospital que actualmente funciona como integral. Lo anterior en el marco de la entrega de insumos para que se fortalezca el campo.
4: Se busca brindar un mayor esquema de salud para la Sierra Negra, comunidades y carreteras que convergen con esta zona.
3: El gobierno del estado rehabilitó también 3 kilómetros de la carretera federal Puebla-Tlaxcala. Franco Arteaga se dio su vuelta.
0: Todos los días antes de que amanezca, Efraín Carmona sale de casa a bordo de su triciclo para recorrer la carretera federal Puebla-Tlaxcala en busca de material reciclable. Desde hace más de 2 décadas, esta vialidad forma parte de su rutina, pero también de sus preocupaciones, ya que los enormes baches, el deterioro del asfalto y el riesgo constante de accidentes acompañaban cada trayecto. Efraín asegura que durante más de 20 años, ninguna autoridad se había preocupado por rehabilitar esta importante carpeta asfáltica, utilizada diariamente por automovilistas, transportistas y trabajadores como él.
5: A como estaba antes, pues yo digo que a lo mejor va a haber menos accidentes. No, pues ya tiene. Es el primer, digamos, gobierno que hace esto. Sí, porque ve que los anteriores pues nomás venían y pues ahora sí que le tapaban el ojo al macho y ahí nos vemos. Sí.
6: ¿Y ahora pues está completamente nueva?
5: No, pues así, ¿qué diferencia se ve? Sí, hay menos basura, si se da cuenta hay menos basura, hay menos...
0: Afirma que uno de los principales problemas eran los grandes hoyos que obligaban a los conductores a maniobrar de manera peligrosa para evitar daños en las unidades.
5: Es que está muy bien que hagan como venían haciendo, que ve que van raspando, pues está muy bien eso. Porque si, hagan de cuenta, si usted tapa ese bache, al rato se hace otro por acá y pues es cuento de nunca acabar. Sí.
6: Es mejor relaminar toda la calle.
5: Sí, exactamente.
0: Hoy el panorama cambió.

0: los trabajos de rehabilitación ya son visibles y para quienes transitan todos los días por la zona, representan una esperanza de mayor seguridad y mejores condiciones de movilidad. 3 kilómetros de esta importante vialidad fueron rehabilitados por parte del gobierno estatal. Clara muestra que la transformación en grande es posible y hoy es una realidad. Hoy los automovilistas pueden disfrutar de una carretera segura y eficaz.
1: Luce más bonito.
2: Luce más bonito, sí. Sí, para los que nos visitan, igual también.
0: El cambio es evidente y las nuevas condiciones de la calle ayudarán a reducir accidentes y facilitar el paso de cientos de personas. Para muchos, esta carretera no solo es una ruta, es parte de su vida y de su trabajo diario. En la cámara, Osvaldo Aguilar informó para SICOM Noticias, Franco Arteaga.
3: 7:53 de la mañana. Mire, el gobierno del estado llama a los poblanos a registrar su línea telefónica celular.
4: Así es, este llamado que realiza el gobierno del estado a los poblanos para que registren su línea telefónica, asegura que dicho registro lo realizan empresas telefónicas que asocian el CURP con el número telefónico, ya que el gobierno no guarda ni puede acceder a esa información y que las autoridades de investigación pueden solicitar información a las empresas en caso de que se cometa un delito que involucre un número celular.
3: Lo único que necesita es la identificación oficial vigente con la CURP. La identificación será validada por las empresas telefónicas ante la institución que la expide y las empresas solo registrarán nombre, CURP y número telefónico.
4: El trámite se puede hacer desde su celular en la plataforma de la compañía telefónica o en persona en el centro de atención a clientes de su compañía. Se tiene hasta el 30 de junio para registrar su línea. De no hacerlo, se suspenderán sus servicios, pero se podrán recuperar al hacer este registro.
3: La Secretaría de Turismo del Estado de Puebla, cuya titular es Carla López Malo, fue nombrada como vicepresidenta de la zona sur de la ACETUR para el periodo 2026-2027, lo que ayudará a fortalecer la presencia de Puebla a nivel nacional.
4: Un reconocimiento que impulsa el turismo que transforma y proyecta al estado rumbo a nuevos retos y oportunidades.
3: Mire, un accidente, terrible accidente, dejó 2 personas lesionadas. Esto en un evento registrado sobre la carretera Tehuacán-Teotitlán con sentido al municipio de Jalpan durante el fin de semana.
4: De acuerdo con versiones de testigos, una de las unidades intentó rebasar cuando perdió el control y se impactó de manera lateral contra otra unidad que circulaba con sentido a San Francisco Altepeji.
3: A la zona arribaron paramédicos de Suma, quienes trasladaron a los heridos a un hospital para mayor valoración. En tanto, elementos de tránsito municipal de Jalpan tomaron conocimiento de los hechos y abandonaron la zona. En más información, mire, le quiero comentar este tema que volvió a suceder. Otra familia fue víctima de la delincuencia contactada por Facebook. ¿Qué sucedió? Una persona denunció que su esposo y su cuñado están desaparecidos hasta el momento, luego de que vinieran a Puebla desde el estado de Hidalgo a vender un vehículo que fue contactado por una persona en Facebook. En Facebook alguien se interesó por su vehículo y le dijo, sí, pero te lo pago en Puebla, ¿me lo traes? Sí. Entonces vinieron a la zona, se perdieron, pues no son de Puebla, son del estado de Hidalgo. Los trajeron de aquí para allá, véngase para acá ahora, ahora véngase para allá. Dieron con un domicilio. Identificarían, dice esta persona, a 2 hombres y una mujer que les contactaron y los llevaron a un punto donde les quitaron el vehículo y sus pertenencias, y así como se llevaron a los dos varones. Y este es el momento en que no aparecen. Se pide la colaboración

de el auditorio para localizar a estas tres, a estas dos personas, pero además a los delincuentes. Ya entiendo que la Fiscalía General del Estado ha tomado la denuncia y ha

0: donde se maneja grandes cantidades de dinero, cuidado, cuidado, es muy peligroso, es fácil hacerse pasar por alguien, es muy fácil hacerse pasar por alguien, por una persona, le roban a usted sus fotografías y las ponen y crean un nuevo perfil. Por eso es importante que su perfil esté, ¿cómo se le llama? Cuando
1: restringido.
0: Restringido.
1: Solo con los conocidos.
0: Así es. Y no tenga de amigos a personas que ni conoce. Es muy común que muchas personas le dan aceptar, aceptar, aceptar, aceptar a todo mundo y ni conoce a esas personas. Y esas personas están entrando a sus fotografías, a sus videos, saben a usted que si fue al concierto de fulano, que si fue, porque hay gente que se dedica a revelar su vida en redes sociales. Eso es muy peligroso.
1: Sí.
0: ¿No?
1: Hay que tener muchísimo cuidado con esas ofertas engañosas y pues ya aquí lo hemos dicho muchas veces, hay que buscar la mejor forma de adquirir un vehículo. Si está muy económico, pues también hay que dudar del precio, porque sí, un vehículo pues no está en 20 mil pesos, ¿no? Eso ya es demasiada oferta buena y no, pero hay que dudar.
0: Ejemplo, un vehículo que te oferten, digamos, un vehículo de, pues, ¿qué te gusta? 2020, que te lo estén, dependiendo de la gama, pero hay una guía, libro azul, una guía, o sea...
1: Sí, pero a veces te llegas a emocionar, dices con 20 mil pesos puedo comprar una unidad o te están dando ahí una oferta muy engañosa que a veces creemos que hay gente buena y que sí te puede dar esas ofertas, ¿no? Pero en internet hay muchísimas, muchísimas cosas que ni siquiera tenemos la menor idea de lo que está pasando.
0: En este caso lo que te fue al revés fue que estas personas vinieron del estado de Hidalgo, ahí ofrecieron el vehículo, entonces una persona les contactó y le dijo,
1: sí, yo lo quiero.
0: Sí, me interesa tu vehículo, sí lo quiero. ¿Cuánto pides? No, pues que 50 millones, sí te los pago, pero tráemelo a Puebla. Ese fue.
1: Sí, que confiaron en que sí iban a adquirir el vehículo.
0: Qué malditas ratas estas que con una mano en la cintura se apropian de lo que no es suyo. Qué desgraciados, verdaderamente. Ojalá se localicen, los localicen y los entamben.
1: Que eso es lo más preocupante, ¿no? Ya no solo es la unidad que te están robando, sino te están robando hasta la vida o pues te están haciendo daño sin pensar en otras circunstancias.
0: Sí, correcto. Muy bien, vamos a la pausa en este momento. Regresamos, son las 8 de la mañana en punto.
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10: Buenos días a todo el auditorio de Noticias al Amanecer. Con información del C5I, los saludo esta mañana con el pulso vial de este lunes 25 de mayo. Maneja con precaución sobre la autopista México-Puebla, a la altura del puente del periférico ecológico, con dirección a Ciudad de México. En el lugar, un automóvil chocó con el muro de contención. Ya se realizan las labores para retirar la unidad. Por trabajos de pavimentación, hoy encontrarás cierres viales sobre la lateral de la autopista México-Puebla, entre la avenida San Lorenzo Almecatla y el outlet con sentido a la Ciudad de México. La temperatura es de 15 grados y esperamos una máxima de 24. Recuerda que si viajas hoy a la Ciudad de México, no circulan los vehículos con engomado amarillo ni placas con terminación 5 y 6. Ante cualquier emergencia, llama al 911. Informó para Noticias al Amanecer, José Pozos.

0: 8:04 de la mañana, vamos al resumen informativo. En información del campo, el gobernador Alejandro Armenta encabezó en Tepeji de Rodríguez la entrega de apoyos del programa de insumos para productores de la región. Además, en Ajalpan, el mandatario estatal entregó apoyos al campo y reiteró su respaldo a productoras y productores de la Sierra Negra. Como parte de su gira de trabajo, Alejandro Armenta, el gobernador, supervisó el avance de las instalaciones de la nueva Universidad de la Salud en Tepeji de Rodríguez. En infraestructura, el gobierno del estado reportó la rehabilitación de 3 kilómetros de la carretera federal Puebla-Tlaxcala. Autoridades estatales reiteraron el llamado a las y los poblanos para realizar el registro de su línea telefónica del número celular. En turismo, Carla López Malo fue nombrada vicepresidenta de la zona sur de Acetur para el periodo 2026-2027. En información vial, 2 personas resultaron lesionadas tras un accidente registrado en la carretera Teotitlán. En seguridad, la Fiscalía General del Estado investiga el caso de la disección de un conejo durante una clase en el Instituto La Paz en la colonia La Libertad.
1: Por otra parte, familiares y amigos dieron el último adiós a Blanca Adriana Vázquez en el panteón de Huauchinango.
0: El arzobispo de Puebla, Víctor Sánchez Espinosa, también pidió por el descanso de Blanca Adriana durante sus mensajes recientes.
1: En San Martín Texmelucan fue inaugurado el Centro de Capacitación y Adiestramiento para Operadores de Transporte de Carga, considerado único en México.
0: En el ámbito turístico, el Centro Histórico de Puebla registró buena afluencia de visitantes durante este fin de semana.
1: El gobernador con licencia Rubén Rocha Moya fue llamado a declarar ante la Fiscalía General de la República.
0: Además, la Fiscalía General de la República citó a comparecer a Maru Campos como parte de las investigaciones en curso.
1: En el marco del Día del Reciclaje fue instalado un módulo receptor de materiales reciclables en el Parque Soria, allá en San Pedro Cholula.
0: En información de la economía, concluyó la zafra 2025-2026 con cifra récord de más de 1,800,000 toneladas.
1: En más información, Mi Casa es Puebla en Los Ángeles continúa operando como espacio de apoyo y acompañamiento para la comunidad poblana migrante.
0: En

0: Temas ambientales, tras el cierre del Chiltepeque, San Pedro Cholula deposita sus residuos en un municipio vecino como medida temporal.
1: De regreso de Noticias al Amanecer, son las 8 de la mañana con 8:08, para que usted ponga a tiempo su reloj. Estamos transmitiendo en Facebook a través de nuestra página especial, que es SICOM Radio 105.9 FM, transmitiendo a todo el estado de Puebla a través de nuestras 7 estaciones hermanas. En la región de Huauchinango nos escuchamos a la frecuencia 98.9 FM.
0: También en Libres los saludamos a través del 95.9.
1: También en Tecitlán les decimos buenos días en la frecuencia 90.9 FM.
0: También en Tehuacán, 93.1 FM.
1: También en Acatlán de Osorio, en la frecuencia que es la 95.3 FM.
0: También en Zacatlán de las Manzanas, 105.3 FM.
1: Y también en Izúcar de Matamoros, en la frecuencia que es la 107.5 FM. ¿Qué te parece?
0: Muy bien. Recordarles que tenemos el número WhatsApp 2215-875657 para que usted nos mande un mensaje, y en las redes sociales nos encuentra como SICOM Radio 105.9 FM. Pero continuamos con más información, Gerardo, que tenemos aquí muy pendiente.
1: Mira, este módulo de reciclaje que se instaló en el Parque Sora y en San Pedro Cholula fue muy, muy bueno, muy interesante, debido a que se necesita, por supuesto, que cada vez más las generaciones aprendan el tema del reciclaje.
0: Así es un tema importante y que debemos tener muy presente.
1: Juan Pablo Ramírez estuvo ahí.
2: Con la finalidad de hacer conciencia en el cuidado al medio ambiente, durante el fin de semana se llevó a cabo la conmemoración al Día Mundial del Reciclaje. Como parte de las actividades, el Ayuntamiento de San Pedro Cholula, a través de la dirección del organismo operador del servicio de limpia, instalaron un centro de acopio donde se recibieron todo tipo de materiales que pueden tener una segunda vida de utilidad.
3: Nosotros somos un centro de acopio permanente, en el cual recolectamos lo que es PET, cartón, vidrio, cristal. Tenemos una recolección especial que desde el día de su gestión de nuestra presidenta hasta el día de hoy no ha tenido un cobro.
2: Eco Cholula se realiza cada tercer domingo de mes para que las familias puedan acudir al Parque Soria y dejar los materiales ya separados en orgánico e inorgánico. A cambio, se les brindan pláticas enfocadas a lo ecológico mientras las y los niños realizan actividades recreativas.
4: A mis hijos les inculcamos la idea de separar, de reciclar la basura, porque pues no todo puede irse nada más a contaminar el medio ambiente.
5: Sí, lo aprendemos de la primaria incluso, ¿no? Aprender a separar, pero sí, de repente se nos olvida un poquito.
4: Sí, pero no lo llevamos a cabo, solo lo aprendemos, pero no lo practicamos.
6: Separamos la basura, la llevamos al reciclado. La basura orgánica se la damos a las plantas, la separamos.
7: A veces es la indecisión, la flojera de guardar cosas y al volver a tirarlas a la basura. Yo creo que está mal, hay que tomarnos ese tiempo de juntarla, separarla y traerla acá, para que hace una muy buena labor todos estos chicos, apoyarlos.
2: Se pide que los materiales a reciclar se encuentren limpios, y en caso de tetrapacks o botellas, estas deberán llevarse ya compactadas. De acuerdo con datos del organismo operador de limpia, en San Pedro Cholula se recolectaban más de 130 toneladas de desechos diarios. Sin embargo, con este tipo de campañas, la cifra disminuyó a 100 toneladas. Con imágenes de Nery Lucero, informó para SICOM Noticias, Juan Pablo Ramírez.
1: Bien, son las 8 de la mañana con 11 minutos, 8:11. Mire, vamos a platicar. Está con nosotros en el estudio nuestra amiga la diputada federal Rosario Orozco Caballero, quien es integrante de la 66ª legislatura del periodo que abarca del 2024 al 2027. Bienvenida, diputada, ¿cómo está? Muy buenos días.
8: Muchas gracias, buenos días. Pues aquí es un gusto estar con ustedes. Gracias por invitarme y por compartir con su audiencia.
1: Pues llegamos a Tehuacán, donde justamente el distrito número 15 es el que abarca todos estos municipios en que convergen, y siempre es importante regresar al distrito y decirles cuáles son las actividades legislativas en las que se ha involucrado recientemente Rosario Orozco Caballero.
8: Sí, así es. Mira, nosotros, es obligación de todos los diputados, creo yo, y de todos los funcionarios, rendir cuentas, comentar y regresar sobre todo a su distrito. En nuestro caso, lo hacemos por convicción.

0: y también por obligación, las dos cosas. Entonces, formalmente nunca nos separamos de nuestro distrito, tenemos un trabajo intenso en la Cámara, han sido 2 años ya, estamos por terminar nuestro segundo periodo legislativo, nuestro segundo año legislativo, y ha sido intenso, hemos estado cumpliendo lo que le prometimos a la ciudadanía. Nosotros nos comprometimos en acompañar a la doctora Claudia Sheinbaum y construir el segundo piso de la Cuarta Transformación. Esto como que suena así a retórica, pero sea, desde que entramos, pues participamos ya en la elección y el cambio del Poder Judicial, en la renovación total del Poder Judicial, y con la doctora Claudia hemos estado trabajando muchas reformas importantes, ¿sí? Importantes en tanto cuestiones económicas, hemos retornado toda la cuestión energética a control del Estado, hemos estado apoyando siempre la cuestión de todo lo que es el apoyo social, lo que es la cuestión de las mujeres de 60 a 64 años, que son mujeres que estaban, a ver, una mujer de 60 a 64 años ha sido madre, ha sido esposa, en esa época generalmente ya son abuelas, y nunca han podido realizar un trabajo. Hubo gente que ahora que se empezó a dar ese plan, ese programa, y que se les empezó a dar esa beca a ellas, ese apoyo a ellas directamente, hubo gente que lloró.
1: Sí.
0: Porque era la primera vez en su vida, claro, que ellos recibían una remuneración. Y eso es muy bonito, muy emotivo,
1: histórico,
0: pero es una tragedia histórica.
1: Sí.
0: ¿Sí? Porque las mujeres han trabajado toda su vida, dentro y fuera de casa, y pocas veces se les reconoce. Entonces, eso ha sido muy bonito, ha sido muy competitivo, y ahora lo mejor de todo es que no es una dádiva, no es un programa electorero, es un derecho constitucional. Entonces, todo eso lo hemos visto todas las cuestiones de becas, que tampoco van a ser ahora, si me gusta, si me parece, si en esta escuela me conviene, no. Son derechos universales, son derechos humanos que tenemos que respetar. Entonces, todo esto ha sido para hacer ese cambio, que es muy importante. Nosotros hemos participado, hemos trabajado en ello, pero en nuestro distrito no hemos, nos han dicho también la doctora, territorio, mucho territorio, y lo seguimos haciendo. Y en el territorio estamos muy cercanos a la gente. Nosotros, como diputados, siempre he dicho, no tenemos un presupuesto para hacer obras, no podemos ofrecer cosas, pero tenemos en nuestro estado un gobernador que nos ha apoyado mucho a los diputados, y yo se lo agradezco públicamente porque nos ha apoyado con obra comunitaria. Nos ha hecho partícipe y eso nos ayuda a que cuando regresamos a nuestro distrito, aparte de toda la gestión social que hacemos, médico, apoyo de sillas de ruedas, apoyos a los alumnos en las escuelas, a veces se necesitan que un traslado, que un medicamento, que un viaje para de estudios, estamos apoyando. Pero aparte de eso, el gobernador nos apoyó con obra comunitaria y eso nos ha ayudado mucho. ¿Por qué? Porque nosotros lo hemos traducido, por ejemplo, en una zona de Tepanco de López, traducimos ese apoyo en electrificación. Apoyamos a una colonia a que entrara la electrificación y trabajamos muy bien también con el presidente municipal, que nos apoyó en ciertas cosas para mejorar esa colonia. Nos fuimos en otro lugar, teníamos un compromiso en el Santiago Miahuatlán, hay una banda, una marching band que no es de escuela, es del municipio. El municipio ha estado ayudando y ha ido creciendo la marching band. Entonces nos pidieron un apoyo en aparatos, a comprar aparatos musicales. Nosotros presentamos la solicitud, nos las autorizaron en obra comunitaria y estrenaron aparatos de buena marca y demás, porque el operativo es muy, muy fácil, una asamblea, 50 personas, pero sobre todo el comité tiene que ser a cargo de ellos, a elección en ese momento,
1: sí,
0: nada
1: correcto,
0: de comités amañados, y con una mujer en la tesorería. Entonces, ellos son los que se encargan de buscar dónde, que sea mejor, como le decimos nosotros, busquen bueno, bonito y barato,
1: donde
0: y
1: ellos
0: lo
1: decidan,
0: mejor, la calidad, y lo que ustedes decidan. Entonces, eso nos dio mucha tranquilidad, hemos estado haciendo eso, hemos ayudado en alguna iglesia para mejorar su techo, ponérselos, y hemos estado trabajando, hemos, estamos ahorita viendo lo de un puente que nos ayude para que no tienen acceso para caminar y para poder

0: trasladarse, tienen que caminar unos 2 kilómetros y ahí hay un pequeño puente. Entonces estamos haciendo todo esto como gestión de apoyo comunitario. Y eso es algo que no podríamos hacer si el gobernador no nos los autorizara.
1: Correcto.
0: Entonces estamos trabajando mucho en esto, estamos en el distrito. Hay mucho por hacer, claro, siempre va a faltar, pero creo que todos los diputados estamos haciendo nuestra labor, regresando a nuestro territorio, con el trabajo que tenemos que hacer, con el apoyo que tenemos que hacer y con estas obras comunitarias que nos dan mucho.
1: Involucrada también, diputada Rosario Orozco, en temas nacionales que tienen que ver con la justicia social. La vimos muy activa también en los foros previos a la propuesta de reducción de la jornada laboral de 40 horas.
0: Así es. Esa reforma es una de las grandes reformas que se dieron en materia laboral. La ley laboral tenía rato que no se tocaba y esta es una muy buena reforma, que fue problemático hacerlo. ¿Por qué? Porque había que consensar muchos intereses. Es muy fácil decir que sean 40 horas.
1: Sí, no
0: es fácil.
1: No es sencillo.
0: No es fácil porque los empresarios dicen, momento.
1: Sí, no, ¿cómo va a ser?
0: ¿Cómo va a ser esto? Uh-huh. Porque además tiene que ser 40 horas sin reducción de salario. Uh-huh. Entonces, la oposición se negó que no, que está mal, que nos falta, que dejamos 2 días, un solo día de descanso. Claro, porque son 40 horas en 6 días, con un día de descanso obligatorio. ¿Por qué? Porque dependerá del giro de los empresarios,
1: claro.
0: Dependerá del giro de las empresas, cómo ellos puedan jugar y acomodarse. Esos son acuerdos ya entre los trabajadores y los empresarios, pero se va a ir respetando para que en el 2030 sea la jornada de 40 horas.
1: Es correcto.
0: Sí, y ya dependerá de eso. Ahora, también tenemos un trabajo. Hemos estado, pertenezco a un grupo de diputadas y diputados muy preocupados por la cuestión de los cuidados. ¿Sí? Los cuidados también se refiere a lo que decíamos, que criticábamos, que las mujeres están metidas en el cuidado de la casa, de los hijos, pero hay una gran comunidad de personas que necesitan nuestros cuidados. Personas que tienen una enfermedad, que tienen una discapacidad, que dependen de cuidados, ¿sí? Necesariamente. Y generalmente dice uno, pues ahí está la mamá, la hermana. No, ya no se puede tener eso. Ya tienes que ampliar. Entonces, estamos viendo y luchando, pero es muy difícil, pero esperamos lograrlo, una reforma en que se vea un apoyo para las personas que se encargan de los cuidados.
1: Muy interesante.
2: Para los cuidadores.
0: Es muy importante. ¿Sabe? Es que es muy grande. Esto de los cuidados, nosotros le digo, culturalmente lo recargamos y decimos, pues ahí está la mamá, está la abuelita, está la tía.
2: ¿Quién tiene más tiempo libre?
0: ¿Quién tiene tiempo libre? Pero no es tiempo libre. Uh-huh. Es una dedicación absoluta.
1: Sí, correcto.
0: ¿Sí? Hay personas discapacitadas que se encuentran trabajando. Yo tengo compañeras diputadas que son discapacitadas y tienen personal a su cargo. Que es un problema, o sea, ellas están dedicadas horas, o sea, no tienen descanso. Entonces, así como ellas, los familiares y demás, pues no pueden hacer sus actividades, se limitan mucho. Uh-huh. Y no tienen ingresos porque pues es parte de, de la economía subterránea. Entonces, nosotros tenemos todo un programa, muchas diputadas, es un trabajo de muchos diputados y diputadas, impulsando la cuestión de los cuidados, porque es algo muy importante. Y ojalá se pueda dar.
1: No.
0: Eso sería un triunfo. Yo lo veo muy difícil porque todo implica economía, ¿eh? Es un apoyo de parte del gobierno, es un apoyo de parte de los empresarios, es un apoyo, siempre es apoyo.
1: Pero como lo dijo el expresidente Andrés Manuel López Obrador, se puede, porque ahora los recursos se están utilizando como debe de ser.
0: Desde que llegó la cuarta transformación, los recursos se destinan a donde debe ser. Y eso hace que los gobiernos de la cuarta transformación siempre tengan ahorros. Correcto. Y se destinen a cosas, ¿sí? Y se destinen a cosas que son importantes para la gente. Entonces, nosotros estamos buscando que esta cuestión de cuidados vaya avanzando,
1: pues,
0: hacerlo mejor, y ojalá logremos que el próximo periodo legislativo podamos sacarla.
1: Pues ojalá.
0: Sí, es algo muy positivo. Es algo muy bueno.
1: Vamos a estar atentos, diputada Rosario Orozco Caballero, de cómo va esta propuesta.
0: Está trabajando
1: y, aquí están los micrófonos para que regrese a informarle a.
0: Muchísimas gracias. Y pues nada más comentar.

0: Les brevemente y ya me voy. Esta semana tenemos periodo extraordinario. Ah, lo iniciamos este martes.
1: Mañana.
0: Sí, mañana martes a las 4 de la tarde. Y con dos reformas constitucionales muy importantes sobre el Poder Judicial, sobre cuestiones electorales. Y va a ser una semana intensa.
1: ¿Podría, adelantó algo la presidenta, podría patearse hasta el 2028?
0: La idea es prolongarlo hasta el 28.
1: Sí.
0: Es hacer más dinámica la cuestión de las elecciones, las boletas no estar. ¿Por qué? Porque va a haber una depuración mayor, entonces se tienen que modificar algunas cuestiones. Y algo también muy importante, una reforma a la cuestión de formar un comité. Dentro de las funciones de línea hay varios comités de vigilancia, de economía, de un comité en el cual se apoye para el análisis de las candidaturas. Sí, eso es muy importante.
2: Sí, blindar las,
0: porque todos perfiles. Nos quejamos, en los pueblos no sabemos, nos conocemos, pero a nivel general dices, no sabemos ni quiénes son. Entonces, los partidos podrán pedirle a ese comité, evalúame a mis candidatos. Eso es algo, va a ser algo privado, no va a ser de periodicazos. Evalúamelos y el comité podrá decir, todo bien, por lo menos checamos, vigilamos, preguntamos por donde teníamos que hacerlo y está bien. O, cuidado, foco rojo, estos dos candidatos.
1: Sí. Esto de la reforma electoral, no de la judicial.
0: Va a estar todo junto.
1: Ah.
0: O sea, vamos a sacar, es una reforma.
1: Interesante, porque habló justamente la semana pasada de evitar cuadros que pudieran estar relacionados con el crimen organizado.
0: Ahí está esa reforma también.
1: Muy bien.
0: Vamos a tenerla ahí prevista. Y es algo interesante porque además no es porque el INE va a sancionar o va a vetar a candidatos, ¿no? Va a ser un trabajo. Aquí está, tu partido decides.
1: Ya.
0: Eso es algo muy
1: correcto.
0: Bueno.
1: Muy interesante. Estaremos pendientes, diputada Rosario Orozco, gracias. Caballero, de su actividad. Muchas gracias por estar.
0: Muchas gracias a ustedes por recibirnos.
2: Gracias, saludos
0: a toda su audiencia.
1: 8 de la mañana con 24 minutos. Vamos a la pausa. Regresamos.
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11: En SICOM Teziutlán, son las 8 con 26 minutos.
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0: Son las 8 de la mañana con 27 minutos, 8:27. Mire, para quienes les gusta la lucha libre, le quiero comentar que tristemente ayer en la noche perdió la vida durante una función en la Arena Internacional de Ciudad Juárez, José Calzada Salazar, conocido en la lucha libre como Piloto Suicida. De acuerdo con los primeros reportes, el gladiador de 56 años subió a la tercera cuerda, habría resbalado y cayó de cabeza contra el suelo, sufriendo lesiones que le provocaron la muerte en el lugar. Tras el accidente, asistentes fueron desalojados del recinto. Piloto Suicida fue un ídolo local que, además de ser luchador profesional, fue maestro de lucha libre en Ciudad Juárez, Chihuahua, con alumnos destacados como Pagano y Aéreo. Así es que, bueno, pues la lucha libre se viste de luto en este día. Descanse en paz, José Calzada Salazar, conocido como Piloto Suicida. Bueno, en más información, antes, Itzel Zamora, tenemos algunos mensajes del auditorio que están ahí rezagados pidiendo que sean leídos.
1: Así es, por acá nos dicen, hola, muy buenos días, no saben cuándo inician los trabajos de ampliación en la carretera federal Puebla-Tlaxcala, ya que esto lo informó el gobernador.
0: De ampliación dijo, no, pero los de rehabilitación de carpeta ya están.
1: Así es, apenas se trabajó, ¿no? Que fue también la del fin de semana donde asistió el gobernador.
0: Pero de ampliación como tal de la carretera federal, no.
1: Era rehabilitación.
0: Sí, rehabilitación, sí.
1: También por acá nos dicen, buenos días, amigos de Noticias. Por favor, feliciten a todos los contadores públicos de Puebla.
0: Hoy es su día. De Puebla y del mundo. Pues a todos los que tienen esta digna profesión de contador público, de contadora, muchas felicidades en este su día, que muy pocas veces son reconocidos, que ellos son la columna vertebral de todas las empresas que llevan las cuentas, que además cumplen con todo el tema fiscal y pues llevan todo, llevan nóminas para que se les pague a tiempo a todos los trabajadores. ¿Y qué más? Bueno, pues hacen todos los contadores, estrategias y todo para que camine bien la empresa, cualquier empresa. Pues mi reconocimiento y muchas felicidades a todos mis colegas contadores.

0: Hola, mi querido hijo, que es contador, porque también es contador. Excelente día para el secretario Manuel Viveros, de la que se porta mal, su amiga Gallipan. También por acá nos dicen, buenos días, amigos. Excelente inicio de semana. Bendiciones para todos ustedes. Felipe Sánchez, que ya se está reportando con nosotros en esta mañanita. También por acá nos dicen, hola, muy buenos días, Gerardo, Itzel y Akami. Gracias a todos los de SICOM. Les mando unas mordidas de lagartija y unos piquetes de ombligo, porque sonreír en este inicio de semana es de agrapa. Joel Pérez, que nos manda saluditos y nos dice, esperando las excelentes noticias al amanecer aquí en San Lucas el Grande. También nos dice que se recupere pronto la horita de la gripe, que tome un jengibre con canela y bugambilia. Y adiós la gripe.
1: Saludos. Ah, es buenísimo, es una bomba eso, y tal, mañana ya vas a estar a todo dar. Pero la gripa también se quita durmiendo, descansando.
0: Sí, necesitas dormir.
1: Sí, necesitas dormir, estar acostadita.
0: Reposo.
1: Si quieres, después del noticiero ya te puedes ir a casa a descansar, ¿eh?
0: Por acá nos dicen, buenas días, mis chulos, Gerardo y Itzeli, excelente inicio de semana. Que Dios me los bendiga, besos y abrazos para todos ustedes y a los de Noticias al Amanecer. Scarlett Guzmán, que nos escucha en Acatlán de Osorio y nos dice, se les quiere mucho.
1: Margarita Moctezuma dice, amigos, muy buenos días, les deseo que tengan una padrísima semana, lindo día, saludos.
0: Buen día por acá, también nos manda saludos y también nos manda saludos la terminación 0328. Por acá nos dice la terminación 1249. Hola, nada más en esta mañanita.
1: Bueno, más información, 8:32, dice por acá. Familiares y amigos de Blanca Adriana Vázquez, mujer de 37 años que falleció tras asistir a una clínica, a una pseudoclínica.

0: estética a un procedimiento quirúrgico. Bueno, pues familiares y amigos la acompañaron a lo que será su última morada, el Panteón Municipal de Huauchinango, en el centro de la Sierra Poblana. En medio de porras, música de banda y un dolor que llevarán en el corazón, elevaron oraciones para que su alma descanse en paz. Mientras que en lo terrenal la recordarán como una madre de familia que siempre luchó al lado de su esposo para sacar adelante a sus hijos. Por su parte, el secretario de Gobernación, Samuel Aguilar Pala, señaló que es necesario reforzar los operativos y revisiones en clínicas estéticas y de belleza tras el caso de Blanca Adriana Vázquez, una mujer de 37 años, que bueno, ya sabemos esta triste historia, desapareció después de acudir a una supuesta clínica estética en Puebla para un procedimiento de liposucción y que terminó falleciendo, encontrada en un canal de agua en Tlaxcala.
1: De acuerdo con las investigaciones, la mujer acudió el 18 de mayo a un establecimiento identificado como Detox Clínica, donde presuntamente sería sometida a un tratamiento de reducción de grasa abdominal. Horas después, su familia perdió contacto con ella y posteriormente fue localizada sin vida en el municipio de Atzayanca, en Tlaxcala.
0: Las autoridades están realizando una búsqueda de esta pseudodoctora, que utilizaba dos nombres, que no tenía cédula profesional, que además utilizaba videos robados de otra doctora de Colombia para hacerse promoción, está siendo buscada por las distintas corporaciones policíacas, así también su hijo de 23 años, y la empleada que colaboró en esos momentos. Son tres personas que están siendo localizadas. El vehículo ya fue hallado la semana pasada, el vehículo en el cual fue trasladado aparentemente el cuerpo sin vida ya de esta mujer, de Blanca Adriana. Y bueno, pues no tardarán en caer estas personas para responder la presunta responsabilidad que tengan en la muerte de esta mujer.
1: Así es, lamentable la situación que se vivió aquí en Puebla y pues ya las autoridades están realizando lo que les corresponde. Se menciona que pues también existe aquí en Puebla una ley que sanciona a aquellas personas que hacen la suplantación de profesión, que se dicen ser médicos sin tener la cédula profesional, y las multas llegan hasta el medio millón.
0: Bien, son las 8 de la mañana con 35 minutos, 8:35. Cambiando de tema, mire, durante el fin de semana hubo una muy buena afluencia de turismo, tanto nacional como internacional. Además de la presencia de familias poblanas, se reportó durante este fin en el Zócalo de la ciudad de Puebla.
1: Algunos sitios obligados a visitar fueron Los Portales, la calle 16 de septiembre, donde tradicionalmente se instalan diversos artistas urbanos, y por supuesto, la Catedral de la Inmaculada Concepción, un sitio considerado el más importante de arte novohispano, y también la gran cantidad de arte sacro que pues sus paredes resguardan.
0: La verdad es que es muy bonito encontrarnos en el centro histórico, que es de los más bellos que tenemos en México. Verlo limpio, verlo ordenado, verlo reluciente, con muchas actividades, con mucha gente que camina por las calles, las zonas que son ya peatonales, y lugares para estar, para tomar una bebida, para tomar un café, un desayuno, una comidita, lo que sea. La verdad es que tenemos un centro histórico maravilloso.
1: Así es, hay que dar una vuelta por el centro histórico y pues visitar también los museos, esta catedral que es hermosa, y también aprovechar a los guías que nos pueden dar esta explicación de toda la arquitectura que tenemos y conocer un poquito más de la historia.
0: En otro tema, la presidenta de México, Claudia Sheinbaum Pardo, anunció que para celebrar los 2 años de su triunfo en la elección y para defender la transformación y la

0: soberanía, encabezará un mensaje el día 31 de mayo denominado Rendición de Cuentas.
1: En la entrega de la pensión para el bienestar de las personas adultas mayores, que será en el estadio de béisbol Salomón Quintero, dijo que su mensaje se replicará en las plazas públicas de todo el país.
0: Hablando del país, la Fiscalía General de la República citó a declarar a Rubén Rocha Moya, gobernador con licencia del estado de Sinaloa, y a los otros 9 mencionados en las acusaciones formuladas por la justicia estadounidense ante la Corte del Distrito Sur de Nueva York, en la que señala que recibieron sobornos del cártel de Sinaloa. Mire, a pesar de que llega tarde, llega muy tarde este citatorio a declarar por parte de la Fiscalía, ¿por qué dejaron pasar muchos días para que los medios de comunicación estuvieran hablando de que tuvo que venir de otro país, de específicamente de Estados Unidos, estas acusaciones para que aquí en México se hagan investigaciones? Al final de cuentas, la verdad es que va a ser bueno que se escuche la declaración, lo que tienen que decir Rubén Rocha Moya y los otros 9 implicados. Hay que recordar que 3 de ellos, al menos 2, se entregaron ya a la justicia en Estados Unidos.
1: Sí, ya están ahí ante las autoridades y pues solo falta esperar cuál va a ser la situación de este gobernador que no se ha presentado. Pues se ha mencionado que también por parte del secretario de Seguridad mencionó que estaba en ese estado, sin embargo, pues se desconoce dónde andará.
0: Bueno, esto lo sabremos ya pronto, debido a que también va a haber... Una cosa es que lo cite a declarar, otra cosa es que lleguen.
1: Sí.
0: Habrá que ver si es que llegan a este citatorio.
1: Si no acude, tiene...
0: Ah, no, pues ya es
1: sanción, bueno, ahí...
0: Entendido de que algo están haciendo mal.
1: De que no. Nada teme, nada debe.
0: Al revés.
1: De que nada debe, nada teme. Bueno, usted me entendió.
0: Así es. Bueno, otra que fue citada a comparecer es la gobernadora de Chihuahua, Maru Campos. Recibió en sus oficinas un citatorio por parte de la Fiscalía General de la República para comparecer el día de mañana, 27 de mayo, a las 10 de la mañana, en la Ciudad de México, para explicar el trabajo en campo de agentes de Estados Unidos.
1: La mandataria panista indicó que, pese a tener fuero constitucional, acudirá a esta cita.
0: Es el miércoles 27 de mayo. A ver... No estoy seguro qué tiene que ver su fuero constitucional como gobernadora. Está llamada a comparecer, no le están acusando de nada hasta este momento. Uh-huh. Pero ella misma se ha contradicho en declaraciones, ¿no? Hay una entrevista que le hacen de manera directa y le dice: ¿usted sabía que agentes de la CIA estaban trabajando con usted? Bueno, sí, pero no. Uh-huh. Bueno, no, pero supe, pero a ver.
1: No, que hasta ese momento me estoy enterando también. Es un comentario así.
0: Te digo una cosa, si supo y lo permitió, malo. Uh-huh. Y si no supo, peor.
1: Pues sí.
0: Peor.
1: Sí, sí, sí.
0: La realidad es que 2 agentes murieron. En su territorio, aparentemente en labores de campo. Uh-huh. ¿No?
1: Sí.
0: Y bueno, ¿qué está haciendo Marco? Luego se enoja en una entrevista que le están haciendo en televisión. Uh-huh. Y les dice: a ver, no se estén moviendo tanto porque no entiendo sus señas. O sea, estaba recibiendo indicaciones. Uh-huh. De alguien, de lo que podía o no decir, de lo que podía o no declarar en televisión. Pues muy polémica, Maru Campos, la gobernadora panista de Chihuahua.
1: Chihuahua.
0: Habremos de ver más adelante qué es lo que sucede, qué es lo que sucede. Itzeli Zamora, 8:42.
1: Vamos a más información. ¿Usted sabe cuánto cuesta hacer una boda en Atlixco, en este Atlixco, pueblito mágico, hermoso, maravilloso, con el mejor clima del mundo?
0: Pues lo que cuesta es barato.
1: Y bonito.
0: Porque es muy bonito.
1: Es muy bonita la zona. Sí. Así que aquí le tenemos la información.
2: Organizar una boda en un destino turístico como Atlixco se ha convertido en una opción cada vez más buscada por parejas de distintos estados.

0: extranjeros del país e incluso extranjeros, debido a su clima, paisajes, jardines y variedad de espacios para eventos. Sin embargo, el costo puede variar ampliamente dependiendo de diversos factores. Así lo señaló Lisquino, quien explicó que no existe una cifra exacta para determinar cuánto cuesta una boda en el municipio, ya que el presupuesto depende del número de invitados, la temporada del año y el tipo y lugar de servicios que se contraten. La especialista destacó que en el municipio cuenta con haciendas, jardines, salones y antiguas fábricas adaptadas para eventos, lo que permite que los novios elijan el destino de escenarios para celebrar su unión. Lisquino recomendó planear una boda entre 12 y 14 meses de anticipación para facilitar la organización y evitar contratiempos, aunque aseguró que también es posible realizar eventos en periodos más cortos si se cuenta con el apoyo profesional.
1: Hola, mi nombre es Liz Quino, CEO de Con Amor Wedding Planner en Atlixco. Nos graduamos en Atlixco la ingeniería bioquímica y el deseo nace para servir a nuestros novios de Atlixco y también a estas parejas que vienen de otros estados o países a casarse en el bello municipio de Atlixco. Atlixco cuenta con una gran variedad de venues, haciendas, jardines, salones, también exfábricas, lo que hace que tenga una amplia variedad y las parejas puedan elegir. Nuestro clima ayuda muchísimo, también nuestros costos todavía, costo-beneficio, son muy buenos. Y el servicio y trato de la gente que sirve en Atlixco también es muy bueno. Así es, un wedding planner es un acompañamiento total. Es una guía que apoya a la pareja para reducir el mayor número posible de errores. En caso de tener errores el día del evento, nos ayuda a mantener los incógnitos, que la pareja no sepa y los invitados tampoco, a resolver aquello que no podemos controlar, a veces que está fuera de nuestras manos el clima. Nosotros les apoyamos a las parejas. En el proceso coordinamos contratos con proveedores, citas en donde vemos dudas, preguntas. También apoyamos con confirmación de invitados, envío de invitaciones, elaboración de un cronograma de actividades, las medidas, el layout de nuestro espacio, dependiendo de la ubicación donde será el evento, y también todo lo que pueda surgir ese día. Lo ideal sería planear una boda con 12 o 14 meses de anticipación. Sin embargo, sí suelen pasar las parejas que planean su boda 6 meses, 4 meses o 3 meses antes. Es posible, si ustedes van de la mano con profesionales, con un grupo de proveedores que sepan trabajar con ese tiempo de anticipación. En este proceso nosotros les sugerimos que la pareja tenga un poquitito más de tiempo y paciencia para poder avanzar rápido en múltiples actividades que se va a solicitar. Sin embargo, con 12 o 14 meses de anticipación es suficiente. En Atlixco es incierto porque hay mucha variedad de lugares, de proveedores, desde con muy buenos precios hasta lugares un poco más exclusivos. El precio de la boda dependerá del número de personas, algunas veces también de la temporada. Si el tipo de lugar es un salón, es un jardín, esto también será importante considerarlo por si hay que considerar carpa, pistas. El precio varía de acuerdo a esos factores.
2: Bien, son las 8 de la mañana con 46 minutos, 8:46. Ayer, Itzel Zamora, ¿qué pasó ayer? Sé lo que pasó ayer, ¿eh?
3: ¿Qué?
2: No, los arrancones.
3: ¿Dónde? Ay, ¿yo de qué me estás hablando? No me asustes, no me hables así. Pues ayer unos vecinos nos dieron un video de estos arrancones que ya se están haciendo costumbre ahí en la zona del ecológico, en la 30 Sur. Cada noche ya la están agarrando en las madrugadas para hacer estas competencias de velocidad que son... pues no se deben realizar y que son sancionadas por la ley.
2: Están sancionadas, sí.
3: Y que, pues recordar que si los llegan a detener, de acuerdo a la ley de movilidad, aquellas quienes participen en estas competencias de velocidad, les van a suspender la licencia por 10 años y aparte de una sanción que también pues va desde los 2,000 hasta los 3,000 pesos. Y pues los vecinos estuvieron reportando estos arrancones ahí en la zona del parque ecológico al 911. Sin embargo, pues los elementos nunca llegaron, la policía nunca llegó. Y pues esto ya se está suscitando cada fin de semana.
2: Bueno, hay que estar atentos, hay que recordar que está sancionado y no hay que permitir que la ciudad se convierta en una pista de carreras.

0: Son las 8 de la mañana con 47 minutos. Rápidamente dice Víctor Escudillo: buenos días a mis amigos de SICOM Radio, Gerardo Herrera e Itzel Zamora, que tengan una excelente semana y última del mes de mayo. Bendiciones para todos. Igualmente, muchas gracias.
1: Gracias.
0: Bueno, está con nosotros la doctora Alejandra Godoy, quien es médica de la Vigilancia Epidemiológica del Instituto de Seguridad y Servicios Sociales para los Trabajadores del Estado de Puebla, el ISTEP. Bienvenida, doctora Alejandra, ¿cómo está?
2: Muchas gracias, buenos días, agradezco la invitación y aquí reportando.
0: Bueno, el tema que hoy nos ocupa es justamente que debido a los cambios de temperatura, muchas personas están sufriendo enfermedades respiratorias.
2: Así es, ahorita por los cambios bruscos de temperatura que son comunes aquí en el estado de Puebla, estamos presentando mayor cantidad de infecciones respiratorias. A veces se cree que van a disminuir por el calor, pero no es así. Sí. Se mantienen precisamente. Y la mayor parte de las infecciones respiratorias son de origen viral, no bacteriana.
0: A ver, explíquenos eso, porque creemos que de pronto nuestro cuerpo aguanta todo, y si entramos en contacto con una persona que tiene gripe o gripa, no va a pasar nada.
2: No, lo común, lo que vivimos en esta pandemia es real, ¿no? Nosotros al tener contacto con una persona enferma de vías respiratorias, generalmente tos, estornudos, va a ser la manera más directa en que nos van a contagiar. Uh-huh. O que nosotros hayamos tenido contacto directo con las secreciones de las personas enfermas. Uh-huh. Entonces lo ideal es portar mi cubrebocas y desinfectarme constantemente las manos, porque esas son las maneras más efectivas y baratas para evitar un contagio.
0: El estornudo de cortesía, que no se olvide, ¿no?
2: Así es. Generalmente, si no portamos cubrebocas, ¿qué vamos a hacer? Cubrirnos con el hueco del codo, nariz y boca para estornudar. ¿Por qué? Porque si estornudo y me cubro con las manos y yo después toco a otra persona con la misma mano con la que me cubrí o me toco el rostro, pues va a ser la misma infectadera.
0: Sí, claro. Platíquenos, ¿tienen ustedes una estadística de cuántas personas han acudido al servicio médico recientemente por enfermedades respiratorias?
2: Sí, ahorita disminuyó. A partir de del mes de abril-mayo disminuye, pero por lo menos de 10 consultas, entre 3 y 4 son por infecciones respiratorias.
1: ¿Qué cuidados debemos de tener para prevenir estas enfermedades?
2: Ahorita con el cambio brusco de temperatura, evitar estar en un lugar cerrado caluroso y exponerme al medio ambiente. Si es que hace frío, va a llover, que baja la temperatura y hace mucho aire, cubrirme. O viceversa, si yo estuve expuesta al aire ambiente y hacía calor y entré a algún comercio donde el aire acondicionado está muy, muy fuerte, de la misma manera cubrirme. ¿Qué vamos a hacer? Tener una vestimenta que sea muy versátil, que yo pueda retirarme suéteres o chamarras en caso de que haya mucho calor, sudaderas, o podérmelo volver a colocar cuando cambie la temperatura, porque eso es lo que está pasando. El cambio brusco de temperatura va a ocasionar un choque térmico en mi organismo. Uh-huh. Y vamos a empezar con síntomas como flujo nasal, ardor o dolor de garganta y tos. Uh-huh.
0: Pues eso vivimos en los últimos días aquí en Puebla capital y en muchas partes de la República, donde por la mañana estuvo haciendo un calor intenso y en algunas partes llegó hasta 43 grados, por ejemplo, en la Sierra Norte. Y de pronto se nubla, empiezan los rayos y la lluvia y baja la temperatura, pero todo esto en pocas horas, y esto es lo que facilita que las enfermedades se propaguen.
2: Así es.
0: Pues hay que cuidarnos, ¿no, doctora?
2: Recomendaciones, pues consumir mucho líquido, hidratarnos constantemente, consumir mucha vitamina C de origen natural, frutas, verduras y pues nuestra vestimenta. Utilizar cubrebocas en caso de que alguien cercano a mí esté enfermo, portarlo siempre.
1: Okay. Uh-huh. O sea, no solo el que también tiene el virus.
2: Así es.
1: Okay. Pues vamos a cuidarnos en esta temporada.
0: Bueno, estamos terminando. Gracias, doctora Alejandra Godoy, por estar esta mañana con nosotros, médica de Vigilancia Epidemiológica del ISTEP.
2: Muchas gracias. Buen día.
0: Buen día. Bueno, decía yo, es un momento que se llevó a cabo en San Pedro Cholula el Día del Reciclaje. Se instaló un módulo receptor de diversos materiales en el Parque Soria de Cholula. Y

0: lo comentamos hace un momento, importantísimo que las generaciones que están creciendo con nosotros, pues tengan esa cultura de reciclar, de cartón, PET, algunos materiales de electrodomésticos, equipo de cómputo, todo esto.
1: Que también hay algunos espacios donde estos depósitos ya están en las colonias, por ejemplo, los televisores o todos estos electrodomésticos que a veces los dejamos en la esquina de la calle y que además de que generan contaminación, son un foco de infección, pues también afectan al medio ambiente. ¿Sí? Y son puntos donde los puede usted identificar, son estos depósitos de color gris y tienen ahí la leyenda para que también nosotros aportemos a mejorar el medio ambiente.
0: Hablando de este tema, de dónde depositar estos residuos, el municipio de San Pedro Cholula está depositando sus residuos en un municipio vecino tras el cierre del tiradero de Chiltepec.
1: Así es, este relleno que también tuvo afectaciones, el cual pues después de la determinación de la Profepa se tuvo que tomar otras medidas, donde se estuvo también pues recibiendo los desechos de otros municipios para que pues se pudieran regular ya toda esta situación.
0: Carlos Carrillo Cortés, secretario de Gobernación de San Pedro Cholula, informó que tras la clausura parcial del relleno sanitario de Chiltepeque, se firmaron acuerdos con municipios aledaños para que las 100 toneladas que a diario genera este pueblo mágico sean trasladadas a otros vertederos. Destacó que se llevan a cabo mesas de trabajo con otras instancias ante el cierre definitivo del basurero de San Pedro Cholula Calpan, respetando los acuerdos con los pueblos originarios. 8:54. Mire, ya nos vamos prácticamente, pero le quiero decir, hay que tener mucho cuidado con las mascotas justo en estos días que hay elevadas temperaturas golpes por la mañana. Hay que evitar los golpes de calor.
2: Cuidado, con la llegada de las altas temperaturas, las mascotas también están en riesgo. Perros, gatos y otras mascotas pueden sufrir golpe de calor, una condición que puede ser grave e incluso mortal si no se atiende a tiempo. A diferencia de los humanos, los animales no sudan de la misma manera. En el caso de los perros, regulan su temperatura principalmente a través del jadeo, lo que los hace más vulnerables cuando el calor es extremo o prolongado. Algunas razas podrían estar en mayor riesgo.
3: Un perrito que tiene el hocico muy largo, a aquellos que le decimos que son braquicéfalos, que son chatos, el problema de ellos es que tienen las fosas nasales más cerraditas.
2: El golpe de calor ocurre cuando la temperatura corporal se eleva peligrosamente. Entre los signos de alerta se encuentran el jadeo excesivo, debilidad, vómito, lengua muy roja o incluso desorientación. En casos severos puede provocar colapso.
3: Es que nuestros paseos de nuestros pacientes tienen que ser en horarios donde no hay tanto sol, ¿no? Un poquito más temprano o un poquito más noche.
2: Además, se recomienda mantenerlos en lugares frescos, con acceso constante a agua limpia y no dejarlos expuestos al sol por tiempos prolongados. En caso de sospecha de golpe de calor, es importante actuar de inmediato, trasladar al animal a un lugar fresco, mojarlo con agua pero no helada y acudir al veterinario lo antes posible. Con imágenes de Osvaldo Aguilar, informó para SICOM Noticias, Andrea Casco.
0: Bien, 8:56, estamos terminando ya en Noticias al Amanecer, en este que es la última semana del mes de mayo. Yo le deseo a usted que tenga una gran, gran semana, que cierre con todo, que si tiene cuentas pendientes por ahí, haga lo posible por cerrar el año con menos deudas.
1: El año, el mes.
0: El mes también, o sea, pero al final de cuentas.
1: Quítese las deudas encima, eso es horrible.
0: Sí.
1: Así es, pues recuerde, mañana lo esperamos en punto de las 7:00 a.m. para que nos acompañe en 2 horas, para que esté informado de todo lo que sucede en el estado y también en el país. Y pues le mando saludos a don Gonzalo y a Gonzalo que nos están escuchando, que ya van muy bien acompañados y que tengan un excelente lunes.
0: A la producción, muchas gracias a Laurita, Lina, Arturo y Itzel Zamora.
1: Que tenga un excelente lunes, inicie bien la semana, siempre con ánimo y mañana nos escuchamos.
0: Gracias, yo soy Gerardo Herrera, pásela bien.

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0: tal? ¿Cómo está? Muy buenos días. Bienvenidos a Respuesta Inmediata. Soy su amiga Rita Sánchez, muy contenta de estar con todos ustedes como todos los días. De lunes a viernes a partir de las 9 de la mañana. ¿Está usted viendo? Vea qué hermoso se ve nuestro Capi Peque. Ya verá de qué se trata. Es nuestro invitado también aquí en la cabina del canal de Las y los Poblanos, y con radio, y con televisión. ¿Se escucha ese ruido? Bueno, pues es que está presente en nuestro Capi Peque, y nos va a contar justo de él, de qué se trata. Bueno, pues mi querida Marlene Reyes Fernández, directora del nivel de preescolar de la SEP. No sé por qué la vi, pero es esa ternura y esa imagen justo de este nivel en la Secretaría de Educación Pública. ¿Cómo estás, mi querida Marlene?
1: Un gusto estar aquí contigo. Gracias por abrirnos las puertas de SICOM, porque efectivamente hoy trajimos a Capi Peque con ustedes, para que lo conozcan.
0: Así es. Y está con nosotros también Juan Feliciano González Martínez, que también es de apoyo técnico pedagógico en la dirección del nivel de preescolar, y Víctor Hugo Flores Pérez, secretario, bueno, pues también aquí de la dirección. Y bueno, pues ya sabe, nuestro Capi Peque. En un momento más también el secretario de Educación Pública.

0: muy querido. Y bueno, ya saben, este es su programa. Y vamos a comenzar. Hoy hay acciones muy precisas justo en este nivel de preescolar, porque yo creo que es la base. La base de todo, para primaria, para secundaria, para preparatoria. No sé si se escucha mucho el ruido, pero bueno, es que ni modo que no esté nuestro capipeque de invitado, mi gente linda. Y se están haciendo acciones concretas justo porque esa edad es cuando son esponjitas los niños.
1: Claro, claro.
0: ¿Verdad? Se nota que soy mamá.
1: Sí, exactamente. Así como lo acaba de mencionar, efectivamente el nivel de preescolar es súper importante, ya que los niños en este nivel desarrollan habilidades, conocimientos, y uno de los programas que estamos implementando, una de las acciones que estamos implementando es la Estrategia de la Paz. La Estrategia de la Paz surge porque empezamos a ver todo esto del acoso sí. En las escuelas, del bullying. Y entonces, como tal, el acoso o el bullying en el preescolar no existe. Si bien conocemos a los niños, podemos ver que los pequeñitos tienen acciones entre ellos, pero a los 10 minutos ya se vuelven los mejores amigos otra
0: claro.
1: vez. ¿Sí o no?
0: Sí, sí.
1: No, no son como los adultos que tienen el rencor y, me la vas a pagar. Los niños claro. así no son. Los pequeñitos sí pueden tener ciertas actitudes entre ellos, pero salen al recreo o están en clase y vuelven a ser los mejores amigos de siempre, ¿no?
0: Sí.
1: Entonces,
0: sí, sí.
1: En preescolar lo que se trabaja es la prevención hacia el acoso escolar. Entonces, desde la Dirección de Educación Preescolar quisimos implementar este programa, este proyecto que se llama Estrategia de la Paz.
0: Ajá.
1: Este programa que empezamos a implementar va muy encaminado de la mano de todo lo que se trabaja en primaria, en secundaria, que es sobre el acoso. ¿Qué es lo que estamos haciendo nosotros? Prevenir. Que los niños tengan un ambiente de respeto, de seguridad, de confianza. Y esto es lo que hacemos. ¿Qué es lo que se trabaja? Los valores. Empezamos a trabajar los valores desde preescolar. Y nuestro amigo Capipeque es quien es nuestro embajador de la paz.
0: Okay.
1: Entonces, se hizo un cuadernillo con actividades para los pequeños donde se pueden ver actividades como trabajo en equipo, uh-huh. trabajo de respeto, de empatía entre ellos, y que ellos conozcan los valores.
0: Claro.
1: Muchos de nuestros pequeñitos ya llegan con conocimiento de valores, porque los valores como tal se enseñan en casa.
0: Así es.
1: Pero muchos de ellos no los conocen. Entonces, en la escuela es donde se refuerzan todos estos valores. Nuestro amigo Capipeque nos enseña todos estos valores a través de actividades que se hicieron en la Dirección de Educación Preescolar, en el área técnica pedagógica.
0: Muy bien, qué justo es. A ver, yo te pregunto, porque de verdad, bueno, hay una vieja escuela, se ha dicho con todo respeto, ¿no?, de arrastrar el lápiz, que eso tú lo conocerás uh-huh. mejor, que ya no funciona tanto, ¿no?, como el de con actividades, todo muy dinámico, que los niños realmente aprenden, porque jugando aprenden. Y este caso de los valores que son tan importantes de verdad, y cimentarlos bien justo en esta edad de preescolar. Y bueno, es una de las acciones que está haciendo la Secretaría de Educación Pública en esta administración.
1: Así es, efectivamente, los niños ya no aprenden sentados, uh-huh. escuchando. Los niños quieren aprender jugando, y es la forma natural sí. que aprende un pequeñito. Los niños aprenden entre pares totalmente, y es ahí donde ellos nos prestan estos valores, nos enseñan estos valores al decir, con una simple y sencilla acción, ¿no?, de prestarse los materiales, ¿no?
0: Claro.
1: Cuando llegan a primero, los pequeñitos son muy dados a ser egocentristas, y esto es mío, solo mío, y entonces ajá. el preescolar es lo que enseña a decir, ok, existen más pequeñitos,
0: a compartir,
1: exactamente, ajá. y empezamos a compartir, a respetar ajá. a los demás, a resolver conflictos simples que muchas veces cuando un pequeñito no va al preescolar y se presentan estas

0: situaciones, un niño que va al preescolar ya sabe actuar, ya sabe decir, ok, sí, no estoy solo, no soy único, tengo más compañeros, y entonces ahí es cuando ellos empiezan a aprender, a respetar, hacer todas estas
1: y todos somos distintos, ¿no?
0: Así es,
1: y,
0: así es.
1: Y de verdad esta frase que puede parecer trillada, pero que yo repito mucho también, somos únicos e irrepetibles.
0: Así es.
1: Y entonces es aceptar a cómo es cada quien y que no todos piensan igual, ¿no?
0: ¿Sí?
1: O actúan igual. Y este tema de los valores y lo que decías, mi querida Marlene Reyes Fernández, directora del nivel de preescolar de la SEP, el de que no hay bullying en este nivel, ¿no? Que pudiéramos tomarlo así, pero no. A ver, te pregunto, ¿no lo hacen con plena conciencia de te quiero dañar o tengo un sentimiento feo contra ti? Que incluso les enseñan con actividades, ¿no? Como el de poder identificar sus sentimientos,
0: es,
1: ¿no? El de, como esta película, no sé si la puedo decir, la de alegría tristeza, y no dibujando y jugando. ¿Y qué estás enojado, triste, qué sientes? Porque es importante también.
0: Así es, así es. También dentro del cuadernillo se trabajan las emociones con los pequeños. En sí, ¿cómo se trabajó la estrategia de la paz? Bueno, la estrategia de la paz es un cuadernillo con ciertas actividades que los pequeños iban a trabajar o empiezan a trabajar en las escuelas.
1: Ajá.
0: No se les obliga a las escuelas a trabajar, se invita, se hace una convocatoria y se invita a las maestras a llevar a cabo esas acciones.
1: Okay.
0: Y también se hace una convocatoria en la cual se le pide a las escuelas que hagan un proyecto sobre la estrategia de la paz fuera del proyecto de la dirección.
1: Okay.
0: Recibimos 180 proyectos. ¿Y cuál fue el plus? ¿Cuál era el plus de que si la escuela se ponía las pilas y hacía su proyecto?
1: Y ganaba, por decir.
0: Y ganaba, exactamente.
1: Ajá, ¿qué incentivo? Cuéntame, por favor.
0: Llevar a Capipeque.
1: Ok.
0: Entonces, de las 180 escuelas se hizo...
1: ¿En todo el estado?
0: En todo el estado.
1: Ok.
0: Actualmente hemos ido a 50 escuelas en todo el estado.
1: Ajá.
0: Ya que conocen a Capipeque nuestros pequeños, llegamos y todos los niños Capipeque, porque ya lo conocen, ya han trabajado con él, entonces cuando lo ven no es una cosa preciosa, los niños se emocionan, se acercan con él, lo abrazan, le dicen Capipeque, ya me porto bien, Capipeque, yo respeto, de verdad es súper bonito que los niños tengan ese acercamiento con él. Pero la dirección va a trabajar con las escuelas a reforzar lo que ya trabajaron, el proyecto, y llevamos actividades que hacemos con los niños jugando.
1: Ajá.
0: Actividades en las cuales los niños juegan en equipo, tienen que respetarse, bailamos, conocen a Capipeque, ¿sabes? Entonces todo esto es como el plus de la escuela que ya mandó su proyecto y se hace promotora de la paz. Esa escuelita ya es una promotora de la paz. Pero aparte de esto, también se trabaja con los padres de familia.
1: Uh-huh.
0: Se lleva un taller con los padres de familia, el cual está basado en el libro de las crianzas.
1: Uh-huh.
0: Ese libro es el libro que se les da a los papás gratuitamente. Es un libro de texto. Y entonces nosotros basamos nuestro taller en ese libro. Y la verdad es que es una cosa súper bonita. Llevamos más de 1,000 padres de familia ya que han tomado ese taller muy bonito. Porque si bien sabemos, no solo se trabaja con los pequeñitos en preescolar, sino también se trabaja con los padres de familia.
1: Ok, eso es importante porque finalmente, lo que dices, ¿no? Y bueno, lo sabemos que la educación y los valores empiezan en casa.
0: Así
1: y
0: es.
1: Muchas veces algunos papás dicen, no, pues en la escuela, que lo eduquen, que le enseñen los valores, la ética, todo. Y no es así, nosotros tenemos que reforzar y saber cómo. También hay un tema, ¿no? El de que dicen, no nacimos sabiendo ser padres.
0: Exacto.
1: O madres, ¿no? Padres en general, englobando, ¿no?
0: Uh-huh.
1: Papá y mamá. Pero hay una escuela para padres ahora también, que yo creo

0: parte de, también está el tema de matrogimnasia, por ejemplo, ¿no? ¿Cómo convives con tus hijos? Todas estas dinámicas que nos cuentes, por favor, Marlene Reyes, y también cómo enseñarles a manejar sus emociones, porque me ha contado la prima de una primera. No, el de que ganar o perder, ¿no? Sí, el de que si hacen una competencia de carreras, por ejemplo, no gané.
1: Claro.
0: O una competencia de matemáticas ya en primaria y que no gané y se pongan a llorar.
1: Exacto.
0: ¿Cómo enseñarles desde pequeños o en preescolar a manejar eso?
2: Mira, es complejo el enseñar las emociones a los pequeñitos, pero primero tienen que saber cuáles son las emociones, tienen que conocerlas. Entonces, una de las actividades que se hace desde la dirección cuando vamos con Capipeque es que...
0: Salúdanos, Capipeque, por
2: favor. A ver, salúdanos, Capipeque, mueve las manitas.
0: Salúdanos, no nos escucha Capipeque.
2: No nos escucha, pero sí sabe mover las manitas y agacharse.
0: Capipeque es muy temprano para mí, ya está durmiendo.
2: Y entonces, una de las acciones que llevamos es que la dirección tiene un área técnica pedagógica que existe, que es la que va a las escuelas también, y las maestras que están trabajando ahí se visten de las emociones. De las emociones que acabamos de mencionar, alegría, tristeza, enojo, vergüenza, todas estas emociones, las chicas, las maestras, se visten y salen a presentarse con los pequeñitos. Y entonces se cuenta ahí un cuento para que los niños las conocen. La mayoría de los pequeños, si no es que todos, las conocen.
0: Claro.
2: Y entonces se empieza a dialogar con ellos, a ver, chicos, ¿cuándo han sentido tristeza? Y ellos empiezan a decir, no, cuando mi mamá no me compraba un dulce. Ok, ¿cuándo han sentido enojo? ¿Cuándo? Y empiezan, ellos ya reconocen cuándo sienten. Eso es muy importante, que los niños sepan e identifiquen sus emociones.
0: Y luego, ¿cómo manejarlas?
2: Exactamente, porque ahí, por ejemplo, mencionamos, ¿quién ha hecho un berrinche? Y todos así como que, no,
0: nosotros
2: pues, ¿quién sabe? Ninguno de aquí, ¿no? Y cuando es una realidad, a ver, es normal. Y ahí tienes que empezar a controlar tus... Entonces los niños empiezan como, ¡ay, se controlan las...! Claro, un pequeñito de primero pues es un poco más complejo que un pequeñito de tercero.
0: Claro.
2: Pero los niños que ya saben, empiezan a conocer esto, empiezan a decir, es cuando dicen, por ejemplo, cuando se sienten enojados y dicen, es que me siento enojado porque me pasó esto o porque Juanito me quitó mi crayón. Entonces ya no ocupa la violencia para ir y quitarlo, ¿saben? Ya es como, estoy enojado porque hicieron esto. Cuando ya un niño lo menciona, estoy feliz. ¿Por qué estás feliz? Porque vino Capipeque. Entonces, lo está mencionando. Eso es muy bueno.
0: Claro.
2: ¿Saben? Eso es bueno, que los niños tengan el conocimiento de sus emociones.
0: Y la figura de Capipeque, además, ¿no? ¿Qué busca? Crear confianza en los niños. Okay.
2: ¿Cómo fue que nació Capipeque? Capipeque, ya teníamos que se iba a trabajar la estrategia de la paz, porque como tal, a nivel estado no teníamos un programa para preescolar como tal, de la prevención del acoso. Sí había programas que es todos contra el acoso escolar, pero se trabaja más en primaria y secundaria. Entonces, al llegar yo a la dirección y ver esta situación, dije, no puedo presentar eso porque no es de nuestro nivel. Entonces, ahí es cuando se crea todos estos contenidos para trabajar la prevención. Yo soy mamá también, de dos pequeñitos, y empezaba a ver que estaba como muy el auge de los capibara, ¿no? De estos videos de los capibara, y empecé a poner más atención y empecé a ver que los capibara son animalitos tranquilos, que conviven con otros animalitos, es más, se les suben al lomito y ahí lo llevan, ¿no? Y son tranquilos y no se molestan. Y yo dije, es un buen animalito para representar nuestro embajador de la paz. Llegué con el equipo y les dije, ¿qué les parece si utilizamos un capibara? Entonces, como que, ¿qué? Sí, un capibara que represente, que sea nuestro embajador de la paz. Es un animalito tranquilo, respetuoso, noble, convive con otros animalitos y no es violento. Entonces,

0: Entonces empezamos a ver todas estas características y de ahí nació Capipeque. Capipeque en sí es un, en la imagen, es este, en la imagen totalmente es de secretaría, es un, es un capibara con su mandil, y entonces está muy bonito, y bueno, también lo representamos de esta forma.
1: Claro, muy lindo, y tiene su capa también, Capipeque, y está divino, y además, como dices, es un animalito que, bueno, ¿qué les digo? Yo tengo mis pantuflas de capibara, bueno, ya ahora les voy a decir de Capipeque, mis pantuflas,
0: ya son Capipeque.
1: Por favor, y los niños les gusta mucho, o sea, lo quieren mucho, y está como muy, muy ad hoc y muy amigable, justo.
0: Ahí está moviendo.
1: Para esa edad. Ahora sí nos está saludando Capipeque porque no... No, estaba durmiendo, creo, pero qué hermoso. Y bueno, entonces, a ver, nos están escuchando en todo el estado,
0: claro.
1: Directora, y nos están viendo también en el canal 16.12 Televisión, Sicom Televisión, por supuesto, ¿dónde más? Y ¿cómo pueden hacer escuelas que nos están escuchando? Si solo es para escuelas de gobierno, pueden también escuelas privadas,
0: particulares,
1: particulares también, ¿a dónde se comunican? ¿A dónde concursan para poder tener al Capipeque en su institución educativa?
0: Muy bien, se hizo la convocatoria el año pasado.
1: Okay.
0: El año pasado, el ciclo escolar pasado, se hizo la convocatoria, este, por ahí mediados de marzo.
1: Okay.
0: Y se hizo, o sea, no se obligó a nadie, dijo, las escuelas que quieran trabajar el proyecto de la paz lo pueden hacer, y mandaron un proyecto. Los requisitos era mandar un proyecto propio,
1: sí,
0: en el cual se trabajaran los valores, este, se trabajaran las emociones en el preescolar. Y este proyecto, si cumplía con los requisitos, era acreedor a que fuera Capipeque a la escuela. Entonces, aún no terminamos las escuelas. De 180 escuelas, llevamos 50 escuelas, pero de esas 180 escuelas tampoco entraron todas. ¿Por qué? Porque no cumplían con todos los requisitos. Sin embargo, ya abarcamos 50 escuelas, lo cual es bastante. ¿Por qué? Porque hemos ido a todo el estado de Puebla.
1: Okay.
0: Hemos estado, este,
1: bueno,
0: ya más cerca de Veracruz.
1: 180 preescolares que se tienen en
0: Así
1: todo
0: es.
1: El estado de gobierno, 150, o sea, la mayoría.
0: Así es, 180 escuelas que metieron proyectos.
1: Ah, ok.
0: Okay,
1: ¿cuántas se tienen de preescolar?
0: En total son 7,700.
1: No, bueno, sí, ya decía yo que eran muy pocas.
0: Sí, sí,
1: pero
0: fue un número.
1: Que compitieron, por decir,
0: Así
1: concursaron
0: Así
1: para
0: es.
1: Llevar a Capipeque.
0: Así es, entonces pensamos terminar ese número de escuelas. Y yo
1: ¿Será
0: creo
1: el próximo
0: que vamos
1: marzo?
0: A abrir. Yo
1: para
0: espero.
1: Convocatoria.
0: Yo espero. La verdad es que es
1: yo
0: si
1: ya,
0: es
1: ya
0: si
1: te
0: es algo
1: yo para ir a mi casa, que vaya Capipeque en la casa de ustedes.
0: Gracias. Este, yo espero que terminando este las escuelas que abarcamos, podamos abrir otra convocatoria y seguir a, este, yendo a las escuelas. Me comentabas que si íbamos a escuelas particulares. No lo abrimos a escuelas particulares, solo lo abrimos a escuelas este públicas.
1: Muy bien. Las particulares también tienen su propia,
0: claro,
1: ¿no? Mascota o amigo, como gusten decir, quien les representa.
0: No, y muchas trabajaron también la estrategia de la paz. O sea,
1: claro,
0: sí, este trabajaron
1: sí es
0: el cuadernillo. Sí, claro.
1: Así que bueno, pues ahí tiene usted a Capipeque. Queríamos hacer este programa especialmente para que también conocieran lo que se está trabajando en el nivel preescolar desde la Secretaría de Educación Pública, por supuesto con la directriz del gobernador Alejandro Armenta, que está muy pendiente, pues es que es de todos los niveles, de preescolar, el tema del campo, de deporte, de cultura, de movilidad, de seguridad, por supuesto, que y esta construcción de la paz, que es lo más importante de verdad, o sea, estos cimientos se
0: claro,
1: decir,
0: claro,
1: para tener, me voy a ir muy, y no es romantizar, ¿verdad?, pero un mundo mejor. Un mundo mejor para nuestros hijos hoy, no el futuro, desde hoy, que tengan ese mundo. Así que, mi querida Marlene, muchas gracias. Me dicen aquí 220 teléfono, dice buenos días, me llamo Felipe Sánchez, saludo al licenciado Rita Sánchez, bonito programa, bendiciones para usted de su amigo, muchísimas gracias. Y gracias a mi querida Marlene Reyes Fernández, directora de nivel preescolar de la SEP, porque vamos a tener en un momento más mañanera, pero también

0: Antes de terminar, puedo dar las gracias por todas las felicitaciones de cumpleaños. Muchísimas gracias. Gracias con todo mi corazón. No quiero llorar, ¿verdad? Porque es lunes y voy a empezar así. Pero es de emoción y de agradecimiento todo su cariño. Gracias, amigos de toda la vida desde la universidad. Gracias, Cisneros, Lubier, mi querido Lalo, Irma, mi hermana Hernández, a todos, de verdad. Mari Carmen Monroy, mi querida amiga, también a todos, de verdad. Por supuesto, al gobernador, al gobierno, Pepe, todos, gracias, gracias por sus felicitaciones. Y bueno, pues fue cumpleaños y santo, así que bueno, muchísimas
1: muchas
0: gracias.
1: Muchas felicidades.
0: Gracias. Y ahora sí, por supuesto, a Laurita, que también me dieron mis pastelillos, gracias. Y gracias, Malen Reyes Fernández, directora del nivel de preescolar de la SEP, por estar con nosotros. A mi querido Capi Peque también, invitado especial de este día. Empezamos la semana muy bien. Y esté pendiente porque en un momento más, la mañanera con buenas noticias. Quienes amamos a Puebla, pues queremos que nos vaya bien y queremos buenas noticias que siempre nos da el gobernador Alejandro Armenta y su gabinete ampliado y el gabinete normal y todos. Gracias, muchas gracias. Y oh, gracias, gracias a ti. Saludos a mi querido secretario también, muchísimas gracias. Y nos estamos escuchando el día de mañana. Toda esta semana, no sabe, ya tenemos temas interesantes. Yo soy Rita Sánchez, de Respuesta Inmediata. Que esté usted excelente, excelente.
1: Gracias.
0: Hasta mañana.
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7: Vamos a abordar varios temas que tienen que ver con la certificación de la norma mexicana a favor de las mujeres. Vamos a abordar el tema del programa de desarrollo integral de los pueblos indígenas. Está la abogada y titular Apolinaria Martínez Arroyo, que está con nosotros. Está también la secretaria de las mujeres, Yadira Lira Navarro. Está Ramón Cuevas Martínez, director general de MACSAN. Está Rodrigo Abdala, que para nosotros es muy importante su presencia, porque él viene a comentarnos de todos los programas que nuestra presidenta de la República, la doctora Claudia Sheinbaum, tiene en apoyo a los pueblos indígenas. Así es que vamos a darle el uso de la palabra a la maestra Yadira para que avance con estos temas. Por favor.
8: Con gusto, gobernador. Con su permiso, muy buenos días a todas y a todos los presentes. Los saludo con mucho cariño, afecto, a todas mis compañeras y compañeros del gabinete, a nuestro invitado especial, a Ramón Cuevas Martínez, director general de MACSAN Certificación. Bienvenido a Puebla. Gracias por acompañarnos esta mañana. A nuestro amigo también Rodrigo Abdala, delegado. Gracias. Y bueno, compartirles que estoy muy, muy contenta porque gracias al liderazgo y a la visión de nuestro gobernador Alejandro Armenta, se impulsa una administración pública más humana, más cercana y comprometida con la igualdad de género. Quiero que me puedan poner la primera diapositiva, por favor. Como podemos observar en la diapositiva, Puebla recibe un reconocimiento histórico al consolidarse como la entidad con mayor número de centros de trabajo certificados en la norma mexicana 025, siendo el estado número uno en igualdad laboral y no discriminación. La siguiente, por favor. Lo que la posiciona como un referente nacional en políticas públicas, actualmente 27 dependencias, organismos y entidades del gobierno del estado cuentan con esta certificación. De ellas, 13 alcanzan el nivel oro, el estándar más alto en igualdad laboral y cultura organizacional incluyente, 11 se ubican en nivel plata y 3 en nivel bronce. Entre estas instituciones se encuentra, por supuesto, la Secretaría de las Mujeres, la Secretaría de Gobernación, la Secretaría de Educación, la Secretaría de Bienestar, así como universidades públicas y diversos organismos descentralizados. La siguiente. La norma mexicana 025 establece mecanismos para prevenir la discriminación, atender la violencia laboral, erradicar el hostigamiento y el acoso sexual, garantizar la igualdad salarial, promover procesos de contratación equitativo y fortalecer entornos laborales saludables. Además, se articula con el cumplimiento de la norma 035 en materia de riesgos psicosociales en el trabajo, lo que refuerza aún más la

0: construcción de espacios laborales más seguros. La siguiente. Estos avances responden a un trabajo coordinado entre instituciones y una política pública orientada a la transversalización de la perspectiva de género en todas las dependencias estatales. Desde la Secretaría de las Mujeres se brinda acompañamiento técnico, capacitaciones y seguimiento permanente para consolidar procesos de certificación y generar cambios sostenidos en la cultura institucional. En el ámbito nacional se reconoce el impulso de nuestra presidenta de la República, Claudia Sheinbaum, quien ha promovido reformas constitucionales para elevar la igualdad sustantiva, el derecho de las mujeres a una vida libre de violencia y la incorporación de la perspectiva de género en instituciones públicas. Y a nivel estatal, nuestro gobernador Alejandro Armenta ha colocado como eje el humanismo mexicano y la bioética social, con énfasis en políticas públicas que transforman condiciones laborales y eliminación de prácticas de discriminación. Y por supuesto, este reconocimiento adquiere especial relevancia en el marco del Día Naranja, que llama a la acción frente a las violencias contra las niñas y las mujeres. Sin duda, la igualdad laboral también funciona como una estrategia de prevención al generar instituciones más seguras, dignas y libres de violencia. Aunque persisten retos, Puebla muestra con resultados concretos, cifras verificables, acciones institucionales que la construcción de una administración pública más justa, igualitaria y libre de discriminación es posible y se encuentra en proceso de consolidación. Es cuanto, gobernador. Con permiso.
1: Gracias, señora Lira, secretaria de las Mujeres. Ahora le vamos a pedir al señor Ramón Cuevas Martínez que haga uso de la palabra, por favor.
2: Hola, espero estén teniendo un día excelente. Saludo con respeto al gobernador Alejandro Armenta Mier, agradeciendo su hospitalidad y su iniciativa para hacer posible la implementación a través de la Secretaría de Mujeres y la certificación de la norma mexicana en igualdad laboral y no discriminación. Por supuesto, esto no habría sido posible sin la atinada dirección de la Secretaria de las Mujeres, la maestra Yadira Lira Navarro, y también, por supuesto, de la subsecretaria de Transversalidad, la maestra Gaby, y su extraordinario equipo de trabajo. De igual manera, externo un respetuoso saludo a todo el trabajo que hacen los comités de igualdad laboral y no discriminación a lo largo y ancho de todas las dependencias que se encuentran certificadas en la norma. Lograr la igualdad laboral en todos los ámbitos, tanto en los centros de trabajo públicos y privados, es una tarea pendiente. La Encuesta Nacional sobre Discriminación que aplica CONAPRED encontró que el 30% de las personas con discapacidad señalaron como una problemática la falta de oportunidades para encontrar empleo. Misma situación de las personas adultas mayores con un 22%. El 86% de las personas con discapacidad, es decir, 9 de cada 10, enfrentó alguna barrera de accesibilidad cuando realizó algún trámite o solicitó empleo o información. El 20% de las mujeres declararon haber recibido menos pago respecto a un hombre por el mismo trabajo. Cada uno de los requisitos de la norma tiene un impacto directo en la vida de las personas trabajadoras porque contribuye a eliminar brechas históricas de desigualdad. La norma impulsa, por ejemplo, la creación de comités de igualdad laboral que permite que exista una representación participativa y plural de hombres y mujeres de los diversos niveles jerárquicos para que puedan impulsar acciones concretas para prevenir prácticas discriminatorias. Por otro lado, contar con un proceso de reclutamiento

selección libre de ser, de sexo, de rasgos sexistas, garantiza que las capacidades y habilidades técnicas sean los únicos criterios para acceder a un empleo o crecer profesionalmente. Medir el clima laboral como lo hace la norma permite identificar áreas de oportunidad y construir espacios más colaborativos y libres de discriminación. Por otro lado, la igualdad salarial y de prestaciones a lo que aspira la norma representa uno de los pilares fundamentales de la equidad laboral, pues permite verificar que trabajo de igual valor tiene sueldo de igual valor. El uso del lenguaje incluyente, no sexista y accesible permite fortalecer una cultura laboral basada en el respeto, donde no existan expresiones que excluyan, invisibilicen y reproduzcan estereotipos negativos de género. La accesibilidad en los espacios físicos permite que tanto el personal como las personas usuarias puedan ejercer plenamente su derecho al trabajo y acceso a servicios en condiciones de autonomía, seguridad e inclusión. Contar con mecanismos y protocolos para prevenir, atender y sancionar el acoso laboral y la violencia representa una acción fundamental para proteger la integridad y de las personas que son trabajadoras en el Estado de Puebla. Todas esas prácticas son un común denominador en la Administración Pública de Puebla, fueron revisadas y certificadas. Corresponde a las diferentes dependencias, de la mano de la Secretaría de las Mujeres, hacer que estas prácticas no solamente permanezcan, sino que crezcan y formen parte de la cultura laboral. Por este motivo, estamos entregando el día de hoy un reconocimiento al gobierno del Estado de Puebla por ser el Estado, por ser la administración pública que ha logrado un mayor impacto y tiene un mayor número de centros de trabajo certificado. En este momento procedo a entregar el certificado.

0: Esta es la muestra del trabajo del gobierno del estado que le abre oportunidades y empodera a la mujer, Natalie, dentro del gabinete y de la administración estatal.
1: Así es, Pepe, como tú lo comentas, es importante mencionar que hoy es el Día Naranja y en Puebla se está trabajando para que más mujeres encuentren apoyo, atención y tranquilidad en las casas Carmen Cerdán, aquí en el estado de Puebla. Adelante, señor gobernador.
2: Recibimos con orgullo este reconocimiento y desde luego que nos compromete a seguir actuando con responsabilidad. Puebla ocupaba el lugar número 7 en feminicidios del país, 7. Ya salimos del top 10, estamos en el lugar número 12. El año pasado, 25, concluimos 40% menos de feminicidios que el año antepasado, el 24. Y hoy, en la comparativa de 4 meses, llevamos 60% menos con respecto al 2025. Es un trabajo interinstitucional. Este reconocimiento lo recibe la institución. Es una tarea que encabezan todas las áreas de la administración. Mi gobierno es mayoritariamente de mujeres en los mandos de primer nivel, en el gabinete legal. Y el modelo Centros Libre, Carmen Cerdán, es un modelo que fusiona la visión humanista de nuestra presidenta con la bioética social del gobierno del estado. Y este modelo ha estado coordinado con un gran trabajo, un extraordinario trabajo de una mujer heredera de un legado.

0: revolucionario, nuestra amiga Carmen Cerdán y todo el equipo. Esa tarea de coordinación de la Fiscalía con la maestra Idamis, mujer, de Apolinaria, quiero decirles que Apolinaria, que es abogada Martínez Arroyo, titular del Instituto Integral de Desarrollo para los Pueblos Indígenas, también ha contribuido a la defensa de nuestros hermanos, hermanas indígenas, mujeres. Y le agradezco mucho a Ramón, porque es un reconocimiento para las y los poblanos, poblanas, y en esa ruta tenemos que seguir. Vamos a consolidar este año los Centros Libres Carmen Cerdán. Ahí participan Coparmex, ofreciendo empleo. Y hoy saben en Puebla que quienes violentan a las mujeres van a encontrar el peso de la justicia y cero impunidad. Bueno, le voy a pedir a la secretaria que me lo detenga. Gracias. Bueno, ahora vamos a pedirle a Apolinaria que nos comente, por favor, si es tan gentil, y pasamos exacto. Gracias.
1: Gracias. Con su permiso, señor. Ahí está. Es que soy nueva en esto. Muchas gracias. Con su permiso, señor gobernador. 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Pues ni cano con la palabra y camiak paquiles, ni cantoncate, ni tonale, tomó la tlapovisque, iban y guatzinti mefan mechon la palabra, lo que es en medios de comunicación, bueno, el tistino y monochtistinti, pues ashka ni cane mechon la povis. Muchas gracias, muy buenos días a todos y a todos. Con su permiso, señor gobernador, saludo con mucho respeto a mis compañeras y a mis compañeros del gabinete y a los medios de comunicación aquí presentes. En este día tan especial para nosotros como pueblos indígenas, y también les saludo a mis hermanas y a mis hermanos indígenas que nos ven aquí en diferentes redes sociales, y pues también les mando un abrazo, que yo sé que en este momento nos están viendo, y pues nos sentimos muy orgullosos de representar a nuestros pueblos originarios. El día de hoy, por amor a Puebla, venimos a presentar desde el Instituto Poblano de los Pueblos Indígenas las convocatorias del 2026 del Programa para el Desarrollo Integral de los Pueblos Indígenas. Esta estrategia tiene un propósito muy firme: seguir fortaleciendo las lenguas originarias, preservar la comunitaria y el patrimonio biocultural de las comunidades indígenas y el pueblo afromexicano en nuestro estado. Les voy a presentar mis diapositivas. Estado pluricultural y multilingüe. Puebla es uno de los estados con mayor riqueza cultural y lingüística del país. Actualmente contamos con más de 1,043,000 personas indígenas y más de 615,000 hablantes de la lengua indígena, lo que posiciona a Puebla como el cuarto lugar estado con mayor población indígena de México. Además, el 90.1% de la población indígena se concentra en 76 municipios del estado. En Puebla convive 7 pueblos indígenas: náhuatl, totonacú, mixteco, mazateco, otomí, ingiba y tepeguas, los pueblos que mantienen vivas nuestras tradiciones, sus formas de organización.

y sus conocimientos ancestrales. Por ello, las políticas públicas dirigidas a los pueblos indígenas requieren pertinencia cultural, enfoque territorial y presencia comunitaria. La siguiente diapositiva, por favor. Justificación del programa. Estas convocatorias nacen de problemáticas reales que enfrentan actualmente nuestras comunidades indígenas. Entre ellas destaca la disminución de hablantes de la lengua indígena, el desplazamiento lingüístico, la pérdida de transmisión generacional y los procesos históricos de discriminación hacia las personas hablantes de las lenguas originarias. Por ello, las convocatorias del 2026 presentan una estrategia integral orientada a fortalecer las lenguas indígenas, preservar el patrimonio cultural y fortalecer el tejido comunitario de nuestros pueblos. Política pública con identidad humanista. Hoy, bajo el liderazgo de nuestro gobernador Alejandro Armenta, Puebla está construyendo una política pública más cercana a las comunidades, con mayor sentido social y con un enfoque de justicia territorial. Estas acciones también se encuentran alineadas con la visión de humanismo mexicana que impulsa nuestra presidenta Claudia Sheinbaum, colocando siempre en el centro de las personas, las comunidades y el reconocimiento de la diversidad cultural de nuestro país. Desde el Instituto Poblano de los Pueblos Indígenas se impulsan acciones enfocadas en preservación de las lenguas lingüísticas, patrimonio biocultural, gobernanza indígena, inclusión social, derechos indígenas y fortalecimiento comunitario. La siguiente. Inversión y alcance del programa. Para este ejercicio 2026 se contempla una inversión de 5.5 millones de pesos en estímulos económicos. Estos recursos tendrán cobertura en municipios indígenas con presencia indígena y población indígena dispersa. Y algo muy importante es que cada convocatoria fue diseñada en las necesidades reales de las comunidades, desde la preservación lingüística hasta la gobernanza indígena, el patrimonio biocultural y participación comunitaria. Es decir, no son programas aislados, forman parte de una estrategia integral de fortalecimiento territorial. La siguiente. Una de las convocatorias más importantes es la relacionada con gobernanza indígena y representación comunitaria. Aquí buscamos fortalecer los procesos organizativos y la participación territorial mediante promotores comunitarios con experiencia en trabajo de campo y consulta indígena para la conformación de los consejos regionales del Instituto Poblano de los Pueblos Indígenas. Mismos se encuentran fundamentados en el artículo 100 de nuestra Ley de Derechos, Cultura y Desarrollo de los Pueblos Indígenas del Estado de Puebla. Se contemplan hasta 30 estímulos de 60 mil pesos, priorizando personas hablantes de la lengua indígena. El objetivo es fortalecer la presentación indígena y generar procesos comunitarios más sólidos a las regiones. La siguiente. En esta vertiente se impulsan acciones enfocadas en la promoción, consolidación y defensa de los derechos de las personas públicos y comunidades indígenas y afromexicanas. La convocatoria contempla hasta 20 estímulos económicos de 15.750 pesos cada uno, orientados a capacitación, acompañamiento comunitario y fortalecimiento de derechos colectivos. Está enfocada particularmente en libre de determinación de derechos colectivos y sistemas normativos indígenas, priorizando personas hablantes de la lengua indígena con experiencia comunitaria. Estas acciones fortalecen el acceso de derechos desde una perspectiva intercultural y territorial. La siguiente. Derechos individuales y colectivos. También se impulsa una convocatoria enfocada

en el ejercicio pleno de los derechos individuales y colectivos de las comunidades y afromexicanas. Aquí se contemplan hasta 20 estímulos económicos de 15,750 pesos por proyecto, dirigidos a iniciativas relacionadas con derechos humanos, inclusión social y participación comunitaria. Además, se prioriza proyectos enfocados con juventudes, mujeres indígenas y grupos en situación de vulnerabilidad. Por ello, buscamos fortalecer la participación social y el reconocimiento de derechos de las distintas regiones indígenas del Estado. El siguiente, por patrimonio biocultural. En esta convocatoria denomina Ruta para la Conservación del Patrimonio Biocultural, se busca fortalecer proyectos relacionados con patrimonio cultural, turismo comunitario y preservación de saberes tradicionales. La convocatoria contempla hasta 40 estímulos económicos de 27,500 pesos cada uno, dirigidos a proyectos construidos desde las propias comunidades. Estas acciones ayudan a preservar el patrimonio biocultural de Puebla, fortalecer la identidad comunitaria y generar procesos de desarrollo regional con enfoque territorial. La siguiente. Diagnósticos participativos. Los diagnósticos participativos permiten que las propias comunidades identifiquen sus necesidades, problemáticas, oportunidades de una visión territorial y comunitaria. En esta vertiente se impulsan diagnósticos participativos para el desarrollo regional, infraestructura y ordenamiento territorial comunitario. Aquí se contempla hasta 25 estímulos económicos de 25,000 pesos cada uno, orientados a procesos de trabajo territorial y participación comunitaria. Con ello se fortalece también la planeación regional y la participación social de los procesos de desarrollo comunitario. La siguiente. Vistiendo mi identidad. Dentro del componente del patrimonio cultural y educación pertinente se impulsa el proyecto Vistiendo mi identidad. Esta convocatoria contempla hasta 20 estímulos económicos de 10,000 pesos cada uno, orientados a preservar la identidad cultural mediante la documentación y difusión de la vestimenta tradicional indígena. Además, se prioriza la participación de mujeres indígenas y la preservación de conocimientos textiles ancestrales, fortaleciendo la transmisión intergeneracional de la identidad cultural. La siguiente. En el proyecto Legado de Saberes, se busca fortalecer preservación y difusión de la gastronomía tradicional indígena. La convocatoria contempla hasta 10 estímulos económicos de 15,000 pesos cada uno, dirigidos al reconocimiento de recetas técnicas culinarias y patrimonio alimentario comunitario. Estas acciones permiten preservar reconocimientos ancestrales y fortalecer la identidad cultural de nuestros pueblos indígenas. La siguiente. En esta vertiente se denomina saberes ancestrales, se reconoce y fortalece la práctica de la medicina tradicional indígena. Aquí se contempla hasta 15 estímulos económicos de 10 pesos cada, de 10,000 pesos cada uno, dirigidos a médicos y médicas tradicionales, parteras, personas con conocimiento vinculados a la salud comunitaria. Con esta convocatoria buscamos preservar prácticas curativas tradicionales y fortalecer reconocimiento cultural de la medicina indígena. La siguiente. Mentorías lingüísticas. Las mentorías lingüísticas representa una de las acciones más importantes para el fortalecimiento de nuestras lenguas originarias. Esta convocatoria se contempla hasta 5 estímulos económicos de 18,200 pesos por grupo, integrados por 11 participantes. Aquí participan mentores hablantes de la lengua indígena que transmiten

0: expresiones culturales y prácticas comunitarias a niñas y niños y jóvenes, fortaleciendo así la continuidad lingüística y cultural de nuestros pueblos originarios. La siguiente. En el mosaico lingüístico, en el proyecto mosaico lingüístico, se promueve espacios comunitarios de enseñanza y su cotidiano de las lenguas indígenas. La convocatoria contempla 17 estímulos económicos de 38 mil pesos por grupo, promoviendo la participación infantil, familiar y comunitaria. El objetivo es fortalecer el uso comunitario de las lenguas originarias y generar procesos de preservación lingüística de las propias comunidades. La siguiente. Ruta lingüística. Finalmente, en las convocatorias ruta lingüística se busca generar espacios culturales, educativos y artísticos para rehabilitación de las lenguas indígenas. Aquí se contempla hasta 7 estímulos económicos de 20 mil pesos por dupla, promoviendo actividades culturales, lingüísticas y de participación comunitaria. Estas acciones permiten fortalecer la preservación lingüística y generar espacios donde las lenguas indígenas continúen vivas y presentes en las comunidades del Estado de Puebla. La siguiente. Impacto esperado. Con estas convocatorias buscamos un impacto social, cultural y comunitario de las regiones indígenas afromexicanas. Entre los principales resultados esperados se encuentra en el fortalecimiento y preservación de las lenguas indígenas, la protección del patrimonio cultural y vía cultural, la participación juvenil, la organización comunitaria y fortalecimiento de la gobernanza indígena. Más allá del estímulo económico, el objetivo es fortalecer procesos comunitarios construidos desde las propias comunidades. Finalmente, desde el Instituto Poblano de los Pueblos Indígenas, reafirmamos el compromiso de continuar impulsando políticas públicas con pertinencia cultural, enfoque territorial y respeto a los derechos de los pueblos indígenas y afromexicanos. Porque hablar de los pueblos indígenas es hablar el presente y la identidad del futuro de Puebla. Muchas gracias. Es cuanto, señor gobernador.
1: Muy bien. Un gran trabajo de Apolinaria, abogada, que nos ayuda a proteger a nuestros hermanos indígenas, hermanas y hermanos indígenas. Bueno, ahora es importante, porque la temática es a favor de los pueblos originarios, la presencia del delegado federal Rodrigo Abdalá. Adelante, Rodrigo, por favor, si eres tan gentil.
2: Gracias, gobernador. Muchas gracias, señor gobernador. Muy buenos días a todas y todos, compañeras y compañeros. Pues como ustedes saben, la última reforma constitucional al artículo 2 contempla el pleno reconocimiento a los derechos de los pueblos y comunidades indígenas en el país, y este reconocimiento implica reconocerlos como sujetos de derecho público, con personalidad jurídica propios y con patrimonio propio. Esto no es cualquier cosa, porque representa en realidad el cambio que históricamente se estuvo anhelando, esperando y sobre todo exigiendo por parte de los pueblos y de las comunidades indígenas de nuestro país. En pocas palabras, si lo comparamos o lo contrastamos con lo hecho en el pasado, pues nos podremos dar cuenta entre lo que representa, lo que decían, el discurso del pasado, para reconocer los

derechos de los pueblos indígenas con lo que hoy realmente existe. Es una gran diferencia. Y como lo acaba de decir Apolinaria, nuestra compañera, son más de 1 millón de personas las que viven solamente en el estado de Puebla y que forman parte de algún pueblo o comunidad indígena. Al reconocer a los pueblos y comunidades indígenas como sujetos de derecho público y con personalidad jurídica propia y con derecho, perdón, y con patrimonio propio, implica que puedan ellos ejercer presupuesto público, cosa que antes no ocurría. Vuelvo a repetir, si hacemos un contraste entre lo que ocurría en el pasado y lo que ocurre ahora, pues entonces podemos darnos cuenta de la gran diferencia. Y es por eso que en enero del año 2025, la presidenta de este país, la doctora Claudia Sheinbaum, convoca a los 32 gobernadores y gobernadoras del país y los casi 2.500 presidentes municipales y presidentas municipales para firmar un convenio en el que se establece que del fondo de aportaciones a la infraestructura social se iba a apartar un 10%. Y este 10% se iba a repartir a los pueblos y comunidades indígenas del país a través de este nuevo fondo que se crea, que se llama FAISPIAM, Fondo para la Aportación a la Infraestructura Social de los Pueblos y Comunidades Indígenas y Afromexicanas de México. ¿Cómo se reparte este 10%? Bueno, ya sabemos que se extrae un 10% del país, convirtámoslo en un 100%. La forma en la que se reparte es un 20% se reparte a todas las comunidades por igual. Un 30% se reparte por el grado de rezago social. Y el 50% restante se reparte por población dentro de la comunidad. Y así es como se define el monto que cada una de las comunidades indígenas recibe. Este FAISPIAM no es el primer año que se aplica en el país, ya se hizo desde el año pasado. ¿Y cómo se hace? Bueno, pues tan sencillo como apelar a los principios y al mecanismo que ha implementado la Cuarta Transformación para que la población, la sociedad, ejerza parte del presupuesto público. Y que aparte el señor gobernador Alejandro Armenta entiende perfectamente bien por qué le ha implementado uno de sus programas insignias, que es el de obra comunitaria, con el mismo concepto. Se convoca a una asamblea de la población. De esta asamblea se elige entre los mismos miembros de la población, los asistentes a la asamblea, se elige a un comité compuesto por 5 personas. Una presidenta o presidente, una secretaria o secretaria, secretario, una tesorera, forzosamente mujer, y 2 vocales. También se elige a un comité de vigilancia que se encarga de ejercer la tarea como si fuera un comité de contraloría social. Ellos son los encargados de administrar, es decir, cuidar, ejecutar, gastar y comprobar los recursos que se asignan. Y como en las mismas reglas del FAIS y del FAISMUN, que es el recurso que se les entrega a los municipios, este dinero se puede gastar en 8 rubros específicos: agua potable, es decir,

0: obras de agua potable, de alcantarillado, drenaje y letrinas, electrificación rural, infraestructura básica educativa, infraestructura básica de salud, mejoramiento de vivienda más no construcción de vivienda nueva y urbanización. Y a partir de este año también se incluyó un apartado adicional para que pudiera la misma comunidad adquirir maquinaria de construcción. Una vez más, el señor gobernador desde hace tiempo ha adquirido módulos de maquinaria para ahorrar en la adquisición o en la ejecución de las obras. Entonces, hay perfecto empate en la visión entre el gobierno federal y el gobierno estatal, porque es la mejor manera de optimizar los recursos. Ahora bien, números en Puebla. ¿Cuántas comunidades, cuántas localidades indígenas están aquí en el estado? 880. ¿Cuándo iniciamos a realizar las asambleas? El pasado 11 de mayo. ¿Cuándo vamos a concluir? El próximo 7 de junio. De estas 880 comunidades, ya se han realizado 524 asambleas de manera exitosa, con una asistencia de más de 40,000 ciudadanas y ciudadanos a estas asambleas. Y lo que representa en cuanto al monto, lo que llevamos, es de 380 millones de pesos, un poco más de 380 millones de pesos de estas 524 asambleas que se han realizado. Pero el monto total de las 880 comunidades que se está asignando es de más de 900 millones de pesos. Dinero, insistimos, que administra el pueblo, que gasta el pueblo, que comprueba el pueblo, pero que sobre todo es el pueblo el que decide en qué gastarlo, en qué ejecutarlo. Porque ¿quién mejor que el propio pueblo que decida en qué poderlo invertir? Así que, señor gobernador, estos son los números que tenemos en el estado de Puebla. Muchísimas gracias por la oportunidad de poder transmitir y manifestar esta importantísima información. Gracias, señor.
1: Además, tenemos un extraordinario delegado.
0: Gracias.
1: Extraordinario. Nos ha apoyado mucho. Estamos trabajando en todos los programas con él, con nuestra presidenta. Estamos muy orgullosos de tu trabajo.
0: Muchas gracias, señor. Muchísimas gracias, de verdad.
1: Gracias.
0: Al contrario, señor. Con permiso.
1: Muy, muy importante, claro que sí. Rodrigo. Y como ustedes verán, el tema de la distribución de los recursos tiene una clasificación que nuestra presidenta de la República ha hecho. Entre más comunidad se hace, más participación ciudadana hay, más desarrollo, más transparencia y se escucha a la población. Nosotros en campaña, la 4T, ofrecimos trabajar con ustedes. El pueblo es la comunidad y hay comunidades de comunidades en la sociedad. En una escuela está la comunidad educativa. Entre profesionistas está la comunidad de profesionistas. Entre empresarios está la comunidad de empresarios. Y entre la comunidad hay comunidades. Somos un estado pluricultural, pluriétnico, cosmopolita. Así nos entendemos. Y nuestros principios rectores, que fueron votados por la mayoría de los poblanos, de los mexicanos, establecen que por el bien de todos, primero los pobres, y con el pueblo todo, y sin el pueblo nada. Nuestros programas están totalmente en congruencia con esos principios. Adelante, por favor, con las preguntas.
2: Sí, señor, vamos a iniciar con la primera ronda de preguntas. Iniciamos con Alet Jordana, de Imagen Televisión, por favor.

0: Muchas gracias, gobernador. Buenos días. Primero preguntarle, son muchos los poblanos que expresan preocupación por el costo de vida. Puntualmente, ¿qué acciones está impulsando su gobierno para poder fortalecer el empleo y el ingreso familiar? Por otro lado, preguntarle sobre el caso del relleno sanitario de Chiltepeque. ¿Cómo va a garantizar su gobierno que no haya afectaciones ambientales, pero que tampoco haya problemas de recolección de basura en los municipios que están involucrados dentro de esta problemática? Y puntualmente, ¿existe una fecha estimada para la normalización total de las operaciones en Chiltepeque? Gracias.
1: Muchas gracias. Continuamos con Angélica Patiño, de Espacio Libre. Adelante, buen día, Angie.
2: Gracias, buenos días a todos los presentes. Gobernador, yo quisiera preguntarle cómo, o a la titular del Instituto Poblano Indígena, cómo blindar a partir de este momento de un uso electoral o de posicionamientos políticos la entrega o las acciones de diversos programas. Principalmente hablamos de las comunidades indígenas. ¿Cómo blindarlos? ¿Cómo no evitar que se aprovechen de estos programas para un posicionamiento político con miras al 2027? La segunda pregunta es si se han detectado que están desapareciendo comunidades indígenas que por la necesidad de, como estaba mencionando, una mejor economía se tengan que ir a la ciudad o a otros lugares. No sé si tengan detectado algún problema de migración hacia ciudades y que esté ya en riesgo de desaparecer una comunidad indígena. Y también, gobernador, yo quisiera preguntarle qué acciones se tomarán por parte del Estado ante el llamado del Colegio de Cirujanos Plásticos de que hay charlatanes que practican cirugías como con riesgos, como lamentablemente sucedió con Adriana Vázquez. Pues los mismos diputados reconocen que ya se tiene regulado el tema de las clínicas de cirugías plásticas y lo que está haciendo falta es que se esté aplicando mayor supervisión por parte de las autoridades de salud, tanto estatal como federal. Si quisiera saber cuáles serían las acciones por parte de la autoridad estatal. Y nada más su opinión de eso respecto, que ayer usted asistió a esta asamblea de la, municipal del Consejo de Morena. ¿Cómo percibe el ambiente usted en Morena, en la capital poblana? Si realmente hay, si hay perfiles que puedan competir para el 2027. Muchas gracias.
3: Gracias, Angie. Cerramos esta primera ronda con Abel Guapa de Capital y los titulares. Adelante, Abel.
4: Gracias, buenos días. Gobernador, preguntarle su postura sobre que el Tribunal Electoral del Poder Judicial de la Federación determinó que el tribunal promovido en Puebla es competente para resolver un juicio promovido por un indígena Tutunacú, que reclama la omisión del Congreso del Estado en, sobre reconocer a los pueblos indígenas y afroamericanos como sujetos de derecho público. Nada más saber su opinión sobre este tema. También, gobernador, pues hemos visto varios personajes en acción territorial, tanto del gobierno del Estado como de la Federación. Por ejemplo, aquí está el caso de Rodrigo Abdala, también suena a Paola Ruiz de la de Leche del Bienestar. Entonces, preguntarle, y pensando en el proceso rumbo a la alcaldía, gobernador, si habrá piso parejo para esos personajes que se están, tanto del gobierno de Estado como de la Federación, y que se han estado moviendo en territorio. Y también saber, por último, gobernador, su postura acerca de la encuesta que arrojó el INEGI, donde apenas un 33.2% de poblanos confía en el gobierno estatal. Gracias.
3: Gracias, Abel. Adelante, señor gobernador.
5: Gracias. Buenos días nuevamente, compañeras, compañeros de los medios de comunicación. De entrada, compartirles que la recolección de basura es una tarea municipal. Nosotros coadyuvamos. Los gobiernos del PAN dejaron privatizado el agua, dejaron privatizada la recolección de basura y dejaron privatizado el alumbrado público, hay que recordar, y endeudado a Puebla. Más de 70 mil millones de pesos endeudaron a Puebla. Hemos ido resolviendo, como el Museo Barroco, que le ahorramos a los poblanos 8 mil millones de pesos. Y así seguiremos desmantelando el edificio de la corrupción que el PAN construyó durante su paso por los gobiernos municipales y estatal. Vamos a estar muy pendientes para que la recolección de basura se haga en términos correctos. Es facultad del ayuntamiento. Le pediré a Samuel para que él hable con el presidente municipal y avancen en los trabajos de supervisión y acompañen a la empresa donde no hace bien la tarea.

pues hay que hacer nosotros la tarea de recolección, el ayuntamiento, que es su función, su facultad. También, con respecto, Angie, a el blindaje, ¿verdad?, de los programas. Hay que recordar algo. Antes eran programas, hoy son derechos. Nadie se los puede negar, nadie los puede coaccionar. Fui a una entrega con Rodrigo hace unos días, señor delegado, ahí estuvimos en el CENCH, les entregan la tarjeta y ya el ciudadano va y recoge sus recursos. Antes no era así. Nosotros le damos el dinero a las mujeres tesoreras, 1,000 millones de pesos en obra comunitaria el año pasado, 4,200 obras, puras mujeres tesoreras, y a los 217 municipios. Este año 1,500 millones. Hay una asamblea. En la asamblea participan los que quieren trabajar, porque pues hay quienes están en su derecho de estar inconformes, pero también están en su derecho de hacer faena los que quieren y de trabajar para resolver los problemas de nuestras comunidades, de nuestras localidades, de los barrios, de las rancherías, de las inspectorías, porque esa es nuestro territorio está clasificado en municipios, en pueblos, así se llama pueblo, y la autoridad es la Junta Auxiliar, así dice la Constitución. Inspectorías, y hay un inspector, rancherías, localidades, secciones. Así está clasificado el territorio poblano. Y el programa de obra comunitaria trabaja para todos, con énfasis en las comunidades indígenas. Por eso es que nos sumamos a la iniciativa de nuestra presidenta para firmar ese convenio donde el 10% de estos fondos se destinan. Y los recursos llegan directamente. No los citan para entregarles el dinero cada vez que depositan. Ya con su tarjeta del bienestar, el beneficiado, incluso en una terminal, pueden hacer la transferencia. Hay quienes no están acostumbrados a ello y van al cajero y retiran, pero pueden hacer transferencias y compras electrónicas. Y los comités federales y los comités estatales de obra, con puras mujeres tesoreras, administran el dinero. Cada vez que voy, el sábado fui a Jalpan, fui a Tepeji, les dimos recursos, cheques, y les dijimos que no se dejen presionar por nadie, ni en el terreno electoral, ni en el terreno de la corrupción. Yo les he dicho, nada de que llegue un colaborador mío a decir, ya tienes 400, 500, 1,000 pesos, 300 mil pesos para la obra, nada de que vete a la tienda fulanito de tal a comprar los materiales, porque eso implica corrupción. Ellos tienen que comprar, ellas tienen que comprar, bueno, bonito y barato, donde más les convenga. Pues hay plena libertad, no es como antes. Y bueno, nuestra población cada vez está más informada. También, sobre el tema de las denuncias, ya comentó la Fiscalía, están investigando. Es importante que sepan que vamos a seguir actuando con cero impunidad. Todas las denuncias que se presenten por el uso indebido de una actividad, de una profesión, será castigado. Nosotros como ciudadanos tenemos que también informarnos de que la persona a la que vamos a ver pues es un profesional. Es una tarea de todos, ¿eh?

estoy diciendo que no le corresponda a la autoridad vigilar, pero un ciudadano tiene que verificar que a la persona que vas a ver, o sea, un médico, si tú te vas a meter a un lugar donde sabes que no es un médico, hay lugares donde les dicen los hueseros, y vas a que te arreglen la cadera, pues tú sabes a lo que te expones, ¿eh? Claro, hay medicina tradicional, se reconoce, se respeta, pero está perfectamente establecido. Entonces, es la libertad que tenemos, ¿eh?, de acudir. Entonces, no estoy limitando la responsabilidad de nadie, ¿eh? Entonces, vamos a estar muy pendientes de esto. Hay muchos perfiles buenos, tenemos mucha calidad. Aquí hay varios, muy buenos y muy buenas, ¿eh? Entonces, Abel, están en su derecho de hacer, mientras no violenten la ley, y son muy buenos. Yo no puedo dar nombres, pero pues de los que están aquí todos son muy buenos, entonces tienen derecho, son fundadores. Rodrigo es fundador, fue mi coordinador de campaña, y no porque haya sido mi coordinador, es un gran delegado que ha hecho mucho trabajo, y él no está buscando focos. Él se dedica a trabajar en las comunidades, en las inspectorías, en las rancherías, y también hay muchas mujeres y hombres. Es que lo mismo Andrés, es el presidente del Consejo Estatal de Morena, diputado. Son fundadores de Morena, tienen derecho. Si los que llegan de un partido y se vuelven candidatos del nuestro tienen derecho, ¿cómo no van a tener derecho un fundador? Vaya, nada más faltaba eso. Ya nada más faltaba eso. Yo llegué a Morena en el 17, ¿eh?, y no llegué de un partido a hacer campaña para que me dieran una candidatura. Precisamente Rodrigo, en el 16-17, me llevaba a la Sierra Norte a presentar a los compañeros, a formar comités. Todavía me tocó la enorme fortuna de que era el presidente de Morena, Andrés Manuel López Obrador. Yo no aterricé en una candidatura de inmediato, ¿eh? Entonces, ya voy a cumplir 10 años y me siento orgullosamente integrante de la Cuarta Transformación, y todos los programas de gobierno están orientados al humanismo mexicano, a servir a los poblanos, poblanas, apoyar a las comunidades indígenas. Así es que no hay forma de descalificar a Rodrigo como militante y como compañero y como funcionario público, porque ha hecho un gran trabajo, ¿eh? Ni a él ni a nadie de los que han participado. Así es que Paola también es una compañera que ha participado, porque lo comentó aquí Abel, ¿eh? No porque yo lo esté promoviendo, ¿eh? Aclaro, no estoy promoviendo a nadie, porque si no, ya sea aquellos que le cortan y le mandan la parte donde luego perversamente dicen promovió Armenta. No, Abel preguntó qué opinaba de Rodrigo y de Paola textualmente. Yo contesto, porque mi pecho no es bodega. Entonces, ¿y de qué? Pues también, ya les dije, de todos. Tengo pura sangre, cuarto de milla. En nuestro partido hay de todo, aquí está, miren. Todos y todas podrían ser candidatos, menos Samuel, porque necesito que me ayude ahí a atender en Gobernación, ¿eh? Así es que, pero bueno, este es un evento, es una reunión de información. Contesto porque me preguntan, ¿eh? Angie me preguntó.

De Laura, Angie me preguntó, lo aclaro porque ya conozco a los comentócratas que me ponen ahí. Armenta promueve a Laura Artemisa en el programa de la mañanera. No, no es cierto, mentira.

0: quinto, sexto, séptimo, octavo, y otras nos ponen hasta el final. Entonces, lo importante es trabajar, lo importante es estar consciente de que estamos haciendo lo correcto. Vamos a cambiar la Puebla de los baches que nos heredaron por la que chula es Puebla, porque vamos a pavimentar todas las avenidas de Puebla y todas las carreteras estatales de nuestro estado, todas. Cambiamos el modelo de calle Moche, calle Milpa, que era del viejo régimen, por el modelo de Petrios que la presidenta a través de Pemex nos da, y la maquinaria que nos ahorra el 30% más el otro 30%. Ahí están todas las obras que estamos haciendo, así que yo entiendo los factores y entiendo también que le andan buscando a la encuesta el punto más negativo y ese es el que sube. Y el punto positivo no lo sube. ¿Por qué? Porque hay una guerra contra los gobiernos de la Cuarta Transformación. Todos los días le pegan a la presidenta de la República. Ella lo dice. Todos los días. Y a nosotros también. Por muchas razones. Porque no coinciden, porque están en contra, porque son opositores, o porque simple y sencillamente no están a favor del gobierno que nosotros encabezamos. Y es respetable, es absolutamente respetable. Así es que, bueno, yo ya contesté todos, adelante.
1: Gobernador, gobernador, si nos permites, de hecho tenemos preparado el video de la presidenta Claudia Sheinbaum, que habla precisamente de la desinformación. Adelante, por favor, Salvador.
2: Internacional, porque cuando uno analiza las redes, la mayor parte de los bots, o sea, de las cuentas compradas, no son cuentas de México, son cuentas del extranjero. Y también algunos troles que le llaman, o influencers, o sea, personas que tienen más seguidores y que dicen lo mismo, mexicanas y extranjeras, que son parte pues de esta organización. ¿Qué hay que hacer frente a eso? Decir la verdad, organizarse, informar, ser honesto y dar resultados. Siempre. No hay mejor defensa que esa, y estar denunciando también lo que pasa.
0: Bueno, ya escucharon a nuestra presidenta, es todos los días y es totalmente respetable que para nosotros la libertad de expresión, aunque digan mentiras, no en ese sentido, pues ahí sabemos por qué. O porque no hay convenios, o porque no hay acuerdos de otro tipo. Entonces, nosotros informamos. Y cuando alguien diga mentiras, hay que informar a la población, porque es un derecho de las audiencias, de que estén informados. Y nosotros entendemos los intereses que hay detrás de cada uno de ellos. José Luis, tienes una información, ¿no? No lo estoy promoviendo.
3: Con su permiso, señor gobernador, buenos días, amigas, amigos de los medios de comunicación. Bienvenido, delegado Rodrigo, compañeras, compañeros de gabinete, diputado Andrés Villegas. Para compartirles, Alej Jordana, preguntabas qué está haciendo el gobierno del estado para fortalecer el empleo y el ingreso familiar. Bueno, la Secretaría de Desarrollo Económico y Trabajo, que encabeza Víctor Gabriel Chedraui, tiene distintos servicios y programas dirigidos especialmente en fortalecer esa vinculación con la oferta y la demanda de empleo. Tiene servicios como bolsa de trabajo, ferias, el portal de empleo, talleres, movilidad laboral, y llevan en lo que va de este año un poco más de 15,000 personas que han estado buscando una oportunidad de empleo, 15,646 que se han vinculado ya con empresas para poder obtener un empleo más digno.

Un empleo formal y un empleo, desde luego, mejor remunerado. Y preguntabas también, ¿qué hace el gobierno del Estado para mejorar el ingreso familiar? Precisamente para la clase trabajadora, es que el gobierno de Alejandro Armenta está impulsando el sistema integral de movilidad, buscando beneficiar a esa clase trabajadora que necesita generar ahorros en su casa. Y el sistema de transporte por cable va a generar una gran cantidad de ahorro para las familias poblanas. Niñas y niños que estudien primaria van a viajar totalmente gratis, adultos mayores totalmente gratis, personas con discapacidad totalmente gratis. Van a pasar las familias poblanas, los trabajadores, menos tiempo en el transporte público, van a gastar hasta una tercera parte de lo que gastan hoy en transporte público al día, a la semana, al mes, lo que eso implica para una familia. Es por eso que el gobierno de Alejandro Armenta está impulsando esta nueva opción de movilidad y aprovecho para compartir que, porque por ejemplo, a veces en las conversaciones, en redes, hacen señalamientos, algunos infundados en función de la desinformación y otros que son preocupaciones reales. Y algunos decían, bueno, es que ¿quién quiere ocupar el sistema por cable para ir al CIS, por ejemplo, ¿no? Que decían, ¿quién va a ir a la zona de Angelópolis? Bueno, fíjense, pensando precisamente en las y los trabajadores de Puebla, de la capital del estado, en el Centro Integral de Servicios, donde estará este nodo de transferencia, a menos de 500 metros del CIS hay 717 establecimientos que tienen un poco más de 7.900 trabajadores. A menos de 500 metros del CIS, casi 8.000 trabajadores. En Parque Juárez, 1.118 establecimientos comerciales con más de 8.400 empleados. En el CENCH, 939 establecimientos comerciales, todo en menos de 500 metros de donde van a estar las estaciones. Quiere decir que cerca de 6.000 trabajadores estarán en este radio de 500 metros del CENCH. En el Parque Ecológico, 403 establecimientos con cerca de 2.500 trabajadores y trabajadoras. En Xonaca, 594 establecimientos con más de 3.840 trabajadoras y trabajadores. En la unidad deportiva, 139 establecimientos con 4.971 trabajadores y en Amalucan 363 establecimientos con 1.741 empleados aproximadamente. Todo esto en el rango de no más de 500 metros de cada estación. Quiere decir que cerca de 43.000 trabajadores todos los días se mueven a menos de 500 metros de donde van a estar estos nodos de transferencia del sistema por cable. Quiere decir que estos trabajadores, trabajadoras, se van a poder ver beneficiados de este sistema por cable que les va a costar una tercera o hasta una cuarta parte de lo que hoy gastan en transporte público. Es por eso la necesidad de impulsar esta alternativa y además integrarlo con todo el ecosistema de movilidad, porque ayer yo veía, como les decía, la instrucción del gobernador siempre ha sido estar abiertos al diálogo, a escuchar, y desde luego que estamos analizando y revisando lo que está sucediendo, lo que expresan. Hubo una nueva ayer convocatoria, cerca de 20 personas acudieron a esta manifestación. Nosotros estuvimos atentos a sus expresiones, a sus preocupaciones, y fíjate, precisamente ayer vi un video de una ciudadana que iba en su bicicleta y que decía, es que hoy nos estamos manifestando y estamos haciendo rodadas en bici precisamente porque queremos que volteen a ver a los ciclistas. Y es precisamente lo que el gobierno de Armenta está haciendo con este sistema integral de movilidad. Ella misma decía, ahí está el video en redes sociales, en X, ella misma decía que era de Amalucan y que se tardaba alrededor de 15 minutos para ir de Amalucan al siguiente punto donde podía subirse a un transporte público utilizando su bici, y que además acusaba que no había ciclovías. Y es real, no hay ciclovías. Por eso es que el sistema integral de movilidad que impulsa el gobierno de Armenta

busca invertir en infraestructura para que haya ciclovías, que las ciclovías sí conecten una zona con otra, que van a estar conectadas con las cicloestaciones, que son las, será la red de bicicletas públicas del Estado de Puebla, donde habrá cicloestaciones en las colonias, habrá ciclovías en la zona que va a impactar el sistema de transporte por cable hacia las estaciones de ruta también. Quiere decir, amiga ciudadana que ayer estabas en la rodada, precisamente esa preocupación que tienes se está escuchando y se va a atender con el sistema integral de movilidad por cable. Vas a poder salir de Amalucan con tu bicicleta, llegar por una ciclovía. Este año el gobernador Armenta está invirtiendo 100 millones de pesos en esta infraestructura de ciclovías para llegar al sistema de transporte por cable. ¿Y qué crees? Vas a poder subir tu bicicleta a la cabina del sistema de transporte por cable y con tu bicicleta vas a poder hacer todo el trayecto hacia cualquiera de los nodos de transferencia que va a considerar este tramo de cerca de 14 kilómetros. Eso no lo pueden hacer en transporte público, no puedes subir tu bicicleta a un minibús, por ejemplo. Entonces, pues es parte de la estrategia que el gobierno del estado está impulsando para mejorar la movilidad y pensando precisamente en el ingreso y en la economía de las familias. Y Abel, preguntaba sobre la resolución del Tribunal Electoral del Poder Judicial de la Federación, pues ellos consideran que es competente que atienda ya el Congreso del Estado, pues el gobierno del Estado es respetuoso de las jurisdicciones, es una esfera que compete 100% al Poder Legislativo para que legislen en esta materia y nosotros vamos a estar atentos a las resoluciones que el Pleno del Congreso del Estado logre obtener, en este caso, y Angie Patiño. Sobre la pregunta que hacías de lo que sucedió, por ejemplo, en la clínica, cómo evitarlo, ¿no? Bueno, el 19 de mayo, ustedes escucharon lo que sucedió a través de medios de comunicación y redes sociales. De inmediato el señor gobernador me instruyó a hablar con el secretario de Salud, el doctor Joaquín Espidio, para investigar qué estaba sucediendo y bueno, pues aquí el tema que tenemos realmente es la operación en la clandestinidad. Ese es el tema. Buscan empresas, negocios, evadir la ley, evadir la norma y dar servicios para los que no están ni autorizados y peor aún, no están capacitados y no tienen las condiciones para hacerlo y por eso este lamentable hecho de la señora Blanca la semana pasada. No podemos imaginar lo que sintió el esposo durante tantas horas. A la familia de parte del gobierno del estado le enviamos un abrazo solidario y desde luego que nuestro más sentido pésame a la familia. ¿Qué hace el gobierno del estado? La Secretaría de Salud a través de la DEPRIS, que es la Dirección de Protección contra Riesgos Sanitarios, mantiene supervisión permanente en clínicas, consultorios, fíjense cuántos, 10.293 consultorios, 905 consultorios adyacentes a farmacias, 522 ambulancias, 128 centros de adicciones, 99 hospitales públicos y 325 hospitales y clínicas privadas. Este año han suspendido operaciones en 15 consultorios y 9 clínicas. ¿Qué es lo que sucede? La DEPRIS, la Secretaría de Salud del Estado, a través de la DEPRIS, supervisa todos los que solicitan su registro y tramitan su licencia de funcionamiento, que son estos que les acabo de enlistar. Pero cuando se crea algún negocio y que quiere dar algún servicio en materia de salud y no solicita registro y no tiene licencia de funcionamiento, el Estado no puede entrar a revisar cualquier negocio así nada más, porque sí. ¿Qué si queremos hacer? Una invitación a todas y a todos para reportar. Si ustedes tienen duda que el establecimiento al que están acudiendo esté en norma, hay un número de la COFEPRIS Federal, que ahí es donde se procesa la información y se manda a los estados para su intervención, que es el número 8000-335050.
800-335050 para que en este

0: este número puedan hacer sus reportes de todos los establecimientos que identifiquen, que crean que están funcionando de manera irregular o que sus prácticas no son adecuadas, y a partir de ese reporte ya es que puede entrar la COFEPRIS, la DEPRIS, que es estatal, y hacer una supervisión. Es lamentable lo que sucedió y desde luego que vamos a estar buscando siempre la protección de las familias poblanas. Es cuanto, señor gobernador.
1: Muy bien, bueno, ahí está la aclaración que era importante se hiciera, también sobre el tribunal, también sobre estos aspectos de salud. Es importante, nosotros exhortamos a los médicos, a las doctoras, a los especialistas, a que rotulen sus consultorios, rotulen sus espacios donde laboran, sobre todo cuando son en casas particulares. A veces acudimos a un consultorio o alguna clínica que no está rotulada. Entonces, eso se presta que no se pueda supervisar si no hay denuncia. Entonces, es un asunto integral, pero nuestra solidaridad para todas las personas que sufren este tipo de hechos. Adelante, por favor.
2: Sí, continuamos con la segunda y última ronda de preguntas, gobernador, con Liz Cervantes de El Referente. Por favor, Liz.
3: ¿Qué tal? Muy buenos días a todas y a todos. Yo quisiera preguntarles, gobernador, ¿qué información le ha proporcionado la Fiscalía sobre este tema de Blanca Adriana, que ya también lo han dado a conocer? Si estos delincuentes pudieran haber ya huido del país o ya los tienen plenamente identificados y dónde están. En una segunda pregunta, en materia del transporte público, salieron concesionarios y dueños de las unidades a solicitar como máximo 10 pesos y que también se les retire el descuento a los estudiantes. ¿Qué postura tiene el gobernador sobre estas dos peticiones? Si son válidas o no son válidas. Y ya por último, y ya que hacía alusión al tema del cablebús, coordinador, ¿para cuándo ya se pondría la primera piedra y en dónde será? Y si ya tienen los permisos, porque al parecer, pues, mencionaban que se tenía que cambiar, creo que la carta urbana en el caso del Parque Juárez. No sé si sea así o si no es de esta manera, pudieran de pedirle al Ayuntamiento de Puebla que se haga una desincorporación como sucedió, un comodato como sucedió con el Parque Paseo Bravo. Muchas gracias.
4: Muchas gracias, Liz. Y continuamos con Daniel Osorio de Reto Diario. Adelante, Daniel. Buen día.
5: Gracias, buenos días, gobernador, gabinete. Saber cuántas son las denuncias que por carácter laboral, por discriminación, incluso acoso, se han presentado en las dependencias de gobierno del estado y cuál es la dependencia que tiene más de estas situaciones. También en temas de lenguas originarias, no sé si existe un diagnóstico de cuál es la lengua en mayor riesgo de extinción aquí en la entidad y qué es lo que se está haciendo al respecto para atender esta problemática. Y para el secretario de Gobernación, mencionaba que hay cerca ya de 70, 75 presidentes municipales que expresaron su deseo de participar en la reelección. Si nos pudiera decir cuáles son al menos los más importantes, los más grandes que ya están considerados, y en efecto, cómo garantizar la gobernabilidad ante esta situación de deseo de reelegirse. Gracias.
2: Gracias, Daniel. Y cerramos con Rocío Carvente de Periódico Síntesis, por favor.
6: Buenos días, gobernador. Buenos días a todos. Yo quisiera preguntarle, pues en el recién inaugurado centro de capacitación de operadores de transporte de carga, pues cuántas personas ya se inscribieron y de ellas cuántas son mujeres. Y pues en días recientes también se hizo viral el caso de Maite, una joven del municipio de Huejotzingo, que fue atacada a mordidas por un sujeto y le arrancó el labio inferior. Ella ya fue atendida en el hospital de traumatología, le realizaron una reconstrucción. Sin embargo, ya no le hicieron lo demás porque se considera un tema estético. Lamentablemente ella no puede ingerir alimentos de manera normal sin que se le derramen. Además tiene hijos que tienen alguna discapacidad y pues ella es su sustento. Entonces está buscando algún tipo de apoyo para que le puedan reconstruir totalmente pues este daño. El sujeto ya está detenido, pero aún así ella necesita también atención psicológica. Quisiera saber de qué manera se le podría apoyar. Gracias.
2: Muchas gracias. Adelante.

0: Adelante, señor gobernador.
1: Gracias, Rocío, Daniel, ¿verdad? Y Liz. Amigas y amigos, Rocío, si nos pasas el contacto, le pido a Samuel que se coordine con el DIF y vamos a buscar la forma de apoyarle. Vamos a hablar con ella con mucho gusto para atenderle, ¿eh? Vamos a apoyarle. Entonces, te encargo mucho, Samuel, por favor. Y Daniel, sobre el tema que comentas, hay instancias. Una es la internamente la Secretaría de Anticorrupción y Buen Gobierno, que va orientado al incumplimiento de reglamentos y las normas en el funcionamiento del gobierno, y la otra es la Fiscalía Especializada en Corrupción, la Fiscalía que atiende la corrupción. Entonces, vamos a pedirles que vengan para que den un informe, ¿no? Porque si nosotros lo decimos, pues es como ser juez y parte, ¿no? Entonces, para todo mal, un mezcal, pero no, más bien, si sienten desmayo, café 5 de mayo, ¿eh? Bueno, y el transporte. Por primera vez se va a hacer un consejo, ya saben ustedes, ya lo instaló la maestra Silvia, donde participan sectores empresariales, investigadores, universidades, y encabeza este comité el doctor Abraham Quirós. Es importante que se sepa que ahora las concesiones que se entreguen en función de la revista y el diagnóstico que se hizo, no las va a entregar de manera unilateral cuando llevan acuerdo al gobernador para que les firme las concesiones. No, ahora va a ser un consejo y van a revisarlo con un diagnóstico y va a ser transparente. Así es que se elimina la discrecionalidad o la asignación a cuates, compadres, amigos, socios, etcétera, porque eso hizo que se volviera un asunto muy corrupto. Entonces, estamos en los hechos atendiendo, no solo en el discurso. Sobre, bueno, Liz, el cablebús es lo que nos dejaron ahí en el Cerro de Loreto. Ese es un cablebús que fue prototipo y que no se puede arreglar porque cuesta carísimo. Vamos a ver cómo lo resolvemos. Nosotros tenemos un sistema de transporte por cable que es distinto y es un proyecto que está articulado con las ciclovías, con el transporte de ruta y con el transporte ordinario. Y el objetivo es que ustedes puedan, a través de una tarjeta o de su celular, conectarse. Y solo les voy a poner un ejemplo: Morelia, Michoacán. Es un éxito el sistema de cable, de transporte por cable en Uruapan. En Uruapan. Es un éxito. 90% de la población está totalmente satisfecha. Y tan ha sido un éxito que ahora ya lo están construyendo en la capital de Michoacán. Entonces nosotros entendemos que hay inquietudes de algunos. Es normal que algunos no estén de acuerdo. Me hablan del metro. Imagínense, en este momento, si lo que no quieren es que sea invasivo, imagínense hacer los túneles en la ciudad. Eso es absolutamente invasivo. cuando lo que tenemos que hacer es

0: aprovechar las vialidades que tenemos, reordenar el transporte y buscar alternativas para que podamos tener un servicio de transporte de calidad. Estamos modernizando el transporte, le estamos dando el 20% para el enganche a los transportistas, a mujeres camión, hombre camión, o a los que tienen micro y que han cumplido con todos sus requisitos, pueden solicitar los recursos. Y bueno, también preguntaron sobre los temas de... Me gustaría que les especificara un poquito más sobre la importancia de los programas de atención a los pueblos indígenas, porque es importante que lo sepan. Y para mí, hoy en este día que estamos dando a conocer toda la inversión que tenemos y el apoyo a las comunidades originarias, Rodrigo, si eres tan gentil de ampliarnos un poco la información sobre los recursos de los pueblos indígenas, por favor. No lo estoy promoviendo.
1: Sí, señor. Como ya lo comentamos, se trata de una asignación presupuestal de más de 900 millones de pesos que están destinados a 880 comunidades y localidades indígenas en el estado de Puebla. Hay 7, 8 rubros específicos en los cuales se pueden destinar estos recursos, como también aplican las reglas fiscales para cualquier recurso federal. Son montos que se tienen que erogar en este mismo año fiscal, es decir, terminar de utilizar estos recursos a más tardar el último día del año con su respectiva comprobación. Y también importante mencionar que haciendo un corte hasta este momento de las asambleas ya realizadas, pues ya están asignados más de 300 millones de pesos. Ahora, ¿cuál es el mecanismo por el cual se entrega estos recursos? Como bien lo comentó el señor gobernador, una vez que concluyamos el periodo de la realización de las asambleas, inicia el periodo de la entrega de la tarjeta del banco. Se hace una cuenta mancomunada entre el presidente y tesorera de las respectivas asambleas de cada una de las comunidades. Ahí es donde se deposita los recursos, y en el caso de los recursos se pueden entregar hasta en 3 administraciones. Todas aquellas comunidades, muchas de ellas que son las que forman parte del estado de Puebla, que tienen una asignación menor a un millón de pesos, se entrega en una sola exhibición. Mayor a un millón de pesos, pero menor a 5 millones de pesos, se entrega en 2 etapas, y mayor a 5 millones de pesos en 3 etapas. Así que esta es la manera en la que se entregan los recursos, señor gobernador. Reiterar que esto ya se realizó el año pasado y las obras que se han realizado pues son, si me permiten, dignas de ser reconocidas, porque había mucha necesidad por parte de la población de poder autoejercer los recursos. Y tenemos casos en los que hay asambleas. El año pasado, señor gobernador, tuvimos una asamblea de más de 17 mil asistentes, es decir, son convocatorias muy amplias, y lo que mayormente refleja esta participación pues es que existía un interés muy manifiesto de poder ejercer estos derechos ya reconocidos en la Constitución. Es cuanto, señor.
0: Gracias, Rodrigo. En efecto, me consta el gran trabajo que ha hecho Rodrigo Abdala en la Delegación de Bienestar y la coordinación que existe con la Secretaría de Bienestar del Estado. Gracias, Rodrigo. Apolinaria también, mi

gratitud por tu dedicación, por tu entrega a favor de nuestros pueblos hermanos. Desde luego a Yadira y a Carmen Cerdán, gracias por el gran trabajo que están realizando, y a todos los que hoy, Ramón Cuevas, gracias por permitirnos hacer equipo para atender a la lucha que las mujeres encabezan por una vida libre de violencia, y desde luego a nuestra subsecretaria también, Avi, y al diputado Andrés Villegas, que hoy nos acompaña, y a todas y a todos ustedes. Hoy que estamos atendiendo a los grupos indígenas, hay que recordar la diferencia de cómo trataban antes a los pueblos indígenas. Un botón de muestra.

0: La norma mexicana NMX-R025-SCFI 2000.
1: Sí, sí, dime. Ah, nada, en camino ya al hotel, ya hice mis trámites, ya les di asesoría a los de los pueblos indígenas, cabrón. Sí.
2: No, man, cabrón.
1: No, no, hay que No, mami, es que desde las dramáticas reuniones con los padres de Yuchinapa hasta esto, cabrón, que a ver, güey, había una que el mundo, no mames, no voy a mentir, te lo voy a decir como hablaba ese cabrón, que me decía, yo, jefe, gran nación chichimeca, vengo Guanajuato, yo decir a ti, o diputados para nosotros, o yo no permitir tus elecciones. Cuando te estoy diciendo, no mames, es que este güey, yo no sé si sea cierto que hable así, cabrón, pero no mames, vi mucho llanero solitario, cabrón, con eso de toro, cabrón, no mames, cabrón, o sea, no mames, no, faltó decirle, ¿qué te faltó? Que le faltó decir, yo, gran jefe, toro, centavo, viver, gran nación, chichimeca, no mames, cabrón, no mames, cabrón. No, está de pánico, cabrón. No, pero o acabamos muy divertidos o acabamos el psiquiatra de aquí, cabrón. Pero bueno, ¿cómo va a ser bien?
3: Bueno, acabó en el psiquiatra, dice. Después de hablar con una comunidad indígena, tuvo que ir al psiquiatra. Ese señor condujo las elecciones de nuestro país. Racista. Tipejo. Tipejo. Ahí está la diferencia. Hay que comparar. Muchas gracias.
4: Gracias, gobernador. Muchas gracias a todos los amigos de las redes sociales. Natalie, que tengas buen día.
5: Buen día a todos. Gracias a todos los que nos acompañaron a través de las redes sociales. Que tengan una excelente tarde.
4: Y los dejamos con el video que resume este gran logro del gobierno del estado en torno a la equidad laboral con las mujeres.
0: La norma mexicana NMX-R025-SCFI 2015 en igualdad laboral y no discriminación establece criterios para certificar centros de trabajo que promueven entornos libres de violencia, con perspectiva de género, igualdad salarial y respeto a los derechos humanos. Este marco normativo se articula con la política impulsada por la presidenta Claudia Sheinbaum, quien elevó a rango constitucional el derecho de las mujeres a una vida libre de violencia y la perspectiva de género en las instituciones públicas. En este contexto, Puebla se posiciona en el primer lugar nacional como la entidad con el mayor número de centros de trabajo certificados bajo este estándar, resultado de la coordinación entre dependencias, entidades y organismos de la administración pública estatal. Bajo la visión del gobernador Alejandro Armenta Mier, la Secretaría de Mujeres del Gobierno de Puebla ha contribuido a este logro mediante la capacitación, formación de auditorías y acompañamiento técnico a instituciones públicas para fortalecer sus procesos de certificación. Este reconocimiento fortalece el compromiso del gobierno de Puebla con espacios laborales más dignos, incluyentes y con pleno respeto a los derechos humanos de las y los trabajadores.

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0: sí. Este chavo se llamaba BJ Thomas, ¿te acuerdas?
1: Sí, cómo no. ¿Te acuerdas? Y esta canción, no sé de qué año es, supongo que será como de los 70.
0: Gotas de lluvia.
1: Sí, sí.
0: Sobre mi chaveta.
1: Muy conocida.
0: Sí, cómo no, cómo no. La de Raindrops.
1: Era como música fresca, ¿no?
0: Keep falling on my head, así.
1: O de elevador, que le decían.
0: Algo así, ¿no? Algo así. Sí, muy, muy, muy, muy, muy importante. Este BJ Thomas fue toda una época en la balada en inglés. En la balada en inglés.
1: El famoso BJ Thomas.
0: BJ Thomas, sí, sí, sí, sí.
1: Es que yo creo que es esa generación de cantantes y sobre todo de compositores fue importante, y a la balada en inglés pues le dieron una personalidad. Ah,
0: me acuerdo, ¿verdad?, en este momento de tres que fueron estrellas: BJ Thomas, Tom Jones y Engelbert Humperdinck. Los sí. Tres fueron

0: estrellas de la balada.
1: Ya después, por ejemplo, también Billy Joel, Elton John.
0: Pero esos ya son de un poquito después.
1: Sí, pero en esa línea, este tipo de música, bueno, pues acompañaba a infinidad de, de personas. Y algunas estaciones de radio, en México muy poquitas, tomaron ese perfil.
0: Aquí es en decir, Puebla, de repente era la ZT.
1: O Estéreo Rey.
0: Y Estéreo Rey era más de música instrumental. No, y después
1: yo la conocí con balada en inglés.
0: Después ya empezaron a meter balada. Pero al principio era más música instrumental.
1: Ya.
0: De Estéreo Rey, de Don Joaquín Vargas.
1: Igual había una canción que se llamaba Amarra un listón al viejo roble. ¿Qué es de este tipo de canciones?
0: Esa la cantaba,
1: ¿verdad?
0: Un muchacho que se llamaba Down. Era el que cantaba Amárrale un listón amarillo al viejo roble.
1: Exacto, un listón amarillo.
0: Que es este motivo de algo para conmemorar algo, ya no me acuerdo qué. No sé si era para conmemorar cuando los...
1: No sé si sale de prisión y dice, te voy a encontrar en el bosque abajo de un...
0: Se refiere a los rehenes, creo que de la embajada de Estados Unidos en Teherán.
1: Pero eso fue más reciente, ¿no?
0: No, eso fue en la época de Carter, 70 y tantos. ¿Te acuerdas de Jimmy Carter?
1: Sí, claro, el señor cacahuatero. Porque le hacían burla, decían, ay, este que vende cacahuates ahora nos va a gobernar.
0: No, pero fíjate que fue un señor muy, muy, muy importante por su humildad y sencillez, al grado que cuando deja de ser presidente de los Estados Unidos, establece una organización para otorgar casa a la gente pobre.
1: Ya.
0: Y entonces se dedican a liderar una organización así, que le va dando casa a la gente pobre en muchos países, creo que desde Estados Unidos para abajo.
1: Sí, y no sé si a él lo nominan o le otorgan un premio, no sé si de la paz o de la amistad o de algo, ¿verdad?
0: Ese mero.
1: Y siempre sonriente Jimmy Carter, carismático, era un tipo carismático.
0: Sí, le
1: Jimmy
0: pasó Carter. Lo mismo que al presidente Truman, que cuando termina su periodo de presidentes, no tienen escolta que los cuide ni nada. Ellos salen de la Casa Blanca, se suben a su coche
1: y
0: se van con su vieja a su casa donde han vivido siempre.
1: Con su vieja costumbre de vivir antes de ser presidente.
0: Así le pasaba a Jimmy Carter, vivía, me parece que en el estado de Georgia, que era un estado cacahuatero.
1: Aquí en nuestro país no todos los políticos pueden hacer eso, Que conozca uno.
0: Yo me acuerdo bien del doctor Toski.
1: Pero ya no está, pero poder leer a otro.
0: El doctor Toski podía ir al lugar que fuera sin guaruras de ninguna especie.
1: O se subía a la DO porque tenía junta.
0: Yo me lo encontré una vez en el ADO.
1: A lo mejor llevaba un ayudante, ¿no?
0: Nada, él solito.
1: Él no tenía problema.
0: Yo me lo encontré una vez viniendo de México a Puebla. Llegamos a Buenavista, nos trepamos a la DO. ¿Qué pasó? ¿Qué pasó, mi estimado amigo?
1: Y que a él le toca una época de reconciliación en Puebla.
0: Sí.
1: Calmar las aguas, que los grupos se tranquilizaran y todo, porque, bueno, esto había sido un gran laboratorio.
0: Claro.
1: ¿Verdad? De la Secretaría de Gobernación.
0: Él logra tranquilizar a la UAP.
1: Él y Rosendo Huesca.
0: Él logra tranquilizar a la UAP.
1: Juegan un papel importante.
0: Sí, sí.
1: Pero el doctor Toski, pues, una persona prudente, una persona conocida, un profesionista.
0: Líder del sindicato
1: del Seguro Social, claro.
0: Que tenía su guarida ahí en la 4 Sur.
1: Todavía existe.
0: Sí, ahí está la guarida.
1: Ahora ya se apropiaron del predio de enfrente, que fue donde vivió don Hugo Leite.
0: Que era la casa de
1: Miguel Marín.
0: Notario Miguel Marín Hishman, la de la esquina.
1: Y le prestaba un accesorio, no le prestaba la casa entera.
0: Pero Hugo le vivía en la casita de junto, donde está.
1: En la Casa Roja.
0: En la Casa Roja, claro. Pero es la que sigue.
1: Sí, sí.
0: Ya nomás está la fachada. Y atrás hay un estacionamiento.
1: Exacto. Pero don Hugo no ocupaba toda la casa.
0: No,
1: a él le rentaban un
0: par de piezas, sí, claro.
1: Y ahí...

0: escribió el libro de las calles de Puebla, que es muy curioso porque cuando don Hugo pide permiso al ayuntamiento para hacer su investigación y realizar lo que tenía en mente, dice, tengo intenciones de hacer un folleto sobre la ciudad de Puebla. Entonces le pedía a la presidencia municipal que si le permitirían tener oportunidad de conocer el archivo y de ir conociendo documentos que a él le interesaban para armar su folleto. Y el folleto resultó el mejor libro que se ha escrito en cualquier época sobre la historia de la ciudad de Puebla, que es Las Calles de Puebla.
1: Sí, sí, que es un documento maravilloso. Dice Maribel.
0: ¿Qué dice?
1: Hola Ricardo y Enrique, ya saludaron a los contadores. ¿Qué será hoy el Día de los Contadores?
0: Pues es que ponen fechas a veces.
1: Dice la 34, amarra un listón amarillo al viejo roble. Es de Tony Orlando y Down. Tiene razón, sí. Yo nomás me acordaba de Down. Pero sí, también de Tony Orlando. 98-65, Amstrad Cafeteros. Siempre escuchamos excelente programación. Saludos desde Tlaxcala, dice Mario. Gracias, Mario. La 251, ¿qué tal Ricardo y Enrique? Feliz inicio de Santana, dice Alan, de semana, dice Alan Castillo desde Santa Cruz, Tlaxcala, gracias. Oye, Enrique.
0: Hoy es, en México hoy es Día del Contador Público.
1: Ah, con razón.
0: Y es recordando la entrega del primer título de Contador de Comercio a don Fernando Díez Barroso en 1907. Por eso se le conoce como el Día del Contador.
1: Ah, mira,
0: Público.
1: No sabía. Yo la verdad no sabía.
0: Y bueno, muchas personas, muchos conocidos tienen como profesión la de ser contador, que muchas personas tienen la idea de que es muy difícil encontrarte un buen contador y además honrado. Como él maneja cosas de tu vida, tus dineros, tu pago de impuestos, etcétera, y tú eres ignorante en ese tema, pues confías plenamente en el contador. El problema es que cuando la autoridad detecta algo irregular en tu cuenta o alguna cosa o a la falta de un pago, que a ti te hicieron creer que iban a pagar, la responsabilidad es tuya.
1: Sí.
0: Ignorante que te asesoraste aparentemente de un profesional. Sí. Ahí debería ser o compartida o totalmente responsabilidad de ese profesionista, de ese profesional.
1: Que se hizo
0: que
1: guaje.
0: Te ofreció un servicio, claro.
1: Que no prestó.
0: Claro, o que se jineteó tu lana.
1: O que se clavó los IVAs.
0: Sí, porque hay infinidad.
1: Sí, sí, sí, sí.
0: Muchas personas han perdido su capital, han perdido dinero por un mal contador.
1: Yo conozco un señor aquí, que no voy a decir su nombre, que tenía varias farmacias, que era muy, muy reconocido por su chamba, y que el contador se clavó los IVAs.
0: Ah, qué poca.
1: Y fíjate, tenía varias farmacias, era muy, muy respetado aquí en Puebla. Y no perdió la casa porque la casa la tenía en nombre de la esposa. Y estaban casados por bienes separados.
0: Por separación
1: de
0: bienes.
1: Por eso no perdió su casa. Pero le quitaron hasta el modito de andar.
0: Y el contador, pues rascándose los kiwis, comiendo kiwis en la playa,
1: escapó,
0: ¿verdad?
1: Sí, sí, sí.
0: Sí, no.
1: Oye,
0: eso no puede ser.
1: Fíjate que el 25 de mayo de 1963, dicen las malas lenguas que toma la alternativa en la plaza de Córdoba, España, Manuel Benítez, el cordobés.
0: Claro, oriundo de ese lugar.
1: Bueno, y yo me acuerdo que hizo su presentación aquí en Puebla con toros de don Reyes Huerta el 25 de diciembre de 1964, en el toreo de Puebla de don Jesús Cienfuegos y González Granda.
0: En la 9 Poniente y 19 Sur.
1: Alternó con Alfredo Leal y el ciclón de Tetela, Joselito Huerta.
0: Exacto.
1: 25 de diciembre de 1964, la corrida de Navidad.
0: O sea, un año después de haber tomado la alternativa en España.
1: Sí. Yo me acuerdo perfectamente de esa. Yo no fui, pero me acuerdo perfectamente. Pues no fui porque no me alcanzaba el dinero. Era muy caro. Era muy cara la entrada porque este era de los que cobraban.
0: Este inventa el salto de la rana, que a muchos clásicos les parece grotesco. Brincar. Sí. Cae de rodillas y en ese momento le pega el pase.

0: Al toro.
1: Sí.
0: ¿Y el cordobés tuvo alguna vez algún problema con la autoridad porque le brinca de espontáneo en las ventas
1: Sí.
0: y da una lección, ¿no? De un buen toreo, pero bueno, eso está prohibidísimo. Primero que le toquen al toro, al matador, y luego él exponerse, porque los que están en el ruedo, pues saben para dónde moverse, qué hacer con el capote, etcétera, pero ese que se avienta, pues no sabe si tiene conocimientos, si tiene habilidades. A veces por
1: El
0: puntada
1: que
0: de
1: brinca de la
0: borrachos,
1: tribuna, ¿no?
0: sí, el espontáneo, pues pone en peligro a todos, porque no sabes qué va a hacer, cómo va a reaccionar, etcétera. Entonces lo pepenan y al calabozo.
1: Mira.
0: Los multan y los
1: Sí.
0: guardan esa noche, por lo menos.
1: Sí, claro.
0: En 1961, en los Estados Unidos, John F. Kennedy anuncia después de una sesión especial con el Congreso que su gobierno está preparado ya para comenzar el proyecto que va a llevar al ser humano a la luna
1: Claro.
0: y ofrece hacerlo antes de que termine la década, o
1: Y
0: sea, la década de los 60.
1: lo logra.
0: Y a este programa lo llama programa Apolo.
1: Apolo, claro.
0: Empieza en julio del 60 y ahí
1: Sí.
0: la NASA anuncia que este proyecto va a continuar con las misiones de Mercury, un
1: Sí.
0: proyecto que tenían anterior. Y
1: Sí.
0: el objetivo es un sobrevuelo tripulado de nuestro satélite, o sea, de la Luna, para localizar una zona apropiada con vistas a un eventual alunizaje ya de astronautas.
1: Claro.
0: Y así se cumpliría el viejo sueño del viaje a la Luna por parte del ser humano, que Julio Verne, en una de sus novelas de ficción, pues lo idealiza, lo piensa, se lo imagina, y él propone y platica en su novela una especie de cañón
1: Ajá.
0: de una gran longitud y a manera de bala, de proyectil, pues esta cápsula donde irían personas.
1: Oye, que se estrellaba en el ojo de la luna. ¿Te acuerdas que había
0: Sí, el problema era cómo sacabas el cohete, ¿no? La nave espacial, de
1: de
0: el.
1: la atracción de la Tierra?
0: Exacto, rápidamente adquirir altura. Ese era el truco.
1: Sí.
0: Distinto al vuelo de una aeronave, ¿no? Que puede alcanzar 30.000 pies y
1: Sí.
0: tranquilamente, pero ¿cómo salir de esta inercia
1: De la atracción.
0: que tiene la Luna?
1: Sí.
0: Por ejemplo, hemos oído infinidad de veces que se utilizan satélites de comunicación, de datos, de imágenes. Dices, ¿a quién se le ocurrió a qué cierta altura del suelo puede estar un satélite flotando ahí en el universo?
1: No, pero además tiene que ir
0: Y
1: viajando.
0: claro, y siguiendo la rotación y la
1: Tiene
0: traslación de
1: que
0: la
1: ir
0: Tierra.
1: viajando para que pueda transmitir.
0: Entonces, eso es una maravilla.
1: Claro.
0: Por eso, bueno, ya tiene su rato. En 1970, el primer mundial de fútbol ya se transmite vía satélite y a color.
1: Gracias
0: Ya
1: a
0: para todo
1: gracias.
0: el
1: Eso
0: planeta.
1: fue gracias a Televisa, que es la que enseña a la FIFA toda la magia de la televisión. La FIFA no sabía.
0: Como empresa generadora de la imagen,
1: ¿Sí?
0: sí, pero en el sentido de la tecnología, uno de los que apuesta por la transmisión vía satélite a través de estos satélites artificiales es el que acaba de morir, el dueño de la CNN. Que murió hace 2 semanas,
1: Se
0: el
1: llamaba
0: fin de
1: Turner,
0: semana.
1: el señor Turner.
0: Nos tocó. Bueno, no nos tocó platicar en el café porque murió en fin de semana. Pero él es uno de los impulsores
1: Sí.
0: de la comunicación vía satélite.
1: Y era dueño de la CNN,
0: Claro.
1: de la empresa de noticias.
0: Un canal temático especializado en la información,
1: Y luego
0: ¿verdad?
1: de joven también se amarró a una actriz que se llamaba Jane Fonda.
0: Ah, claro.
1: Era su
0: Con eso
1: mujer.
0: aprendimos los aeróbics.
1: Sí. La 42 dice: buenas tardes, cafeteros. Fíjate, la
0: Buenas
1: 42 dice:
0: tardes.
1: buenas tardes, cafeteros. Oh, espérame. Oh,
0: ¿Qué
1: Chihuahua.
0: no se deja?
1: Sí, buenas tardes, cafeteros, desde Teziutlán, saludos. Hoy en la madrugada aquí se soltó un aguacero con truenos, de
0: Órale.
1: esos que aprecias cuando amaneces vivo.
0: Sí.
1: Vámonos, ha de haber estado la tormenta eléctrica, pero dice Federico Muñoz, buenas tardes, don Ricardo.

0: Carlos, primo Enrique, inicio de semana aquí desde Monterrey, 31 grados. En efecto, hoy es día del contador público. Primo, no vayan a aplicarle el darte pinole,
1: Ahora.
0: aquello de los kiwis.
1: No, no.
0: Ya pasó con las lentejuelas.
1: No, no pasó con nada.
0: No entiendo por qué dice.
1: Es un juego de palabras que usa el primo para referirse. Es que además el primo escucha en la noche tarde pero sin sueño. Todos los lunes, y nada más los lunes a las 10 de la noche, de 10 a 1, aquí estamos. Y bueno, ahí tenemos una cierta inercia, pues, en el programa, y es obviamente musical. Y el primo lo conoce ese programa, pues, y participa. Por eso se refiere a lo que me está diciendo.
0: Mira lo que dice la 6727. Saludos a mi papá Salvador Luna, alias la salsa de hoy, y a mi mamá Angélica Soledad, alias la señora del pergamino. Nos escuchan en Naucalpan de Juárez, Estado de
1: Ah,
0: México.
1: saludos.
0: A mi chicote Andrea Cruz y a mis hijas Valeria y Dulce Tetelano. Nosotros estamos en la Narvarte, cerca del metro Eugenia. Yo vivía por ahí.
1: Ah,
0: Yo vivía en la del
1: Eugenia no
0: Valle.
1: está sobre Cuauhtémoc.
0: ¿Quién?
1: El metro Eugenia no está sobre Cuauhtémoc.
0: No me acuerdo. Realmente no me acuerdo. Pero sí, yo vivía en la esquina de Eugenia y Heriberto Frías.
1: Ya.
0: Ahí vivía yo,
1: Ahí en la del Valle.
0: en la del Valle, juntito a los laboratorios Semeur, donde preparaban
1: Añeja la banda.
0: la loción Jockey Club,
1: Ah.
0: que era de lavanda, claro. Y los jabones Jockey Club y los talcos Jockey Club. Toda mi calle olía a lavanda inglesa. Porque ahí estaban.
1: Lástima que descontinuaran ya la brillantina, por ejemplo, que hoy sería de gran utilidad. Si los jóvenes conocieran la brillantina, cambiarían ese gel espantoso que se pone en la cabeza
0: Fíjate
1: y que los hace
0: que
1: tener costras.
0: Jockey Club fabricaba en dos formas la brillantina. Tenía una que era líquida
1: Líquida y
0: y
1: sólida.
0: otra que era sólida.
1: Sí. Hay refil, ¿verdad? Pues ándale.
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3: En SICOM Teziutlán, son las 12 con 23 minutos.
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0: tienes que poner.
1: Ya Lina estaba dirigiendo la orquesta, moviendo los brazos.
0: Es que esa música es de otro episodio, pero si es de la Guerra de las Galaxias.
1: Que es una película de ficción que a infinidad de personas las volvió fanáticas.
0: Sí.
1: De la serie, de los personajes.
0: Que se estrena un día como hoy, en 1977.
1: Sí, sí.
0: Pero lo que más llama la atención es lo, bueno, cuando menos a mí, lo que más me llama la atención es lo que le ha generado al inventor, a George Lucas, que le ha generado más de 20 mil millones de dólares de los permisos que ha dado para todo, ¿no?
1: Sí.
0: Para hacer juguetes, disfraces.
1: Es que es una franquicia.
0: Sí, claro.
1: Es una franquicia de medios.
0: Claro, claro.
1: Esto pertenece a cualquier cantidad de formas de difusión, desde medios electrónicos hasta mascotas, llaveros, cosas visuales, lo que fuera.
0: Sí, sí.
1: Ahí está, es esa, ¿no?
0: A ver, chao. Esa mera es, esa es Alina, la de la Guerra de las Galaxias.
1: Hay verdaderos fanáticos. Yo puedo apostar sin saber. Se me hace que el primo Federico es fanático de la Guerra de las Galaxias.
0: Hay coleccionistas.
1: Sí, de los que compran los muñecos
0: de
1: y todo.
0: De todos los artículos. Porque los hay en diferentes materiales y en diferentes escalas.
1: Tamaños, claro.
0: Por ejemplo, hay una que tiene, no me acuerdo si es Matchbox o Hot Wheels, que tiene una colección de cosas de la guerra, los avioncitos, los no sé qué, los no sé qué,
1: la nave,
0: pero todos van en una escala. Y entonces hay quien colecciona eso.
1: Bueno, y disfraces, no sé si como cayó en lunes, pero hay un día dedicado a la Guerra de las Galaxias, y entonces en varios lugares del planeta hacen eventos y
0: en
1: las personas
0: Vegas, en Las Vegas hacen
1: llegan disfrazados,
0: hacen una convención anual de la Guerra de las Galaxias.
1: Con su espada láser, ¿verdad? Llegan los personajes. Luego el chaparrito este orejón, ¿cómo se llama? ¿El maestro Yoda?
0: El de las orejas de ratón, ¿no?
1: Sí, tiene orejas como de ratonero.
0: Sí.
1: Y es como un ancianito. Es bajito.
0: Dice la 6727. Hola, tocayo, buenas tardes. Mi estimadísimo tío Rich, exactamente por donde usted vivía, yo estoy trabajando actualmente y escuchando aquí sobre la calle de Palenque 358, esquina con el eje Veloz en la Benito Juárez. Ah, pues mira, cerca, porque esto es en la Narvarte. Yo vivía en la del Valle, que está pegadito, dice Federico Muñoz. Recuerdo años atrás la botella de Wilderot,

0: aunque no era brillantina, servía para peinarse, pero era un acondicionador para el cabello.
1: Así le llaman acondicionador.
0: Era una como liquidito blanco.
1: Sí, es una crema líquida.
0: Sí.
1: Y le llaman acondicionador. La brillantina literalmente es un aceite. Y ya no hay. Bueno, hay una de palmolive que es espantosa, porque es muy grasosa.
0: La de palmolive era la brillantina palmolive, claro.
1: Y ha habido otras en el mercado que de verdad, yo creo que si los chavos, ahora que les gusta esta onda de lo retro y vintage, o como le llaman, se peinarían mejor y dejarían de traer la cabeza como cascos.
0: Sí.
1: Porque este gel, que es espantoso, porque te pone el cabello todo tieso. Y luego, si el gel es muy corriente, suelta una especie como de caspa.
0: Ah, no me digas.
1: Sí, una especie de polvillo. El pegamento se va deshaciendo y te...
0: Dice Federico Muñoz, después de la pausa, entraron con la melodía del capítulo 4 de la Guerra de las Galaxias, Una Nueva Esperanza.
1: Exacto.
0: La primera que se dio a conocer en el 77, cuando Luke Skywalker y Han Solo reciben la medalla por destruir la Estrella de la Muerte. Pero no fue en el 70, fue en el 77, claro, tienes razón. Así es, primo, tengo la nave de Halcón Milenario.
1: ¿Ves?
0: Cuando la sacó Lili, le di. Me han ofrecido fortunas los que
1: para
0: son fervientes coleccionistas. Bueno, pues qué bueno.
1: Sí, bueno, es que hay personas que compran el día que sale el juguete, el personaje, lo que sea. Y el chiste es no abrir la caja. Porque una vez que abres la caja o quitas el empaque, ahí pierdes su valor.
0: Hay coleccionistas que tienen todo el empaque perfectamente bien conservado.
1: Eso es lo que le da valor.
0: Dice, muy buenas las películas de la Guerra de las Galaxias, pero hay tantos capítulos que ya se perdió la secuencia. Yo me quedé con las tres primeras, estaba yo muy chico y las disfruté mucho. Bueno, este actor mexicano, ¿cómo se llama? Ya salió en una de las secuencias. El que hace Y Tu Mamá También, ¿cómo se llama?
1: Diego Luna.
0: Diego Luna. Ya salió en un capítulo de la Guerra de las Galaxias también.
1: Sí, ¿habrá alguna persona que nunca vio la Guerra de las Galaxias? Por lo menos una película.
0: Yo sí vi el episodio este que estamos diciendo, el episodio 4. Sí, yo sí lo vi.
1: Pero
0: y
1: habrá vi otro, quien no, nunca las vio.
0: ¿Quién? Yo creo que sí.
1: ¿Habrá alguna persona
0: que nunca las vio? Yo creo que sí, yo creo que, como dices.
1: Que no le llamó la atención, sí, y no fue. Sí.
0: Fíjate que es este primer capítulo, el 4, se filmó en los estudios de Pinewood en Londres.
1: Yeah.
0: Y los exteriores en Túnez y Guatemala. Yo la verdad no sabía, pero eso dice aquí la nota de esos tiempos.
1: Es que luego donde menos te imagines, ahí se hicieron.
0: Como fíjate que hay una película que se llama Dune, ¿te acuerdas? Una que se llama Dune.
1: Ah, sí, claro.
0: Esa la filmaron todos los exteriores en los médanos de Samalayuca, en Chihuahua.
1: O la del Titanic. Creo que en Rosarito.
0: Que la hicieron en Rosarito, construyeron una instalación con un barco.
1: Unos estanques.
0: Lamentablemente todo eso se perdió. Se lo heredaron al ayuntamiento del lugar.
1: Hubieran hecho ahí un parque temático.
0: No, era. Pero el ayuntamiento del lugar, con una visión nula,
1: claro,
0: dejó que todo se echara a perder.
1: Qué poca.
0: Sí.
1: ¿Verdad?
0: Sí,
1: dice,
0: qué pena.
1: Dice don Enrique, 25 de mayo de 1931, la planta de energía eléctrica que desde hoy da corriente al alumbrado de la población de Chignahuapan fue inaugurada hoy por el gobernador del estado, doctor Leonides Andreu Almazán, habiendo asistido el ciudadano general Manuel Pérez Treviño, secretario de Agricultura en representación del presidente de la República. ¿Se referirá a Necaxa?
0: ¿De dónde dice?
1: Planta de energía eléctrica que desde hoy da corriente al alumbrado de la población de Chignahuapan.
0: No, la verdad no tengo ni la menor idea, la verdad.
1: Y luego dice, 25 de mayo de 1930, fue inaugurado por el presidente municipal, el señor Antonio Arellano, el campo deportivo de fútbol Club

0: América, en la ciudad de Puebla.
1: ¿Pero dónde estaría?
0: No sé.
1: Ese señor Arellano...
0: En 1931.
1: Ese señor Arellano, fíjate que era dueño del edificio donde estaba el cine colonial. El señor Arellano era dueño de ese inmueble donde está el cine colonial.
0: Ahí en la 2 Poniente.
1: En la 2, se lo rentaba a mi abuelo. Mi abuelo tenía ahí una carbonería. Se llamaba Depósito de Carbón y Leña. Ahí vendía carbón y leña mi abuelo. Dice Güences, a ver qué dice Güences, nomás.
0: ¿Güences el de acá?
1: Sí, hablando de la Guerra de las Galaxias, este fin de semana se estrenó la película Baby Yoda, Grogu. Muy buena historia, dura 2 horas y media. Ah, mira.
0: Yoda es el chaparrito que tiene orejas como de perro ratonero, ¿verdad?
1: Sí, sí, yo supongo.
0: No te rías.
1: Dice Federico
0: Muñoz. ¿El maestro Yoda fue tu maestro?
1: Dice Federico Muñoz que este muchacho que Diego Luna participó en la Rogue One, no entiendo. Y esta película es la de la lista de Star Wars para verlas en orden de la historia. Yo no entiendo nada de esto, la verdad.
0: ¿Quién sabe?
1: Es que están aquí un montón. Él se sabe todo, mira, manda aquí una relación de cosas que yo no puedo ni mencionar. Dice, el episodio 4, Una Nueva Esperanza, el episodio 5, El Imperio Contraataca. Está el episodio 6, El Regreso del Jedi, o Jedi, como se dice en inglés.
0: Sí.
1: La Nueva República y El Primer Orden. El Mandalorian, la serie, el libro Boba, ya, no, me declaro incompetente para leer esto, Federico. Ya, la verdad. Es que no lleva una secuencia lógica.
0: No.
1: Le cambian.
0: Es como igual a la hora de filmar estas series o estas trilogías que hacen los cineastas. A veces filman la tercera parte y el final. Y luego la 1 y 2.
1: Sí. ¿Sabes la película que está muy bien hecha en cuanto a sus guiones en ese sentido? Es las de Volver al Futuro.
0: ¿Te acuerdas? Claro, sí, cómo no.
1: Que son 2 o 3 películas. Ese sí está muy bien hecho todo, toda la trama.
0: A mí esa cuando se van a la parte del oeste, no, esa versión no me gustó. Me gustó
1: ya fue la 3, ¿no?
0: Pues creo que sí.
1: Pero la primera es una genialidad.
0: O las de Toy Story.
1: También,
0: que qué también bonitas. También son bonitas, están muy bien hechas. Dice, bueno, este fin de semana nos enteramos que murió Ramón Blanca García.
1: Ah, Ramón, no, fíjate que no sabía yo.
0: Ramón Blanca es el hermano de la sidra, compadre.
1: Ramón Blanca era hijo de Don Juan. Don Juan era el fundador de la sidra. Ya. Ramón Blanca era el hermano más grande.
0: Fue presidente municipal.
1: Luego seguía Miguel, luego seguía Juan Carlos, luego la hermana. Y luego la otra hermana que se casó con él. Ay, que la otra hermana se casó. Ah, ¿cómo se llamaba la otra hermana? Que tenía lo de los purés, porque tenían una rama que hacían puré de manzana. Sí. Manzanas en almíbar.
0: Agroindustria.
1: Sí, pero una familia muy trabajadora.
0: Pues este fin de semana murió
1: Juan
0: Blanca García.
1: ¿Cómo se llamaba?
0: Ramón Blanca.
1: Ramón, sí, Blanca era el más grande.
0: Entiendo que estaba casado con una señora de nombre Gloria. Y sus hijos Ramón, Magda y Vicky.
1: Fíjate que Ramón me parece que estaba casado con la hija de Filemón Pérez Cáceres.
0: Sí, Gloria Pérez.
1: El líder de la CROM. Fue gente muy trabajadora. Miguel conserva un fraccionamiento de golf allá en Cholula.
0: La Huerta.
1: Que se llama La Huerta.
0: Ah, ¿es de él?
1: Es de Miguel. Que está en Ceresotla. Un buen amigo, Miguel. Te mando un abrazo, Miguel. Porque luego tiene la mala costumbre de estarnos escuchando. Miguel.
0: Que además, bueno, es vecino de Sicón, porque ahí en...
1: Claro.
0: Está el cerro donde están las antenas.
1: El transmisor, claro.
0: Y los transmisores de radio y la televisión. Dice don Enrique,

0: 25 de mayo de 1935, a las 9 horas con 20 minutos, en su residencia de Avenida Reforma 118, muere el señor don Andrés Matienzo, uno de los más acaudalados propietarios e industriales de Puebla, que cuando fue presidente municipal dotó de máquinas de escribir a todas las oficinas dependientes del ayuntamiento. Había sido también propietario de la fábrica de hilados y tejidos y de algodón El Patriotismo.
1: Sí.
0: Él será inhumado hoy en el Panteón Francés.
1: ¿En qué año dices?
0: En 1935.
1: Fíjate que este debe ser dueño, debe ser papá del señor Andrés Matienzo, que tenía una casotota mero frente al Hotel Lastra. ¿Ves que hay unas casotas? Ahí había un señor Matienzo.
0: Y ahí vivía también el papá de Carlos Pérez Lozano.
1: Don Fuad Abed.
0: Pérez Lamadrid.
1: El Pérez Lamadrid, Don Fuad Abed.
0: Que era dueño de las camisetas Regata.
1: Era socio de Jenkins. Jenkins era el mero mero de la lana. Y los Pérez Lamadrid.
0: Había, ¿qué? Pues eran como 5 o 6 casas, pero casotas.
1: Sí, no cuentas. Dice, hay un operativo de la Policía Municipal en La Arena, Puebla.
0: ¿Ahorita?
1: 24 horas. Lo que pasa es que hoy es día de luchas. Y entonces
0: lunes, claro,
1: se establecen un montón de puestos ambulantes y la policía está sobres ahí para que no invadan, para que dejen espacio para que pasen los coches. Porque los de los puestos son tan sabios,
0: claro,
1: que se ponen de los dos lados. Entonces alguno le da por agarrar un metro más o medio metro más. Y entonces llega la policía y le dice, no, mi amigo, hágase usted para allá porque aquí ya no va a poder pasar una combi o un camión o un coche.
0: Ah, ya.
1: Yo me supongo que a eso se refiere.
0: Le voy a contar una de ensotanados. Dice don Enrique, 25 de mayo de 1934, fueron clausurados otros dos conventos que violaban la ley de cultos, siendo estos el convento de las Madres Dominicas de la Orden de Santa Catalina, situado en la casa número 303 de la 4 Poniente.
1: Sí.
0: 4 Poniente 303, que era donde estaba...
1: ¿Dónde está
0: Rugarcía?
1: Donde está, después tuvo Rugarcía. Es que todo eso, desde la 2 Poniente, empezaba el convento, luego el templo y el convento.
0: Ya.
1: El templo está sobre la 3 Norte.
0: Que no tiene atrio.
1: No tiene atrio,
0: igual que la Santísima.
1: Es un templo... Los templos de las órdenes no tienen atrio. Bueno, no, ya ni me acuerdo bien. Pero el caso es que ese templo...
0: Los templos de las congregaciones tienen atrio.
1: Es laterales. No, olvida.
0: Que entonces Santo Domingo,
1: no,
0: es de dominicos.
1: Olvida.
0: La compañía, lo puedo creer.
1: No sé por qué los templos que están del lado, o sea, como la Santísima... Como
0: Santa Clara,
1: como todos
0: como
1: esos,
0: Santa Catalina,
1: tienen una característica especial, están construidos así, no nomás al azar, por una característica especial, que no recuerdo ahora cuál es.
0: ¿No será que no están orientados?
1: Están orientados de oriente a poniente o de poniente a oriente.
0: Exacto.
1: Están así.
0: Bueno, Santa Catalina no, está de norte a sur.
1: Sí, de norte a sur, y la compañía igual está orientada al norte.
0: Claro.
1: Pero no me acuerdo cuál es la razón que los templos que están, digamos, que no tienen atrio, ¿a qué se refiere?
0: Ah, bueno, dice, y también el convento clausurado fue el de las Capuchinas, en la casa número 904 de la calle 16 de septiembre, donde las monjas, dándole a las monjas toda clase de facilidades para que se retiraran.
1: Ese es donde, junto al templo del niño cieguito.
0: Exacto.
1: Templo de San Joaquín y Santa Ana.
0: Ahí donde velaron a su cuate.
1: Sí.
0: Con las capuchinas.
1: Claro. Sí.
0: Y que los domingos venden, les llaman dulces conventuales.
1: Sí, que no es cierto, no los hacen ellas, los compran y los revenden.
0: Porque, unos.
1: Sí, no, estas ya no fabrican nada.
0: Me tocó ver y estar en un convento. No voy a decir porque luego dicen que ando presumiendo, pero me tocó estar en un convento, tocas, entras, es un pasillo, bajas unas escaleras y de repente ves una ventana y junto un cuadro con el cartel que te dice qué dulces son los que venden y cuánto cuestan. Y a través de un torno,
1: sí, es
0: una voz atrás del torno te dice, ¿cómo le va? Buenas tardes. ¿En qué le puedo servir?

0: Oiga, monja, quiero estos
1: Deme
0: dulces.
1: una tortita de Santa Clara, pero de las grandes.
0: Son tantos. Ah, y 5 muéganos. Ah, entonces ya te hace tu cuenta.
1: Sí.
0: Entonces, gira el
1: Y
0: torno,
1: sale la
0: pones
1: mercancía.
0: tu lana, vuelve a girar el torno, ella recoge el dinero, pone lo que te vas a llevar, lo que le encargaste,
1: Sí.
0: gira el torno y ya
1: Ese
0: queda para que tú
1: convento
0: te lo
1: está
0: lleves.
1: atrás del templo de Analco, el que estás diciendo. Sí, exactamente. Ese es.
0: No, en ese venden un licor
1: Ese
0: buenísimo.
1: está en una esquina
0: Ese con
1: y hacen
0: hielo.
1: una torta de Santa Clara
0: La imperial.
1: gigante, muy sabrosa
0: Sí,
1: también.
0: necesito ir a comprar ahí un pomo.
1: Dice la
0: Es un
1: 34.
0: licor medicinal, ¿eh?
1: Ese muñeco del Baby Yoda es tan feo, pero para gustos los colores. Bueno.
0: Sí, claro. Vamos, no es una figura agradable o atractiva.
1: Sí, buenas tardes, cafetómanos. Dice la 6940. Es verdad que Alina es una chica muy bonita. ¡Ay, Alina!
0: Alina, andan
1: Pregunta a Sebastián
0: preguntando.
1: Bonetti que si eres una chica muy bonita.
0: ¿Decimos o
1: ¡Ay!
0: lo dejamos con la duda y que se quede con la magia de la
1: Dice,
0: radio?
1: bueno, ya nomás así les digo. Dice la 6945. Buenas tardes. Ah, lo mismo, que si Aline es una chica muy bonita. Luego, por cierto,
0: Ya echaron a andar los dálmatas, Alina.
1: dice, aquí, por cierto, la 6727 dice, aquí en la Narvarte grabaron Rosario Tijeras. Y sobre la avenida Luz Aviñón, en la del Valle, la narcoserie llamada El Cartel de los Sapos. Igual que en la avenida Veloz. Es la escena donde agarran al Chapo Guzmán, la serie que salió en TNT, mira nomás, la 6781. Varios elementos de la policía municipal entraron al recinto de la Arena Puebla. Pues sí, entonces quién sabe qué, a qué entrarían a revisar. Yo supongo que entren a
0: ¿Tú
1: revisar
0: sabes algo?
1: que todo esté en orden o qué. Es que este día hay mucho movimiento ahí, Güences. Hay mucho
0: Hoy es día de
1: movimiento ahí porque
0: luchas.
1: hoy en la noche hay luchas estelares. Que te digo, toda la zona se retaca. Se retaca de coches mal estacionados, de. Bueno. Las personas que viven en el rumbo padecen porque se te estacionan en las cocheras.
0: Sí, les da igual y no respetan las entradas y salidas. Dice don Enrique, 25 de mayo de 1940. Hoy a las 9 de la noche se inauguró el Teatro Principal con una premier de gala a la que asistió el gobernador del estado, don Maximino Ávila Camacho, y distinguidas familias de la culta sociedad angelopolitana.
1: ¿En qué fecha dices?
0: 25 de mayo de 1940. Supongo que fue después del incendio.
1: Sí, claro.
0: Hay un incendio voraz, porque además el teatro, primero fue un teatro, y en la Puebla Imperial operaba el teatro. Aquí se recibían las compañías de teatro más importantes. Y llegó a ser una plaza para este tipo de compañías,
1: Sí.
0: de la ópera y todo esto, tan o más importante que el Teatro Principal en México.
1: No me acuerdo, Maximino, qué quería hacer ahí en el teatro
0: Pues
1: principal.
0: fue una vecindad, un
1: Pero
0: tiempo,
1: algo más
0: se
1: quería hacer
0: incendió.
1: Maximino. No me acuerdo si quería construir una gasolinera ahí o qué quería hacer. Que la sociedad en pleno se inconformó y ya por eso no hizo.
0: Y supongo que después de este incendio, ahí frente al Portalillo en 1940, se hace la inauguración del teatro y es el que ahora conocemos.
1: Sí,
0: Porque hay un verdadero rescate del inmueble.
1: ese es.
0: Bueno, hubo dos, este y donde la inauguración es en 1940, y otro que hacen, yo creo que fue en tiempos de Cañedo, ¿no? Cuando Cañedo fue presidente municipal. Que
1: ¿Cuándo?
0: de verdad le dan una manota de
1: Sí,
0: gato al teatro.
1: era el gerente del teatro, era Fernando Rodríguez.
0: Y entonces arreglan camerinos y
1: Muy bien,
0: arreglan
1: muy
0: las
1: bien.
0: tramoyas y
1: Los
0: arreglan
1: baños,
0: todo.
1: todo lo dejaron de primera.
0: Los
1: Los
0: palcos.
1: camerinos de primerísimo nivel.
0: Las lunetas, el patio de lunetas, yo creo que sigue siendo el mismo
1: Sí,
0: de.
1: sí.
0: Pero los espejos, ese candil que hay
1: Todo
0: ahí.
1: lo dejaron de
0: Que
1: luna.
0: es muy sencillo, pero es bonito.
1: Sí. Buenas tardes, cafeteros, aquí escuchándolos en Tehuacán. Un saludo para mi papá, el señor José Antonio, que los escucha en Chazumba, Oaxaca.
0: Saludos,
1: Dice la
0: don José Antonio.
1: 7589. Ya estuvo.

0: Ya estuvo.
1: La verdad es que empezamos esta última semana del mes.
0: Sí, claro.
1: Ya termina el próximo fin de semana, termina mayo.
0: Oye, ¿cómo está volando el año, verdad?
1: Sí, y ya no platicamos de Gabriel Vargas, este caricaturista.
0: Pero nos queda tiempo.
1: Gabriel Vargas, que murió un día como hoy, en el 2010.
0: Sí.
1: A él hace un retrato a través de los dibujos de la sociedad mexicana con su historieta La Familia Burrón.
0: La Familia Burrón.
1: Curiosamente, él había nacido, Gabriel Vargas, el 5 de febrero de 1915. Y no solamente aporta diversión o entretenimiento a las personas a través de sus historietas, sino que inventa palabras y expresiones escritas, onomatopeyas se llaman, ruidos, el cuas, ¿no? Refiriéndose a un golpe.
0: Y luego
1: palabras que el mexicano tenemos en nuestra habla cotidiana, como el tacuche.
0: Sí.
1: ¿No? Refiriéndose a un traje. O las de andar, refiriéndose a las piernas.
0: Sí.
1: Hace aportaciones interesantes, don Gabriel Vargas.
0: ¿Cómo no? Fíjate que a su perro lo llama Wilson.
1: Por un embajador
0: Por el embajador gringo Wilson.
1: Claro.
0: Fíjate que hay una colección completa de los ejemplares de los burrón que se conserva en el Museo de Florencia en Italia. Y hay una cátedra que se da en la Sorbona de París sobre sobre la familia burrón de este señor.
1: Es todo un estudio sociológico que se puede hacer.
0: Sí, sí.
1: La verdad, dice que los burrón, decía don Gabriel, no pertenecía a una pequeña burguesía, sino era más bien enana burguesía.
0: Sí.
1: Y don Regis, era el que se dedicaba a peluquear en el famoso Rizo de Oro, que era su peluquería. Fíjate. Y aunque ellos viven en una vecindad, siempre están rodeados de vecinos que son visiblemente más humildes que ellos.
0: Sí. Fíjate que la editorial Porrúa publicó una colección completa de estas revistitas, pero empastado. O sea, en libro. Puso las revistas en libros. La editorial Porrúa.
1: Ya. Dice el a través de Pedro Plasencia, director de la Arena Puebla, sabemos que hoy se presentó la nueva estrategia y el nuevo personal que se va a hacer cargo de la seguridad de la Arena Puebla. Por eso es que están ahí
0: los chotas.
1: Sí, ahí está la Julia. Y los gendarmes, ¿verdad?
0: O sea, dentro de la arena.
1: Sí, ellos crearon un sistema para protección de los espectadores y de los aficionados y hoy dieron a conocer para que las familias y los aficionados sepan que hay pues toda la seguridad pertinente para que ellos asistan y estén seguros, se sientan a gusto y contentos mientras van a disfrutar de la función.
0: Es la nota que tú tienes, el aviso de la 6727, ¿verdad?
1: Ah, no sé de qué.
0: Que dice reporte de última hora, información, luchadores del Consejo Mundial de Lucha Libre se agarran a golpes fuera del libreto, es esa, ¿verdad?
1: Pues no sé si se agarraron a golpes, pero el director de la Arena Puebla, Pedro Plasencia, comenta que fue la presentación del equipo de seguridad del inmueble, para que no ocurran estas cosas.
0: Dice, esta información nos la pasó el luchador, el hechicero, que porque se agarran a golpes... Ya golpes fuera de la lucha.
1: ¿No será que el hechicero lucha hoy en la noche y quiere llevar
0: agua a su molino? No te sé decir.
1: Aquí Pedro Plasencia, que es el mero mero de ahí, de la Arena Puebla, nos comenta, hoy se presentó oficialmente la nueva seguridad de la Arena Puebla.
0: Esa es otra, está bien, esa es la verdadera.
1: Lo de luchador, pues, dirá misa allá afuera si quiere, pero...
0: El siguiente mes, dice Federico Muñoz, el siguiente mes... Para los que les gusta el mundial del fútbol, estos dos meses se van a ir muy rápido. Bueno,

0: Dice, en YouTube, en un canal, hay muchos episodios de la familia
1: Gracias.
0: Burrón. ¿Qué le hicieron en caricatura? Yo no sabía.
2: Pues a lo mejor algunos capítulos como Cantinflas Show,
0: Sí.
2: o de repente hay una serie, pero son cortitas, como la de Snoopy, o como la de... ¿Qué otra hicieron así como serie? De las historietas
0: Las de
2: mexicanas.
0: Cantinflas. Dice Cafeteros, buenas tardes, escuchándolos aquí en Teziutlán. En una película sobre los Ávila Camacho se habla que el gobernador compró el Sanborns. No, no, el Sanborns es. El Sanborns lo fundan unos señores gringos, que así se apellidaban Sanborns, hermanos.
2: Sí, eran unos gringos y tenían originalmente una farmacia en el puerto de Veracruz. Y había un señor que sabía que la esposa del señor Sanborns preparaba unos sándwiches.
0: Sí.
2: Y a manera de servicio, solo para él, pues le preparaban su sándwich. Y luego, utilizando café de la región, o sea, de Veracruz y todo esto, hacían una mezcla. Y empezaron a tener una especie de cafetería estilo americano,
0: Sí.
2: con cosas muy simples.
0: Y luego ya al paso de los años se van a la Casa de Azulejos, a la Ciudad de México.
2: Pero ya es todo un
0: Muchos años
2: concepto de tienda, de farmacia.
0: sí,
2: La
0: ya.
2: farmacia de Sam's es de mucho prestigio y tiene
0: Sí.
2: de todo, ¿eh?
0: No, y fíjate que
2: Luego la
0: los
2: perfumería,
0: asistentes que iban
2: la
0: a la
2: dulcería.
0: casa de los azulejos, no, qué bárbaro. A mí alguna vez en los años 70 me tocó ir. Haz de cuenta que de repente se juntaban 5 o 6 mesas y estaba toda la intelectualidad de México desayunando ahí.
2: Y es muy bonito ese patio. Hay otro Sambors que está sobre Cuauhtémoc, que le dicen el Sambors de los pajaritos.
0: Sí, está casi frente al Centro Médico Nacional.
2: Y entonces, bueno, estás ahí en el restaurante y en el patio andan volando unos periquitos y unos
0: Sí,
2: pajaritos.
0: sí.
2: Ya se va Lina, ya te vas a Lina.
0: Ya no, bueno,
2: Bueno, pues
0: ya me voy.
2: apaga y vámonos.
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3: En SICOM Teciutlán son las 12:58.
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0: Buenas tardes, ¿cómo le va? Bienvenida, bienvenido, ¿cómo te va? Bienvenida, bienvenidos sean todos y cada uno de ustedes a este su espacio de confianza que se llama Al Son del Notición.
1: ¿Estás bien?
0: Ay, perdóneme
1: ¿Vienes
0: usted.
1: ¿Vienes en tus cinco sentidos?
0: No se te escucha bien, ¿qué te pasa?
1: ¿Vienes en tus cinco sentidos?
0: Póntelo.
1: ¿Por qué, Beto Ramírez?
0: Mira, en dirección, la mujer viene enferma, ¿no? Córranla.
1: No. Todavía no.
0: Impídanle la entrada.
1: ¿Cuándo pagan? Todavía no.
0: No, ahora ya no queremos.
1: Mira, ¿qué tenemos? Tenemos sorpresas hoy, Beto. Hoy tenemos sorpresas. Bueno, para empezar, muy buenas tardes, porque Beto Ramírez no me presentó. Es un maleducado, no viene en sus cinco sentidos el día de hoy. Pero muy buenas tardes a todo el auditorio. Espero que se encuentren muy bien. Y de una vez les vamos a empezar a dar los números para que se empiecen a comunicar: 22 22 73 77 16 o 17, o también por mensaje de WhatsApp al 22 15 87 56 57, porque tendremos una dinámica.
0: Ya compré boletos para el Circo Ataide que les vamos a regalar.
1: Jacob, que quería boletos para el circo, que estuvo 2 días ahí diciendo, ¿y los boletos del circo?
0: Sí, y ahorita ya fue.
1: Pero tenemos boletos.
0: Tenemos boletos.
1: ¿Dinámica?
0: Para que se vayan al circo. En unos minutos le damos la dinámica. ¿Sale? Bueno, de aquí hasta la 1:57 te vamos a acompañar y te voy. A ver, de entrada te voy a compartir dos cosas que son importantes, relevantes y demás. La segunda será acerca de chavitos que fueron detenidos con arma de fuego. ¿Por qué? ¿Qué hacían? O sea, menores de edad. En serio, en verdad. A ver, como resultado de un operativo interinstitucional encabezado por la Fiscalía del Estado de Puebla, fueron detenidos Ángel Noel, Arturo, Esmeralda, Denise y Margarita, relacionados con delitos presuntamente contra la salud en la localidad de Atencingo, allá en Chietla. En esta acción participaron agentes investigadores en coordinación con elementos del Ejército Mexicano, la Guardia Nacional y la Policía del Estado de Puebla. Dieron cumplimiento a una orden de cateo en un inmueble, en una casa ubicada sobre la calle Ferrocarril, identificada como presunto punto de almacenamiento y distribución de narcóticos. A ver, llegaron, hicieron el cateo y se logró establecer que en este inmueble presuntamente se realizaban actividades relacionadas con la venta de droga. Durante la diligencia fueron aseguradas 71 bolsas tipo Ziploc con sustancias granulada, ¿verdad? Con las características similares al cristal. No estoy diciendo que sea cristal. 25 bolsas con hierba seca con las características similares a la de la marihuana. No estoy diciendo que sea marihuana, similares.
1: Similares.
0: De la marihuana.

0: Luego, tenían básculas, grameras, armas de fuego hechizas tipo escopeta, un cartucho útil, 450 pesos en efectivo. Bueno, andaban quebrados, ¿verdad? Los indicios fueron localizados en distintas áreas de este inmueble, entre ellas una recámara y un área utilizada como tienda de abarrotes. Ahí, presuntamente, se realizaban actividades relacionadas con la distribución, y así fue detenida Margarita, Esmeralda, Arturo y Ángel Noel. Por otro lado, en seguimiento, fíjate, esto fue gracias a un reporte ciudadano que recibió el número de emergencias 911. Derivado de un operativo, las fuerzas de seguridad detuvieron a dos hombres. Dos hombres, entre ellos, un chavalito dedicado a asaltar en la autopista siglo XXI. La intervención conjunta de los elementos de la policía del estado permitió la detención de Juan Manuel, de 26 años, y un chavito de 15 años. Esto en Aguatelco, San Andrés Aguatelco. Entre las pertenencias, dije, de estos dos detenidos, encontraron armas de fuego, dos pistolas calibre 9 milímetros. Híjole, y además cartuchos útiles, con las características de los cartuchos útiles. Conforme al protocolo, ambas personas quedaron a disposición de la gente del Ministerio Público para seguir con las investigaciones. 15 años. Ah, bueno, ahora. Es menor de edad, quién sabe. Es igual, mañana ya anda otra vez en el siglo XXI haciendo de las suyas. ¿Qué cosa? Bueno, vamos a Izúcar de Matamoros. Hoy saludamos a Enide Herrera. Ella tiene información para el próximo ciclo escolar. Habrá apoyo a estudiantes de diferentes niveles educativos. ¿Y de qué tratan estos apoyos, Enide?
1: Hola. Hola, muy buenas tardes, Alberto, te saludo con mucho gusto y bueno, compartir efectivamente esta información. El apoyo estará cubriendo la cuota de inscripción de distintos estudiantes. Mencionamos que el propósito es apoyar la economía familiar y sobre todo evitar que estudiantes abandonen sus estudios por falta de recursos económicos. Es por esta razón que la autoridad local aquí en Izúcar de Matamoros anunció la mañana de este día la inversión de 16 millones de pesos destinada al pago de cuotas de inscripción para este próximo ciclo escolar. El alcalde municipal destacó que el programa estará beneficiando de inicio a alumnos de nivel básico y media superior, permitiendo que cientos de familias puedan enfrentar con mayor tranquilidad los gastos escolares. Durante el anuncio oficial, el alcalde explicó que el recurso estará siendo entregado únicamente a los nuevos comités escolares. La finalidad será garantizar la transparencia y evitar anomalías o malos manejos en la aplicación de este apoyo económico. La estrategia, bueno, pues busca fortalecer el desarrollo educativo, en el municipio y generar mejores oportunidades tanto para las niñas, los niños, los jóvenes, y que cada año, bueno, pues llegan a enfrentar dificultades para cubrir los costos de inscripción al inicio del ciclo escolar. Serán las próximas semanas cuando se informe sobre una fecha de inicio para la entrega de este recurso, así como también aquellas reglas de operación, requisitos, caso de existir, y el calendario para acceder a este beneficio. Con esta inversión pretenden reducir el impacto económico que presenta el regreso a clases y contribuir a que más estudiantes continúen con su formación académica. Es la información que tenemos desde Izúcar de Matamoros.
0: Que no haya obstáculos para la educación, ¿no? Que es bien complicado. En este siglo seguimos encontrando problemas, traslados, ¿no? Híjole. Alimentos también. La verdad es que si te perjudica no tener algo en la panza. Y en fin, bueno. Gracias, Enid.
1: Gracias a ustedes. Excelente tarde.
0: Adiós. Es Enid Herrera. Bueno, vamos a... Oye, por cierto, colgó Enid. Ya le colgaron. ¿Por qué le cuelgan? Yo le tenía un tema que preguntar. No hay que ser. ¿En serio sí le colgaron, Luis? Ahí está. Ella colgó. Ah, se le acabó su saldo. Ok. Bueno, a ver si podemos. Si no, de una vez vamos

0: Teciutlán con Lupita Rolón. Se presentó oficialmente la feria de Xiutetelco. Con X, Xiutetelco. Lupita Rolón, hola.
1: Hola, hola, muy buenas tardes. Bueno.
0: Yo sí te escucho, hi, how are you?
1: Ok. No los escuchaba, pero bueno, listo. Les comento que con gran entusiasmo y en un ambiente lleno de emoción, el gobierno municipal de Xiutetelco llevó a cabo la presentación oficial de las candidatas y de la cartelera de la Feria de Xiutetelco 2026, uno de los eventos más importantes y esperados de la región, esperando una derrama económica importante para las y los comerciantes, así como de los xiutetelquenses. Gracias al trabajo y visión del presidente municipal, Baltasar Narciso, Xiutetelco continúa consolidándose como un municipio con crecimiento organizado y eventos que fortalecen las tradiciones, la identidad cultural y la convivencia familiar. Durante esta importante presentación, las familias de Xiutetelco pudieron conocer las actividades, espectáculos y eventos que formarán parte de esta feria, la cual se realizará del 19 al 28 de junio, ofreciendo espacios de entretenimiento para personas de todas las edades, con artistas de talla internacional como Jimena Sarillana, El Chapo de Sinaloa, El Bogueto, Espinoza Paz, Junior Clan, y asimismo se dieron a conocer las actividades religiosas en honor a San Juan Bautista. La actual administración municipal ha trabajado para que esta feria represente no solo una celebración, sino también una oportunidad para impulsar la economía local, promover el turismo y proyectar a Xiutetelco como un referente regional de cultura, tradición y alegría. Asimismo, Narciso Baltasar reiteró el compromiso de seguir generando actividades que fortalezcan el orgullo de pertenecer a Xiutetelco y permitan a las familias disfrutar de eventos seguros, organizados y de calidad. Con acciones que promueven la unión, las tradiciones y el desarrollo económico, el gobierno municipal continúa avanzando con resultados que reflejan el progreso y la transformación de este municipio. Y bueno, pues como bien sabemos, Xiutetelco es un municipio de fe y también, bueno, pues de muchas tradiciones y sobre todo pues la cuna de la pirotecnia aquí en la región, y bueno, pues no va a faltar el color en el cielo durante estas festividades.
0: Bien manejada por personas que, pues que le saben, ¿no? Para evitar cualquier accidente.
1: Así es, por supuesto, ellos están regulados también por la Sedena, y bueno, pues ya las empresas están consolidadas, tienen sus permisos para poder manejar la pirotecnia, y lo hacen con todas las precauciones que se necesitan para poder llevar a cabo estas actividades sin ningún incidente.
0: Perfecto, bueno, Lupita, te agradezco muchísimo.
1: Gracias a ustedes, un abrazo.
0: Gracias, Lupita Rolón, desde Teciutlán, ahí tiene usted. Pues interesante, ¿eh? La verdad es que escuché la cartelera y bueno, suelta, bueno, a ver, Jimena Sarillana, hay que ir, talentazo, ¿eh? Talentazo. 1:13 p.m, antes de ir a la pausa, se consolida Puebla como un nodo estratégico para el crecimiento económico, comercial en todo el país. Eso lo dijo, estas palabras las dijo el gobernador Alejandro Armenta Mier cuando anunció que se inaugurará la autopista libre a Morelos. Escucha, ¿eh? La autopista libre a Morelos. Cuatro carriles. Esta obra cruzará por los municipios de Izúcar de Matamoros, Tehuitzingo, Acatlán de Osorio, Tecomatlán y Tulcingo del Valle. Enfatizó Alejandro Armenta Mier que con estos módulos de maquinaria que adquirió el gobierno, pues se estará construyendo una carretera de cuatro carriles desde Acatlán de Osorio hasta La Colorada, con paso por San Jerónimo, también por Totoltepec, Coyotepec, Ixcaquixtla, Tula, Tepeji de Rodríguez. Y a este proyecto, bueno, pues también dicho sea de paso, se realiza con la maquinaria propia del gobierno. Ya no se renta maquinaria. Bueno, pues estuvieron ahí los habitantes de Tepeji de Rodríguez escuchando las palabras del gobernador, quien resaltó que la consolidación de esta infraestructura carretera es posible, le digo a usted, gracias a la adquisición de los módulos de maquinaria por parte de la administración del estado y al suministro de material, también hay que mencionarlo, que proporciona Pemex como recurso.

0: conocimiento por el combate al robo de hidrocarburos. Pues mira, y por cierto, viene la presidenta Claudia Sheinbaum a la inauguración de la autopista libre a Morelos, que será de 4 carriles. De hecho, me está hablando la presidenta ahorita para ver, para confirmar su asistencia.
1: Ay, hora.
0: Bueno, ¿tienes la
1: tenemos buena? Mensajes, la terminación 7419. Hola, buenas tardes, saludos a Lau, también a Bebeto. Que recuerde que todo lo bueno se viste de azul. Sí. De parte de Lupita Santos. De
2: ¡ay, ajá!
0: Todo lo bueno se viste de azul, eso no lo había escuchado.
1: Pero supongo que pero sabes por qué.
0: Habla del Cruz Azul, ¿no?
1: Claro que sí.
0: Claro.
1: ¿A quién le ibas en ese partido?
0: A Pumas.
1: ¿Sí? No, pues ya vi. ¿Por qué?
0: Tú también vienes de azul.
1: Yo le iba al Cruz Azul.
0: Ok.
1: En este partido. Oh. Vamos a una pausa, ¿no?
0: ¿Ya? Beto, sí. O sea, para eso.
1: Oh. Okay.
0: A ver, si alguien quiere 2 boletos, es decir, un pase doble. Paso doble es de otra cosa, eso es baile. Un pase doble, o sea, 2 boletos. O sea, ¿por qué no? ¿Por qué no le llamamos 2 boletos y ya?
3: A ver, ¿qué
0: pase
3: pasó?
0: Pase doble. Ah, ya. Bueno, lo único que tienes que hacer es mandarnos un audio, decirnos, ahí te va, 3 cosas. ¿Cómo se llama este programa? ¿Cómo se llama este programa? ¿De qué a qué hora se transmite? ¿Y cómo nos llamamos los 2 chafas conductores?
2: ¡Ay,
0: estamos en este momento. Audio. ¿Y quién está operando? ¿No? Que digan cómo se llama Luis, que está operando. No, espérate, esto siempre lo aplico y no la captan. En serio.
1: Pero bueno, al 2215-8756-57.
0: Venimos.

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3: En SICOM Teciutlán es la 1:18.
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5: Bueno,
6: póntelo en la otra oreja. George,
5: cara. No te entendí, no sé de qué estás hablando.
6: ¿Cómo que no sabes de qué?
5: Yo no estoy escuchando, no sé de qué hablan.
6: Ay, Jorge, bueno, a ver, cuéntanos, el campeonato de Pumas.
5: Claro, el campeonato de Pumas, brinco fiera.
6: Dile algo, Laura.
7: ¿Qué? ¿Qué te digo?
6: George, reacciona, ¿sigues borracho?
5: No, ahora borracho el lunes.
6: Bueno, ahorita los señores, licenciados albañiles, no, ninguno fue a chambear.
5: Ah, bueno, ellos, no, bueno, pero vaya. No, yo no le hago eso, tú sabes que no le hago eso, entonces.
6: Bueno, ¿cómo viste el partido?
5: No, mira, yo creo que al final de cuentas, de todo, buenas tardes, Naomi, compañeros, amigos de los...
7: Buenas. Discos.
5: Al final de cuentas, sin que fuera una final espectacular, porque no lo fue, y menos el partido de ida, lo platicábamos la vez pasada, el partido de ida estuvo aburridísimo con el 0-0,
6: sí.
5: Con Cruz Azul intentando, pero Pumas pudo defenderse, y el partido de vuelta, el de ayer, pues fue la misma tónica para Pumas, buscando defenderse, buscando cazar a Cruz Azul en un contragolpe, pocas llegadas, y mira, que no ha sido por el portero de Pumas, por el pico, sí. Keylor Navas, la eliminatoria se hubiera decidido desde el primer partido, ¿eh?
6: Oye, ¿qué portero, ¿Qué portero?
5: Sí, la verdad, muy bueno, digo, la verdad, con toda la experiencia que tiene, el recorrido, el bagaje, jugó Real Madrid, imagínate. Entonces, si no ha sido por él, yo creo que desde el partido de ida, ahí siempre ha resuelto la final.
6: Bueno, ahora, pues en general la verdad es que merecido, ¿no?
5: Pues sí, mira, yo creo que para Cruz Azul, porque esta final, repito, no fue la más espectacular ni nada por el estilo, pero Cruz Azul lo buscó más, ¿no? Fue como que tenía más interés, más enfoque a conseguir el título, y finalmente pues lo consigue, ¿no? Con la llegada de Joel Wiki, que ha dirigido hasta el momento 7 partidos nada más, que llegó al relevo por Larcamón, que Larcamón ya tiene equipo con el Sporting de Gijón allá en España.
6: A ver, ok, está bueno. Mira, están diciendo, ¿qué están diciendo?
7: Mensajes, nos dice la terminación 7419, Bebeto, el viernes eras azul y hoy sales como lindo gatito.
6: ¿Verdad que no, George? No, tenemos broncas con su teléfono, cuélguenle. No, a ver. Yo, desde que se decidió La final dije, yo voy Pumas. O sea,

0: Claro, sí.
1: Laura, siempre dije eso. ¿Y sabes por qué dije?
0: ¿Por qué?
1: Recuerda, dije, porque no quiero soportar a mi padre con un Cruz Azul campeón. No lo voy a aguantar. Y solamente por eso yo deseaba que ganara Pumas.
0: Mira.
1: No fue así. Y no lo voy a aguantar. No, está insoportable el señor. Insoportable.
0: ¿Por qué? ¿Qué Gacho. Hace? ¿Qué hace?
1: O sea, desde que metieron el primero ya me estaba moliendo. No, no, no, es insoportable. Pero bueno, ya ganó el Cruz Azul. ¿Cuántas tiene? ¿10? ¿10 con esta?
0: ¿Cuántas tiene el América?
1: 14.
0: Mira, cada vez más cerca, ¿eh?
1: No, a ver.
0: ¿Y las Chivas?
1: La que viene. Esta sí es para el América. Ay. Esta es para el América.
0: Robando.
1: Ok, otra vez.
0: Mira, mira, y allá nos dicen que sí del otro lado.
1: Wenceslao, tú dedícate a las luchas.
0: Nos dicen también la terminación 6603. Buenas tardes, buena canción de entrada con el mejor dúo de la radio. Su carisma de ambos deleitan.
1: ¿Con qué canción entraste,
0: Shabadaba?
1: ¿Ah, sí?
0: ¿Es OV7?
1: Sí.
0: Sí. Traes tus chinos de...
1: De Kalimba. De
0: Kalimba. La verdad es que sí. Y mira, ya nos mandaron audio.
1: A ver, audio.
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1: ¿Y para qué nos manda eso?
0: Pues porque quiere
1: participar. Ah, para los boletos, esa fue la dinámica.
0: Sí.
1: Ok, ¿y cómo se llama?
0: No nos mandó su nombre.
1: Pero no sé, además tiene una flojera. Tiene una flojera.
0: Yo creo que lo estaba haciendo mientras tú dabas las indicaciones de la dinámica. En las preguntas, ahí mismo iba respondiendo.
1: Mientras estaba en un lugar... Despertando, tal vez.
0: Pero que nos mande su nombre. Mira, ya nos mandó otro audio.
1: A ver, si no tiene flojera,
0: Lo escuchamos.
2: Sebastián Rodríguez. No, no tengo flojera, Bebeto. Lo que pasa es que traía yo pasaje. Soy conductor de Didi.
1: Ah, ok.
0: Ah, de plataforma.
1: Okay. Está bueno.
0: ¿Ya viste?
3: Bueno, a ver.
1: Que venga por sus dos boletos.
0: Sebastián Rodríguez.
1: ¿A dónde, Laura?
0: Aquí, a las instalaciones de SICOM.
1: No, pues sí.
0: En Boulevard Atlixcayotl, 1910.
1: Ok.
0: Reserva territorial Atlixcayotl.
1: Recepción, en cabina, ¿dónde? Porque yo nunca he sabido.
0: En recepción, que se acerquen a recepción y ya los traen a cabina.
1: Ok, o sea, pueden llegar directo, pero acérquense a recepción primero y luego ya hacen esa escala.
0: Sí, sí, sí.
1: Bueno, vamos a la pausa de una vez. 1:27 y regresamos porque dice Laura, Luis, dice Laura... Que hubo un percance.
0: Un percance, casi nos quedamos sin influencers.
1: Con influencers mexicanos.
0: Sin personajes de la televisión.
1: Yo no me enteré, la verdad es que me viene valiendo. Pero nos íbamos a quedar sin Pedrito Sola.
0: Sin Pedrito Sola, no, no, no, Lolita Cortés.
1: No le hagan. A ver, ahorita que nos cuente, vamos y venimos.

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6: En SICOM Teziutlán, es la 1:30.
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0: Una 31, esa canción, si no me equivoco, ahora está en los controles. Alina, si no me equivoco, ¿se llama Ibiza? ¿O no?
1: ¿Lo comía?
0: ¿Se llama Lo Comía la canción? No, ese, a ver, el grupo.
1: ¿O ese era el grupo?
0: El grupo se llama Lo Comía. La canción se debe llamar Ibiza. ¿Disco Ibiza? Algo así. ¿No? ¿No saben? No. O sea, ¿la tienen ahí? No.
1: Que sale como Lo Comía.
0: Lo Comía es el grupo, entiende. Salían con Raúl Velasco en Siempre en Domingo y todas las señoras, todas las doñitas, a ver, Siempre en Domingo, a Lo Comía, que salían con sus abanicos.
1: Sí.
0: Eran.
1: Dilo.
0: No, pues les gustaba mover el abanico. Pues sí.
1: ¿Tú moverías el abanico?
0: A ver, cuéntanos la historia.
1: Pues mira, Beto, un avión que iba con destino a Seúl, a Corea del Sur, que transportaba varias celebridades del internet y la televisión, sufrió una ruptura en el parabrisas. Este incidente ocurrió en el vuelo 90 de cierta aerolínea.
0: A ver, ¿a qué iban? ¿Por qué iban ellos?
1: Ellos iban porque tenían un evento. Era el festejo de la misma aerolínea. Ajá. Pero iban, pues, precisamente a Corea del Sur, porque allá se iba a hacer el evento.
0: Y manda, a ver, ¿quiénes iban?
1: Te voy a decir quiénes iban. Pedrito Sola. Uh-huh. Que él, de hecho, subió un video muy consternado que se rompió el parabrisas, muy espantado. Uh-huh. Wendy Guevara. Iba Lolita Cortés.
0: O sea, es que yo no entiendo eso. O sea, ¿ellos son los influencers?
1: Ellos son los influencers.
0: Contratados
1: las celebridades.
0: Por una aerolínea.
1: Contratados, sí. Una aerolínea, una agencia de viajes.
0: Ok.
1: Iban a festejar. Pero, pues, sucedió este percance. Se les rompió el parabrisas al avión.
0: ¿Se estrelló?
1: No, no se estrelló.
0: No, es que no se puede romper el parabrisas y seguir volando.
1: Pues, al parecer, se rompió, pero regresaron. Yo me imagino que debió ser alguna fracturita chiquita en el parabrisas. Y ya se regresaron.
0: Sí, porque no puedes ir volando a tantos... Le llaman pies, ¿no? De alto. Ajá. Y que se rompa y no puedes, no se puede.
1: Pero ve, ¿sabes quién más fue?
0: ¿Quién más?
1: La Bebeshita.
0: No.
1: ¿No conoces a la Bebeshita? Siendo tú, Bebeto. Qué raro. Pero mira, en sus palabras dijo que sintió mucho temor, especialmente debido a la muerte de un familiar que murió trabajando en un vuelo comercial. Y ella dijo, escuchar eso, no sabes de qué tamaño puede ser, si es de tamaño grande o chico el problema. Yo me puse a rezar.
0: ¿Tú qué prefieres, problemita o problemota?
1: Problemita.
0: Ok.
1: ¿Pero sabes quién más iba? Celia Lora. También viajando.
0: ¡Ay, Dios, no!
1: Celia Lora. Ajá. Kuno. ¿Conoces a Kuno?
0: ¿Kuno Becker?
1: No era Kuno Becker.
0: No.
1: Un influencer. Ajá. Ya después te enseñaré. Pero también iba Pamela Carvajal, Jesús Galeana y Arturo Díaz. Al parecer iban muchos más celebridades, pero digamos que estas son las de mayor impacto. Pero pues, al final regresaron con bien. Ya no se sabe si tomaron otro vuelo con destino a Corea del Sur.

0: No lo sé. Pero que así nos quedemos sin celebridades. Beto Ramírez.
1: Está bueno.
0: Afortunadamente no ibas tú, porque imagínate.
1: Está buenísimo. Y ahora, ¿quién se va a equivocar con las mayonesas? Notaron, fíjense ustedes, a dos policías, dos policías municipales estaban... de repente dice, a ver, te toca la guardia, ¿no? Y uno se duerme y el otro está despierto. No, todos dijeron, pues echamos una siesta, pareja. Los dos municipales captados durmiendo debajo, bueno, al interior de su patrulla, que quede claro, debajo de un puente en la Resurrección, en la México-Puebla. Ahí comúnmente hay una patrulla, siempre hay una patrulla, ¿no? Ahí haciendo base, digamos, porque hay reportes de asaltos registrados ahí contra, pues, particulares, carga. Y entonces dijeron, pues, que esté siempre una patrulla, pero, pues, sale igual. A través de redes sociales circuló este video en el cual se exhibe a los dos elementos municipales que están durmiendo ellos a plena luz del día. Oye, tanto calor. Y bien, Geto. Bueno, en medio del tránsito vehicular sobre esta autopista. Bueno, se muestra otro vehículo que está estacionado atrás de la patrulla. Que también lo está grabando, ¿no? Mientras los dos oficiales... Oigan, esto es real. Luego los policías les vuelan sus pistolas. Y aquí en Puebla, chécale. Unos incluso fuera de un...
2: ¡Ay, llora!
1: De un lugar donde vas a hacer el pecado. Estaban ahí que se bajan a echar unas memelas, regresan y ya no estaban sus armas. Bueno, es la unidad señalada como PD, no le voy a decir. Los elementos a bordo fueron grabados a 5 metros de un peatón que estaba ahí grabándolos y ellos ni se dieron cuenta. Los municipales. Bueno, ahora, alguien va a decir, es que también trabajan 24 por 24. Y sí, de repente sí. Ese horario no. No puedes poner a trabajar a una persona que se encarga de vigilar, que tiene que estar alerta todo el tiempo, 24 horas. Ya va mermado, ¿no? A las 15 horas. Pues sí, también de repente se entiende. Pero que se eche una pestaña a uno mientras el otro está despierto y luego al revés. Puede, ¿no?
0: También en Facebook ya tenemos mensajes, nos dice Omar Herrera.
1: ¿Estás enferma? ¿Te escuchas enferma?
0: Sí.
1: ¿Y cómo?
0: Pasen algún remedio.
1: ¿Qué inconsciente eres? ¿Estás enferma y vienes a contagiarnos?
0: Ay, no, porque traigo cubrebocas.
1: Ok.
0: Soy una persona responsable. Pero que pasen algún remedio para la gripa, que yo creo que fue por el clima. Tengo esa teoría.
1: Seguro.
0: Pero bueno, Omar Herrera, buenos días, amigos. Y bella señorita Laura, ya no se las tome tan frías. Aquí en Acatlán ya estamos más felices porque ya llovió. Buen inicio de semana. ¿Ya llovió? En Acatlán.
1: Ah, sí. Bastante. Ya nos había dicho Bris, ¿no? ¿Hoy Bris descansó? Oye, ¿qué es esto? ¿Hoy Bris descansó? Hay un mosquito.
0: Yo creo que sí.
1: Bueno, ¿qué más?
0: También nos dicen, bonita semana para Lau, Beto y todo ese gran equipo de personas talentosas y muy trabajadoras. Así también cordiales saludos a todas las personas que sintonizan las estaciones hermanas. Abrazos a la distancia, la maestra Lore.
1: Gracias, maestra Lore, muchas gracias. Oye, Laura.
0: Dime.
1: Oye, Luis. Auditorio. ¿Vieron que hay un cuate que fue viralizado porque rayó el carro de una alumna? ¿De la UAP?
0: Puede ser.
1: ¿No? ¿En serio? Ser. ¿Cómo? Pues sí. Todo el mundo lo vio. Lo funaron gacho. Como diría la chaviza.
0: El señor que tenía una tienda.
1: Exactamente.
0: ¿Una tienda?
1: Exactamente.
0: Okay. De sí.
1: Este cuate que rayó el carro y todo. Bueno, volvió a ser de las suyas. Y ahora retecarajeó. Bueno, vaya, es un barbaján el cuate. Al encargado de un puesto de comida. También le rayó su carrito. Luego del conflicto que tuvieron. Mientras el hombre estaba paseando a sus perros ahí mismo, en San Manuel. Se llama Jaime Aurelio. Volvió a ser tendencia. Lo van a ver al ratito en este video. Agresivo contra un comerciante de allá de San Manuel. El fin de semana fue agredido el comerciante por este señor. Lo estaba insultando.

0: insultando. Y le quería pegar, ¿eh? Lo quería golpear con la correa de sus perritos. Híjole. Otra vez apareció este. No, pues tiene broncas. Tiene problemas el señor, ¿eh? El señor Don Jaime. Se hizo de palabras con el encargado. Y así, aparte, bueno, ya dicen los vecinos que el cuate es problemático. O sea, todo el tiempo está echando bronca. Hasta que va a llegar uno y lo va a poner en su lugar, le va a dar su estate quieto y ya la va a pensar. Bueno, ¿qué más antes de ir a la pausa?
1: Dicen, qué buena noticia escuchar lo de la carretera, que afortunadamente nos beneficiará, ya que sí es muy importante la ampliación, dice la maestra Lore.
0: Es que, sí, bueno, si usted ha tenido o tiene la necesidad de viajar, en verdad que de repente está... Iba a decir una palabrota. Está complicado. Está luego imposible. Y entonces, ahora sí, así se llamará la autopista libre a Morelos. 4 carriles. Sí, y ojalá no tarde mucho, ¿no? En iniciar y en ser concluida.
1: También nos dicen, Laurita, te me caíste del pedestal con tu comentario de que el América roba. Ay, siempre lo he dicho.
0: Sí, aunque es peor que lo reafirmes. Te digo, ¿sí? ¿Por qué? Porque no tienes una sola prueba. Ay. No tienes una sola prueba. Tú repites lo que dicen los demás.
1: A ver, también yo le voy a las Chivas, ¿no? Supongo que ya es parte de la rivalidad que tienen las Chivas, los chivistas con los americanistas.
0: Pero no se vale que arroban.
1: Ay, no. Bien dolido. Vamos a una pausa,
0: vamos,
1: ¿no?
0: Al corte. 1:41, venimos.

0: atención, el corte es corto. Ya volvemos. Número WhatsApp 2215-875657. Teléfono de contacto 2222-7377-16 y terminación 17.
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5: En SICOM Teziutlán es la 1:44.
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0: Estamos de regreso, 1:45, 1:45, 22:15, 87:56, 57, para que nos mandes tu WhatsApp. Ey, dije lo de los policías y mira, ya también se quiere dormir. Ándale los ojos.
1: Nos dice la terminación 5592, lo bueno es que el Bebeto es aficionado a la América. Son 16 títulos los que tienen, no 14, denle un zape, por ahí.
0: Me quiero ver humilde.
1: Oílo.
0: Dije 14 para que no sientan feo.
1: Dice, ay Bebeto, el grupo se llama Locomía y la canción se llama Locomía.
0: No, ¿sí? ¿Así se llama la canción también?
1: ¿Sí?
0: Ok.
1: Todo mal.
0: Bueno, ok, bueno, el grupo es obvio que es Locomía, pero la canción, yo digo que no. ¿Ibiza? Ok, la dejamos en Ibiza porque, pues, ¿cómo? A ver, si está Martín Tan por ahí, él debe saber.
1: A ver, y nos mandaron un audio.
2: Buenas tardes, Laurita, buenas tardes, Bebeto. Híjole, hubieran empezado el programa con aquel audio tan emblemático del... Creo que fue del 2007, igual en una final donde perdió Pumas. Un aficionado dijo, no sirve para nada. Ahora ese niño ya de tener como unos 30 años, yo creo.
0: Claro.
1: ¿Sí?
0: Sí, sí, sí. A ver, a ver si lo tenemos.
3: ¿Qué le vuelve a Atlante?
4: Jordi, ¿por qué lloras?
3: Esto no es mi hijo. Lloro porque perdí el Puma, dile. Sí, hijo, sí. No. Lloro porque...
5: ¡No!
4: ¿Y por qué ya me
3: quieres? Y ya no quieres el Puma.
5: Porque perdió el Puma.
3: No sirve para nada.
0: Sí, sí, ya tiene muchos años.
3: Sí, sirve, sí sirve. Yo, sí sirve.
4: Pero van a volver a jugar.
0: Sí, tiene muchos años eso. Se hizo viral ese niño.
1: Suena que ya tiene muchos años.
0: Y además, 12 años. ¿En serio?
1: Wow.
0: No, parece que fue ayer entonces. Y este niño, si se hizo viral, ahora debe tener, ahí tenía que unos 10.
1: ¿Ocho? 10 años, ¿ocho? 7, dice Alina.
0: Unos 23, 25, algo así. Fue muy viral este niño. Pero bueno, a ver, desde muy chiquito. Tiene la camiseta y ya lo siente, el sentimiento.
1: ¿Seguirá? ¿Seguirá?
0: Es difícil. No, ya le va a la América.
1: Pero mira.
0: Va al lado correcto de la historia.
1: También nos dicen, mis chulos, buenas tardes. Excelente inicio de semana, Naomi y Bebeto. Abrazo, besos y se les quiere mucho. Dice, bendiciones para todos en el estudio SICOM. Al son de notición, Scarlett Guzmán desde Acatlán, Osorio. Rica, gracias, tarde, Scarlett. Calurosa.
0: Bien, Scarlett, ¿qué más?
1: También nos dice la terminación 9080. Buenas tardes para la gripa. Raye jengibre, cúrcuma, le pone jugo de limón y miel. Y lo revuelve bien y lo mete al congelador para que le dure y no se le eche a perder. Ya congelado le va quitando pedacitos y se los come como si fueran una pastilla. Eso hay que probar.
0: Ni
1: hay
0: idea.
1: Que probar. No.
0: Ay, llora.
1: ¿No has probado remedios caseros tú?
0: No.
1: ¿Para la gripa? ¿Prefieres la medicina?
0: No. Nada, así.
1: ¿Así?
0: Un bebé estuvo a punto de ser atropellado la mañana de este lunes en el municipio de Chignautla. La imprudencia, ¿no?, de los papás. Esto que le estoy contando usted lo va a ver más tarde porque sí o sí se va a hacer viral. ¿Pusieron en riesgo la vida del bebé? No le pusieron atención. Y casi lo atropellan. Aquí la onda, mira, el bebé que además va gateando por la calle y pasa junto a él un... No logro ver si es un micro, un camión. Pero bueno, ahí está el bebé, hasta que los papás lo ven y... Ah, ahí está el niño. Y van por él. Ahora, ¿qué pasa? ¿O qué hubiera pasado si atropellan al bebé? ¿Quién se va a la cárcel? Conductor, ¿no?
1: Uh-huh.
0: Híjole. ¿Qué cosa? Bueno, ¿decías?
1: Y mira, Beto, también...

0: Bien, se volvió muy viral esta historia que básicamente una mujer subió a redes sociales porque transfirió por error 30 mil pesos de su cesárea a una taquería y ya no se los quieren devolver. Ahora se ha vuelto viral el caso de esta joven, tiene 8 meses de embarazo que cometió un error que hoy la tiene en la incertidumbre.
1: A ver, tiene 8 meses de embarazo prisas. Que cometió un error.
0: Cometió un error.
1: Sí.
0: Transfirió los ahorros de su cirugía a una taquería por accidente. Obviamente se dio cuenta del fallo.
1: Error.
0: Transferir.
1: ¿Embarazarse o transferir?
0: No, transferir.
1: Ah, ok.
0: Transferir.
1: Chin, chin,
0: obviamente
1: chin.
0: Ella se dio cuenta del fallo al revisar su saldo. Ya al reportarlo, el banco le dio la peor noticia. Porque legalmente no pueden hacer nada. Ya el reembolso depende 100% de la buena voluntad del dueño del negocio.
1: Sí, mano. Ahora, bueno, quién sabe. ¿Tú lo regresarías?
0: Yo sí. Hay que ser buenas personas. Ese dinero le costó a esa persona.
1: Pues sí. Bueno, hay quienes no lo regresarían.
0: ¿Tú lo regresarías?
1: Yo a mí una vez me transfirieron 3 mil pesos.
0: ¿Sí?
1: Sí, y la señora me contactó. Era ya una señora de edad avanzada, según me dijo y según yo la escuchaba. Y se los regresé y me mandó una recarga de 100 pesos.
0: ¡Ah, mira!
1: ¡Ávara, señora!
0: Pero mira, la situación escaló cuando su cuñado fue al local a intentar mediar la situación, pero él relató que terminó amenazado y casi llegan a los golpes, porque no le quieren devolver el dinero.
1: Pues deberían devolverle un ventilador, ya aunque sea, ¿no? Pues sí, en serio.
0: Pero sí, ella sube esta historia a redes sociales porque ella quiere hacer presión social.
1: ¿De dónde es cuál es la taquería? ¿O en dónde es eso?
0: En Ciudad de México.
1: Ah, ok, allá.
0: En Ciudad de México. Los Primos se llama.
1: Ah, o sea, aquí también hay una.
0: Sí, aquí también hay una.
1: No serán la de aquí. Van a ser primos de esos.
2: Ay,
1: de esos, ¿no? Son sus primos.
0: Pero imagínate.
1: No, pues 30 mil pesos duelen, mano. No, a ver.
0: Sí.
1: Manda 5 y te duele.
0: Y además es para su cirugía.
1: Dice Luis 3, duelen. Y además es, sí, que está en Barcelona.
0: 8 meses.
1: No, ya en un 20 días ya no le da tiempo de juntar.
0: No.
1: Ahora, pues ¿por qué no se va al IMSS?
0: Bueno, mira, nos dicen en WhatsApp, la terminación 0388. Hola, buenos días, Bebeto y Niña Lau. Un saludo y feliz porque somos campeones. Y pongan la canción de Azul, porfa. Y también me manda un remedio.
1: ¿La canción de Azul? Ok, ponla, es con Cristian Castro.
0: Dice, saludos a mis hijos Emiliano y Alicia y a mi esposa Norma desde San Pedro Tlalcuapan. En Tlaxcala, aquí hay un calorón. Y dice, se rompió la flor del amigo Bebeto. Qué delicado. ¿Viste?
1: Sí. Perdóname. Ajá.
0: Mejor, nada. Dice, buena tarde. Lau está muy equivocada. El equipo amarillo no roba. Compra árbitros, que no es lo mismo. Saludos a todos los de Alzón del Notición. Soy Luis Romero.
1: ¿Ves, Luis? ¿Cómo caes? ¿Cómo caes, Luis?
0: Y mira, ya también Scarlett me está mandando un remedio. Vamos a checarlo. Muchas gracias, Scarlett Guzmán. También nos dicen, yo de San Panchito. Hola, preciosos, los te quiero mucho, mis bebés. Saludos. Pues a mí no me interesa el fútbol, pero para Bebeto, ahorita es el tema más duro.
1: Y Laura se me queda viendo, ¿por qué te ríes?
0: Y dice, ah, es cierto, ese audio lo pasaban en un programa famoso de radio. En los...
1: Ah, que okay, eso no.
0: Ok, por allá del 2010 más o menos. Ustedes son los mejores. Gracias por hacer el día menos pesado.
1: Buen partido el del... Bueno, la verdad es que gana, ahora sí que gana como que no le echó gana. El viernes por la noche, qué buena onda que no llovió.
0: Y lo medio vi, medio vi el partido por primera vez.
1: Por ahí de las 6 de la tarde se oscureció, ya sabes, como un domingo de resurrección, que empieza el viento y se empieza a oscurecer. Uh-huh. Bueno, así estaba. Y pues no, dices, ya ni modo, ¿no? Te vas a mojar, no hay ni dónde. Y no llovió, man.
0: Se salvó.
1: Buen partido, se llenó. No falta el loquito, que siempre quiere echar bronca. ¿Lo vieron?
0: Ah, sí.
1: De esos que ya cuando sueltas ya no van. Bueno, nunca falta. Qué mal, la verdad, qué mal. Estaba ebrio. a la cerveza, igual que cualquier partido.

0: un ciego.
1: Este. Ah, no, no, pero además era latón, ¿eh? El grandote, el mi Luis. Sí, sí, sí, me cae. Este. ¿Qué les iba a decir? Ah, bien, bien organizado. No, cuando entras al estadio y ves un chorro de la Guardia Nacional y de la Policía Estatal, ¿no? Dice. Así es, la verdad es que hasta estás tranquilo. Hasta vas tranquilo porque luego ya ni puedes llevar a tu hijo. No sabes si algún loco te va a hacer algo. No, y van, ves que van en bola y agreden a un señor que está solo, ya lo tienen en el piso, lo están pateando, ya está inconsciente y siguen. En verdad te da miedo llevar a la familia. Pero ahora ves tanta seguridad. A ver, ahora también antes, ¿cómo había? ¿La seguridad cuál era? Se agarraban unos cuates, era una campal de 20 y llegaban tres polis. Llegaban tres polis y los otros tres que estaban allá se hacían de la vista gorda. No, pues ahora llegan decenas. Y que lo saquen, ¿no? Sí. Bien, bien, bien. La verdad, bien organizado.
2: También nos dice la terminación 2645. Buenas tardes, Beto y Laurita. Un saludo para ustedes desde Huajuapan de León. Saludos a todos los cruzazulinos poblanos. Somos campeones. Muchas gracias por pasar mi mensaje.
1: Somos campeones.
2: Atentamente, Francisco Morales.
1: Híjole, Francisco, ¿cómo eres? De soberbio.
2: Nos dicen, muy buenas tardes, Bebeto y Chica BTS. Saludos desde San Miguel. Xochitecatitla, nativitas Tlaxcala.
1: Azú.
2: Dice, también saludos a los débiles visuales y discapacitados visuales. Atentamente, Arellano. Dice, pongan una canción de Mónica Naranjo. Okay. Y dice, para la gripa, un mezcal.
1: Ok. ¿Sí? Pero es que no bebe ella.
2: No, yo no bebo.
1: Pero deberías, en serio. Bueno.
2: Buenas tardes, en verdad, ¿qué partido más aburrido digno de torneo regular?
1: Ok, la final.
2: Sí, sí, sí. Lo que nos dice.
1: Sí, malón.
2: El primer partido, ¿no?
1: Sí, el de ida, el de cero goles.
2: ¡Ay, y el de vuelta?
1: Normal.
2: ¿Cómo lo calificarías?
1: Normal. No, yo me esperaba más. Es más, yo estaba casi seguro de que se iban a tiempos extras y penaltis. Es lo más cardíaco de un partido.
2: Sí.
1: Pero bueno,
2: lo que esperas.
1: Se terminó antes, está bueno. Nos vamos, muchas gracias Humberto en la producción, en Wenceslao, en redes sociales. Gracias Luis, gracias Laura.
2: Se quedaron mensajes, mañana los pasamos.
1: Y boletos, yo los voy a guardar. Los compré para usted, para que se vaya al circo a Taide.
2: Sebastián Rodríguez ya tiene su pase.
1: Sebastián, pase por tus boletos, los demás los sacamos mañana. Adiós.

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2: En SICOM Teziutlán, son las 2, con 2 minutos.
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0: Hola, ¿qué tal? Muy buenas tardes. Es un placer estar con todos ustedes a través del Sistema de Información y Comunicación del Estado de Puebla, transmitiendo totalmente en vivo para todos ustedes a través del 90.9 de FM en SICOM Radio Teciutlán. Y bien, pues hoy tenemos muchísima información. Estará con nosotros la diputada Floricel González Méndez, también estará con nosotros el doctor Pedro López Carcaño, quien es el jefe de la Jurisdicción Sanitaria 03, quien nos viene a invitar a la Jornada Integral de Salud que se va a llevar a cabo allá en el municipio de Xutetelco. Mi nombre, Guadalupe Rolón Hernández, agradeciendo el favor de su atención, que me deje entrar en su hogar, en su centro de trabajo, en el transporte público, en su automóvil o donde quiera que usted me esté escuchando esta tarde. Bueno, pues agradecerle la sintonía de este espacio de noticias a través de SICOM Radio Teciutlán. Y saludo con gusto a mis compañeras, a Betsy y a Jos. Gracias por estar conmigo esta tarde.
1: Muy buenas tardes. Sí, saludo con mucho gusto a quienes en este momento pues justo nos estén sintonizando y se encuentren bien en sus hogares. Igual esperando que tengan una muy linda mañana, esperando que hubieran, que hayan realizado sus actividades pendientes y también, bueno, que tengan o que estén teniendo una bonita pues tarde.
2: Sí. Hola a todos, igual espero y tengan un lindo inicio de semana, que se la pasen muy bien, que tengan bonito lunes y que todas sus actividades hayan sido satisfactorias y que sigan teniendo un bonito día.
0: Así es, y bueno, pues obviamente tenemos el clima, tenemos el santoral y tenemos mucha información para ustedes. Por eso les invitamos a que se quede a través del 90.9 para que escuche la información que se generó este fin de semana, que fue bastante, bastante información la que, le vamos a presentar esta tarde aquí en SICOM Noticias. Y como ya es costumbre, vamos a escuchar quién cumple años el día de hoy.
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2: Y bueno, hoy 25 de mayo queremos celebrar a las personas con nombre Beda, Gregorio, María Magdalena, Sofía, Zenobio, Canyon, Dionisio y Ganodio. Algunos nombres, bueno, ya no se utilizan, pero a quien todavía tiene estos nombres, muchas felicidades. De igual manera, unas felicitaciones a las personas que cumplen años el día de hoy. Muchas felicidades y esperemos que estén pasando un grandioso día y que se la pasen muy bonito.
0: Así es, a todas las personas que, están celebrando algo en especial, su cumpleaños, su santo, algún aniversario. Bueno, pues a todos ellos muchísimas felicidades, pásenla bonito. Recuerden que la vida es para disfrutarse, así que hay que disfrutarla día con día, no importa lo que se nos presente, pero siempre y cuando, pues de los errores aprendemos, de las tristezas aprendemos y de las alegrías se disfruta. Así es que la vida es tan hermosa que de verdad hay que disfrutarla día con día. Y ahora, pues vamos a escuchar el clima.
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1: Y bien, de acuerdo con la información proporcionada del Servicio Meteorológico Nacional, fuente oficial del Gobierno de México nos comunica que este día la interacción de una vaguada en altura sobre el sureste mexicano y la península de Yucatán con la aproximación de la onda tropical número 2 aunados

0: inestabilidad atmosférica ocasionarán lluvias puntuales intensas en Oaxaca y Chiapas, puntuales muy fuertes en Veracruz, Tabasco, Campeche y Yucatán, y fuertes en Quintana Roo. Un nuevo frente frío sobre el noreste en México, en combinación con inestabilidad atmosférica y el ingreso de humedad del Golfo de México, ocasionarán lluvias puntuales fuertes en Nuevo León, Tamaulipas, San Luis Potosí, además de chubascos en Coahuila. A continuación daré a conocer las previsiones meteorológicas para la Sierra Nororiental de esta tarde. En Tezulán, máxima 21 grados, mínima 15. Ayotoxco de Guerrero, máxima 32, mínima 22. Cuetzalan del Progreso, máxima 26, mínima 19 grados. Huehuetamalco, máxima 29, mínima 20. Tenampulco, máxima 33 grados, mínima 22. San José Acateno, máxima 32, mínima 22. San Juan Chutetelco, máxima 22, mínima 14. Y por último, Zaragoza, máxima 29, mínima 20 grados. Y bien, de esta manera, pues concluyo este pronóstico del día. Como recomendación, pues el cielo está un poco, bueno, se encuentra un poco gris, un poco nublado. Igual se pronostican lluvias. Entonces, bueno, si tiene que salir, como anteriores recomendaciones, portar ropa térmica en lugar de una sola prenda. No olvidar usar gorro o, bueno, igual para las personas que van manejando, pues manejar con cuidado y recordar, bueno, que un conductor justamente no, bueno, que crucen con cuidado los peatones, cruzar únicamente por las esquinas y establecer contacto visual si es posible. De esta forma, igual si sienten que, bueno, este día aprovechar para empezar bien la semana, pues prepararse un café calientito, un té o un chocolate para entrar pues un poco en calorcito. De esta manera concluyo este reporte del día.
1: Y bien, pues ahí están las recomendaciones que se hacen para esta tarde. Recuerde que durante la noche, bueno, pues se presentaron relámpagos, se presentó lluvia fuerte, y bueno, pues no se descarta que durante la tarde-noche vuelvan estas lluvias. Sin embargo, bueno, pues hay que mantener la calma, pues si usted está en zona de riesgo, acudir con las autoridades para que vayan y valoren su domicilio y así evitar algún accidente durante esta temporada de lluvias. Hacemos nuestra primera pausa y regresamos con información local y regional aquí en SICOM Noticias.
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8: En SICOM Teziutlán, son las 2, con 15 minutos.
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9: Y bien, pues ya regresamos de este corte y ya se encuentra con nosotros la maestra Floricel González Méndez, diputada local de este distrito de Teziutlán y bueno, pues también presidenta de la Comisión de Educación en el Congreso del Estado. Y me da muchísimo gusto recibirla esta tarde aquí, maestra, en donde, bueno, pues nos viene a platicar de todas estas iniciativas que ha ya colocado y que le han aprobado en el Congreso y que beneficia, pues obviamente, al sector educativo, a los maestros, a los alumnos y a todo lo que conlleva a esta materia. Maestra, bienvenida, muchas gracias.
10: No, gracias a ti, Lupita, y de verdad que muy agradecida por el espacio que me brindas. Yo sé que a través de tus micrófonos llegamos hasta el último rincón de las familias de nuestro distrito. Para mí es un honor el reconocer el trabajo que todos los chicos que están aquí, porque bueno, escuchamos la voz de Lupita, pero ahí atrás hay varios jovencitos así que están colaborando y que hacen posible que todos estemos informados, que creo que es el objetivo. Y bueno, pues yo agradecida infinitamente por este espacio, porque nos abres tus micrófonos, y es así como nosotros podemos informar también del quehacer que estamos haciendo

0: desde la trinchera que hoy
1: Así es.
0: ocupamos, Lupita.
1: Bien, maestra, pues coméntenos de estas iniciativas, tiene muy importantes, en donde primero vamos a hablar de los alumnos, de estos temas en que pues muchas veces el entorno familiar compromete a los pequeños a situaciones de vulnerabilidad, pero también de pues el estar inmersos en las redes sociales y llevarlos a prácticas ilícitas, a prácticas que no son sanas para ellos.
0: Así es, Lupita, como tú bien lo mencionas, pues estoy ahorita a cargo de lo que es la Comisión de Educación, pero bueno, eso me obliga un poquito más a trabajar sobre el tema, pero lo que más me obliga es la vocación que yo ejerzo siempre fuera de ser servidora pública, el magisterio. Mis raíces están en el magisterio y siempre el entorno que me ocupa pues es lo de un aula escolar, ¿no?
1: Claro.
0: Mis niños, como yo así lo digo, y bueno, pues muchos me critican y digo, pues ¿y qué? No, no me interesa. Para mí siempre son mis niños porque, bueno, pues los tuve en primer año de primaria. Casi siempre tuve la oportunidad de trabajar en esas edades. Y aunque hoy ya son doctores, son ingenieros y son profesionistas, para mí siempre tengo en mi mente el recuerdo de esos pequeñitos. Y bueno, pues es algo que nos ocupa y que nos responsabiliza el poder trabajar. Lo decías muy atinadamente, Lupita. Todo esto que estamos viviendo, si bien es difícil la tarea como papás, el que tengamos que trabajar, el que tengamos que ser amas de casa, el que tengamos que ser padres de familia, que también a veces pues son contextos que nadie nos prepara para eso. Yo creo que para dar clases pues vamos a formarnos y tenemos más o menos la preparación, pero bueno, pues para ir presentando el día a día que se van presentando con nuestros hijos, a veces es un poquito complicado.
1: Claro.
0: Y bueno, pues añádele todo el contexto que vamos viviendo también nosotros los adultos, entre nuestras relaciones, en la economía, en el contexto de nuestro entorno. Creo que es todo un cúmulo de emociones que se van ahí juntando o conjuntando. Y bueno, pues al ratito repercuten en la salud mental de nuestros pequeñitos, porque si para nosotros es un poquito complicado discernir y poder ir pues enfrentando esas situaciones, Lupita, imagínate cuando las compartimos delante de nuestros hijos o delante de nuestros pequeñitos, que sin querer ellos las van haciendo suyas.
1: Claro.
0: Y al ratito donde sacan todo ese tema es en las escuelas, es en el salón escolar, porque ahí se sienten un poquito alejados de la mamá y se sienten con esa libertad de poder expresar lo que ellos traen en su cabecita y en su mente, en su corazón, en su vida diaria. Y es ahí donde nosotros como maestros pues tenemos que entrarle con esa tarea de poder fa ser facilitadores, pero también observar esos cambios de conducta que pueden detectar o evitar problemas mayores. Y bueno, pues es sobre lo que nosotros estamos trabajando. Yo le agradezco mucho a todos mis compañeros de la Comisión de Educación ahí en el Congreso. Este tema ya está legislado, este tema ya está plasmado en las leyes, que yo siempre he dicho que lo que no está en la ley, pues no lo podemos llevar a la práctica. Entonces tenemos hoy esa encomienda, pero principalmente esa responsabilidad de poder dejar plasmado en las leyes, Lupita, lo que a mí como maestra, pues sé que hace falta en las escuelas, pero
1: Claro.
0: principalmente que también te manifiestan los compañeros, los padres de familia, y que tienes que poner ahí esa semillita del dedo en ese renglón para que las generaciones futuras, tanto de formadores como de educandos o de padres de familia, pues ya tengan esa herramienta. Y bueno, pues esta ley que yo te platico va a ser sobre el coordinar e impulsar acciones en el tema de bienestar emocional,
1: Sí.
0: el que tengamos o que demos ese acompañamiento en los pequeñitos. Te decía yo que todo ese cúmulo de situaciones que se viven en el entorno familiar, en el entorno inmediato que tenemos a nuestro alrededor, lo vamos demostrando en las aulas escolares. Las maestras que me están escuchando creo que no me dejarán mentir. El niño que se aísla, el niño que de repente cumplía con todo y de repente ya no entrega las tareas, el niño que pelea, el niño que grita, el niño que está sentadito y calladito,
1: El que
0: que
1: llora.
0: también. Entonces, creo que todo eso nosotros como maestros tenemos esos dones de poder detectar

0: los cambios de conducta y sabemos que empieza a prender un foquito rojo cuando el niño de repente traía un cierto comportamiento y de repente da el giro. Y ahí es donde entra tu responsabilidad de poderlo canalizar, de poder darle el acompañamiento, Lupita, y bueno, poder evitar que ese estrés en él, ese problema, pues para él siga creciendo, porque comprendamos las edades, y para esa personita, que yo creo que ha de ser lo máximo, el problema más grande del
1: Claro.
0: mundo. Y si nosotros como maestros les damos, primero detectamos y les damos el acompañamiento, creo que podemos evitar muchas situaciones a futuro que, bueno, pues se pueden corregir. Se pueden corregir a tiempo. Creo que es una ley bastante noble, va completamente enfocada para los niños. Y sin lugar a dudas, esto ayuda también a los padres de familia. Porque muchas veces nosotros como mamás, y a mí me ha pasado, porque
1: Sí.
0: también soy mamá, aparte de ser maestra, soy mamá, pues tú dejas en las manos del maestro a tu hijo, ¿no?
1: Claro.
0: Y te vas a trabajar. Y bueno, pues tú ya no sabes ni cómo se comportó ni qué pasó en el
1: En el
0: aula.
1: aula.
0: Y el tener esa comunicación con el maestro, pues te va a dar el pie a decirte, a ver, Lupita, tu hijo se comportó así, ¿qué es lo que está pasando? Ahí es donde entra el trabajo en equipo y tenemos que tener esa apertura y esa comunicación con los maestros, que si te acordarás, digo, tú estás más pequeñita que yo, Lupita, pero creo que todavía te tocó las generaciones donde los maestros tenían mucha comunicación con los
1: Con
0: padres
1: los
0: de
1: padres.
0: familia y los papás le daban esa facultad a los maestros de decir, a ver, lo que detecte usted, maestro, con toda
1: Claro.
0: la confianza, dígamelo. Y creo que eso es lo que hace falta, que otra vez volvamos a unir esfuerzos, porque somos un solo equipo. Tenemos el mismo objetivo, que es sacar a nuestros niños adelante.
1: Sí.
0: Y bueno, pues no tenemos que trabajar aisladamente, al contrario, tenemos que hacer ese empate de comunicación para que entre los dos agentes que tenemos que ver con los pequeños, pues podamos sacar adelante cualquier situación que se vaya presentando, Lupita.
1: Así es, y qué tan importante es pues valorar la situación mental de nuestros pequeños. Lo hemos manejado mucho en este espacio y bueno, pues en el espacio de domingos en donde hablamos precisamente de los derechos de las niñas, los niños y los adolescentes y pues todo nace en casa. Muchas veces le dejamos la responsabilidad a los maestros y como padres de familia nos hacemos a un lado y evitamos a toda costa el aceptar que todo lo que nuestros niños llevan en su cabecita viene desde casa, ya sea una situación familiar, pues en donde haya maltrato, en donde pues haya algún abuso, ya sea psicológico, económico, sexual, de todo lo que conlleva a estos problemas sociales y que nuestros niños, como bien lo dicen, lo reflejan en el aula. Ahí es donde ellos sienten que pueden pues hacer lo que hacen en casa o lo que ven en casa, ¿no? Sobre todo, pues el golpear, el humillar y bueno, pues a veces ellos sienten que son más fuertes que otros, sabiendo la situación que viene en casa, ¿no? Porque papá grita, mamá grita, o el tío me está violentando, bueno, pues ahora yo lo hago y se manifiesta en todo lo que ya habíamos comentado, pues en situaciones que lamentablemente muchas veces llevan a desgracias en un aula o en una escuela, ¿no?
0: Así es, Lupita. Yo creo que todo cambio de nuestros pequeños es una forma de llamar la atención y bueno, pues los que tenemos hijos, los que somos maestros, sabemos que de una u otra manera los pequeñitos quieren ser el centro de atención y cuando no lo son, pues te llaman la atención o cuando algo está pasando, cuando algo te quieren comunicar, empiezan a tratar de llamar la atención. Y bueno, pues esos son foquitos rojos. Lo que sí es muy importante es que nuestros niños y nuestros jóvenes pues no solamente necesitan aprender en el aula, sino necesitan también ser escuchados, porque quizás si yo me acerco con mi mamá, me va a regañar o tengo el temor de que me vaya
1: Así
0: a
1: es.
0: regañar o de que pues me vaya a ir mal, ¿no? Ahí con ella, porque, bueno, pues muchas personas así lo piensan. Entonces, creo que ese vínculo que se hace con los maestros de más confianza, de decir, bueno, pues le tengo confianza, se lo voy a decir al maestro. Creo que es muy
1: Así
0: importante que
1: es.
0: nosotros como docentes generemos esos circulitos de confianza con los pequeños para que pues ellos tengan esa decisión de podernos transmitir o contar, platicar lo que está sucediendo y no se lo vayan guardando los pequeños.

0: Así Lupita, es muy importante que todos ellos pues se sientan escuchados, pero principalmente que se sientan cuidados, protegidos y acompañados en estas situaciones, el nosotros darles la confianza de que no estás solito, a ver, y no va a pasar nada si también tú me lo platicas. Al
1: Claro.
0: contrario, entre los dos vamos a buscar una solución y vamos a tratar de que este problema que para él es muy grande, pues le vaya encontrando esa solución. Y fíjate, Lupita, que yo como maestra tuve la experiencia de que efectivamente hay problemas que dices, ¿por qué lo tiene que estar viviendo un pequeñito de 5, 6 años, 7 años, cuando estos temas no le corresponden a él?
1: Así
0: Este
1: es.
0: tema es de los adultos. Y bueno, pues él lo está haciendo propio. Imagínate cómo va a seguir creciendo ese pequeño si no le damos el acompañamiento, si no saca lo que a él le está
1: Le
0: guardando
1: lastima.
0: en su corazoncito, ¿no? Entonces creo que es muy importante aquí hacer hincapié que todos los actores educativos, los que tenemos que ver con la educación, pues tengamos que hacer ese círculo, que tengamos que tener esa comunicación, que no nos veamos como rivales, al contrario, a ver, el maestro da el acompañamiento, pero tú también desde casa tienes que poner y hacer
1: Por
0: lo propio
1: supuesto.
0: para que tengamos los mejores resultados entre todos, Lupita. Creo que tenemos que como papás volver a cambiar ese chip, que la educación es algo muy importante y que es un acompañamiento el que nosotros los docentes damos, pero la educación viene de casa.
1: Así es, y sobre todo, bueno, también como sociedad, pues englobar estos problemas, más bien no programas, problemas, en donde, bueno, pues todos conocemos a una persona que sufre de algún maltrato, de algún pequeñito que sufre, y a veces, pues mejor preferimos callar y no, pues llevarlo a un apoyo. Ahora ya hay muchas instituciones en las que se pueden apoyar a estos pequeños. Pero bien, maestra, pues también hablemos de los maestros. También tiene usted una iniciativa que es Comunidad Escolar en el Magisterio, los derechos laborales y el trabajo institucional, que también ya está aprobado por el Congreso.
0: Así es, Lupita, el tema de la autonomía sindical ya fue un hecho que se aprobó el día 15 de mayo. Y bueno, esto no solamente es referente al magisterio, esto estamos hablando de la autonomía sindical en general, que ya no se sigan dando esas prácticas en cuestión de que, bueno, pues yo puedo ingerir o interferir en los procesos de elección de sus representantes sindicales. Solamente estaba así como que, bueno, pues por sentido común no te puedes meter, pues hoy ya
1: Claro.
0: está en la ley. Y también las sanciones. A ver, tú como servidor público no puedes indicar por quién tienen que inclinarse o por quién tienen que votar. ¿Por qué? Porque también puedes ser acreedor a la destitución o puedes ser acreedor a alguna
1: Una
0: sanción
1: sanción.
0: económica. Y bueno, pues creo que eso recuerden que todo lo que no está estipulado en la ley no se puede aplicar. Eso ya está respaldado en la Ley General del Trabajo. Y bueno, pues ya fue aprobado el 15 de mayo. A nosotros como magisterio también nos beneficia, porque tú sabes que, bueno, pues el sindicato de maestros
1: De maestros.
0: es uno de los más grandes, se puede decir, de México. Y bueno, pues siempre el que tengamos esa autonomía de poder elegir sin que nadie te reprima, sin que nadie te obligue. Creo que para nosotros es un avance muy importante. Y bueno, pues ¿en qué siglo estamos si todavía eso no estaba constituido en ley?
1: Exactamente.
0: ¿Y qué tiempo tienen los sindicatos, Lupita? Y bueno, pues se daba así como que, a ver, ya dijimos que por este vamos a votar todos. Y si no, no, pues ahora no.
1: No.
0: Ahora tenemos leyes que nos amparan y que nos respaldan para que nadie pueda ser obligado pues a dirigir o
1: Claro.
0: a votar por alguien que no va con lo que tú piensas.
1: Así es, y sobre todo que eso también ya le da certeza a los maestros de que su voto cuenta, de que su participación es importante y que obviamente pues ya nadie va a estar ahí, pues amenazando, ¿no? Que si no,
0: Obligándote.
1: exacto, que si no votas, pues te vas, o pierdes tu plaza, o pierdes tu base. Entonces, pues los maestros ya también con ello tienen la certeza de que pues su autonomía es ya sin ser tocada por servidores públicos que de cierta forma pues no tienen por qué ya meterse en estos asuntos. Porque, bueno, pues no les corresponden para empezar, ¿no? Porque sí, son conflictos internos y aparte,
0: Claro.
1: bueno, pues

0: ya no se ven negociaciones particulares, ¿no?
1: Así es, ya no se ven los intereses particulares, Lupita, y principalmente que ya quede estipulado que todas esas malas formas de actuar, pues tienen una sanción. O sea, tú sabrás si te la juegas como servidor público, el poderte meter en un proceso que nada tienes que hacer ahí, que es meramente de ahora sí, del gremio que se esté manejando, Lupita. Y eso ya quedó estipulado, yo también agradezco la confianza, esto fue una armonización porque ya se trabajó a nivel federal, lo presentó el senador, y bueno, pues hoy en Puebla ya también se armonizaron con las leyes federales y ya está plasmado en la ley estatal, Lupita.
0: Bien, maestra, pues obviamente un gran trabajo que está haciendo al frente de esta Comisión de Educación en el Congreso. Y bueno, pues ya para terminar, porque hay muchos temas.
1: Demasiados
0: temas que, bueno, pues lamentablemente el tiempo en radio se nos va muy rápido, pero la vamos a invitar, maestra, constantemente que esté con nosotros, que nos venga a platicar de estas iniciativas para que la gente también conozca qué es lo que está haciendo nuestra diputada por este distrito y que obviamente, bueno, pues conlleva a muchos beneficios para lo que es Teciutlán y la región. Y rápidamente, maestra, Casa de Gestión sigue abierta con muchos con muchas actividades.
1: Así es, tenemos más de año y medio ya en servicios con la Casa de Gestión. Para empezar, queremos ubicarles en dónde está, por si ustedes no conocen, dónde nos encontramos, es en la calle Bicentenario, casi llegando a la 16 de septiembre aquí en el municipio de Teciutlán. Y bueno, pues ahí está rotulado ahí en grande Casa de Gestión y estamos para servirle. Ustedes pueden contar, por ejemplo, el día de mañana tenemos lo que es el Martes de Salud, que desde hace año y medio está implementado, y bueno, pues ahí encontramos lo que es la consulta médica. Y también, Lupita, gracias a muchas personas que nos han donado, entre ellas tú también ya nos donaste medicamento, el medicamento que ya no utilicen, regálenlo, háganlo llegar, y por favor yo te pido que ahí les estés repitiendo, sí, Lupita, maestra, porque eso es una forma de poder ayudar a los demás. Nosotros no solamente les estamos dando la consulta, sino también el medicamento. Si nosotros contamos con el medicamento ahí en el consultorio, con mucho gusto es para eso, es para que se lo puedan llevar. De verdad que yo estoy muy contenta con todo el altruismo de la gente, el que siempre a Teciutlán se le ha caracterizado por ser solidario, y a mí no me han dejado solita. De verdad que muchos, muchos, muchos angelitos que me han llevado ahí cajas y cajas de medicamento, y ahora mi labor es darlo a conocer con la ciudadanía para que nadie se quede sin un medicamento. Y no sabes la satisfacción que se siente cuando la personita va con su consulta, pero va con su bolsa llena de medicamento y dices, híjole, maestra, muchísimas gracias. Y bueno, pues creo que esa es una labor que también tenemos que hacer los diputados, porque cuando nosotros pedimos el favor de que tuvieran la confianza hacia nosotros, hacia tu servidora, Lupita, la queja que siempre tenían los ciudadanos, y creo que tú fuiste parte de eso porque me acompañaste en todo ese proceso, Lupita, y te dices cuenta de que decían, maestra, pero regresen por favor, porque tenían ese mal sabor de boca que los servidores públicos, una vez que llegaban al lugar donde están, pues nunca regresaban, Lupita. Entonces, uno de los compromisos fuertes que hicimos es tener una casa de gestión, no solamente para la foto y no solo como elefante blanco, sino que sirviera realmente a la ciudadanía. Y tengan en cuenta que aunque la maestra se encuentre en el Congreso del Estado, la casa sigue funcionando como tiene que ser. O sea, hay personas que les pueden atender. Por ejemplo, yo mañana me voy a Puebla, pero las consultas se dan, esté o no esté la maestra Floricel. Ahí se van a dar, y todo el servicio que nosotros estamos ofreciendo ahí es para la ciudadanía y de una manera gratuita. También, si me permites, de rapidito, el día miércoles tenemos lo que son fisioterapeutas, que bueno, pues tú conoces perfectamente a la persona que encabeza programa, muy, muy profesionista, y la gente queda maravillado con el servicio que estamos otorgando. Muchas veces nos aguantamos el dolor porque no tenemos los 400, 500 pesos para recibir esa terapia. Ahí solamente tiene un costo de recuperación de 30 pesitos, nada que ver con el costo de una terapia. Y bueno, pues la gente queda muy contenta. Los días jueves tenemos una psicóloga que muy atinadamente nos ha sacado de muchos temas ahí con la gente que acude. Y bueno, pues esos son algunos servicios que nosotros damos, como la rectificación de actas de nacimiento también permanentes, la asesoría legal, y bueno, pues la atención también de la maestra Floricel los días lunes.

0: Tratamos de estar ahí sí o sí, para que la gente pueda tener la oportunidad de poder platicar con nosotros. Muchas veces la gente necesita que lo escuches.
1: Así
0: Y creo
1: es.
0: que con eso se va contento, platicamos. Si podemos tocar puertas juntos, lo hacemos en alguna instancia superior. Y bueno, para eso está la maestra, su diputada. Y creo que estamos pues teniendo muy buena respuesta de la ciudadanía, porque todos los días hay un gran movimiento en esa casa de
1: Así
0: gestión,
1: es.
0: Lupita.
1: Pues bien, maestra, sin lugar a duda, bueno, pues es también el resultado pues del trabajo que está realizando al frente de este distrito. Y bueno, pues aquí nos va a dejar la maestra este folletito para que pues todos los días estemos también recordándole a la gente todos los servicios que tienen en casa de gestión de la maestra Floricel González, diputada local por el distrito de Teziutlán. Muchas gracias, maestra, le agradezco que haya tomado pues a bien nuestra invitación y la vamos a tener aquí muy seguido.
0: Gracias, Lupita, de verdad que te doy las gracias porque mucha gente que hoy seguramente nos escuchó no sabía de lo que estamos haciendo, pero principalmente de los servicios que hay en esta casa de gestión, que bueno, pues no nos alcanzó el tiempo. Voy a comprometer a Lupita que me vuelva a invitar
1: Sí, por
0: porque de verdad que
1: supuesto.
0: tenemos muchos temas todavía que
1: Así es.
0: abordar y que dar a conocer a la ciudadanía, porque sin ellos no tendría ningún sentido el trabajo que estamos realizando.
1: Así es, maestra, pues aquí la tendremos muy seguido. Eso ya es una promesa para todas las personas que nos escuchan a través del 90.9 de FM. Gracias, maestra.
0: Gracias a ti, Lupita.
1: Bien, vamos a hacer una pausa y regresamos con más aquí en SICOM Noticias.
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4: En SICOM Teziutlán, son las 2:48.

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6: Y bien, pues ya regresamos de este corte y ya se encuentra con nosotros el doctor José Pedro López Carcaño, jefe de la Jurisdicción Sanitaria 03 de Zacapoaxtla. Y bueno, pues nos viene a platicar precisamente de esta jornada que se va a llevar a cabo en el municipio de Xutetelco. Ya le habíamos comentado de ella y bueno, pero pues nos viene a hacer la invitación y a reiterar también pues los servicios que tiene esta jornada. Doctor, muy buenas tardes, bienvenido.
7: Buenas tardes, gracias. Un saludo al auditorio y pues aquí estamos más que nada invitados.

0: dando, por si no sabe, la jurisdicción sanitaria, estamos haciendo mucho trabajo por toda la jurisdicción. Ahorita venimos a hacer una invitación a la población del municipio de Xiutetelco. El día próximo, día 4 de junio, vamos a tener la jornada de atención, pensar por amor a Puebla, con el quirófano itinerante. Es a partir de las 8 de la mañana en la explanada del DIF, allí en el municipio de Xiutetelco. Allí se va a colocar. Y estamos haciendo la invitación a la población en general para que ese día nos acompañen. Traemos el quirófano itinerante propiamente dicho y 40 servicios para la atención a la población.
1: ¿Cuáles son estos servicios o los más importantes que se va a tener en esta jornada, doctor?
0: Sí, mira, bueno, traemos en principio el quirófano itinerante, traemos también la promoción de salud, entrega de cartillas nacionales de salud pública, vacunación, traemos la exploración clínica de mama y Papanicolaou, el módulo de optometría, el módulo de planificación familiar, traemos orientación para la violencia de género, detección de hipertensión arterial y diabetes mellitus. Tenemos el módulo de detección de VIH, sífilis y hepatitis C. También traemos el módulo de salud bucal, el módulo de educación sexual para adolescentes, medicina tradicional, que también ha sido un éxito, sí. ¿Verdad? Hemos estado trabajando muy fuerte para mejorar el módulo de vacunación antirrábica y esterilización para perros y gatos. Traemos el módulo de espirometrías. En cuestión de espirometrías, es para detectar el tanto por ciento de tus pulmones para oxigenar, uh-huh. ¿Verdad? Respiración. Traemos el módulo de salud mental y adicciones. Traemos el módulo de prevención de dengue y cólera. El voluntariado también nos viene acompañando. El Centro Estatal de la Transfusión Sanguínea. Traemos el módulo de Comisión Estatal de Arbitraje Médico, el CESAMED, el módulo de vacunas para las infancias y adolescentes, también traemos el módulo de DEPRIS, que es del riesgo sanitario, pláticas sobre la automedicación, manejo y preparación de alimentos, cloración de agua potable. También traemos el módulo de médicos especialistas, gracias al IMSS Bienestar, que nos está acompañando. Traemos la colposcopía, el módulo de pediatría, el módulo de medicina interna, el módulo de ginecología, ortopedia y medicina general. De hecho, también nos apoyan en estas jornadas el personal del ISTEP, trae consulta médica, pruebas de antígeno prostático, pruebas de VIH, toma de signos vitales, y también el ISSSTE también nos acompaña con algunos módulos de detección de diabetes mellitus, pláticas de donación de órganos y cáncer de mama. Si te das cuenta, viene muy completa, son claro. Más de 40 servicios que traemos, y lo importante más que nada es que por indicaciones de nuestro señor secretario, nuestro señor gobernador, todos los servicios son totalmente gratuitos para la población.
1: Aquí es importante recalcar que obviamente todo lo que significa el sector salud, porque ya nos hablaba de ISSSTE, de ISTEP, de la Secretaría de Salud propiamente, de también del IMSS Bienestar, se unen a esta jornada y obviamente, bueno, pues abarca más población para poder atenderla.
0: Sí, afortunadamente también por indicaciones de nuestro señor secretario, el doctor Joaquín Espidio, hemos estado haciendo reuniones ya con todos los sectores de salud, tanto IMSS, ISSSTE, ISTEP, y bueno, hemos logrado hacer acuerdos y intercambiar ideas y apoyarnos propiamente dicho, y bueno, viene muy completa la jornada, hacemos la invitación. Es importante recalcar que si bien la jornada está en Xiutetelco el día 4 de junio, es especialmente para toda la población del municipio, también estamos invitando a personas de otro municipio para que puedan asistir y se les va a atender. La indicación del gobernador es que sea la atención universal para toda la gente que llegue, traigan copia de su credencial, copia de su CURP y se les atienda. Aún así, aunque tengan IMSS, ISSSTE o ISTEP o otro sistema de atención de salud, se les va a atender sin costo para la población. Eso es algo primordial que la gente debe de saber, es sin costo. Empezamos a las 8 de la mañana y terminamos hasta que el último paciente se atienda. Así sean las 5 o 6 de la tarde, sí. Vamos a estar trabajando todo el día para la atención a la población.
1: Se tiene un registro previo.

0: para estos servicios o conforme van llegando?
1: No, conforme van llegando. En cuestión del quirófano, tenemos aproximadamente 15 pacientes. Uh-huh. Son cirugías menores, son quistes, miomas, algunas hernias pequeñas. Sí. Se hacen los estudios preoperatorios, se prepara y ya se atiende allí en ese momento, allí en el quirófano itinerante. Es muy bonito, es muy, le digo, la gente le gusta, la gente se atiende. También es importante recalcar de que, por ejemplo, alguna persona o algún paciente vaya y no sabía que tuviera algún tipo de enfermedad crónica o algún tipo de situación, pues no nada más en el momento se le va a decir, oye, mira, saliste con este resultado, no. También el gobernador ha sido muy enfático, se le debe dar seguimiento y se le canalice a un centro de salud o en su caso a algún hospital para que se pueda atender.
0: Perfecto, eso es importante porque, bueno, mucha gente a veces dice, bueno, pues sí, voy, me atiendo, me dan el resultado, pero ¿qué sigue? O sea, tengo que buscar en algún hospital, tengo que buscar de forma particular y en este caso, bueno, pues hacerles la aclaración que una vez que se da el diagnóstico de cualquier enfermedad, porque muchas veces no sabemos, sobre todo las mujeres en el área de ginecología, que nos da pena asistir al médico y por esa pena, pues muchas veces cuando llegamos ya es porque tenemos un cáncer cervicouterino, un cáncer de mama, alguna lesión, y bueno, pues nos espantamos y ya no vemos más allá de la enfermedad, ¿no? Entonces sí es importante decirles que se va a dar seguimiento y obviamente, bueno, pues serán canalizadas a los especialistas correspondientes.
1: Claro, sí, se le va a dar seguimiento, se le va a dar su referencia. Te digo, toda esta jornada es muy completa para la población, es un solo día. Tenemos otra que ya también ya la estamos agendando para varios municipios aquí, sí, que es la de Pensar en Grande. Ese ya viene con unidades móviles, ya traen mastógrafo, ya traen rayos X, densinómetro, laboratorio clínico, dental. Y se quedan 8 días en los municipios. De hecho, estamos agendando. Teciutlán ya está autorizado. Okay. Próximamente por ahí les vamos a mandar la fecha. Solo estamos esperando en la ciudad de Puebla. Ya nos den luz verde, pero ya está en la lista. Uh-huh. Pero bueno, ya volviendo al municipio de Xiutetelco, también ya la gestionamos Xiutetelco para que también llegue la jornada de móviles. Se quedan 5 días en el municipio. Pero bueno, en cuestión acá del quirófano, pues si hacemos la invitación a la población en general y también a la población de otros municipios, aprovechen, la verdad, viene muy completa, la atención es con personal debidamente calificado y vuelvo a repetir, insisto, es sin costo para la población. Copia de su CURP y copia de su INE, saquen varias, porque un paciente puede pasar a varios consultorios, sí, y en ese momento, bueno, le van a pedir copia, entonces en el siguiente entonces saquen varias copias, vayan, vuelvo a repetir, no es cuestión de sacar citas, simplemente como conforme van llegando, se les va a atender. También es importante recalcar que en el módulo de zoonosis, donde se le hacen las esterilizaciones a los perritos y a los gatos, sí, es muy importante recalcar que tienen que ir vacunados. Uh-huh. Si no están vacunados, en ese momento se les va a vacunar y ya posteriormente se va a hacer otra jornada ya de zoonosis propiamente dicho, para que se les pueda esterilizar. Pero si llevan su animalito y está vacunado, te llevan su comprobante a su gatito, a su perro, en ese momento se programa ya para que le hagan la esterilización en ese momento.
0: Perfecto, pues hacerles nuevamente la invitación. Nos repite la fecha, doctor, y bueno, pues si tienen alguna duda, también se pueden acercar a la Regiduría de Salud del municipio de Xiutetelco, claro, en donde, bueno, pues en coordinación, obviamente, con la jurisdicción, pues están realizando también esta jornada.
1: Claro, es el día 4 de junio, a partir de las 8 de la mañana, en la explanada del DIF municipal, ahí en la cabecera de San Juan Xiutetelco. Ahí los esperamos y atenderlos con todo gusto.
0: Bien, pues algo más, doctor.
1: No, pues más que nada agradecer el espacio y bueno, vamos a estar informando también de otras actividades que estamos haciendo como jurisdicción, pero ya en su momento te lo traeré ya especificado. Estamos ya preveniendo todo lo que venga de dengue, de paludismo, estamos trabajando. También estamos trabajando todo lo que es miasis, en referente a lo del gusano barrenador, estamos en alerta por las brigadas de epidemiología de la jurisdicción sanitaria. Okay. Entonces ya estamos trabajando para que en este año pues no nos tome por sorpresa alguna situación y estemos preparados para combatir lo que se presente.
0: Por el momento todo tranquilo.
1: Todo tranquilo, sí, afortunadamente estamos monitoreando las 24 horas, lo que son los 30 municipios que abarcan la jurisdicción, estamos monitoreando y pues cualquier situación, cualquier cosa, las 24 horas nos avisamos y bueno, ya en su momento informaremos, pero hasta el momento la jurisdicción está tranquila.

Y recomendarle a la gente, doctor, antes de despedirnos, que no se dejen llevar por información falsa, porque muchas veces, bueno, pues vemos en las redes sociales alguna nota alarmante, por ejemplo, con este caso del gusano barrenador, y bueno, pues la gente se espanta.

0: se llegara a presentar pues algún problema, o bien si hay, como en este caso, bueno, pues todo está tranquilo, pues que la ciudadanía esté enterada de las fuentes oficiales.
1: Sí, claro, toda esa información, la única entidad autorizada para determinar si algún caso ya es positivo y todo es el laboratorio estatal. Uh-huh. Y si el laboratorio estatal determina por una muestra que se mande que es positivo, ya sea para dengue o para gusano barrenador o algo. El gusano barrenador es en el ganado.
0: Sí.
1: Y ya cuando se transmite al humano, nosotros lo médicamente es miasis, así uh-huh. le llamamos. Uh-huh. Pero hasta ahorita estamos libres, estamos pendientes. En el cuestión de ganado, pues también la Secretaría de Salud está en coordinación con la Secretaría de Agricultura y Ganadería, pues para estar viendo los brotes, los problemas que se presentan en los animales. Uh-huh. Pero nosotros, vuelvo a repetir, tenemos a los compañeros de la brigada de epidemio, las 24 horas pendientes para cualquier situación que se presente, inmediatamente se realiza un cerco, se analiza y hasta ahí detenemos todo. Estamos trabajando muy fuerte y somos 24/7 para trabajar por indicaciones del señor gobernador, y te puedo asegurar que la Juris estamos en buenas manos, estamos trabajando. Tenemos personal muy profesional,
0: sí.
1: Y eso para mí me da mucha tranquilidad, y a trabajar 24/7 todos los días de la semana hasta que esto se vaya mermando.
0: Así es, y bueno, pues también nosotros como población debemos de poner de nuestra parte, obviamente revisar a nuestros animalitos, a los perritos también, pues bañarlos, si tienen alguna herida, curarla de inmediato, porque bueno, pues obviamente toda herida, toda, ya sea de humanos o de animales, pues se llega a infectar,
1: sí.
0: por el contacto del polvo, sí, de la sociedad.
1: Más que
0: de todo
1: nada
0: eso.
1: Es el medio de transmisión es la mosca.
0: La mosca.
1: La mosca, entonces ahí deposita en una herida los huevecillos y ya empiezan a proliferar. Pero te vuelvo a repetir, hay que tener mucho cuidado, los niños que están durmiendo, los bebés, luego a veces en la boquita, la mosca donde hay mucosa, uh-huh. en la boca, en la nariz, llega y deposita sus huevecillos, entonces okay. hay que tener mucho cuidado, prevenir, lavarle la boquita cuando están durmiendo, luego están durmiendo los niñitos con su boca abierta.
0: Uh-huh.
1: O los adultos mayores también, hay que estar prevenido, hay que checar, ver, pero vuelvo a repetir, hasta ahorita estamos sin novedad en la jurisdicción.
0: Perfecto, doctor, pues le agradezco mucho, hay que cuidarnos todos y recuerde que hay que acudir a estas jornadas de salud por prevención, recordemos que más vale prevenir que bueno, pues después lamentarnos alguna enfermedad. Entonces, claro. Aunque no se sienta usted mal, acuda, es de manera gratuita, tiene usted la oportunidad porque ya se está acercando a los municipios todo el sector salud y bueno, pues hay que aprovechar estos servicios, puede pasar a todas, no hay ningún problema, a destinar todo un día, porque pues sí, obviamente, necesita de tiempo para poder pasar al consultorio. Así es que, pues le agradezco mucho, doctor.
1: Estamos para servirles y me da mucho gusto. Un saludo a todo tu auditorio.
0: Gracias. Sí, gracias. Y bien, pues vamos a hacer una pausa y regresamos. Escuchó usted al doctor Pedro López Carcaño, quien es jefe de la Jurisdicción Sanitaria 03 con cabecera en Zacapoaxtla. Regresamos.

2 de la tarde, no, 3 de la tarde ya con 5 minutos y bueno, pues el tiempo se nos fue volando, pero tenemos muchísima información. Queremos pues ampliar un poquito esta entrevista con el doctor Pedro y bueno, pues recuerde que va a haber el quirófano itinerante, la promoción de la salud con la entrega de cartillas nacionales, vacunación, exploración clínica de mama y Papanicolaou, optometría, planificación familiar, orientación por violencia de género, detección de hipertensión arterial y diabetes, detección de VIH, sífilis y hepatitis C, salud bucal, también ginecología, pediatría y bueno, pues muchísimos servicios que se van a llevar a cabo en esta jornada integral de salud por amor a Puebla en el municipio de Xiudetelco este próximo 4 de junio y va a ser en la explanada del Parque Recreativo Las Pilas allá en este municipio. Y bien, pues se nos quedó mucha y mucha información, pero bueno, también era importante dar a conocer estas iniciativas que la maestra Floricel tiene en el Congreso del Estado. De esta forma nos despedimos. Betsy, también se quedó pendiente tu sondeo, pero el día de mañana, bueno, pues estaremos presentando esta información también y lo que quedó pendiente. Aparte, nuestro compañero Ángel el día de hoy está en gira con la delegada del CEDIF, también tiene mucha información y bueno, pues lo que desprenda de esta tarde. Nos vamos.

0: Así es, nos despedimos y agradecemos también su sintonía.
1: Así es, y bueno, pues obviamente lo esperamos el día de mañana con más información. Gracias a Adri, gracias a Joss también por su participación en este espacio de noticias. Y bueno, pues vamos a a seguir con la programación del 90.9 de FM, ya se me estaba olvidando. Y bueno, pues recuerde que tenemos muchísimos programas para ustedes. Y el día 2 de junio estrena SICOM Puebla este programa con nuestro gobernador Armenta Contigo. 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Y obviamente nuestro gobernador estará escuchándolo y también atendiendo cada una de sus peticiones y bueno, también sus quejas o sugerencias y todo lo que conlleve para un mejor Puebla. Yo me despido, soy Guadalupe Rolón Hernández, agradeciendo el favor de su atención. Nos escuchamos el día de mañana. Quédese en el 90.9 de FM.
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8: En SICOM Teciutlán son las 3 con 8 minutos.
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0: En Sicom Teziutlán, son las 3, con 22 minutos.
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0: En Sicom Teziutlán son las 3 con 24 minutos.
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0: En Sicom Teziutlán son las 3 con 25 minutos.

0: En Sicom Teziutlán, son las 3, con 30 minutos.
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0: En Sicom Teziutlán, son las 3, con 31 minutos.
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0: Bienvenidas y bienvenidos a Engranes de Ciencia y Tecnología, espacio del Instituto Tecnológico Superior de Teziutlán, en el Sistema de Información y Comunicación del Estado de Puebla, XHCPFF, SICOM Teziutlán 90.9, por amor a Puebla, pensar en grande. Transmitimos, por supuesto, desde la antigua estación del ferrocarril en Avenida Hidalgo, sin número, Colonia El Pinal, código postal 73890. En esta emisora integrante de la Red México, les saluda Cristian Parra. Y como cada semana, les agradezco enormemente que nos estén acompañando en este espacio donde la ciencia y la tecnología se conectan con la vida real. Recuerden que pueden llamarnos al 231-31-329-73 o enviarnos un mensaje al 231-116-0401. También estamos en redes sociales como SICOM Teziutlán 90.9 y en plataformas digitales como iVoox, Spotify y Amazon Music. Hoy hablaremos de un tema que une innovación, sensibilidad social y tecnología aplicada al bienestar humano, la mecatrónica y la inteligencia artificial aplicadas a los robots de asistencia a personas vulnerables. En particular, conversaremos sobre la unión de estas dos áreas, cómo pueden beneficiar y coadyuvar en el cuidado de personas adultas mayores mediante alertas tempranas, monitoreo y apoyo en actividades cotidianas, así como en la asistencia a personas con debilidad visual. Para ello nos acompaña el maestro Alfredo Carrasco Alaoz, docente del TEC de Teziutlán y especialista en el área de ingeniería mecatrónica. Maestro, ¿cómo está? Buenas tardes.
1: Buenas tardes, Chris. Como siempre, es un gusto estar aquí compartiendo un poquito de lo que hacemos en el TEC.
0: Bien, para comenzar y pensando en nuestra audiencia, ¿cómo podríamos explicar de manera sencilla qué es la mecatrónica y por qué se considera una disciplina tan importante en el desarrollo de los robots?
1: Bueno, la importancia que tiene la mecatrónica es que une áreas fundamentales de la ingeniería, como es la mecánica, la electrónica, el control, la ingeniería de control en específico, y los sistemas computacionales. Al integrar estos sistemas, pues nos crean mecanismos pues muy robustos para ejecutar tareas tanto industriales, como bien lo mencionas actualmente, en la robótica de asistencia.
0: Ahora bien, cuando hablamos de inteligencia artificial, muchas veces pensamos en computadoras, aplicaciones o sistemas digitales. ¿Cómo se integra la inteligencia artificial dentro de un robot físico? Yo me imagino como un estilo de Skynet o algo así.
1: Para esto actualmente existen unas computadoras que se llaman computadoras de una sola tarjeta, como es el caso de la muy popular Raspberry Pi, y de una tarjeta que fue creada precisamente por NVIDIA para aplicaciones de inteligencia artificial, que se llama Jetson Nano. Estas son compactas, permiten tener una computadora, porque si bien lo dices, la inteligencia artificial, uno de sus, podríamos llamarle desventajas o de sus áreas de oportunidad, son los recursos computacionales. Sí, son algoritmos muchas veces muy pesados y demás. Pero actualmente también ya se encuentran algo que se llaman APIs, que me permiten hacer uso de la inteligencia artificial en la nube. Entonces puedo procesar en la nube y entonces, ¿cómo se llama? Lo que reduce un poco el consumo de recursos computacionales. Pero sí, como bien lo dije, estamos en una computadora. Estamos esas herramientas.
0: Entonces, podríamos decir que la mecatrónica le da al robot su parte mecánica, electrónica y de movimiento, mientras que la inteligencia artificial le ayuda a interpretar información y tomar decisiones. ¿Es correcta esta idea?
1: Así es. La inteligencia artificial le permite reconocer entornos, planear rutas, identificar personas, identificar obstáculos. Actualmente hay modelos para muchas cosas, ¿no? Es interesante cómo actualmente han crecido los modelos y se han desarrollado. Hay un modelo muy utilizado que es el YOLO. Es un modelo de inteligencia artificial que yo puedo acoplar a mis sistemas inteligentes.
0: Ahora que pues ya nos dio un panorama general, pasemos a un aspecto muy humano de esta tecnología. ¿Por qué es importante pensar en robots diseñados para apoyar a personas vulnerables?
1: Mira, el cuidado de las personas siempre es complicado. Es muy agotador, extenuante. Lo digo por experiencia propia. Lamentablemente mis padres.

0: Entonces ya no están, pero su cuidado pues sí desgastó a la familia, no solamente a un integrante, sino a toda la familia. Actualmente mis suegros también ya están en una edad avanzada y los tienen que cuidar, y sí es una tarea extenuante, ¿no? Pues sobre todo pues ya con la edad vamos teniendo ciertas deficiencias cerebrales y corporales, los órganos pues ya, digámoslo así, ya están cansados, empiezan a fallar, requieren cuidados. Y muchas veces es complicado cuidarlos. Entonces una iniciativa es poder llevar estas herramientas a ese ámbito, a poder tener atención temprana para estas personas.
1: Uno de los sectores donde esta tecnología puede tener un gran impacto es el cuidado de personas de edad avanzada, como nos ha mencionado. ¿Qué necesidades específicas pueden atender los robots de asistencia en este grupo de la población?
0: Bueno, una idea que estamos desarrollando es poder tomar los signos vitales de la persona. Sí, a través de sensores infrarrojos poder detectar temperatura. ¿Has visto las pistolitas que usábamos cuando la pandemia, que nos tomaban temperatura? Entonces, con una tecnología similar, poder identificar a la persona, detectar su temperatura corporal, y si esta cae dentro de un parámetro que indique que tiene una alza de temperatura, pues puedo hacer una alerta, ¿no? Lo mismo al detectar, se dotaría al robot con sensores que permitan medir oxigenación y frecuencia cardíaca y emitir alertas a los sistemas y enviarlos a las personas que está a cargo. Generalmente una persona, un adulto mayor, tiene una persona responsable que está tras su cuidado. Entonces podría emitir una alerta y avisarle que hay una emergencia en la casa y tenga que acudir a remediarla.
1: Bien, estoy pensando en que pues va llegando la ciencia ficción de algunas películas como Yo Robot, donde justamente hay estos robots en esta película que cuidan a las personas mayores. Y bueno, desde esa perspectiva nos lleva a una pregunta importante. ¿Qué tipo de sensores, como el que nos mencioné ahorita, el de la pistola que se usaba? Pues más que pistola era un medidor de temperatura con un accionador. ¿O qué sistemas puede integrar un robot para detectar situaciones de riesgo de una persona adulta mayor?
0: Pues podemos tener sensores, por ejemplo, una cámara termográfica que incluso, ahorita me viene a la mente, podría no solamente tener la acción de medir la temperatura de la persona, sino la temperatura ambiente, e incluso poder detectar un incendio, que accidentalmente se causase un incendio, y él pudiese ver la flama, detectar la intensidad del calor. Como la cámara termográfica hace un muestreo de la temperatura y la expone en temperatura, se puede identificar fácilmente un alza de temperatura y en un punto específico. Hay sensores, por ejemplo, para gas, ¿sí? Para polvos. En sí, actualmente hay una infinidad de sensores que podemos aplicar, que podemos extraer de la industria y podemos ponerlo en el robot. O sea, no sería muy complejo esa parte. Y son sensores que están altamente probados, porque todo lo que tiene que ver a nivel industrial son sensores y actuadores que están probados para una eficiencia alta. Entonces podemos incluso tomar esos sensores e integrarlos a nuestros robots, lo que daría una fiabilidad. En el caso médico sí es un poco complicado, puesto que los sensores para medicina son caros, son complejos de tener. Pero bueno, para un aviso temprano podemos tener ahí un sensor de más bajo costo que se puede integrar. Ya está al alcance de la mano, ¿no? Hay muchos prototipos, incluso para las tarjetas de desarrollo que existen actualmente. Para aprender hay algunos sensores que pueden medir esos datos, ¿no? Incluso los relojes que traemos ya nos miden presión, nos miden temperatura, oxigenación. Entonces ya están, digamos que en el dominio público, por decirlo de alguna forma.
1: Es interesante, inteligente el cómo poder usar estas cámaras que detectan la temperatura en el ambiente y no solo de la persona. Por ejemplo, cuando hablamos de alertas tempranas, ¿qué situación podrían identificarse? ¿Caídas, falta de movimiento, cambios de rutinas, problemas para desplazarse o, como nos decía hace rato, algunas señales de emergencia?
0: Todo dependería de cuál es el grado de asistencia, ¿sí? Porque incluso hasta podríamos diseñar

0: Sí. Un robot que sirviese como andadera. ¿Has visto esas andaderas que tiene que moverse? Entonces, ¿podría el mismo robot servir como andadera y guiar a la persona por un lugar seguro? Podemos tener de que un robot que vaya suministrando los medicamentos, ¿no? Le toca una pastilla, no sé, a las 4 de la tarde, el robot la despache y le dé el agua y se cerciore de que tomó la pastilla. Entonces, todo eso se puede hacer. Evidentemente, entre más cosas pueda hacer un robot, necesitamos un poquito más de recursos para computar las acciones, pero sí se puede irlo programando.
1: Y bueno, todo esto va a solucionar un montón de problemas. Entre ellos, por ejemplo, yo recuerdo cuando mi suegra dice, es que le pregunta a mi esposa, ya tomé la pastilla, las cajitas donde se acomodan las pastillas por día, ya me la tomé, si estaba, no estaba, si viste, mientras estábamos desayunando, viste cuando saqué la pastilla y me la tomé, o cómo, no me acuerdo. Entonces, esta ambigüedad puede solucionarse a través de esta solución de robots con inteligencia artificial. Y en ese sentido, ¿cómo puede la IA ayudar a distinguir entre una situación normal y una posible emergencia?
0: Hay algo que se llama minería de datos. Entonces, si yo a mi robot lo entreno con datos, ¿qué puede estar validando? O sea, él puede aprender a saber cuál es la temperatura normal de la persona, porque aunque tenemos un estándar que son 36 grados de temperatura, que se cataloga como la normal de un paciente, en verdad hay personas que pueden tener 35.5 y es normal para esa persona, o 36.1 y es normal para esa persona. Entonces, el robot puede estimar esos parámetros. Y cuando detecta algo por arriba, digamos que mi temperatura normal son 35.8. Y ya toma una lectura de 36.8 que dice que algo está pasando. Un grado de temperatura que se eleva en el cuerpo humano ya está indicando que hay algo que está sucediendo en el cuerpo. Si vemos de 36 a 38 grados, que es una temperatura ya en la fiebre alta, únicamente son 2 grados de temperatura. Que no en el medio pues, ni lo podríamos sentir, ¿no? 27 o 28 no lo podríamos sentir nosotros. Pero sin embargo, el cuerpo es vital. O sea, ya indica que algo no está bien en su organismo. Entonces, si el robot toma esa alerta, evalúa, ve que está fuera del rango normal de su temperatura, entonces ya puede tomar la decisión y emitir, mandar un mensaje de WhatsApp o un correo, o, no sé.
1: Una llamadilla.
0: Sí, puede llamar incluso. Puede llamar. Hay algoritmos que convierten texto a voz y pudiese llamar, marcar. Puede hacer llamadas por internet.
1: Se puede.
0: Estoy recordando la aplicación, pero no se me fue la idea, pero hay una aplicación que puedo hacer llamadas por internet. Entonces, puede ser una llamada de voz, puede mandarte un mensaje de texto a WhatsApp, puedo mandarte un correo electrónico con imágenes si es necesario. O sea, hay muchas posibilidades. La comunicación actualmente está abierta y hay muchas posibilidades de comunicación.
1: Hay toda esta multimedia en las aplicaciones que usamos diariamente y que pueden ser la diferencia entre la vida y la muerte, pensándolo en un caso extremo. Y pensando un poco en el ejemplo que le ponía de la película de Yo, Robot, muchas familias viven con la preocupación de no poder acompañar todo el tiempo a sus personas pues mayores. ¿De qué manera estos robots podrían brindar tranquilidad sin sustituir el contacto humano?
0: Pues como mencionábamos, con los cuidados previos, ¿no? Evidentemente va a llegar un punto en que la persona tenga que ser auxiliada por una persona, ¿sí? Actualmente la tecnología no va a llegar, no estamos todavía en crear robots que se parezcan personas, estamos todavía lejos de esto, ¿no? Pero si te das cuenta, mucho de lo que ha aparecido en la ciencia ficción, pues se ha ido dando, ¿no? Entonces yo calculo que pues, en un día no muy lejano tendremos robots de ese tipo, ¿ok? Pero por lo mientras nos pueden tener alertas. Incluso en Japón ya hay robots meseros, ya hay robots de acompañamiento, entonces es otra aplicación que podríamos darle. Y pues nos puede servir, ¿no? Y podemos tener todavía como que sentirnos en contacto con nuestra persona, ¿no? Tener un medio de comunicación, cualquier cosa que está ahí, ¿no? Porque como decía, implementamos un sensor de gas y si por cualquier cosa dejó una válvula abierta,

0: nos indique que hay, y de hecho se podría hasta
1: tener algún interruptor para
0: que cierre la válvula de gas. De hecho ya hay, ahorita te recordaré, ya hay válvulas de gas que si yo salí y se me olvidó, por internet le mando y cierra la válvula de suministro de gas y la cierra. Hay muchas cosas que podrían ayudarnos a nuestros robots. Claro que no queremos que nos suceda nada a nuestras personas, porque por eso tenemos. Pero tenemos que prever nosotros siempre cuando diseñamos el peor de los casos. ¿Cuál es el peor de los casos que puede enfrentar mi robot que me va a ayudar? Por ejemplo, en un sismo, ¿sí? Pudiera guiar a la persona. No sé, hay muchas, muchas aplicaciones que se podrían dar.
1: Sí, claro, en el 85 que, pues más que el gobierno, la sociedad civil se organizó, muchos pues con la mano levantaban las piedras y me imagino pues un futuro en el que quizá, ojalá que no se dé, pero algún sismo y que hubiera algún robot capaz de levantar pues peso extremo para poder levantar pues todo lo que le está ahí pues
0: aprisionando a una persona. O que sirva de refugio simplemente, que pueda contener el peso y que la persona pueda ser refugiada en él y él cargar y ya no poderse lastimar. O sea, te digo, hay muchas formas que podemos beneficiarnos de la robótica.
1: Y bueno, todo este futuro que estamos planteando, es importante decirle a usted que nos está escuchando que ya no es un futuro a largo plazo, ya es un futuro a mediano o quizá a corto plazo que se empiecen a desarrollar pues estos robots, porque ya hay varias empresas a nivel internacional y también nacional trabajando en la producción de este tipo de robots. Ahora, la tecnología no reemplaza el cuidado familiar, sino que puede convertirse en una herramienta de apoyo. ¿Qué tan viable es que en este futuro, a mediano o a corto plazo, veamos este tipo de robots en hogares, hospitales o centros de atención?
0: Pues como todas las tecnologías, ¿no? Al principio se van a acercar, ¿no? Sí, el caso más concreto que tenemos es el celular. Un celular lo veíamos en ejecutivos de alto nivel. Actualmente no podemos creer que una persona no tenga un celular, ¿no? Es una tecnología que esté al alcance de la mano. Entonces, a medida de que esto se vaya implementando, haya más mercado, pues los precios podrán ser asequibles a la mayoría de las personas, ¿sí? Que es lo que se trata. Y una de las de los motivos que estamos trabajando es que no sé si lamentable o afortunadamente las familias de ahora son más pequeñas. Ya no hay una familia que tenga 5 o 6 hijos, ¿sí? Muchas son 1 o 2 hijos, máximo 3. Entonces, si tengo una familia que tiene un solo hijo, el cuidado de los padres pues se complica. Entonces estamos pensando en ese futuro también, ¿no? Que nos puede llevar, está cerca para algunas personas, ¿no? Entonces,
1: justamente, y le interrumpo, maestro, apenas leía una estadística del 95 en comparación al 2024, que ha caído un 59% la tasa de natalidad en nuestro México. Eso significa que están naciendo la mitad de bebés que en aquel año.
0: Así es.
1: Entonces, en un futuro vamos a ver más población adulta mayor que jóvenes en edad de estar pues trabajando. Entonces, de ahí la importancia de pues estudiar ingeniería mecatrónica en el Tec de Teciutlán, porque bueno, los mecatrónicos van a desarrollar todos estos robots que nos van a cuidar en este futuro.
0: Así es. De hecho, aquí lo que te iba a comentar, aquí en esa tecnología no está lejos de casa, estamos aquí. Aquí estamos trabajando con esa tecnología. De hecho, también por ahí tengo un proyecto que también vamos a comentar sobre las personas débiles visuales. Es otro grupo vulnerable que también tiene un alto impacto, puesto que al carecer de visión, pues su movilidad es compleja. Una persona que no oye o que tal vez no pueda hablar puede tener, digamos, una vida más fácil que una persona que es invidente, porque esa persona se puede desplazar, puede ver, puede moverse. Puede comunicarse con otra persona simplemente escribiendo, te hace un letrero y ya lo lees, me atienda. Hay un lenguaje de señas, ¿sí? Entonces, que incluso hay aquí en el TEC hay trabajos que están identificando el lenguaje de señas para poderse comunicar con personas, ¿sí? Entonces, pero las personas invidentes, pues considero que es un grupo más vulnera,

0: hable aún. Entonces estamos trabajando en un proyecto que permita la movilidad de estas personas.
1: Cuando una persona con debilidad visual se desplaza, requiere información clara sobre su entorno. ¿Cómo puede un robot identificar obstáculos, desniveles, puertas, personas o objetos cercanos?
0: Mediante el uso de la visión artificial. Se entrenan modelos para reconocer todo esto que me acabas de mencionar, semáforos, escalones, personas en movimiento, personas que puedan venir en su trayectoria. Sí, todo eso se hace ya con visión artificial.
1: Y justo aquí entra nuevamente la IA. ¿Qué papel juegan las tecnologías como el reconocimiento de imágenes, los sensores de proximidad o los sistemas de navegación autónoma?
0: En visión artificial se utiliza mucho un tipo de red que se llama red convolucional. Estas redes fueron diseñadas o su mejor función la tienen en extraer características de las imágenes. Al hacer análisis de la imagen, podemos enseñar a nuestra inteligencia a detectar perros, gatos, gorilas, escalones, semáforos. De hecho, ahorita un alumno está haciendo su tesis, de hecho se va a titular con esa tesis, que identifica los semáforos. Cuando un semáforo está en verde o está en rojo, para que la persona pueda cruzar la calle.
1: Pues bueno, maestro, pues yo creo que a nuestra audiencia hemos hablado en general acerca de esta tecnología que ya casi está pues muy cerquita de nosotros y que se está desarrollando en el Tecnológico de Tezitlán. Me gustaría, para cerrar este engranaje que pues ha sido pues de aprendizaje, el que nos hable rapidísimo acerca de la carrera de Ingeniería Mecatrónica, que es de la cual usted es docente, y que si hay alguien que nos está escuchando que pues vaya pensando en estudiar en alguna carrera y que todo lo que hemos hablado en este programa le haya interesado y que diga, bueno, ya tengo la espinita de que en el TEC de Tezitlán están haciendo robots que en el futuro van a poder ayudar a las personas mayores y también a las personas que cuentan con una debilidad visual y que, por supuesto, pues todo esto se va a traducir en buenos ingresos para la persona. ¿Qué les diría?
0: Pues que confíen en nosotros. Nosotros somos a nivel nacional la institución que ocupamos a nivel número 18 de toda la República. Y contamos que el sistema de tecnológicos son 256 planteles y somos el número 18, eso indica algo, algo nos deja ver. Y lo tenemos aquí en casa. Entonces, los invito a que vengan acá. Acá tenemos compañeros de alto nivel, investigadores SNI 1, ¿sí?, que pertenecen al sistema de investigadores, lo cual les da también una confianza y una validez a nuestra carrera. Estamos certificados también ante CASEI, una de las principales casas certificadoras. ¿Qué me da la certificación? Pues me garantiza que lo que aquí me enseñan, digamos de cierta forma, lo más actual, y se enseña de buena forma. Tenemos docentes de alto valor, ¿no?, que tienen ya muchos años dando clases y capacitándose, ¿no? Ahorita un compañero de la área inició su doctorado, también si se presta la oportunidad, inicia también doctorado. Compañeros que también acaban de terminar maestría. Entonces, el personal de mecatrónica, siempre estamos capacitando, ¿no? Y no solamente de mecatrónica, ¿no? De todas las carreras. Yo sé de compañeros también de otras áreas que también están por lo mismo, están capacitándose. Eso habla del compromiso que tenemos con la institución de generar ingenieros que realmente su título, su conocimiento vale su título, ¿no? Aquí nosotros posicionamos gente en muy buenos puestos, ¿no? La gente de Tecnológico de Tezitlán, perdón, se posiciona en muy buenos puestos, ¿no? Hay gente trabajando en Monterrey y trabajando en Estados Unidos. Tenemos un egresado de mecatrónica trabajando en Tesla, en Estados Unidos.
1: En Alemania también hay egresados del TEC de Tezitlán.
0: Sí, también. Hay alumnos que constantemente van a China. Alumnos que son de aquí de mecatrónica y que van a capacitar gente a Estados Unidos. Se está reboteando la tortilla, ¿no? Tezitecos yendo a capacitar gente de Estados Unidos.
1: Orgullo mapache.
0: Así es.
1: Bien, pues no me queda más que agradecer al maestro Alfredo Carrasco Araoz por habernos compartido pues todos sus conocimientos acerca de mecatrónica y de cómo lo está empleando ya, usando la inteligencia artificial. Gracias, maestro.
0: No, gracias a ustedes por invitarme. Ya saben, cuantas veces me inviten, yo aquí con mucho gusto estaré presente.
1: Gracias, maestro. Pues bueno, también quiero agradecer al licenciado Mauro Gutiérrez en el audio, al licenciado Eddie Méndez en el arte digital y a nuestra productora, la licenciada

0: licenciada Fabiola Islas. Si te interesa formarte en este campo, diseñar robots, crear sistemas inteligentes y desarrollar tecnología que mejore la vida de las personas, te invitamos a conocer más la carrera de Ingeniería Mecatrónica ingresando a tlaxiutlan.tecnm.mx. Soy Cristian Parra y esto fue Engranes de Ciencia y Tecnología. Nos escuchamos la próxima semana.
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4: En SICOM Teciutlán son las 3 con 58 minutos.
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1: Hola, querido público que nos acompaña a través del 90.9 de frecuencia modulada, SICOM Radio Teciutlán. Ángel Hernández le da la bienvenida, como cada lunes, a su programa para romper el hielo. En este lunes, Betsy Méndez, buenas tardes.
2: Buenas tardes, así es, ya casi terminando el mes, ya a nada, o sea, unos días de terminar y se pasa muy rápido el año, la verdad.
1: Así es, y con este calorón, por eso iniciamos con este tema musical de Luis Miguel, Cuando Calienta el Sol, aquí en la playa, pero aquí no estamos en la playa, estamos aquí en la Sierra Norte, bueno, Sierra Nororiental, entonces, pues bueno, no, para no dejar pasar también estas condiciones, yo creo que ya el Team Calor ha de estar satisfecho después de desear, de decretar que ya fuese este calorón tan fuerte que se está sintiendo aquí.
2: Sí, la verdad sí, fíjate que, bueno, te digo, o sea, yo no me considero del team calor, pero tampoco prefiero el frío. Sin embargo, pues sí, sí, es que se siente bonito hasta cierto punto, o sea, como que sentir el calorcito y así, pero no el así a temperatura ya extrema, así ya muy fuerte, porque, ay no, se siente horrible, o sea, hasta sientes que te revienta la cabeza y, o sea, no, ya, por ejemplo, el fin de semana,
1: sí,
2: estuvo muy, muy, muy fuerte el calor y, ay, no, a mí no me gustó para nada.
1: No, yo, la verdad, yo soy más de frío, yo después te digo que yo podría estar a 1 o 2 grados y soy feliz, pero no, ya llegar a 27, 28 grados, no, es una cosa espantosa. Bueno, al menos yo no tolero el calor. Imagínate en la zona baja. Bueno, allá son temperaturas un poco más extremas. 30 y tantos grados, 30

0: 32, 33. La verdad sí es un poquito más fuerte el calor en aquella zona, pero de verdad yo en lo personal no estoy acostumbrado. Yo prefiero mejor que esté, tal vez no lloviendo, pero sí por lo menos que esté un poquito nublado y así, ¿no? Bueno, muchas personas van a decir, bueno, esto nada les gusta. O sea, digo, nunca vamos a estar conformes. Pero bueno, hay que aprovechar también, ¿no? Ahorita estas condiciones, digo, al final del día, digo, se pueden hacer algunas actividades, pero obviamente con las precauciones debidas, más si no estamos acostumbrados.
1: Sí, sí, claro, y haz de cuenta que justamente como lo mencionas, hay, bueno, en esta zona no se siente tanto el calor, pero, por ejemplo, los que, bueno, vienen o son allá de Martínez, ¿cómo se llama el lugar? Huitamalco.
0: Huitamalco, Acateno, Ayotoxco, toda esa parte.
1: Ay, sí, no, o sea, yo solamente fui una vez a Huitamalco, ajá, Tenampulco creo que era. Y, ay, no, o sea, se sintió horrible. Era, bueno, aparte que eran como las horas así más de...
0: Más fuertes.
1: Ajá, ¿no? Las más fuertes.
0: Más fuerte.
1: Sí, sí, sí, no, yo sentí que me iba a dar algo. Y pues como no soy tan acostumbrada a sentir el calor.
0: Ahorita las personas no, que te han de estar escuchando aquí, es una vez, no aguantan nada.
1: Qué exagerada.
0: Qué exagerada.
1: No, pero, no, es que sí, o sea, yo... O sea, no, rara vez voy, o sea, como una, dos veces he ido. Y sí, no, o sea, no soporté, la verdad.
0: Bien, pues esperemos, de verdad, la estén pasando bastante bien. Estamos iniciando la semana, toda la semana va a estar sintiéndose mucho calor, así que protéjase, por favor. Recuerde los consejos para la temporada de calor, en este caso, evitar una exposición prolongada a la luz del sol. Y bueno, en este sentido es importante destacar que hay que priorizar el cuidado con los niños y con los adultos mayores. Adultos mayores, estamos hablando ya de 60 años para arriba. Entonces hay que cuidar mucho, obviamente ya a partir de esa edad hay que priorizar más los cuidados, porque de verdad ahorita sí se siente bastantito calor, la verdad. Digo, no tanto como en el 2024, que estuvimos con unas temperaturas extremadamente altas, que eran de 32, de 33 grados, y que, bueno, también ahí, si usted recuerda, no hubo lluvia como un mes o dos meses, y aparte los incendios forestales estaban al tope, pero sí hay que cuidarse. Digo, no está de más también seguir las recomendaciones que las autoridades y obviamente el sector salud nos hacen, para que también nosotros evitemos ahí, pues obviamente, alguna descompensación. Porque imagínense, si con frío se siente feo, a veces cuando nos ponemos mal, ahora con calor, pues ni se diga, ¿no? Entonces sí hay que cuidarnos bastante. Bueno, recuerde que estamos en vivo desde la antigua estación del ferrocarril en Avenida Hidalgo, sin número, Colonia El Pinal, en la Perla de la Sierra, Teciutlán, Puebla. Y nuestros medios de contacto para que pueda establecer comunicación con nosotros, nos pueda mandar aquí sus mensajitos, sus llamadas, sus saludos, lo que usted quisiera externar, ahorita cómo se la está pasando con el calor. Puede hacerlo a través del 231-31-329-73, algún mensaje de texto al 231-116-0401. También en redes sociales, Betsy, nos encuentran en Facebook, en X, en Instagram y en TikTok con el usuario SICOM Teciutlán 90.9. Y recuerde, a través de estas plataformas, pues sí es importante que, bueno, ahí también nos vaya ayudando en interacción, porque, bueno, también ahí vamos compartiendo contenido con ustedes, notas informativas y demás. Y bueno, entonces ahí para que también podamos ahí mantener una conversación con todos ustedes. Entonces, bueno, ahí está la invitación para que también pueda estar en conexión con el 90.9.
1: Así es, y bueno, siento que es, pues es bueno, ¿no? Como tener esa posibilidad en caso de que, pues a veces por alguna situación o demás, no se puede como escuchar en el momento, o, bueno, ajá, que no nos puedan sintonizar. Bueno, pues ahorita ya con todas esas aplicaciones, tecnología y demás, como que ya hay estas opciones de poder escucharlo, pues en el momento que, no sé, ya en la nochecita, cuando uno ya está, pues disponible, ¿no?
0: Disponible,
1: sí, okay. Sí, ya tiene ahí un ratito libre, pues ya hay para que escuchen nuevas recomendaciones aquí en el programa.
0: Así es, entonces ahí para que lo tome en consideración, escúchenos. Digo, yo sé que luego a veces ya en la noche, bueno, es que no sé si a ti te ha pasado que, por ejemplo, sintonizas la radio en la noche y lo que buscas es música. Bueno, no, depende también de la actividad. Uh-huh. Pero bueno, yo lo he visto, por ejemplo, con algunos operadores del transporte público,

0: sobre todo los que utilizan lo que es la pues no sé, o sea, ya sea para transportar y demás. Bueno, ellos, yo he visto que sí sintonizan la radio. Un saludo para los que nos escuchan, porque sí he escuchado a varios a taxistas, luego así cuando por ahí luego me llevo a ir. Bueno, llego a salir, ¿verdad? En la noche.
1: Sí.
0: De antro o así. Y vienen escuchando el 90.9. Entonces, bueno, ahí me he dado cuenta que muchos así se van acompañando con la radio. Sí, y sí. Pues sí, digo, hay de diferentes gustos musicales, ¿no? Hay unos que vienen escuchando cumbias, otros vienen escuchando gruperas, otros pues música alternativa y demás, ¿no? Pero de verdad es una maravilla el tema de la radio. Y no sé si te ha pasado también, Betsy, y lo has notado, que inclusive en la noche, más ahorita que está el tema ahorita del calor y hay mucha, el cielo está despejado y demás, pero hasta se sintonizan algunas estaciones de radio que no son ni siquiera de aquí, de Puebla.
1: Uh-huh.
0: Se escuchan sí. de Veracruz, de Tamaulipas. La otra vez venía escuchando una estación de radio de Tamaulipas y de verdad se me hace muy interesante el contenido que pues van teniendo por allá en el norte. De Estados Unidos, no sé si también te ha pasado.
1: Sí, sí, sí, sí, sí me ha pasado. Luego, bueno, hay muchas estaciones pues nuevas o que apenas están empezando o así, pero justamente creo que lo bonito de la radio es que nos compartan o justamente compartir información. Y aunque pues bueno, se sabe que pues hay otros medios con los que sí se puede ver al conductor y demás, pero en la radio, pues aunque no puedas ver a quien te esté hablando, pues lo bonito es que te imaginas, ¿no?
0: No, y te sientes acompañado.
1: Ajá, justo.
0: Así es.
1: O sea, sientes como esa compañía, te informas en caso de que sea contenido informativo, ¿no? Y, o sea, sí, como que vives toda la experiencia desde que el conductor se presenta y demás. O sea, no sé si el programa es incluso de terror o así, como que hasta hay más, ¿cómo se podría decir? Suspenso, adrenalina o algo
0: también,
1: así.
0: ¿No? Es que, o sea, depende también de la programación que vayas escuchando. Pero es como tú te sientes acompañado, al menos en el caso de la de las actividades, que por ejemplo estás ahí, ya sea, pues no sé, haciendo limpieza, o por ejemplo en el caso de por ejemplo aquí en esta región, que es mucho de las maquilas, pues sí es una muy buena compañía, ¿no? No imagino una persona que esté ahí cosiendo y esté viendo la tele, digo, o le pone atención a la costura o a la televisión, ¿no? Pero
1: sí,
0: pues así se va dando este tipo de situaciones. Pero bueno, vamos a regresar al tema este del calor, porque de verdad hay que seguirnos cuidando. Y bueno, en este caso recordar que ahorita están latentes los golpes de calor, dependiendo también la región donde nos estén escuchando, y sobre todo de las actividades que estén desarrollando, y sobre todo si es al aire libre. Pero bueno, es muy importante destacar que los sectores más vulnerables en este tipo de condiciones climatológicas pues son los niños, los adultos mayores y bueno, también aquellas personas de cualquier edad. Digo, nadie está exento de sufrir un golpe de calor, pero los más frecuentes son los adultos y los niños, ¿no? En este sentido sí es importante prestar atención a diversos síntomas. A ver, Betsy, ¿cómo qué síntomas te imaginas que debemos de prestarle mayor atención, sobre todo ahorita en la temporada de calor?
1: Pues así un síntoma que se me viene a la mente, no sé, mareos. Como que cuando sientes que así ya se te mueve el piso y ya, o sea, te tienes que recargar sobre algo. Bueno,
0: pues,
1: o sea,
0: me movieron el piso.
1: Sí, ¿no? Ya. ¿Qué pasó? Ya veo doble. Ajá, o sea.
0: Ya va amarillo, ¿no?
1: No, pero sí. Okay. Luego así pasa, con el calor se siente así, o sea, te llegas a sentir así toda mareada y sí, es el primer síntoma que a mí se me viene a la mente.
0: Okay. Sí, el mareo es uno de los principales factores, o bueno, uno de los principales síntomas. Entonces, para que ahí lo vayamos tomando en cuenta, si te empiezas a sentir mareado cuando estamos en tiempo de calor, aguas. Pero además de esto, se acompaña de otros síntomas. Sudoración excesiva al principio. Ves que ya por aquí tantito ya te empieza a pegar ahí el sol, o empiezas a sentir así el calor. Y lo primeritito que empieza el cuerpo, pues obviamente para enfriarse, pues es la sudoración. Y si empezamos a sudar ahí, dijeran por ahí, empieza a sudar como puerco, pero ahí lo más irónico es que

0: los cerdos no sudan, es que, bueno, comienzas a sudar demasiado, demasiado, demasiado, y después dejas de sudar. O sea, dejas de sudar, o sea, completamente. Y esto también es un signo de alarma, porque entonces ya estamos hablando de que el cuerpo ya como que empieza a entrar como que en una especie de estado en el que, bueno, se mantiene una temperatura un tanto elevada. Esto también viene acompañado el enrojecimiento y la sequedad de la piel. Si empiezas a sentir que la piel se empieza a sentir caliente, se te pone bien, bien roja tu piel, así como si tuvieras fiebre, pues bueno, también es un signo de alarma. Y a eso viene acompañado también con la sequedad en ciertas zonas del cuerpo, sobre todo en articulaciones, lo que son rodillas, en los codos, toda esa parte donde la piel es un poco más rígida, entonces ahí se empieza a poner más seca, o inclusive la cara también se empieza a poner muy, muy seca. Otro síntoma, y yo creo que se ha de sentir horrible, imagínate, y a veces cuando te da algún tema, algún cuadro infeccioso y demás, cuando te da fiebre, ¿no? La fiebre, sí. ¿No? Arriba sí, de sí, los sí. 39, 41 grados, no manches. Si con un poquitito sí. de fiebre que ya estás arriba de los 37 grados ya sientes feo, sí, o sí. imagínate 39, 41 grados y con calor, no, olvídate.
1: Ay, no, sí, sí, y pues hay varios síntomas que son muy, muy incómodos, o sea, muy feos, justamente como la fiebre.
0: Ahí viene también acompañado un comportamiento inadecuado, es decir, que es tanta la desesperación que te da que tal vez empiezas, por ejemplo, a quitarte la ropa sin importarte el lugar o con quién estés. ¿Por qué? Porque empiezas como que a tener esa desesperación de querer refrescarte, ¿no? Entonces también el comportamiento inadecuado o un tanto extremo, por así mencionarlo, también viene acompañado con este tipo de situaciones. A eso también le agregamos el aceleramiento rítmico del corazón. Estamos hablando con una frecuencia cardíaca muy, muy elevada. Y bueno, también esto se acompaña de dolor de cabeza. Que es lo que sí. a veces muchos nos pasa, ¿no?
1: Sí,
0: que
1: sí,
0: empieza
1: sí.
0: el calorón y nos duele horrible la cabeza. Y ya cuando ya empieza a empeorar el asunto, pues ya vienen las convulsiones, ¿no? Cuando ya una persona ya empieza a caer en este tipo de temperaturas muy elevadas, que ya el cuerpo ya no reacciona bien, pues ya empieza a convulsionar. Pero también recordemos que estos son los síntomas apenas, pero vienen signos de alarma. O sea que eso no es...
1: Y eso no es lo peor.
0: No es lo peor, bueno.
1: A ver.
0: Viene obviamente la piel muy caliente y seca, pero no sudorosa. Confusión o pérdida del conocimiento, ya es cuando ya se desmayan y ya ni por nada del mundo los pueden despertar. Si empiezas a vomitar mucho, hay vómito frecuente. Uh-huh. Y también la falta de aire o problemas al respirar. Y ya es cuando te sofocas, ya te empiezas a sentir bien mal. Entonces, bueno, sí es importante que ya una vez que ya se empiezan a presentar ya desde los primeros síntomas, pues actuar de manera inmediata para evitar que se dé una complicación y tu salud empiece a empeorar. Uh-huh. Y para eso, entonces, sí es importante ya acudir a un centro de salud para evitar, obviamente, que estas personas caigan en una situación que pueda complicarle su salud o en su defecto, pues pierde la vida, porque también una persona con golpe de calor puede llegar a fallecer.
1: Ay, sí, sí, no, y bueno, sí es importante pues justamente mencionar todos estos síntomas y alertas, porque, bueno, tomarlo con seriedad, ¿no? Porque a veces, bueno, me ha pasado y también luego voy escuchando como así conversaciones, pues, de otras personas, ¿no? Que luego...
0: No es que esté yo escuchando, ¿verdad? Estoy orejeando, pero bueno, sí escuchando.
1: Pero,
0: no,
1: o sea,
0: no puedo evitarlo.
1: El mensaje llega. Sí, sí. No,
0: Si lo dice en público, es información pública.
1: No, pues, o sea, voy caminando. No, es que, a ver, voy caminando y escucho. Okay. Entonces, o sea, más que nada luego como de estudiante, okay. estudiantes o así. Luego, pues llevan como su sudadera o suéter grueso.
0: ¿Cómo le hacen? Yo.
1: Sí, no.
0: Bueno.
1: Sí.
0: Si llega una etapa en la que de veras andas ahí con sudadera y suéter y con un calorón de 28, 29 grados.
1: No, y sí se siente
0: horrible.
1: Se siente feo. Ajá. Pero, o sea, a veces justamente por no querer quitarse el suéter o no, no andar cargándolo.
0: Sí, pues no cargarlo.
1: Ajá, es como
0: perder,
1: de, ándale, así. Es como de, no, pues me lo dejo puesto. Pero estás en la hora más, pues más fuerte.
0: Más alto,
1: ajá.
0: Claro.
1: Entonces, pues también.

0: También, justamente, pues sí hay estos síntomas, ¿no? Bueno, antes de que aparezcan, pues sí, tomarlo con...
1: con mucha seriedad.
0: Ajá, ¿no? con seriedad.
1: Hay que darle importancia, obviamente, al tema de la salud. A los cuidados, así como nos cuidamos, por ejemplo, con el tema del frío, uh-huh, también el calor hay que tenerle mucho respeto. Sí. Digo, sí, a veces... punto que no es así como que muy extremo como el tema de, ay, no, pues sí, no, como el frío, me voy a resfriar, ¿no? O pues ahorita con el tema, aunque no lo parezca, pues sí, ahorita también te da un bajón muy feo.
0: No, sí, y ahorita que mencionas eso de bajón, me acordé cuando, por ejemplo, luego en las tardes, uh-huh, que se siente así el calor horrible, muy fuerte y eso.
1: O te queda, asfalto, ¿no? Que queda todavía, ajá, no, sí, horrible.
0: Se siente horrible, o sea, hasta sientes que el piso te quema y demás. Pero, o sea, como que justamente luego... no sé si te has quedado dormido, o sea, así con el calor, justamente porque te da como de... así,
1: sí,
0: ándale.
1: ¿No?
0: Y despiertas y así sientes tu cuerpo bien como... no sé.
1: Hasta como pesado, ¿no?
0: Ándale.
1: Pesado,
0: ajá,
1: sí.
0: O sea, como que siento que... creo que es una situación muy común que a varios les pasa. O sea, que en lugar de, por ejemplo, con... como lo mencionas, con el frío, pues con el frío es como que... te da frío, te quieres acostar, te tapas y eso. Y al contrario, con el calor, o sea, también te da sueño y también te da así como bajón y así,
1: no,
0: o sea,
1: y ¿sabes
0: feo?
1: Qué es lo peor del caso, ahorita me estoy acordando de eso, que ya cuando te duermes, imagínate, ¿no? Quieres dormir y no puedes porque sientes que el colchón te quema, las sábanas igual.
0: Sí, sí.
1: Sí. Por ejemplo, aquí en esta región, si ocupas dos o tres edredones y tus cobijas, no, de plano duermes sin nada, más que con una sábana o a veces ni con la sábana, y vuelta. Dijeron por ahí, me acuerdo de un señor que nos decía, nos pareció comal en tortilla en comal, vuelta para allá. Y así estamos, ¿no? Entonces, pues así pasa, ¿no? Y a veces no duermes. Yo creo que hasta también eso como que sí nos da muy feo.
0: Sí, porque es raro, como en la tarde, de que hace mucho calor, te da demasiado sueño, pero ya en la noche, cuando ya tienes que dormir, justo como que se te va, o sea, está bien raro el horario, no está bien, sí, toda esta cuestión del clima y así, sí, es raro.
1: Sí, bueno, pues continuamos entonces con esto, precisamente como te decía, las personas con más vulnerabilidad a los golpes de calor, los niños menores de 6 años, muy importante. Por ahí, si es que se va a llevar al chamaco al mandado, tener mucho cuidado. Póngale su gorra, su sombrilla, lo que sea, hidrátelo adecuadamente, vístalo adecuadamente, no lo forre con tanta prenda, porque son los más propensos. Niñas, uh-huh, y niños de 6 años. Personas adultas mayores de 60 años, muy importante también. Recordemos que también el organismo pues actúa de forma diferente dependiendo de la etapa de vida. Y bueno, entonces a partir de los 60 años hay que comenzar a cuidarse bastante. Las personas que sufren de sobrepeso, las que no les gusta tomar agua, mucho cuidado. También a las personas que tengan algún tipo de problema en las glándulas sudoríparas, es decir, los que por ejemplo sudan demasiado. Bueno, hay que tener mucho cuidado. Igual aquellas personas que sufren de algún tipo de enfermedad del corazón. Si tienen, por ejemplo, temas de hipertensión, arritmia cardíaca y demás, tener mucho cuidado. También hay que prestar especial cuidado a las personas que estén bajo algún tratamiento médico, ¿sí? Sobre todo con algún tipo de medicamento controlado que también les genere algún tipo de descompensación. Las personas que usan demasiada ropa, que también ahí, como tú dices, los que no se quieren quitar la sudadera o el suéter por no andar cargando, tener cuidado. Y también mucho cuidado, Yo sé que ahorita sí se antoja tal vez por ahí que alguna cervecita o así, ¿no? Una Cuba Libre con sus hielos. Pero si consumes alcohol, tener mucho cuidado porque recordemos que el alcohol te deshidrata. Entonces, al momento de deshidratarte el alcohol, pues obviamente con el calor, pues, ni se diga, vas a sentir peor.
0: Sí, sí, sí. Sí, justamente, bueno, ahora sí, tomar en cuenta todas estas recomendaciones, recomendaciones, esos consejos, para que justamente, pues, se tomen en cuenta, ¿no? Para, pues, aplicarlos en estos días que, la verdad, el calor está, pues, algo fuerte y, o sea, pues sí, no está de más como tratar de estar en zonas con sombra, ¿no? En caso de

0: de, por ejemplo, salir o que se tenga que... Bueno, o sea, tampoco es como que se diga, no, no salga ni así como en pandemia, quédense en casa.
1: Quédense en su casa, guárdense.
0: Sí. ¿No? No, o sea, también pues para las personas que van a trabajar, que las, bueno, los estudiantes y demás, pues sí, o sea, salgan y ahora sí está bien.
1: Diviértanse, refresquense un poquito, digo.
0: Pero poco, en zonas...
1: Despéjense.
0: Sí, sí, sí.
1: O sea, con los cuidados que debe de ser.
0: Ándale.
1: Mira, también aparte de esto, hay algunos otros factores que también favorecen a un golpe de calor. A veces pensamos, ah, no, es que pues está haciendo mucho sol, estuvo en el sol y ahí fue donde le dio. Pero no siempre es así, ¿eh? Bueno, ¿cómo se da o qué es lo que favorece obviamente a la aparición de un golpe de calor? Bueno, obviamente temas ambientales, la temperatura elevada, la humedad elevada también, o la humedad alta. Porque recordemos que cuando hay humedad y hay calor, tiende a vaporizar y eso también nos hace que nos empecemos a deshidratar. Sí. ¿Sí? Es como, por ejemplo, cuando metes algo a baño María, ¿no? Que es mucho el vapor y la temperatura se eleva, ¿no? Entonces, lo mismo pasa con nosotros. Entonces, hay humedad, hay sol, hay calor y eso tiende a que las temperaturas se sientan mucho más extremas. Bueno, tener mucho cuidado con eso y la exposición directa al sol, es decir, que andes por allá en la calle, sin sombrilla, sin gorra o así, y pues obviamente esto te dé el bajón. Pero también hay que tener mucho cuidado, sobre todo los deportistas, los que hacen ejercicio. Yo pues ya no hago el ejercicio, no es cierto.
0: Yo no, por
1: sí,
0: eso no,
1: sí,
0: lo
1: sí, hay que hacer ejercicio, pero también hay que tener mucho cuidado ahorita cuando hace calor.
0: Sí, claro.
1: Si haces ejercicio intenso, te puede dar un golpe de calor, porque también recordemos que cuando haces ejercicio, pues la temperatura corporal tiende a elevarse.
0: Sí, sí.
1: Entonces, tener mucho cuidado si haces ejercicio intenso, prolongado, y también si es que lo haces al aire libre, sin protección solar.
0: Sí, claro.
1: Eso también lo favorece. Entonces, tener mucho cuidado con esto.
0: Sí, sí, también, y bueno, justamente como lo mencionas, ¿no? La protección solar, usar bloqueador.
1: Y la hidratación, porque luego yo lo veía, por ejemplo, con algunos compañeros en el gimnasio, y yo me daba cuenta, ¿no? Ahí estaban ahí haciendo su press de banca y todo eso, ahí así, intenso, o haciendo cardio. Yo no veía que tomaran agua. Y así como sí, de cómo le haces, ¿no? Si yo apenas estoy calentando, ya me cansé y estoy tomando agua. Imagínate esas personas que no toman agua y hacen ejercicio muy intenso.
0: Sí, claro.
1: Pierden también, pues bien, por obviedad tienen que sudar o sudan.
0: Sí, sí.
1: Y imagínate, ¿no? Y que no toman agua. Entonces, tener mucho cuidado porque también eso, además de que nos descompensa, también nos trae problemas renales. Entonces recordemos que las deshidrataciones pues sí nos descompensan, pero también nos afectan algunos órganos, como lo es el caso de los riñones.
0: Sí, sí, claro, no, o sea, siento que pues hay que tomar agua y ahora sí, pues de una forma equilibrada, ¿no? O sea, ni tanta cantidad, pero también no, o sea, nada de cero, ahora sí, líquidos.
1: Recordemos que hay que tomar en cuenta que, bueno, ¿cuál es la regla de la hidratación? Son 2 litros de agua al día, ¿no?
0: Por 2 litros, ajá, al día.
1: En su momento a mí me decía un médico, llegué a consultar a un médico por cuestiones personales, ¿verdad? Y en su momento me decía, dices que tienes que tomar tus 2 litros de agua sí o sí de regla. Si estás, por ejemplo, tú que trabajas en oficina y demás, tus 2 litros de agua, sí o sí. Pero si haces ejercicio intenso, actividad física muy fuerte, o entrenas, haces deporte y demás, tienen que ser 3 litros para que te puedas hidratar adecuadamente y aparte no te descompenses.
0: Ah, mira,
1: eso fue lo que me había dicho ese médico. Entonces no sé si algunas personas tengan algún otro tipo de información o de dato, pero eso fue lo que me dijo. O sea, se recomienda sean tus 2 litros de agua más aparte, en caso de que hagas ejercicio o hagas trabajo pesado, 1 litro más de agua.
0: Ah, mira, o sea, yo no sabía esa información, ese dato. O sea, sí sabía que pues deben de tomar agua, ¿no? Deben de hidratarse y así, pero yo pensaba que tomaban lo mismo que las personas, así, no. O sea, como...
1: No, y es que, promedio. Bueno, sí le encontré un poco de lógica a eso, porque pues imagínate cuando haces ejercicio o cuando haces un trabajo muy pesado, pues sudas. Entonces, obviamente, esos líquidos se tienen que recuperar, y más ahorita si hace calor.
0: Bueno, sí,

0: Sí, no, y más que nada también siento que, por ejemplo, en los gimnasios y así, en esas zonas, bueno, en esos lugares que son como lugares cerrados, siento que se han de encerrar más el calor, ¿no? Bueno, o sea, he ido como dos veces, una, dos, y sí, o sea,
1: Ya no
0: ya no
1: regresamos.
0: regresé. No, pero así se encierra demasiado el calor. Bueno, obviamente hay muchas máquinas
1: No,
0: trabajando,
1: y dependiendo, ¿no?,
0: personas y
1: del
0: demás.
1: espacio, ¿no?
0: Ajá, justo, pero mira, sí, es bueno saber que pues debes de tomar un litro más de agua. Bueno, si, las personas obviamente que hagan ejercicio, pues sí lo saben, ¿no? Pero pues igual no está de más recordar,
1: Cuidarse, ¿no?
0: sí.
1: Bueno, sí es muy importante todo eso. Entonces, sí es importante que empecemos a tomar en cuenta estas recomendaciones para que no nos vayamos a, pues, a poner mal, ¿verdad? Porque así pasa con el tema del calor. Y pues bueno, a pesar de que pues ya no hace frío, pues bueno, ahorita sí hay que cuidar demasiado este tema de nuestro cuerpo, que es lo más preciado que tenemos. Y también cuidar el entorno, porque también es muy, muy importante esto, porque todo esto de manera directa o indirecta pues llega a influir. Bien, Betsy, pues a ver, ahorita que está haciendo calor, ¿qué recomendación musical nos tienes para que pues vayamos entrando como que a refrescarnos un poco?
0: Bueno, fíjate que la verdad, pues ves que el clima es muy variado, o sea, como que nunca sabes cómo va a estar y así. Bueno, que el fin de semana estuvo así intensillo,
1: No,
0: pero, y
1: y sigue
0: bueno, y sigue, y va a
1: estando.
0: seguir, pero, pues, la verdad, así como para el clima, como que así medio fresco, pues siento que no va tan acorde la canción, pero siento que sí, para cambiarle un poco a lo que hemos venido presentando. Bueno, mi sugerencia es la de Almas Gemelas,
1: ¿De quién es?
0: El Trono de México.
1: Ah, no,
0: El
1: bueno.
0: Trono de México, ajá.
1: Bueno, sí
0: Esa,
1: se antoja
0: sí.
1: ahorita. Se antoja ahorita con el calor.
0: Sí, o sea, como para ahí cambiarle un poquito, ¿no? A lo que, bueno, hemos presentado, que ya digo, ya siento que pusimos de todo un poco.
1: ¿Quién viene a Betsy, con las del Trono de México?
0: Sí, para
1: El Trono de
0: que
1: México, no, el Trono de México.
0: El Trono de México. Sí, la de Almas Gemelas, la verdad está muy bonita. Entonces, esa.
1: Bien, vamos a escuchar esta de Almas Gemelas, híjole, ¿no? De sugerencia de Betsy Méndez, que consta en el acta hoy lunes 27 de abril, para que aquí la gente pueda tomar en cuenta toda esta sugerencia musical, y obviamente lo puede agregar a sus playlist, perdón, de este día. Bien, vamos a escucharlo y en un momento regresamos.
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1: Bien, estamos de regreso para romper el hielo después de escuchar este temazo musical de Betsy Méndez. Cabe resaltar, nos han... pues obviamente nos han... nos ha sugerido... Híjole, Betsy, yo no sabía que tenías esos gustos. Yo pensaba que puro K-pop.
2: No, pues te digo que... Es que, o sea, canción que me guste, o sea, el ritmo y así, canción que agrego a mi... a mis canciones, a mi playlist. Y la verdad, pues sí, o sea, siento que este grupo sí... Bueno, obviamente también no conozco como muchas canciones.
1: Ah, ok.
2: Pero sí conozco unas 3, 4 más o menos. Y bueno, al menos esta canción es como de las que más me gusta. Y te digo, o sea, como para que la persona que esté escuchando esto, o sea, también como que ahí vaya...
1: Las personas. ¿Es para una persona o para la audiencia?
2: No, para la audiencia, audiencia. Pero sí, o sea, para que tenga variedad de variedad de géneros, de música y pues así... Sí, o sea, se escucha variado, diferente, distinto.
1: Ok, así como de para las personas o para la persona.
2: No, para las personas. Sí.
1: Así como de óyelo, escúchame.
2: Escúchame. Okay. No, sí.
1: Muy bien, Betsy. Pues bueno, ahí tenemos esta sugerencia musical que esperemos de verdad la esté pasando bien con este calor y con estas canciones. Híjole, ya tenía tiempo que no escuchaba al Trono de México. Bueno, que sí, ha tenido presentaciones por aquí cerca en la región.
2: Sí.
1: Pero sí, canciones ya no. capaz de la sierra, perdón. Sí, no, ya esas canciones. Fíjate que esas canciones como pegaron por allá del 2006, 2005, 2006. Estaban de moda.
2: Sí,
1: no, yo estaba en la primaria cuando estaban de moda esas canciones.
2: Sí, no, y fíjate que... o sea, yo igual no los conocía. Pero últimamente como que se han... Bueno, han vuelto a... resurgir, ¿cómo se dice?
1: Es como, por ejemplo, en su momento Los Ángeles Azules, ¿no?
2: Ándale.
1: O sea, fueron el boom por ahí de los 90s, como que cayeron en stand-by, y de ahí, como con las colaboraciones, volvieron a resurgir, pero con más fuerza, y más con el tema esto, porque por ahí del 2016, con el tema de los sinfónicos.
2: Ah, sí. Sí.
1: Sacaban ahí canciones ahí sinfónicas en colaboración con otros artistas. Entonces eso permitió que resurgiera nuevamente.
2: Sí, como que se escuchó. Bueno, también siento que les ayudó el justamente como el que combinaran diferentes estilos y pues diferentes instrumentos y demás. Entonces, pues sí, ahí es lo bonito, ¿no?

0: de la música, que pues no importa como en qué año pues hayan como debutado o así, pero siempre vuelven a sacar.
1: Sí, nuevamente. Sí, ahora sí, como el ave fénix. Resurgen de las cenizas, bueno, algo así.
0: Ándale.
1: Bueno, pues ahí está entonces esta sugerencia. Pero pues ya nos vamos, querido público, porque el tiempo apremia. Y pues bueno, todavía tenemos ahí algunas otras actividades pendientes. Que tengan una excelente tarde, cuídense el calor, échese por ahí una nieve con sus soletas, ¿verdad? Ya las conoces, Betsy.
0: Sí, ya las conozco. Entonces,
1: una nieve, alguna paleta de hielo, no sé. Bueno, sí, un refresquito sí está bien, pero pues, con medida, por favor. O con otro tipo de refresco también, todo con medida.
0: Sí, sí.
1: Y de preferencia tome mucha agua, porque ahorita sí está bastante fuerte el calorcito. Y bueno, en este caso, para que no tengamos ahí alguna complicación en nuestra salud, porque la salud es primero, acuérdese. Bien, nos vamos, Betsy, pero los voy a dejar con otro tema musical. Ahora va la mía.
0: A ver, ¿cuál es?
1: Bien, ahí para que más o menos vayan empezando a refrescarse, ¿no? Uh-huh. Pues vamos con la cumbia, ¿no? Vamos a escuchar a Xochitl con Quiero Saber de Ti. Esa canción, fíjate que ya tiene un montón de tiempo. Pero también ahorita, digo, va acorde con el calorcito.
0: Sí, sí, sí.
1: Entonces los vamos a dejar con esa canción de Xochitl y nos escuchamos el próximo... lunes. Sí,
0: El próximo lunes.
1: Dicen que día vivo. Nos escuchamos la próxima semana. Que tenga una excelente tarde.
0: Hasta la próxima.
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0: 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Son las 4:49.
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Buenas tardes a todas y a todos quienes nos escuchan a través de este programa Fuego Ancestral, SICOM Radio, de Tezitlán 90.9 FM.

0: Martín Chala García. Estamos aquí nuevamente y nos da mucho gusto por abrirnos este espacio desde donde llega nuestra transmisión, gracias a las operadoras y colaboradores que nos dan la oportunidad de compartir el espacio. Hoy tenemos aquí un invitado especial que viene a compartir sus conocimientos de un tema tan importante. Bienvenido, maestro, a la estación. Y bueno, por aquí también le damos el espacio al maestro Valentín Corona Hernández, como siempre. Su presencia es muy motivante y adelante, maestro. Estamos al aire.
1: Pues como siempre, maestro. Gracias, maestro Martín. Gracias, maestro Aver. Bienvenido a este espacio del programa de Fuego Ancestral. Es muy importante su participación que van realizando cada uno de ustedes, porque cada comunidad trae lo propio, ¿sí? Y en esta ocasión, pues precisamente vamos a escuchar de un bonito tema denominado como lo denominas así, como la medicina para el corazón. Y bueno, pues eso es lo que tenemos que ir rescatando. Hay muchos materiales que podemos rescatar. Y enhorabuena, maestro. Bienvenido, maestro.
2: 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Excelente tarde, es un gusto estar en esta estación radiofónica con la compañía de todos ustedes que nos escuchan allá en casita. Y pues bueno, también compartir esta cabina con los grandes amigos y compañeros de trabajo, al maestro Martín Shala y al maestro Valentín Corona. Y pues bueno, como invitado en este programa, pues un servidor, el maestro Abel Gutiérrez Contreras. Soy docente de educación primaria indígena, trabajando en la comunidad de Cuatichan, en el municipio de Huetzalan, perteneciente a la zona 702, sector 15. Y pues bueno, es para nosotros un gusto estar acá en este espacio.
0: Sí, maestro Abel, bienvenido nuevamente. Y de verdad, saludamos a los que nos sintonizan. Hoy en día estamos a 25 de mayo, ¿verdad? A los que nos sintonizan allá en casita, en su trabajo, en su automóvil, ¿verdad? ¿Por qué no? Y bueno, pues no nos dejen estar aquí escuchando. Tenemos aquí un espacio de una hora. Y bueno, pues adelante, maestro Valentín, algo que comentar.
1: Claro que sí. Desde luego, pues con lo que nos comenta el maestro, de tal cual viene de la comunidad de Cuatichan. Cuatichan, pues está a cierto nivel, sobre el nivel del mar. Y bueno, pues también, ¿por qué no saludar al maestro Javier, que es el responsable inmediato de la zona 702, al cual corresponden ustedes? Y bueno, pues es importante respaldar esta parte de lo que es la comunidad de Cuatichan. Maestro Abel, es importante que nos hablaras sobre todo por qué le pusieron Cuatichan.
2: Sí, bueno, pues es un gusto estar aquí. También saludamos a los pequeños que nos escuchan en casa. Ojalá y que pues este tema que nosotros venimos a presentar en este espacio pues sea de su agrado. Y como lo dijo y lo mencionó anteriormente el compañero Martín, se llama la medicina para el corazón. Y pues bueno, yo trabajo en una comunidad que se llama Cuatichan. Es una pequeña comunidad donde hay un aproximado de 308 habitantes. Y pues sí, como dijeron también, se encuentra a 1,242 metros sobre el nivel del mar. Estamos un poquito altos del municipio. Es una comunidad rural donde la principal actividad económica de los habitantes son el trabajo en el campo, la construcción, el comercio. Algunos se dedican a ser choferes, algunos están como soldados, a otros se dedican a trabajo doméstico. Y pues la demás gente emigran a las ciudades a trabajar. Pues la base de la alimentación de este lugar pues es variado. con los productos que se comercializan y se producen en la región, como es el maíz, el frijol, la calabaza, el chile y algunas frutas de temporada,

0: como son la variedad de plátanos, la chirimoya, maracuyá, zarzamoras, guayaba, durazno, papaya, naranja, mandarina y pues bueno, algunos que tienen mucha producción, pues bueno, llegan a comercializarlo en la cabecera municipal los días de plaza, que son los jueves y los domingos. Allá se dan mucho los gasparitos, esos gasparitos que se hacen con, los preparan con huevo y es parte de un platillo típico de esa región. Y pues sí, pues nuestra comunidad, la mayoría de la gente predomina la religión católica. Allá, pues bueno, ahorita estamos cerca de festejarle al patrón del pueblo, que es San Isidro Labrador, que es el día 15 de mayo, pues donde la gente participa en misa, realiza primeras comuniones, bautizos, eventos deportivos, baile, danzas. Y pues también durante todo el año, pues siguen con todas las costumbres y tradiciones, como son la costadita de Niño Dios, el Día de Muertos, las posadas, Navidad, Año Nuevo. En esta localidad, pues la gente es monolingüe español, ya que solo hablan el español, por lo que es de suma importancia fomentar la lengua náhuatl con nuestros estudiantes que asisten a esta institución. Siento que es un gran reto para los niños que llegan a entrar en primer año, porque pues hay que buscar las estrategias para que puedan adquirir esa lengua. Y pues sí, como me comentaban, pues la comunidad de Cohuatichan significa la casa de la víbora. Y se le puso así la casa de la víbora porque desde cierta distancia, al tomarle la foto hacia la comunidad, pues se ve bien la cabeza de la víbora y se ve bien los ojos. Entonces ahí donde hay una cueva, entonces por eso le llama Cohuaticha. Y pues
1: casa, bueno, de la víbora.
0: Casa de la víbora. Entonces sí. Pues nosotros pues estamos trabajando en esa comunidad, en una escuela bilingüe. La escuela se llama Licenciado Benito Juárez, con clave 21DPB 0541D. Y pues bueno, allá atendemos un total de 42 alumnos, de los cuales 25 son niñas y 17 niños. Somos dos docentes, pues un servidor que atiende el primer grado, segundo y tercer año. Y pues también tengo a mi compañero que trabaja con nosotros, el maestro Emiliano. Y pues él atiende los grupos de cuarto, quinto y sexto. Y pues bueno, nos gusta trabajar con los niños y pues todos los días pues trabajamos con temas diferentes, proyectos diferentes. Y pues bueno, uno de esos es el de la medicina para el corazón, que tiene como enfoque pues el rescate de la lengua náhuatl.
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1: 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Pues de verdad, maestro Martín, es importante dentro de lo que nos platica y sobre todo lo que se produce en la comunidad. Independientemente de la altura que tiene, que está a los 1200, pues es como para pensar de que ya no se producieran estos productos, ¿no? Sin embargo, aquí resaltan muchos productos que se producen. En esos tiempos que estamos en el mes de mayo y junio, ya estamos cercanos, tenemos precisamente la producción de la mora silvestre, no sé si la conocen.

0: Pero yo sí resalto esto porque hay lugares donde en las partes altas se produce más ese tipo de producto. No sé si la conocen, pero es la mora, mora silvestre, que es muy espinosa, ¿no? Pero lo digo porque hasta la gente pues la deja crecer y bueno, pues cosecha algo de ese producto, ¿sí? Pero es importante porque es parte de dentro de lo que va a platicar. El maestro nos va a platicar precisamente de un tema muy importante, del cual pues lo considera como medicina para el alivio del corazón. Pues coméntenos, maestro, dentro de lo que traes, y bueno, pues vamos a quedar pues precisamente entendidos dentro del tema para que esto pues también lo sigamos multiplicando en los demás pueblos que tenemos, ¿sí? Y es importante nuestra participación y sobre todo en este horario que tenemos como reconsiderado como fuego ancestral.
1: Pues bien, pues bueno, en esta institución pues hemos trabajado diversos proyectos. Uno de ellos fue la danza de los voladores,
0: Sí.
1: lo que fue la medicina tradicional. Y hablando de la danza de los voladores, pues tuve la oportunidad que mis alumnos pues participaran en la hora nacional, en la mañanera con la presidenta Claudia. Pues le hicieron una entrevista y fue algo padre que este proyecto pues saliera más para allá. Y ahorita estamos en un otro proyecto de que hagamos la hora nacional también. Pero bueno, y pues bueno, de tantos proyectos que hemos hecho allá, pues también hemos hecho la preparación de las pelotillas. Y pues bueno, pues hoy les hablaré lo que les dije desde un principio, que se llama medicina para el corazón. Y
0: Así
1: pues
0: es.
1: bueno, es la elaboración del Yolishpa como un uso curativo en los pueblos nahuas y la preservación de nuestras raíces como costumbres en la lengua náhuatl. Pues nuestros antepasados siempre se han curado con la medicina tradicional a base de hierbas. Hoy les platicaré sobre la elaboración de la bebida prehispánica, conocida en la Sierra Norte del estado de Puebla como Yolishpa, que quiere decir corazón alegre o corazón contento. Y esto se le conoce así porque cura cosas y sobre todo cosas del corazón. Si usted está triste, solo tiene que tomarse un traguito y te pone alegre. 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
1: Pues bueno, ¿cómo se eligió y se llevó a cabo el proyecto sobre la elaboración de esta bebida prehispánica? Pues bueno, platicando con las personas de la comunidad, sobre todo la gente que conoce

0: conoce y que aún conserva esta medicina tradicional, pues bueno, le solicitamos su apoyo para que pues nos los transmitiera hacia los alumnos, hacia los padres de familia y pues nosotros a los docentes y también a la comunidad en general. Ya hemos trabajado con plantas pues medicinales, donde los niños pues han hecho pues sus recetarios, pero en esta ocasión pues decidimos hacer esta bebida ancestral, donde pues se le solicitó a la señora Emilia Arroyo de la localidad de Cuautamasaco que nos apoyara para poder elaborar el yolishpa, ya que anteriormente pues bueno ella también nos había enseñado lo que es las pelotillas que son para curar el susto, y entonces hoy pues nos enseñó el yolishpa para curar el mal del corazón. Durante este proyecto pues los alumnos aprendieron primero a conocer palabras en náhuatl como son los nombres de algunas plantas, los números y sobre todo la pronunciación de ciertas frases, algunas palabras que comúnmente usamos día con día. Para iniciar con el proyecto, pues observamos un video sobre la medicina tradicional y se hizo una reflexión con la medicina científica y ver las ventajas y desventajas que tiene cada una. Los alumnos se les solicitó que investigaran con sus papás un remedio casero que ellos hayan elaborado con el uso de plantas medicinales. También abordamos el tema de la receta, porque es importante que conozcan la estructura de la receta para poder llevar a cabo pues este proyecto. También se realizó una clasificación de plantas de acuerdo a su forma, color, tamaño. Así también se distinguieron los tipos de plantas que existen, desde los árboles, arbustos, hierbas y pasto. Todo esto fue con el objetivo de que los niños se vayan familiarizando con las diversas plantas que conocen y que ven que están alrededor de su hogar, de su comunidad, y ver que hay plantas que son pues buenas, algunas son un poquito delicadas, que les llamamos que son venenosas, y pues bueno, y sobre todo es que como ellos van a manipular algunas plantas para la elaboración del yolishpa, pues era importante dar y conocer antes esa introducción con las plantas. Posteriormente, a los alumnos escribieron las 25 plantas con las que se elabora el yolishpa y pues que son las siguientes. 1. Ruda, hierba maestra, maltansin blanco, maltansin morado, maltansin chico, albahaca, hierba dulce, menta, té de limón, toronjil, hinojo, pericón, té cedrón, santa María, lima de Castilla, alelíe, árnica, espinosilla, zacate de chichi, estafiate, mirtos, sidra, verbena parabilis, cáscara de limón y ajenjo. Se les solicitó que con ayuda de sus tutores buscaran las hierbas para que elaboraran un herbolario de estas 25 hierbas que se usarán para la elaboración del yolishpa. Después de esta actividad, los alumnos lo presentaron con el objetivo de que fueran identificando cada planta con su nombre. Y posteriormente, con ayuda de los papás, se realizó y se buscó un lugar para que fuera nuestro huerto y pudieran los niños plantar o sembrar algunas de ellas y cuidarlas durante este proyecto. Y para que las pudieran conocer, se les colocó su nombre en español y en náhuatl en ese mismo huerto ya elaborado.
1: Sí, maestro, qué bueno que haya tocado esa parte tan importante sobre la bebida prehispánica, ¿verdad? Porque aparte de

0: De bebida, pues tiene muchas, ya escuchamos, tiene muchas ingredientes, podríamos decir así, muchos tipos de plantas, ¿no? Que esas plantas que lo que acabamos de escuchar, bueno, también, pues no falta que cada familia, pues tiene en la casa, ¿no? Yo también hace poco trabajé sobre huerto familiar, le llamo así. ¿Por qué? Porque en nuestra casa tenemos las plantas como medicina, como plantas medicinales, sin embargo, a veces desconocemos. Y entonces es importante tomar en cuenta, valorarlo de lo que tenemos al alcance de nosotros. Ya con la ayuda de una investigación, con la ayuda del maestro, pues eso es lo más importante porque tenemos que darle vida, ¿no? Y sobre todo, pues no dejar a un lado la forma de que cómo se curaban antes también, ¿verdad? Y que hasta en la actualidad existe, solo hay que trabajarlo esa parte. Y bueno, maestro, pues qué bueno, ¿no? Que lo tome en cuenta esa parte. Y siempre cada comunidad tenemos una persona sabia, ¿no? Una persona que conoce y para reforzar con los alumnos. Y eso es muy importante. Algo que comentar, maestro.
1: Claro que sí. Desde luego, dentro de lo que plantean y lo que platica el maestro Abel, pues sí es muy importante y lo dices muy claro, ¿verdad? De que hay que retomar nuestra gente que tenemos allá en nuestras comunidades, ¿sí? Porque ahí está, y así como lo comenta el maestro Abel, ¿sí? Que retomó precisamente de una persona de otra comunidad, y no es malo, lo contrario, es una forma de acrecentar este tipo de actividad. Pero es importante, sobre todo, la cantidad de plantas que se tuvieron que, pues, ahora sí, de juntar. Y sí es cierto, a través de los padres de familia, sí, porque ahí sí requerimos el apoyo de los padres de familia. Y sí se escucha la intervención de cada uno de ellos. Una muestra, como dice el maestro, a veces tenemos que apoyar de algunos videos. Y es correcto, sí. Eso es correcto, ¿sí? ¿Para qué? Pues para ir acompañando el conocimiento, ¿eh? Entonces, de aquí yo sí me trae lo que dice, me atrae, pues, tener las 25 plantas, pues no es nada fácil, ¿sí? Y entendamos que cada una de estas plantas tienen una fuerza, ¿no? Una protección. Habla del, por ejemplo, de la ruda. De la ruda es un elemento que también lo están considerando ahí. La otra, que es la hierba maestra, ¿sí? Independientemente de escucharla, es de conocerlas, ¿sí? Por ejemplo, la ruda es muy común, pero cuando habla el maestro de la hierba maestra, pues no es tan fácil. ¿Alguna característica de ella? Pues no sé, profe, ¿cómo es? Si nos pudieras desglosar un poquito. Y bueno, el maltansin, pues sí, hay una variedad de maltansin. Hay maltansin blanco, ahí lo estás mencionando, hay maltansin morado, inclusive a alguien le escuchaba yo que hay otro maltansin, que no sé cuál será, pero al ser el chino, ¿verdad? Pero bueno, y no obstante, la albahaca es una hierba muy importante, ¿sí? Aparte de que sirve para esto, yo escuchaba que la albahaca se recomienda mucho para la gente grande y ponerle en la parte de la sien, que controla la cuestión cerebral. Bueno, pues es importante en esta parte. La otra, la hierba dulce, la menta, el té de limón, que es zacate, ¿verdad, profe? Es un zacate y quieres o no, si es no, lejos de que lo compremos, mejor lo empecemos a cultivar, ¿no? Y no sé, dentro de lo que hablas, maestro Abel, yo sé que ya están ahí, son 25. Estas plantitas existen allá en el plantel educativo, o hay que ir con los padres de familia.
2: 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Pues quiero también agradecer a la señora Emilia Arroyo, quien fue la que nos aportó este conocimiento hacia los niños. Y pues, como dice aquí el maestro Martín, para conseguir estas hierbas con los niños, todavía tenemos esa oportunidad o esa

0: ese mercado tan, tan rico en nuestro municipio de Cuetzalan, que los días miércoles, no, perdón, jueves y domingos, viene gente de otras comunidades, como es este Xocoyolo, Nausontla, y de otros alrededores del municipio, sí, quienes ellos llevan estos manojos de hierbas y se ponen en las escaleritas de ahí de la plaza y ya las venden. Uno puede llegar y preguntarle, ¿saben qué? Necesito las hierbas para elaborar el yolishpa, y entonces ellos ya nos dan un manojito de 10 pesos, de 15 pesos, ya pues cortadas. Si queremos las plantas, también con ellas las pedimos y nos traen las plantitas. Eso. Y esas fueron las que los niños sembraron en nuestra escuela. Bien. Y pues bueno, algunas sí son un poquito difícil de distinguirlas, pero las señoras que venden, pues también ellas nos van orientando, y también, bueno, la señora Emilia, pues las conoce, las ubica bien, y pues bueno, las fuimos conociendo uno por uno.
1: Por ejemplo, la lima de Castilla.
0: Sí, algunas sí son un poquito difíciles de encontrar. Algunas ellas las encontró de manera, pues ahora sí, personal. Ella creo que también tiene su propio
1: herbalario,
0: jardincito donde ella los tiene. Sí. Porque sí, algunas plantas sí son un poquito difíciles de encontrar. Y por eso algunos, cuando elaboran esta bebida, siempre les va faltando una que otra plantita. También recordarles que, bueno, si alguna mujer está pues en un estado de, es decir, embarazo, pues si toma esta bebida, pues preguntar que no tenga la hierba de ajenjo, porque pues eso también puede provocar en el feto. Ajá.
2: Muy bien. Sí, maestro, fíjese que la señora doña Emilia Arroyo, que comenta, seguramente la señora pues es conocedora del tema, ¿no?, de este tipo de hierbas. Así como lo menciona el maestro, ¿cuáles son las medicinas o plantas medicinales que es una desventaja para una mujer embarazada? Pero también existe, estoy viendo, de acuerdo a nuestro conocimiento, que también, por ejemplo, hay hierba dulce, y hierba dulce es al revés. Hay gente que conoce que lo prepara para poder embarazar a la mujer cuando ha sido difícil para eso, ¿no? Entonces, cada medicina, la señora Emilia seguramente no tenemos aquí, pero bueno, esa señora ha de conocer infinidades de para qué cada hierba tiene su función, ¿no? Claro. Y entonces, por lo que veo también, esas plantas medicinales es de acuerdo de cada región. Porque también, por ejemplo, no todo se da quizás lo que está aquí en la lista, porque hay hierbas que se necesita de la parte alta, en este caso, como decía el maestro, ¿no? Xocoyolo, Suatec, Panzacapuazla, son otro tipo de plantas medicinales. Sin embargo, conocemos de cómo, para qué sirve, ¿no? También decía de las pelotillas, la señora seguramente las prepara, las pelotillas para el susto, que eso es lo que se tiene que hacer, ¿no? Pues luego pasa un accidente y no sabemos ni qué hacer, ¿no? Sin embargo, para el susto, pues eso es las pelotillas. Y esas pelotillas creo que también lleva diferentes hierbas, no nada más así, sino que tiene porciones, tiene pues cantidades de hierba para que sea efectivo. Pero bueno, es muy importante, y de veras yo mencionaba hace un momento que las plantas que tenemos alrededor de la casa es importante valorarlo, es importante sembrarlo. ¿Y por qué no con los niños, con el maestro que está trabajando? Eso es bueno, porque es lo que nos corresponde, parte de las prácticas, digamos, que existe en cada localidad. Y lo que mencionaba, ¿no? Cuatichan, la verdad, es un pueblo, conocemos un pueblo muy pequeño, pero tiene mucha manera de organizar la gente allá, porque, pues, como dice el maestro, ¿no? Tienen, por ejemplo, yo veo que la alimentación o la gastronomía típica de la comunidad, en este caso, por ejemplo, los gasparitos. Y hay otro tipo de comida tradicional, sin contar más, Xocoyoli, precisamente, ¿no? Xocoyol. Es el lugar cercano ya del pueblo.
1: Y de acuerdo al Xocoyol, ahí también se me hace a mí, si se produce el Xocoyol, se produce el tequelite.
2: Ah, claro, que es para el combinado.
1: Es para combinar a los frijoles, ¿sí? Entonces, sí, de acuerdo al lugar, inclusive nosotros allá, Soquiapa, que estamos a los 800, a los 1000, sí, bueno, no es que produzcamos, se produce. Allá en los cafetales se produce el xocoyol.

0: pero también hay que saberlo, pues cuidar, porque si lo vas a arrancar, definitivamente no desarrollas, ¿sí? Entonces, y de los lugares, es importante todo lo que comentamos, y sobre todo las plantas, que la cantidad de plantas que estamos escuchando, ¿sí? Ya lo dijiste claramente, maestro Martín, de que hay plantas que no las encontramos ahí, por eso solamente las tenemos que buscar, ¿no? Sobre todo el que decía yo, la espinosilla, y no tan fácil se produce. Esa se produce en zona alta, ¿sí?
1: Así es la que pero encontramos. Hoy en día ya hay más facilidad, digamos, de conseguir, como sí, decía el maestro, ¿no?
0: Así
1: tenemos
0: va.
1: La media plaza, le llamo yo así, el día jueves en Cuetzalan, y sí se encuentran las señoras que venden ese tipo de
0: inclusive plantas. Inclusive hasta hace rato le iba a decir al maestro, si viene planta por planta, inclusive ha de haber gente que tiene la cantidad de las plantas que forman parte para preparar, hacer ese preparativo, ¿no?
1: Así
0: o sea,
1: es.
0: Ya lo vende, hasta la porción tiene, ¿no? Supongamos, porque sí lo hay.
2: Así ¿verdad? Es, así es, maestro, sí. Sí existe ya la porción para hacer esta bebida prehispánica.
0: Sí.
2: Y como les vuelvo a repetir, bueno, es bonito que los niños conozcan y se apropien de todas estas hierbas. Y pues sobre todo que conozcan el objetivo que es curarnos de manera natural, ¿no? Y como yo les decía desde un principio, pues entramos con ellos en un debate entre la medicina tradicional y la medicina pues científica, ¿no? Ver las ventajas y las desventajas. Eso. Y pues a veces pues nuestra economía no está para ir a un lugar más con más sofisticado, entonces a veces pues lo tenemos en casa y podemos pues curarnos, ¿no?
0: Así es.
2: Y pues bueno, pues yo les hoy vengo pues a contarles la receta
0: sí,
2: del yolishpa.
0: Sí.
2: Y pues bueno, pues le invito a todos que pues saquen lápiz y papel para que pues sepan que cómo elaborarlo es algo muy muy sencillo. Lo único más difícil es buscar todas estas hierbas que la componen.
0: Claro.
2: Y pues bueno, antes de hacer darles la receta, pues también con los niños, les comenté desde un principio que trabajamos con ellos el tema de la receta, ver las partes de la receta, desde el título, uh-huh, los ingredientes, el procedimiento y el modo de uso. Y entonces ese también fue un tema que entró dentro de este proyecto. Entonces, pues bueno, es lo que le estaba diciendo. Es ver, pues bueno, uno de los productos fue nuestro herbolario, nuestro huerto, y después, pues el tema de la etiqueta, de la receta. Y bueno, pues les voy a decir la receta. Como título, el yolishpa.
0: Así es.
2: También le ponemos, también lleva un dibujo.
0: Uh-huh.
2: Los ingredientes, pues son las 25 hierbas que son las que les dije: hinojoso, albahaca, ruda, hierba maestra, maltansin blanco, maltansin morado, maltansin chino, ajenjo, hierba dulce, menta, té limón, toronjil, pericón, té cedrón, santa maría, lima de Castilla, cáscara de limón, verbena para bilis, sidra, mirtos, estafiate, zacate de chichi, espinosilla, árnica y alelí. Después de que tenemos todas estas plantas, lo primero que hacemos es lavarlas perfectamente y quitarle las hojitas que ya están secas para que quede limpio. Posteriormente, los cortamos en pequeños trozos para que suelten todo su esencia las plantas. En la plaza, pues ya nos venden unos rollitos de 10 pesitos cada uno. Y esos manojos alcanzan para preparar 10 litros de yolishpa.
0: Yolishpa, sí.
2: ¿Sale? Todas estas, después cortarlas, las colocamos en un recipiente, de preferencia que sea de cristal,
0: uh-huh,
2: un vitrolero de cristal para que tenga mejor sabor. Después de que ya todas las plantas están en el vitrolero cortadas, les quitamos las puras hojitas, dejamos sin las

0: ahora sí sin las
1: del tallo.
0: El tallo. Uh-huh. Entonces después vertimos el aguardiente. Uh-huh. Hay que buscar un buen aguardiente.
1: Sí, sí.
0: Natural, por supuesto. Y lo vaciamos al vitrolero. Después de eso, lo que hacemos pues es lo más fácil. Hay dos maneras de ponerlo a que este yolishpa repose. Uno es que lo dejemos en un lugar oscuro, que no le pegue el sol. ¿Por qué tiempo? Bueno, entre más tiempo quede, pues mejor sabor tiene. Puede ser de 5 o 6 meses. El otro que nosotros hicimos, porque es bueno, que más nos gustó, es que entre con los niños, hicimos un hoyo de un metro, donde después de terminar el hoyo, fuimos a traer el incienso y sahumamos el hoyo, porque así era, así lo hacían tradicionalmente las personas. Entonces, después de sahumarlo, introducimos el vitrolero en el hoyo y se tapó. Lo dejamos por más de un año adentro y déjame decirles que su color no es tan verde como que algunos a veces vemos el yolishpa verde brillante, no fuerte, sino que es un verde como entre verde y cafecito, porque son lo que va dejando
1: la esencia
0: de las plantas.
1: Sí.
0: Y pues bueno, cuando este ya está listo, pues el modo de uso es, como les dije hace rato, cuando tengan una angustia, pues tomarse un sorbito y con eso el corazón se calma. Cuando nosotros a veces la mamá, papá decimos, es que tengo algo, tengo una angustia, tengo, no sé qué me pasa, pero no estoy bien. Entonces, eso es lo que le llamamos que es medicina para el corazón. Entonces, pues nos tomamos un traguito y pues nos alegra nuevamente el corazón. Esa es la importancia de esto.
1: Sí.
0: Y pues bueno, también lo podemos usar untado.
1: Untado
0: es, pues bueno, cuando nos duele el estómago, nos duele alguna parte del cuerpo, también lo podemos usar de esa manera, de esas dos maneras. Y pues bueno, pues ya se dieron cuenta de cómo podemos esta bebida que llegue en su punto de dos maneras. Colocarlo en un rincón donde no le pegue el sol y el otro es enterrado. Y pues bueno, yo les recomiendo el enterrado porque mejor buena esencia
1: sí. Lo
0: deja, ¿sí? Y pues... pues bueno, mientras en ese tiempo la bebida tomó su forma, el tiempo para que soltara bien las esencias, pues también tocamos otro tema con los niños, que era el tema del litro. ¿Por qué el litro? Trabajamos el litro en este tema, porque les dije, bueno, cuando terminemos, ¿en qué recipiente ustedes van a poner esta bebida? Y pues bueno, conocimos con ellos lo que es el litro, cuánto equivale, cuántos mililitros tiene un litro, un medio litro, tres cuartos de litro y un cuarto. También pues hicimos algunos problemas de con este tema de litros, sumar litros, medios, cuartos. Y pues bueno, les vuelvo a repetir, el objetivo era que ellos vieran qué recipiente iban a utilizar para cuando colocaran su bebida, si lo colocaban en botellas de un cuarto, de medio o de un litro. Posteriormente, también trabajamos en otro tema también, la etiqueta. Las partes de la etiqueta. ¿Por qué? Porque los niños tenían que, pues bueno, ya tengo mi bebida, pero sabemos que en un recipiente cuando dejamos algo siempre tenemos que colocarle el nombre decimos muchos por seguridad, porque tenemos luego gente que vive en nuestra casa, niños más chicos, y pues bueno, luego nos dicen, pues no sé qué es lo que tiene acá, y como no sé su nombre, pues lo tiran, ¿verdad? Entonces quedamos de hacer pues la etiqueta. Y pues bueno, conocimos las partes de la etiqueta, que contienen los siguientes, que son nombre, marca, ingredientes, la tabla nutricional, la fecha de caducidad y también quién elabora el producto. Y pues bueno, al terminar de estudiar esto, lo que es la etiqueta, los niños tuvieron

0: que diseñar su propia etiqueta. Y pues bueno, aquí un niño, pues ya aquí, aquí a los maestros les estoy presentando los productos que hicieron cada niño. Aquí la etiqueta dice aquí el niño, el título de su Yolishpa dice Tesoro Verde. Entonces tuvieron esa idea, le colocó unas estrellitas y dijo que es un producto 100% natural, Yolishpa. Le puso los ingredientes, le puso la cantidad de mililitros que tiene esta botella. Y pues bueno, algunos también colocó las pues indicaciones que para qué personas pueden beber esto. También dijo pues quién lo elaboró. Y pues bueno, este lo elaboró un alumno que se llama Said Solano Díaz. Y dice que está hecho en Coahuatichan, en la comunidad de Coahuatichan. Y pues le puso también un eslogan, dijeran por ahí pues como todo mundo vemos que los eslogans son algunos temas que se quedan en una etiqueta, que en este caso él le puso: este producto no es un medicamento, su consumo es responsable de quien lo usa y recomienda. Entonces pues bueno, en este tema pues bueno, todos los niños fueron presentando su creatividad de hacer su propia etiqueta. Este otro niño pues le puso como título Yolishpa artesanal Cuetzalteco. Otro niño le puso Yolishpa Cuacualtzin. Y pues este otro niño le puso Remedio para el corazón. Así le puso. Y entonces pues bueno, hasta le pusieron algunos su firma. Entonces pues fue un proyecto que a mí me gustó y por eso dije se los voy a compartir, y porque pues bueno, es algo importante para nosotros que estamos trabajando en esta escuela, pues estos tipos de proyectos, y sobre todo pues ir valorando también la lengua náhuatl y pues también valorando las cosas de nuestros antepasados, ¿no? Y que esta era una bebida pues prehispánica, tiene mucho tiempo que se ha utilizado con la gente indígena.
1: Claro.
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1: Claro que sí, voy a retomar, maestro, a ver dentro de la explicación que haces. Y la explicación que hace el maestro Martín claramente está, a mí me atrae mucho en el sentido de que, pues, sobre todo las etiquetas. Las etiquetas son parte de lo que se cumple, maestro, dentro de lo que son los cuatro campos formativos, hablando del lenguaje, ¿sí? Y cuando hablamos del lenguaje ya

0: lo que demostró él, que cada etiqueta, cada elaboración tiene su propia aclaración, ¿verdad? Me interesó mucho porque dice una parte ahí, tiene toda la cantidad, pero también tiene la prevención, ¿no? ¿Qué cantidad puedo ingerir de este producto? No dice que todo lo que tiene el depósito, ¿verdad? Entonces, va por cantidades, ¿sí? Y eso hay que tomar muy en cuenta, independientemente de lo que aquí está demostrando el maestro Abel, pues exactamente lo vemos allá en el municipio, lo que se habla en el mercado de allá de Cuetzalan. Los días de plaza son los días jueves y los días domingos, más los días domingos, ¿verdad? Y se deja ver este tipo de productos, ¿sí? ¿Por qué? Porque lo elaboran pues las familias de las comunidades, ¿sí? Es importante en el sentido, porque volvemos a repetir, aquí estos trabajos que trae o está demostrando, está diciendo su propia elaboración, inclusive hasta trae el nombre del alumno, ¿no? Qué importante es ver este trabajo, este proyecto, y es un ejemplo, es un gran ejemplo para cumplir con lo que hoy en día nos pide la escuela mexicana, ¿sí? Entonces, este proyecto lo puso en práctica y bueno, pues también al igual debemos de ir contagiando. En todas nuestras comunidades podemos resaltar este tipo de proyectos, ¿sí? Y no solamente este, sino otros más que hay, ¿sí? Entonces, sí, sí es interesante. Lo que sí interesa, maestro Abelito, que nos comentaras más al fin. Yo sé que este ya tiene, de acuerdo a la explicación que nos dices, pues ya tiene un producto significativo, ¿sí? Pero bueno, ¿qué más podemos hacer? ¿Qué más podemos agregarle? Yo sé que hay mucho que comentar. Yo sé que tienes la última parte del tema. Y bueno, pues coméntanos.
1: Pues bueno, pues imagínense, después de haber conocido lo que es la elaboración de Yolishpa, pues también continuamos este proyecto. No lo dejé solamente ahí de conocer ya la elaboración de Yolishpa, sino que también volvimos a trabajar con las mismas 25 hierbas. Ajá. Donde, pues bueno, al separarlas, estas hierbas, pues bueno, hicimos poder juntarlas de diferentes maneras y sirvían para diversas formas. Por ejemplo, nosotros fuimos viendo que era importante que no solamente conocieran estas hierbas, sino que también al utilizarlas de manera con otras las juntáramos, pues bueno, íbamos a poder aliviar algunas cosas. Por ejemplo, el susto.
0: Ajá, el susto.
1: Para el susto, guardamos de ingredientes la albahaca. Ajá. La ruda, el romero y el estafiate. ¿Sale? Y estas mismas plantas, bueno, son las que se elaboraron con el yolishpa, ¿no?
0: Sí, sí.
1: Y entonces, pues bueno, para el procedimiento era que, pues igual, lavar las cuatro plantas, cortar cuatro ramitas de cada planta, colocar las ramitas en un recipiente y agregarle un litro de aguardiente. Modo de uso: untarlo en el pecho, en la espalda, y si tiene uno frío, pues se los coloca también uno en las plantas de los pies. Mm. Y esto, con esto ayuda a curar también el susto. También aprendieron ellos curar la bilis. Mm-hmm. Los ingredientes que se usan son el ajenjo, estafiate, tecedrón y Santa María. Preparación: lavar igual las plantas, tomar cuatro ramitas de cada una, hervir en medio litro de agua y echar las cuatro ramitas. Modo de uso: pues bueno, tomarlo en ayunas como té. Uh-huh. ¿Sí? Entonces, pues bueno, al haber trabajado lo que es la receta, pues bueno, hicimos la receta para lo del yolishpa, hicimos un compendio de muchas recetas, pero nomás utilizando las 25 hierbas. Y pues bueno, los niños se entregaron al final de cuentas un recetario, el herbolario del, donde pues bueno, primero colocaron la receta del yolishpa,

0: luego el para aliviar el dolor de estómago, aliviar la bilis, el insomnio, el susto, inflamación de estómago, cólicos menstruales,
1: Cólicos.
0: dolor reumático y las pelotillas, ¿sí?
1: Ya.
0: Entonces fue algo que, pues fue un trabajo muy, muy extenso. Entonces fue donde, pues bueno, aquí les presento
1: Acerca.
0: algunas, también algunos,
1: Acerca.
0: compendios de los niños.
1: Muy bien, maestro. De verdad que está interesante. Así uno pensaba que nomás era Yolishpa. Sin embargo, pues nos da otras recomendaciones, ¿verdad? De poder curar. Y bueno, sobre todo con las plantas medicinales. Y adelante, maestro.
2: Correcto, maestro. Pues ya, así como lo estamos escuchando, la verdad, de las plantas medicinales tienen en ciertos pues ventajas, ¿no? Y propiedades sobre todo, porque también las hierbas, yo recuerdo, si no es que lo mismo coincidimos, la idea que, por ejemplo, albahaca, ¿no? Albahaca anteriormente lo
1: Vaca.
2: ocupaban, aparte de medicina para el susto, también lo ocupaban como para las creencias. En este caso, cuando una madre joven que todavía no está muy preparada, ¿qué es lo que hace? Pues sale de noche a una visita o de regreso y lleva a su bebé, digamos así, en su huacal, diga, ahí
1: Sí.
2: tiene que poner una ramita de albahaca. ¿Cuál
1: Claro.
2: es la idea? Es que, pues ahora sí, para la protección de mal aire. Y así otras cosas que podemos platicar, la verdad, las plantas medicinales tienen muchas propiedades y ventajas para nuestra. Para curar ciertas enfermedades. En este caso, seguramente también controla el azúcar. ¿Por qué no? Porque tiene muchas, muchas hierbas que contiene, ¿no? Pero bueno, maestros, la verdad es un gusto, nos da mucho gusto, maestro Abel, que está con nosotros. Estamos finalizando el programa, ya no tardando, vamos a cerrar. Y bueno, pues algo que contar o comentar algo todavía, maestros.
1: Claro que sí, yo
2: Adelante, es
1: sí
2: el
1: quiero
2: momento.
1: agregar algo, maestro,
2: Claro
1: aunque
2: que
1: sí
2: sí.
1: haya tarde, pero
2: Adelante.
1: yo sí valoro mucho a los compañeros maestros. Ya es tarde, yo sé que estamos a 25, han pasado 10 días, pero de lo contrario, yo sigo felicitando a los maestros porque fue una fecha muy importante el día 15 de mayo, que ya pasaron días, pero al igual yo reconozco esta parte. Y mis respetos, maestro, con el tema que nos venís a presentar, ojalá esto se siga multiplicando, porque esa es la idea de trascender, como lo decía el maestro Martín. En nuestras familias, en nuestra casa, podemos tener un sinnúmero de plantas que no es necesario que las vaya yo a comprar, simplemente sembrarlas. Gracias y buena tarde para todos.
2: Pues muchas gracias por permitirnos escuchar esta emisión, pues a través de este programa Fuego Ancestral, a compartir los saberes y los secretos de nuestra tierra, ¿verdad? Porque ese es lo más importante. Pues bueno, gracias, hasta pronto.
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10: En SICOM Teziutlán, son las 5 con 58 minutos.
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